0: Vamos a escuchar lo que dijo exactamente la presidenta esta mañana.
1: Todavía no está en traslado, pero todo parece indicar que sí va a haber un traslado. No sé si el día de hoy, mañana o pasado, pero parece indicar que sí. Y le pedí a la Fiscalía que pudiera informarlo y a Relaciones Exteriores que participe en este proceso.
0: Todavía no está en traslado, parecería que sí va a haber un traslado, pero pues los tiempos verbales cuentan. La defensa de Fernando Farías Laguna asegura que tiene otros datos y se lo pregunto directamente a Epigmenio Mendieta, que es el abogado de estos marinos señalados de pertenecer a una red de huachicol fiscal en México. Epigmenio Mendieta, ¿cómo estás? Buenas tardes.
2: Enrique, qué gusto saludarte a ti y a tu amable auditorio. Buenas tardes.
0: ¿Ya está? ¿Es un hecho que van a extraditar a tu cliente a México?
2: No, por el contrario. Te puedo confirmar que a partir del difundido que se hizo el día de ayer, nos dimos a la tarea a través de los abogados de Argentina de corroborar directamente en el juzgado federal que tiene y que está desahogando el procedimiento de extradición. Te puedo confirmar, Enrique, que no hay ninguna resolución mediante el cual el Estado argentino haya autorizado el procedimiento de extradición. Es más, ni siquiera se ha desahogado la audiencia correspondiente donde se realizarían los alegatos, se desahogarían pruebas y después de eso se procedería a dictar la sentencia correspondiente. Todo lo que te acabo de mencionar no existe. Y tampoco existe en este momento resolución pendiente o definitiva en el procedimiento de expulsión dentro del expediente. Ahora, te comento que yo hablé personalmente el día de hoy por la mañana con Fernando Farías Laguna. Te puedo confirmar que en este momento él sigue en el Centro Penitenciario Federal de Ezeiza, en Argentina, y que no ha sido notificado formalmente de ninguna decisión para el efecto de que vuele de Argentina a México para enfrentar su proceso penal.
0: Entonces, ¿qué fue lo de la mañana, la declaración de la presidenta, estos trascendidos? ¿Cómo valoras el clima en torno a tu cliente? Me imagino que otros temas políticos están pues un poco entrelazándose, ¿no? Particularmente lo que publicamos aquí en este programa ayer, estas declaraciones de testigos colaboradores en la carpeta de investigación que vincularía o señalaría que Andy López Beltrán tiene que ver con el huachicol.
2: Yo creo que existe la necesidad de que se cambie el diálogo, de que hay que mirar hacia otra parte, y me parece que quienes tienen elegido ya para aparecer como en ese cajón de escritorio y usarlo para todo lo que haga falta, pues son a los hermanos Farías. Pero me parece que los procedimientos que están en este momento corriendo no permiten que pudieran traerlo hoy, subirlo a un avión y que mañana esté aquí en México para enfrentar ese procedimiento. Y creo que tú interpretas perfectamente la declaración de la presidenta de la República. Dice ella que mañana, pasado o quizás en una semana. La realidad es que jurídicamente no tienen un mecanismo dentro del procedimiento. Ahora, pensando, si lo van a hacer fuera de procedimiento, pues bueno, actos arbitrarios pueden ser muchos. Pero entonces lo que tendríamos que aceptar es que el Estado argentino estuvo de acuerdo con el Estado mexicano para violentar estas reglas de debido proceso y que estaría dispuesto o renunciando a la legalidad para ir de la mano con el Estado mexicano en esto que tú acabas de mencionar, un interés político para que esta narrativa pueda cambiar y que veamos hacia otro lado y no necesariamente en lo que en tu prestigiado programa fue anunciado a través de nuestro amigo
0: Arturo Ángel.
2: Sí.
0: Oye, Epigmenio Mendieta, abogado de los hermanos Farías Laguna, dos marinos acusados o vinculados, señalados, detenidos incluso por el tema de huachicol fiscal, te preguntaría lo siguiente. Hay una audiencia programada allá en Buenos Aires o en Argentina el próximo 27 de agosto, ¿es correcto?
2: Sí, es correcto, Enrique.
0: Y esta audiencia en teoría pues se tendría que realizar con él presente ahí, me imagino, ¿no?
2: Es indispensable que en cualquier proceso penal, incluyendo este de extradición, esté presente el imputado para manifestar lo que a su derecho convenga.
0: O sea, eso nos dice que por lo menos hasta el 27 de agosto tendría que estar Fernando Farías Laguna, el contralmirante, ahí en su audiencia y no antes de eso ser extraditado.
2: Pero además, una vez desahogada esa audiencia, tendría que venir a dictarse la sentencia. Uh-huh. Y una vez notificada la sentencia, como en todo procedimiento, hay una etapa recursiva, lo cual significa que hay la posibilidad de inconformarse en cuanto a esa resolución y, por supuesto, apelar, y eso lo tiene que resolver la Suprema Corte de Justicia de aquel país.
0: Es ahora, decir, en tu experiencia, no, ¿cuánto tiempo tendría que transcurrir entre esa audiencia que mencionas del 27 de agosto y que entonces se dicte una sentencia y entonces se resuelva conceder la extradición?
2: Muy rápido, 50 días, muy rápido.
0: O sea, no mañana ni pasado, como decía la presidenta.
2: No, no, definitivamente no, porque mañana y pasado pues no estaríamos ni siquiera llegando a la fecha que es indispensable para la audiencia correspondiente.
0: ¿Informaron mal a la presidenta de México?
2: Me parece que hay una urgencia, Enrique, como tú ya te has dado cuenta, que los que ya eligieron como responsables sean los a los que volteemos cada vez que pensamos en el tema de huachicol fiscal. Pero lo que no nos dicen o no terminan de explicar, pues es las otras dependencias que están involucradas en estos hechos. Dicen que los hermanos Farías son un eslabón, pero ese eslabón es supuestamente haber organizado una red de marinos para adscribirlos a las aduanas. Bien, pero ellos, los hermanos Farías, no están acusados de haberse robado el petróleo crudo de Pemex para llevarlo a refinerías en Estados Unidos y en Canadá. Tampoco están acusados de haber comprado directamente en las refinerías y haber alterado las solicitudes de importación. Tampoco están acusados de haber contratado a los buques, a las navieras, ni tampoco de haber contratado a los aduanales, a los agentes aduanales. Tampoco de haber conseguido un muelle específico, el 289 y el 290 de Altamira, para que ahí y solo ahí pudieran llegar todos estos buques. Y después, la gran cantidad de pipas. Y después, llevarlos a las gasolinerías, vender ese producto y recolectar el dinero. Mm. Todo lo que te acabo de mencionar, Enrique, no son hechos que les atribuyen a ellos. Y la pregunta es, ¿y todo ese entramado? ¿Y todas esas secretarías? Pues todo parece que dicen las investigaciones que eso se aceitaba con el nombre de dos funcionarios de primer nivel que ahora pertenecen al partido Morena.
0: Y uno de ellos, por lo que vimos ayer en los documentos que revelamos, es el hijo del expresidente López Obrador, Andy.
2: Y eso es lo que no quieren investigar.
0: A ver, ¿hasta dónde tú has conocido los expedientes de Epigmenio Mendieta, abogado de los marinos y del contraalmirante que está en Argentina, del que se habló mucho el día de hoy, Fernando Farías Laguna? ¿Está involucrado el hijo del expresidente López Obrador? Tú aquí me dijiste un día, mis clientes son chivos expiatorios que están tratando de ocultar que se llegue al más alto nivel. ¿Es el más alto nivel, Andy?
2: Definitivamente es uno de los funcionarios que mencionan los testigos que aparecen en la investigación llevada a cabo por la Fiscalía General de la República, pero a los que no van a investigar, Enrique. Ten la seguridad de eso.
0: Ayer ya lo anunció la Fiscalía, que no hay peso.
2: Aunque hay dos testigos protegidos por parte de la Fiscalía, es decir, que los considera de su equipo, que han dado esta declaración. Ellos mencionaron los nombres de los funcionarios que estamos mencionando en este momento, al hijo del presidente y al senador de la República. Y a pesar de eso, la Fiscalía dice que no tiene elementos de peso como para llevar a cabo investigaciones en su contra. Claramente estamos en presencia de una justicia de carácter selectiva, en los que desde la presidencia de la República se decide, dicho de manera coloquial, a quienes subimos al barco y a quienes bajamos del barco.
0: Tú me dijiste aquí que también tu cliente Fernando Farías Laguna tenía miedo de regresar a México por lo que le pudiera pasar, y la presidenta habla de que es muy probable que en los próximos días sea extraditado, sea trasladado a México. ¿En qué condiciones? ¿Tienes alguna certeza? ¿Tienen algunos temores?
2: Me parece que si esto sucede, claramente se estaría despreciando el derecho a la vida, y el derecho internacional humanitario establece como regla fundamental que cualquier persona que se diga que tiene miedo o temor, habrá que darle todas las facilidades para el efecto de preservarle la vida. La vida es requisito indispensable para la materialización del resto de los derechos. Si alguien te dice, Enrique, que él sabe que lo amenazaron y que está en riesgo su vida y eso no te preocupa, pues me parece que desprecias completamente todo lo que tiene que ver con la dignidad del ser humano. A ellos lo que les preocupa es la urgencia de que en su narrativa política tengamos ya a las personas que ellos eligieron como responsables y con eso ellos van a sentirse satisfechos. Si en el transcurso del camino algo le pasa, entre ello que alguien lo mate, bueno, me parece que es un daño que están calculando.
0: ¿Es un daño que están calculando?
2: ¿Cómo te podrías explicar tú que a pesar de todo lo que estás señalando, ellos se niegan a ser sensibles ante esta preocupación que tiene alguien? Ojo, han matado a 8 personas, entre marinos y periodistas y fiscales de investigación, que estuvieron indagando este tema, Enrique. 8.
0: Vaya. Manuel Roberto y Fernando Farías Laguna, tus defendidos, ¿no cometieron un solo delito en esta trama de huachicol fiscal, Epigmenio?
2: No el hecho que les atribuye la fiscalía, Enrique. Concretamente lo que dicen es que ellos nombraron, propusieron, nombraron, adscribieron y con ello facilitaron el ingreso de los buques.
0: Yo ¿podrían, he pedido... ¿podrían acusarlos de otros delitos distintos?
2: Pues me parece que la fiscalía está en la posibilidad de técnicamente elegir cuál es la acusación, pero de esto que supuestamente les están atribuyendo son completamente inocentes.
0: También podría elegir si investigar al senador y al hijo del expresidente, y por lo que vimos ayer en su comunicado, elige no hacerlo.
2: Claro, porque además, ojo, me parece que el resultado de las acusaciones tendría que ser el sustento de las pruebas. Las pruebas que tendrían para sustentar que estos dos marinos fueron capaces de mover a 7 instituciones de la... dependientes del Ejecutivo, no existe. Pero ahora, lo que sí existe y aparece ahora en las notas que tú ayer comentaste, es que efectivamente están los nombres de 2 funcionarios de primer nivel, pero a ellos sí los exculpan de inmediato. Es más, la instrucción desde la Presidencia de la República es que ni siquiera los investiguen.
0: Bueno, estaremos platicando en estos días, próxima audiencia, 27 de agosto. Si no es que pasa algo antes, veremos y estaremos en contacto. Gracias, Epigmenio.
2: Un abrazo para ti, Enrique, y gracias por tu interés y tu profundidad que le has dado al seguimiento de este tema. Te felicito sinceramente.
0: Epigmenio Mendieta es el abogado de los hermanos Farías Laguna, Manuel Roberto y Fernando, exmandos de la Secretaría de Marina que fueron acusados de liderar una enorme red de contrabando de combustible y evasión fiscal, conocida como huachicol fiscal, en las aduanas de México. Dentro de la Marina, a ambos hermanos se les conocía con el apodo de los primos, porque eran sobrinos políticos del exsecretario de Marina de López Obrador, Rafael Ojeda. Son las 6 de la tarde con 17 minutos. Pausa y volvemos.
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7: ¿Cómo le vas a hacer para saber si una foto es real dentro de 2 años?
8: Bueno, Apple ya tiene una respuesta. Una función nueva en el iPhone que firma cada foto al momento de tomarla. En modo referencia. Y la manda a un servidor tan blindado que ni la propia Apple puede ver la imagen completa. Solo regresa un sello.
7: ¿Auténtica o no?
8: Si después alguien la recorta, la edita o le mete un filtro raro, el sello se rompe y queda marcada. Como el caparazón azul de Mario Kart. No importa qué tan bien la escondas, te va a encontrar. Desde agosto, la Unión Europea obliga a etiquetar también los textos hechos con inteligencia artificial, con casi 190 empresas ya firmadas. 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
0: Bueno, y los casos van relacionados. Este tema del huachicol fiscal, lo que platicábamos de los hermanos Farías Laguna, y nos dice el abogado Epigmenio Mendieta, mis clientes son los chivos expiatorios de una trama que va mucho más arriba. Hay un senador y el hijo del expresidente López Obrador involucrados, y a ellos no los van a investigar. Me lo acaba de decir el abogado de los hermanos Farías Laguna. Le preguntaron a la presidenta de este caso, ya le pusimos lo que dijo. No, ya, todo indica que va a ser trasladado a México, y dice el abogado, no, pues no hay ni una notificación. Violarían las leyes internacionales, porque finalmente hay una audiencia el 27 de agosto, y luego se tendría que dictar sentencia, y luego se tendría que aceptar o aprobar la extradición de Argentina a México. Es decir, bajita la mano, dice el abogado, 50 días tendrían que pasar. Y ayer le platicábamos en este espacio de estos documentos que están incluidos en la carpeta de investigación por huachicol fiscal de la Fiscalía General de la República, en donde se señala por dos testigos al hijo del expresidente Andrés Manuel López Beltrán. Y la Fiscalía salió con su comunicado de decir, no, ni los vamos a investigar, en resumidas cuentas. Es interpretación mía, se lo aclaro, pero pues es lo que dice. Y hoy le preguntaron a la presidenta Sheinbaum en la mañana, y pues claridad, así que digas, claridad, escuche.
1: Pero la Fiscalía ayer informó que no hay pruebas para poder hacer una investigación, y así es, y no, esa es la información que da la Fiscalía. Sí. Y nosotros no tenemos ninguna prueba de algún vínculo de Andrés Manuel López Beltrán con algún delito, ninguna.
0: De eso vamos a platicar.
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0: Arturo, ¿cómo estás? Buenas tardes.
16: ¿Cómo estás, Enrique? Buenas tardes. Acá seguimos con este tema que le sale y le sale cuerda, ¿no?
0: Y lo tuiteabas desde la mañana. Insólito, decías.
16: Sí, porque, bueno, de entrada digo un reconocimiento, por cierto, a mi colega Dalia Sarabia de Proceso, que me parece le hizo preguntas. Ahí es cuando fíjate que uno celebra que existan estas conferencias, porque la posibilidad de plantearle preguntas serias a la presidenta o al presidente, pues siempre es bienvenida. Y se nota luego cuando son preguntas planteadas por reporteros, porque la presidenta nos da respuestas que evidentemente son nota, o de plano respuestas que, híjole, te quedas sorprendido. De hecho, antes de esa pregunta, la colega Dalila le cuestiona a la presidenta algo que nos hemos estado preguntando.
0: Lo de la visa.
16: Bueno, la visa, ajá, exactamente, lo de visa, ¿es un asunto personal o es un tema de violación a la soberanía? Porque, ¿cómo es? Porque por un momento nos dice, no, es que es un tema personal, y el otro, bueno, pero entonces, ¿por qué el tema de la soberanía. No, porque es una persona políticamente expuesta, pero ahí como que le dudó la presidenta. Entonces,
0: ¿expuesta en fin, a qué?
16: Exactamente.
0: Ahí es la gran pregunta. ¿Expuesta porque se sabe que está en investigaciones, porque se le está investigando en Estados Unidos, porque hay tráfico de combustible de las aduanas de México hacia lugares de Estados Unidos, como hemos visto que hay en esta trama de huachicol?
16: Exactamente. Y entonces, justamente eso que dices lleva a la siguiente pregunta que se la hizo Dalila en cuanto a: oiga, presidenta, ¿y pues qué opina de lo que dijo la Fiscalía General de la República, pues referente a que no quieren abrir una investigación pese a que existen estas menciones? Y no cree que su gobierno debería de investigar. Entonces la presidenta, pues, lo que hace es volver a hacer referencia al posicionamiento de la Fiscalía General de la República. Pero me llama la atención justamente lo que acabamos de escuchar, que lo dice: bueno, es que ya la Fiscalía dice que pues no, es decisión de la Fiscalía, pero pues si hay pruebas, pues si hay pruebas, pues que se presenten y se investiguen. Si no hay pruebas, pues no. Pero entonces, Enrique, yo decía que era insólito, porque entonces, pues yo ya no entiendo cuál es la finalidad de las investigaciones, ¿no? Porque hasta donde yo me quedé, pues ante una pista, ante un hallazgo, ante una sospecha o ante una denuncia de un posible acto delictivo, pues se abre una investigación justamente para ver si hay pruebas, ¿no? Si las hay, pues se lleva las pruebas ante un juez y se presenta una acusación. Y si no las hay, Enrique, pues no se presenta nada. Pero no entiendo en la lógica de la presidenta y de su respuesta. Pareciera ser que uno tiene que llegar ya con la investigación hecha, con las pruebas, ya con el caso resuelto, Enrique, para que entonces la fiscalía diga: bueno, entonces voy a investigar, no voy a abrir la indagatoria.
0: O sea, ¿realmente quieren que la prensa les haga su chamba para que no tengan de otra?
16: Claro.
0: Para investigar, pero pues ese es el trabajo de la fiscalía, hasta donde yo tengo entendido.
16: Claro, ya casi que hay que llegar con el caso resuelto, pues para que entonces yo supongo que ya sea la cosa de tal escándalo, de tal claridad. Entonces la fiscalía, que en estos momentos encabeza Ernestina Godoy, pues ya más bien haga el procedimiento, ¿no? Un poco aquí como en Estados Unidos, Enrique, que las investigaciones las hace la policía y ya cuando reunieron todo llegan con un fiscal y el fiscal dice: ¿qué elementos tienes? Ah, ok, vamos y presentamos la acusación con un juez. Pero en México no funciona así el sistema. Pero además de todo, Enrique, el hecho, y como ya lo platicamos y ya publicamos los documentos, hay una investigación por el tema de huachicol. Y fíjate, cuando fue la acusación por el tema de Frías Laguna, ahora de lo que hablaban su abogado, esa orden de aprehensión se giraron en 2025, Enrique, ¿no? Por ahí de entre agosto y octubre de 2025 están las órdenes de aprehensión.
0: Sí, hace un año.
16: Pero el tema, la investigación ha seguido avanzando.
0: Sí, estas declaraciones que publicamos ayer son de febrero de este año.
16: De este año. O sea, en realidad sí hay. Mira, en realidad, más allá de las declaraciones, de los tweets estos bien confusos de la fiscalía, de lo que se dice en la mañanera, hay una parte institucional que sí está trabajando en el asunto. Y prueba de ello es esta declaración de febrero de este año de este señor, ¿no? Porque había otras referencias que hablaban de: no, es que los problemas entre Harfuch y el hijo del presidente, bueno, esas están en la orden de aprehensión del año pasado, pero lo que mostramos aquí es una declaración de 2026.
0: Pero y si las vas juntando, pues se va armando la maleta,
16: claro,
0: ¿no?
16: Y va habiendo una evolución, Enrique, porque va surgiendo la investigación, siguen hablando los testigos, a la par siguen avanzando investigaciones periodísticas, se empiezan a investigar las empresas, por el lado del periodismo, vamos recabando y averiguando que las empresas son empresas fachadas, como la investigación que hizo Reuters. Entonces, en realidad, sí hay una investigación que está avanzando medio a fuerzas y medio, ¿no? Y donde van saliendo y van quedando los señalamientos hacia personajes que intervienen. En este caso, pues lo que dijo este testigo refiriéndose a Andy, ¿no? Entonces, pues los elementos ahí están. Yo diría que incluso pese a la propia resistencia de la parte de relaciones públicas de la Fiscalía General de la República, que intenta decir, no, porque además, cuando lo releí el posicionamiento, no dicen, o sea, es que...
0: Es como que lo redactó Cantinflas, o bueno, con todo respeto a Mario Moreno, que lo hacía muy bien.
16: O parece que lo redactaron en Palacio Nacional, ¿no? Porque es una exoneración sin investigar, Enrique, ¿no?
0: Sí, o total, sea, total.
16: No es que hayan dicho, hicimos una investigación y la verdad concluimos que no hay sustento. No, es, no queremos, no vamos a abrir una indagatoria, no hay elementos para abrir una indagatoria, o sea, entonces ahí te das cuenta que en realidad el tema es un político, tenemos que dejar sobre la mesa que no estamos investigando al hijo del presidente, porque pues, como sí lo saben todo el mundo, y lo sabe el propio Andrés Manuel López Beltrán, en Estados Unidos sí lo están investigando, entonces no vaya a ser que también en México digan que sí lo están investigando. No,
0: y quiere ser candidato en unos meses.
16: Imagínate, entonces
0: pues, algo que así le tumba la candidatura. Pues sí, o sea, ayer la fiscalía hizo un Virgilio Andrade.
16: No, pero sin siquiera haber simulado que investigaban, pues, ¿no? O sea, porque lo que querían darle después que la función pública.
0: No, hicieron toda la faramaya de sí, voy a investigar, y luego hicieron una conferencia. Ya investigamos si mi presidente, que es mi jefe, que me puso en esta chamba de investigarlo, es inocente. Gracias, bye.
16: Bueno, ajá.
0: Por la Casa Blanca, entonces, ¿no?
16: Exactamente. Una cuestión de risa, honestamente, ¿no? Pero pues ya acá mejor dijeron, no, aquí ya decreto que no se va a investigar, casi que te decreto absuelto, ¿no? Así, sí, sin investigación. Sí. Ahí está. Oiga, pero es que en sus documentos ahí están los sus testigos. No,
0: te decreto. No, no tienen peso jurídico.
16: No hay nada. Y ahora que mencionas lo de candidatura, claro, porque recordemos que Morena ha dicho que ya tienen una evaluación para ver qué candidatos no se les cuelen, candidatos que estén. Entonces, supongo que si resulta que la fiscalía dice que te está investigando, pues aunque no hay una sentencia, pues a lo mejor ahí ya como que se complicaría tema de sostener una candidatura. Entonces, bueno.
0: Y que debe ser lo de menos, la candidatura.
16: Siento, sí, que, exactamente, bueno. ¿No? Pero bueno, además varios abogados me escribieron el día de hoy diciéndome, oye, ¿en realidad la fiscalía estaría obligada a investigar?
0: Nomás porque tienen esos criminal testimonios ahí en la carpeta de investigación,
16: aquí,
0: ¿no?
16: Aquí ni siquiera es una noticia criminal, aquí tienes en tu carpeta que te están señalando, y que no es la primera vez, Enrique, que se
0: señala. Es que eso no lo inventamos los medios. Eso está en la carpeta, porque hubo un agente de la Fiscalía, del Ministerio Público, que llamó a ese testigo, que colaboró, que lo hicieron ser testigo colaborador, y dijeron, a ver, cuéntame esta historia, ahí te va. Dos testigos. Y los dos mencionan al hijo del expresidente, y dices, ¿no van a investigar? Ok, bueno.
16: Pues, ok.
0: Eso ya es una decisión política, te lo decía yo ayer.
16: Pero aquí nosotros estamos contando la historia del trabajo que está hecho, de lo que se está declarando, y aquí es donde hay gente que se confunde y dice, no, es que ustedes están en contra, no es eso. No, nosotros no somos en contra de nadie. Aquí estamos narrando lo que ha acontecido, lo que está en los documentos. Claro, si la fiscalía dice que es mentira lo que hacemos, pues estamos obligados a demostrar que no es mentira, ¿no? Y ahí están los documentos. Pero pues finalmente estamos contando lo que
0: está. Y no estamos diciendo que es culpable, ¿eh?
16: No,
0: pero así se entiende luego, porque ya viste los, sí, bueno, algunas respuestas que nos han llegado.
16: Oye, es que tú como pruebas que sí es.
0: Yo nomás digo que lo están mencionando en una investigación por estos motivos, pues que se investigue para saber si sí o si no. Punto.
16: Claro, y sobre todo para que la gente sepa el contexto completo y qué peso tiene que la fiscalía diga, no quiero investigar a esta persona, sí o no, porque. Pues, ok, decisión de ellos, pero hay que poner los elementos documentados sobre la mesa. Sí. Y en ese sentido, a raíz de que Andy López Beltrán dijo, me cancelaron la visa y hizo toda esta declaración, es que empezamos a revisar qué hay, ¿no? Que se dedique a recopilar lo que ya se había dicho en el pasado y a mostrar nuevos elementos, como la declaración de hace unos meses de este capitán de la Marina.
0: Pues a ver a dónde va a parar, diría el Buki, esta investigación. Por lo pronto, gracias, Arturo, y estaremos en contacto, por supuesto.
16: No, estamos en contacto. Buenas tardes.
0: Arturo Ángeles, periodista, colaborador de este programa. Una pausa y regresamos.
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0: Larga fila hoy desde la mañana a las afueras del Palacio de los Deportes. Hoy segundo día de la aplicación del examen de control de la UNAM en ese recinto de la Ciudad de México. Octavio García, cuéntanos cómo ha estado el día.
25: ¿Cómo te va, Enrique? Muy buenas tardes, un gusto saludarte. Pues fíjate que la segunda jornada del examen de control presencial de la UNAM transcurrió este martes con mayor afluencia, como bien señalas, y hasta la tarde sin incidentes relevantes en el Domo de Cobre del Palacio de los Deportes, donde fueron convocados más de 42.700 aspirantes que buscan un lugar en alguna de las licenciaturas de la UNAM. Más de 18.000 jóvenes, Enrique, habían ingresado a presentar la evaluación hasta las 16 horas. Esta jornada se desarrolló en tres turnos, de 9 a 12, de 1 a 4 y de 5 a las 20 horas. En la que está ahorita, desde temprana hora cientos de aspirantes llegaron al Palacio de los Deportes convocados para presentar esta evaluación. Y entre risas nerviosas, apuros para llegar a tiempo, pues platicamos con ellos y esto fue lo que nos dijeron.
26: ¿Qué esperas que ocurra después de todas las polémicas que se han generado alrededor del proceso de selección?
27: Pues que ya por fin entiendan que un examen en línea tiene muchas ventajas, pero al igual muchas desventajas, y es mejor en presencial, porque pues así checan todo y ven todo.
26: ¿Tienes confianza en que el examen se desarrollará sin contratiempos?
27: Esperemos que sí.
26: ¿Qué esperas que ocurra después de toda la polémica que se ha generado alrededor del proceso de ingreso?
28: Pues esperemos de que todo esté mejor y ya con más tranquilidad, porque hubo muchos contratiempos.
25: Enrique, los aspirantes responden 120 reactivos en tabletas electrónicas sin conexión a internet. La prueba busca verificar bajo condiciones controladas y presenciales el desempeño de quienes participaron en el concurso de selección de licenciatura 2026 en línea después de las irregularidades detectadas en esta evaluación. A diferencia del primer día, Enrique, en la capital, cuando se reportaron 16 fallas en equipos y durante el primer turno y algunos aspirantes tuvieron que ser ubicados, este martes la aplicación avanzó sin contratiempos visibles. En el exterior del Palacio de los Deportes, pues estaban ahí familiares quienes acompañaron a los jóvenes durante su ingreso y esperaron su salida al término de cada turno. Esto señalaron algunos de los aspirantes al término del examen.
26: ¿Cómo te fue en el examen? ¿Qué tan complicado te pareció?
28: Pues más o menos, como que sí estuvo complicado, pero no tanto. estuvo pesado.
26: ¿Tuviste algún problema con la cita, el acceso, la sede o durante la aplicación?
28: No, ninguno. Todo estuvo correcto.
26: ¿Cómo te fue en el examen? ¿Qué tan complicado te pareció?
5: Pues sí, algo diferente al primero, la verdad. Difícil en ciertas preguntas porque no venían algunas preguntas que vi anteriormente. Lo mismo que vi algunas preguntas que no había visto. Realmente yo pensaba que iba a ser similar o sí un poquito más difícil. No esperaba algo diferente, la verdad.
25: Enrique, esta jornada concluirá mañana miércoles 19 de agosto, último día de aplicación en la Ciudad de México. Después, la UNAM realizará la revisión de los resultados y la asignación de lugares. Las autoridades universitarias han señalado que los resultados se darán a conocer hacia el último fin de semana de agosto, antes del inicio de clases para nuevo ingreso, previsto para el 31 de agosto. Es lo que pasó este día, Enrique.
0: Bueno, entonces mañana, el tercer y último día de jornada, empiezan a las 9 de la mañana, de 9 a 12, luego de 1 a 4 y luego de 5 a 8 de la noche, ¿correcto?
25: Es correcto, Enrique, y se prevé que esta vez sí vaya el rector por ahí, tal como lo hizo en Oaxaca, para supervisar la aplicación del examen, pues de lo cual vamos a estar muy pendientes, porque hoy esperábamos que llegara, pero no llegó.
0: Muy bien, gracias, Octavio.
25: Seguimos pendientes, Enrique, un gusto como siempre.
0: Octavio García es reportero en W Radio. Son las 6 de la tarde ya con 39 minutos en el tiempo del centro.
6: Seguridad.
0: Oiga, después de las tensiones que se vivieron entre México y Estados Unidos, pues se apaciguaron un poco las aguas, ¿sabe por dónde? Por la vía de la seguridad. México dijo que había hecho un pacto con el gobierno de Estados Unidos para el intercambio de drones. La DEA invitó a Omar García Harfuch a su convención, a su conferencia internacional en Buenos Aires. Y bueno, no quedó la cosa ahí. El mismísimo director de la DEA, que es, digamos que el equipo antidrogas, la agencia antidrogas de Estados Unidos, Terry Cole, se deshizo en halagos. Amigo, socio leal, defender a la gente. No, bueno, así se expresó hoy Terry Cole, el director de la DEA, en un primer momento cuando estaba presentando al estrado o en el estrado a Omar García Harfuch, el secretario de Seguridad del Gobierno de México.
9: Un socio de confianza y un buen amigo de los Estados Unidos, el secretario de Seguridad y Protección Ciudadana de México, Omar García Harfuch. El secretario Harfuch ha dedicado casi dos décadas de servicio público para proteger a las personas en México.
0: Bueno, y luego siguió el asunto y recordó justamente ese momento que vivió Harfuch cuando era secretario de Seguridad de Claudia Sheinbaum en la Ciudad de México y que salió con vida después de un atentado presuntamente organizado por el Cártel Jalisco Nueva Generación.
9: En 2020 sobrevivió a un asesinato, un atentado que cobró la vida de dos miembros de su equipo de seguridad. Sin embargo, regresa al deber. Todavía, él enfrenta estas amenazas de frente. Omar, secretario Harfuch, amigo, gracias por tu liderazgo, tu amistad y colaboración. Aprecio que estés aquí.
0: Bueno, pues así está la cosa después de las tensiones, le digo, México-Estados Unidos, las visas revocadas, las investigaciones por nexos con el crimen organizado. Es muy importante esta lectura. ¿Contra quiénes van estas investigaciones? A la presidenta Sheinbaum no lo han mencionado nunca. Y Omar García Harfuch, desde la DEA, la agencia antidrogas del gobierno de Estados Unidos, le llaman amigo, leal, socio, colaborador, aquí y allá, y le dan por lo menos 20 segundos de aplausos al final de esta presentación del director de la DEA. Allá en Washington, ¿cómo están leyendo las cosas? ¿Cómo están moviendo las aguas? Está Armando Guzmán, es nuestro corresponsal en la capital de Estados Unidos. ¿Cómo estás, Armando?
10: Con gusto estar contigo, Enrique. Te voy a decir, estoy pensando que tú sabes que a García Harfuch en Washington lo aprecian bien, ¿sí? Lo tratan muy bien.
0: Muy.
10: O sea, eso, sí, eso me doy cuenta que es sorpresa para México. Pero aquí en Washington lo tratan muy bien. Le apodan Batman. ¿Tú sabes por qué? Porque es un hombre dedicado a combatir el crimen. Y esto de Batman se lo pusieron en la DEA y en otros lugares.
0: Y se lo puso aquí en la ciudad. En el sexenio de Sheinbaum como jefa de gobierno un diputado del Partido Verde. Sesma.
10: Se lo puso como
0: Jesús
10: Batman.
0: Jesús Sesma le dijo el Batman mexicano. Una cosa preciosa.
10: Pues aquí se lo han seguido. Fíjate. Entonces, en realidad, la bronca no es con él. La bronca ahorita te voy a decir con quién es. Porque te voy a decir, esta es la reunión número 40 de la DEA. Esto empezó en 1983. Y la realidad, vamos a ser francos, es que es un mensaje político de conferencia. Los que sí enfrentamos al narco somos nosotros, la derecha del continente. ¿Y sabes quién lo está diciendo? Javier Milei, que quiere montar una cruzada continental de la derecha contra los carteles, obviamente apadrinado desde Washington por el presidente Donald Trump. Y los que

0: Los que callan, los que venden su lealtad, los que traicionan a sus países y luego hipócritamente hablan de que la DEA es el diablo y que quieren atacar políticamente a sus gobiernos y a sus partidos. Te voy a decir, México no es el único. Ve lo que pasa con Brasil. Y entonces ellos lo que están haciendo es aprovechando es precisamente todo esto. Bueno, perdón, pero Google se metió aquí. Ah, perdón por
1: Te
0: eso.
1: anda espiando la Siri.
0: Me han despiado. Lo que pasa es que no les gusta que hable así. Entonces, pues digo, te graban primero y luego te hacen
1: Oye,
0: eso.
1: lo cierto es
0: Pero
1: que
0: estas
1: sí,
0: reuniones
1: la DEA
0: anuales.
1: también tiene lo suyito, evidentemente tampoco voy a meter las manos a fuego por la DEA, pero también se negocia contra quién, quiénes caen, quiénes son los que van a quedar como pues chivos expiatorios, encarcelados. También se está negociando eso, es decir, Harfuch sería capaz de decir, oigan, pues les doy a Rocha, pero dejen a Andy en paz.
0: No, yo no sé si eso sea. Yo no sé si así sea y si así se maneje la DEA. Pero te voy a decir, o
1: O al
0: sea,
1: revés, ¿eh?
0: hay nueve, o al revés, pero existen nueve carteles del lado mexicano que ya se repartieron los 3.000 kilómetros de frontera México-Estados Unidos. Y este es un informe no solo de Estados Unidos, es un informe de México también. Y entonces, si tienes a nueve carteles del lado mexicano, pues tú no te preocuparías si estuvieras del lado gringo. Pues sí. Entonces,
1: Además,
0: claro,
1: digamos
0: con
1: que
0: todo
1: en
0: esto.
1: términos de lo que hicieron con Nicolás Maduro, porque desde que le pusieron esta etiqueta de terroristas a los narcos y al cártel de los soles que lo inventaron y luego lo desinventaron y agarraron a
0: Pero esa
1: Maduro
0: no
1: en
0: fue la DEA.
1: Caracas,
0: Esa no fue la
1: etcétera,
0: DEA.
1: etcétera.
0: Esa
1: Pues
0: no
1: sí,
0: fue
1: pero
0: la DEA.
1: Venezuela
0: Eso
1: está más
0: fue.
1: lejos que México, ¿no, Armando? O
0: Pues,
1: sea.
0: pero Venezuela, digo, no, no fue la DEA. Fue Trump.
1: No,
0: Y
1: pues
0: te voy
1: fue
0: a
1: Trump,
0: decir,
1: sí, pero.
0: el que es de esto, el que está haciendo todo esto, lo del nuevo enfoque de la DEA y todo esto, es Trump también. Entonces, lo que pasa es que Milei se presta para hacer esto. Y entonces, pues vaya, después del escudo de las Américas y después de todo esto, pero no hay que irnos con la finta, ¿eh? Esto no quiere decir que la situación se haya mejorado, esto no quiere decir que van a dejar de presionar, podrán aplaudirle todo lo que quieran a García Harfuch, pero la realidad de las cosas es que siguen diciendo, oye, ¿dónde está el de Sonora y todos los demás?
1: Pues sí.
0: Entonces, este tipo de cosas y lo de Andy, te voy a decir, lo de Andy yo espero que haya más cosas después, porque la situación está muy fea. Lo que ocurre también, Enrique, qué bueno que esto es importante platicar solo a la audiencia en México. Hay muchas investigaciones que han dicho que Andy, que el Tren Maya, que los contratos de no sé qué cosa, que se guardaron el dinero de no sé qué otro contrato, o sea, todo eso. Estados Unidos no le importa. Estados Unidos no va a ir por nadie que violó las leyes mexicanas. Y eso es la violación de leyes mexicanas. Ellos van a ir por quien haya violado las leyes gringas o esté dando o en complicidad con los carteles o con el huachicol. Porque lo que ellos ven es que el huachicol no es más que una forma rápida de conseguir dinero para los carteles. Y eso sí les duele, porque eso sí les afecta. Entonces, por ahí podría ser que hubiera algo. Pero todo lo demás a mí me llamaba la atención porque hablaban de eso, hablaban de las 1.750 cancelaciones de las visas. No, no hay esas visas fueron canceladas, pero no políticos mexicanos, no hay tantos. Se las cancelaron a gente que reside en Estados Unidos. Lo que pasa es que salió todo en las mismas noticias,
1: Claro.
0: revuelto, y entonces la gente se fue con la finta. Pero son 50 y tantas las que, ya les perdí la cuenta, eran como 52, 53 las que habían cancelado de gente de Morena.
1: Sí, de
0: Pero
1: los políticos y de las políticas,
0: de los
1: sí.
0: políticos,
1: Bueno.
0: pero esa cosa, eso va a seguir, mi querido amigo, eso desgraciadamente va a seguir, el pleito por ahí va a seguir. Pero pues mientras están tratando bien a García Jara, pues a ver qué tal.
1: En fin, estaremos platicando. Armando se está poniendo interesante siempre, no importa cuándo lo leas.
0: Tú cuando quieras algo interesante, vienes para acá, mi amigo. Aquí te lo
1: Eso.
0: vamos a tener.
1: Al fin que todavía tenemos la visa, digo, hasta donde sé, no hay
0: Al
1: ningún
0: fin que todavía tienes
1: problema.
0: la visa, date cuenta.
1: Gracias,
0: Y no
1: Armando.
0: estamos en la lista, sale.
1: Cuídate, Armando Guzmán es nuestro corresponsal allá en Washington. Y sí, lo decía Armando, Estados Unidos no va a requerir a gente que haya violado las leyes en México. Pero cuando se trata de violar las leyes que involucran a Estados Unidos, es decir, tener nexos con una organización que

0: Estados Unidos ha determinado como terrorista. Léase el Cártel Jalisco Nueva Generación. Y resulta, por este motivo, por lo que expusimos en estas carpetas de investigación de la Fiscalía General de la República, de la trama de Huachicol, pues que el contrabando de combustible pues también va luego a Estados Unidos. Y ahí habría una violación. El pasar droga a Estados Unidos es otra violación a la ley de Estados Unidos. El aliarte con una organización criminal terrorista determinada así por Estados Unidos, pues también sería del interés de Estados Unidos. Pues anoche Carlos Loret presentó en Latinus nuevos audios que involucran a los amigos de Andy López Beltrán, porque presumen que son brothers de los narcos. Estas grabaciones telefónicas de El Clan, como le ha determinado su investigación, revelan los vínculos de los amigos de Andy con el Cártel Jalisco Nueva Generación. Entonces, pues ahí hay materia que afecta a los Estados Unidos y ahí habría materia para que si esto que aparece en las carpetas de la fiscalía, pues se investigue, pero ya nos dijeron que hay otro día con más calma. Son las 6 de la tarde con 50 minutos en el tiempo del centro. Pues ahora, ¿qué hiciste que llegaste más temprano? ¿Cómo lo hicimos? ¿Cómo lo logramos?
1: Oye, sí.
0: Alejandra Pérez Molina, traes noticias.
1: Y música.
0: ¿Nos va a gustar?
1: Sí, y más a Chava.
0: Ándale, ¿qué es, Britney?
1: No, no, no, no, no. Shakira.
0: Ah, Shakira. Bueno, vamos a escuchar de qué se trata.
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1: Potisek, ministro en retiro de la Suprema Corte de Justicia de la Nación, cuestionó la renuncia de la magistrada Mónica Soto Fregoso a su cargo en la Sala Superior del Tribunal Electoral del Poder Judicial. En sus redes sociales explicó que dice la Constitución claramente que la renuncia de un magistrado electoral solamente procede por causa grave que debe aprobar el legislativo. Y hablando de la Suprema Corte, la renovación de su presidencia deberá definirse dentro de un año y ya comenzó una disputa por las reglas para elegir al sucesor de Hugo Aguilar. Frente a este escenario, el coordinador de Morena en la Cámara de Diputados, Ricardo Monreal, reconoció que Lenia Batres tiene argumentos para asumir el cargo, pero advirtió que existe una contradicción constitucional que deberá resolverse.
3: En un sentido estricto, ella podría acceder a la presidencia. Pero también está la otra interpretación constitucional que por antigüedad tiene también aplicabilidad. Pero yo lo que creo que lo que debería intentarse en la Corte, si es que no se deroga uno de los artículos, que eso sería la solución, y no se tiene el consenso de aquí a los próximos meses, lo que deberían intentar es un acuerdo entre los ministros para que no se presentaran este tipo de confrontaciones públicas que ya están rebasando lo normal.
0: O sea, ya dieron la línea de que yo creo que Lenia hay que se aguante otro rato.
1: Sí, ¿no? Que se lleguen a un acuerdo para evitar pues estas discusiones.
0: Bueno, por cierto, lean el texto del ministro en retiro, José Ramón Cosío, en El País, y ahí explica buena parte de este. Dice Lenia Batres que es un complot, ¿no? O sea, que es que le están echando un montón, y lo decía yo el otro día en el comentario editorial. Pues tal vez sí. Pero también hemos visto que de repente hasta los ministros, las ministras, se quedan viendo entre ellos como diciendo: ¿de qué está hablando en la sesión la ministra del pueblo? Bueno, en fin, ¿qué más?
1: Bueno, la posible extradición desde Argentina de Fernando Farías Laguna, uno de los exmandos de la Marina señalado por el caso de Huachicol Fiscal, sigue en controversia. En entrevista, su abogado Epigmenio Mendieta aseguró que el proceso judicial en ese país aún no concluye y sostuvo que la Fiscalía Mexicana ha decidido no investigar a otros personajes mencionados por testigos por el mismo delito.
0: ¿Es el más alto nivel, Andy?
4: Definitivamente es uno de los funcionarios que mencionan los testigos que aparecen en la investigación llevada a cabo por la Fiscalía General de la República, pero a los que no van a investigar, Enrique. Ten la seguridad de eso. Aunque hay dos testigos protegidos por parte de la Fiscalía, es decir, que los considera de su equipo, que han dado esta declaración. Ellos mencionaron los nombres de los funcionarios que estamos mencionando en este momento, al hijo del presidente y al senador de la República. y a pesar de eso, la fiscalía dice que no tiene elementos de peso como para llevar a cabo investigaciones en su contra. Claramente estamos en presencia de una justicia de carácter

0: selectiva.
1: Y Shakira interrumpió sus vacaciones para visitar a los damnificados por el terremoto de 7.4 que azotó Colombia el pasado 10 de agosto. La cantante llegó al Chocó, donde anunció que de la mano de su fundación Pies Descalzos y de la promotora Live Nation van a destinar más de $1,000,000 para reconstruir la Universidad Tecnológica del Chocó y construir 10 nuevas escuelas. El filántropo y uno de los hombres más ricos del mundo, Howard Graham Buffett, acompañó a Shakira y anunció que su fundación también apoyará la causa.
2: Bueno, pues qué bien Shakira, la verdad.
1: Sí.
2: Muy bien Shakira.
1: Pues siempre ha sido mucho de estar con las causas, ¿no? Causas humanitarias.
2: Y con la FIFA.
1: Bueno. Sí, también.
2: Digo, no, o sea.
1: También.
2: Digo, mundial no traigo nada igual contra a Shakira. No traigo nada contra la Shakis.
1: Sí, sí, sí. Pero... No hay mundial
2: qué
1: sin
2: mala.
1: Shakira.
2: Ya ves cómo soy. Ya ves cómo. ¿Por qué soy así, corno? ¿Por qué no se me quita ni para hablar de música?
1: Hombre. Ya relájate. Es el momento de relax, ¿no?
2: Ya. Pon ese audio así para cuando Salvador se enoja, que como ahorita que me está viendo con una cara. Sí, ya relájate, ya relájate. Me relajo. ¿Cómo era ese? Había un meme, ¿no? De un niño que está estudiando. Me relajo.
1: No lo recuerdo, pero bueno.
2: ¿No lo recuerdas?
1: No.
2: Ahora resulta que yo sé más de TikTok que tú.
1: Un poquito.
2: ¿Sí te acuerdas de eso, no? Me relajo. ¿No nos acuerda nadie?
1: ¿Ya ves?
2: Todos me están haciendo... Me están haciendo un Lenny Batres, ¿va? ¡Qué mala onda! Me están echando un montón. Bueno, gracias.
1: Gracias, Enrique.
2: Alejandra Pérez Molina, ¿qué canción pusiste de Shakira? Ojos así, ya vi. Es que te gusta lo oriental, ¿va? Vive de corno ahí por la agrícola. Vámonos, pausa con música. Regresamos que hay mucha más información. No se vayan.

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6: Es oficial. Llegó un bebé a la familia y ha cambiado la vida de todos los integrantes. Pero, ¿qué hay con el perro? Aunque sabemos que los primeros días o meses serán complicados, procura que no se sienta celoso y desatendido. Respeta sus horas de paseo y los momentos para jugar con él. Acostúmbralo al olor del bebé con las cremas y lociones que usará y que reconozca objetos como la cuna o la carreola. Ponle audios con llantos de recién nacido en volumen bajo para que no reaccione con ansiedad ante los reales. Asegúrate que sus vacunas estén al corriente y redobla su higiene limpiando sus patas y hocico después de salir a la calle. El acercamiento entre ambos debe ser paulatino. Que el perro inspeccione al bebé, siempre bajo tu supervisión. Y cuando el niño ya pueda gatear o caminar, cuida que no transgreda los límites de la mascota. Enséñalos cómo acariciarlos y abrazarlos, y sobre todo, a medir su fuerza. Por último, el vínculo entre un bebé y un perro es muy positivo, tanto en lo físico como en lo mental. Desarrolla mejores defensas y reduce posibilidades de alergias. Mejora su calidad de sueño, se vuelven más sociables, crea un vínculo de confianza y protección, aprenden valores como la responsabilidad y la fidelidad, y por supuesto, los hará sonreír en más de una ocasión.
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9: 7 de la noche en punto en el tiempo del centro de la República Mexicana. Son las 7 de la noche en el tiempo del centro de la República Mexicana en este martes 18 ya, 18 de agosto del año 2026. Hoy en la conferencia de Palacio Nacional se dieron datos sobre el sistema público de salud, datos bastante positivos, después de que hemos tenido años de estar pues narrándole y detallando el desabasto de medicinas, etcétera, la baja incluso de consultas, ¿no? La pandemia pues nos atravesó a todos y dejó muchas cosas medio mal. La megafarmacia, que ya se vio que pues está de bodegona ya olvidada, etcétera. Hoy en la mañanera se informó que la suma de 32 hospitales abiertos, que para fines de año se añadirán 39 más, pues ha impulsado que haya un aumento histórico en las consultas de medicina general y también de consultas de medicina de especialidad. 30% más consultas generales y 60% más en las consultas de especialidad. Hablo sumados los servicios que otorga el ISSSTE, el IMSS y el IMSS Bienestar. Son cifras que presentó en esta mañana en Palacio Nacional Eduardo Clark, subsecretario de Integración Sectorial y Coordinación de Servicios de Atención Médica. Todo eso que no cabe en tu tarjeta de presentación. Eduardo, ¿cómo estás?
10: Es correcto, se te va la mitad de la entrevista solo presentando mi título. Muy bien, ¿y tú?
9: ¿Cómo estás? Qué
10: gusto
9: saludarte.
10: Gracias por la invitación. Igualmente, gracias
9: todo,
10: por el espacio.
9: ¿Es todo tan feliz como se pinta en las cifras que presentaste en la mañanera, Eduardo?
10: Pues la verdad es que los datos sí son bastante claros. Más personas están yendo a consultas generales, un número bastante importante. Solo este primer semestre del año, bueno, un poco más, de enero a julio, más de 101 millones. Para que tengan como referencia, hace un par de años se iban un poquito más de 78 millones. Es decir, pues hemos crecido mucho, mucho. Es una buena noticia. Evidentemente genera una presión para tener más inversión, más contratación de médicos, más contratación de medicamentos, pero que la gente vaya al sector público a tomar una consulta de medicina general, que es medicina preventiva, es importantísimo. Y los datos más alentadores son precisamente los de consulta de especialidad. Para que tengan como referencia, en el 2023 se hacían 21.5 millones de consultas de especialidad. Estas son cuando te mandan con un nefrólogo, un internista, un cardiólogo, etcétera. Hoy estamos haciendo 10 millones más que eso, 31.7 millones. Es decir, pues creo que si bien tenemos unos retos enormes en el sector, tú conoces y el auditorio, todas las áreas de oportunidad que hay, por decirlo de una manera benévola, pero afortunadamente estamos atendiendo más personas y eso siempre es una buena noticia.
9: Ahora, 101 millones de consultas más suena muy bien, pero ¿cómo se mide la mejora de la calidad del servicio? Es decir, ¿cantidad es igual a calidad en el servicio, Eduardo?
10: No necesariamente. Lo que sí te puedo decir y es bastante claro es que, por ejemplo, pongamos solo un ejemplo específico que es el IMSS Bienestar. El IMSS Bienestar, como los que nos escuchan conocen, atiende a las personas que no tienen IMSS, que no tienen ISSSTE y que viven en los 24 estados federales, que son los que gobiernan actualmente Morena. En estas entidades federativas hemos visto dos temas que van no necesariamente de la mano hacia la calidad, pero dan un indicio. Primero, es que las personas de enfermedades crónico-degenerativas que tal vez iban a una o dos consultas al año, están yendo ahora a 3 a 4. Es decir, están volviendo a ir a recurrentemente si tienes diabetes e hipertensión. Y para que tengan presente, solo en este último año, si comparamos el primer semestre de 2025 contra el primer semestre de 2026, en esta red de primer nivel se entregaron prácticamente el doble de medicamentos que los que entregaron el año pasado. Es decir, estamos siendo más resolutivos. Falta muchísimo por hacer, trato, temas de que te atiendan rápidamente, menos tiempos de espera, pero creo que tenemos algunos indicios de que estamos mejorando. Falta muchísimo, pero pues esto muestra que hay un número importante de población que está eligiendo ir a los servicios públicos de salud.
9: Oye, ¿tienes el dato, Eduardo Clark? Estoy platicando con Eduardo Clark, que es subsecretario de Integración Sectorial y Coordinación de Servicios de Atención Médica de la Secretaría de Salud del Gobierno de México. ¿Tienes datos de cuánto se han reducido, por ejemplo, los tiempos de espera para conseguir citas con especialistas, cirugías, estudios, etcétera?
10: No lo traigo en este momento. Todavía es un reto. Particularmente especialidad sí ha bajado bastante. Se los debo. De la siguiente que lo platiquemos lo hablamos. Mm. Pero te voy a decir por qué ha subido tanto. Y eso es algo que la gente debería tener muy presente. Durante décadas, o sea, casi los primeros 20 años del siglo XXI, cada año se formaban y se contrataban en el sector público entre 7 y 8 mil médicos de especialidad. Este año 2025, el pasado y este 2026, estamos contratando y formando entre 15 y 18 mil.
9: O sea,
10: 18 mil formados y 15 mil que estamos contratando. Exactamente, eso significa que podemos abrir más turnos de las especialidades para incrementar el número de consultas. Porque el tema que verdaderamente uno no puede escapar es que aunque uno tenga medicamentos, aunque tenga clínicas, hospitales, aunque tenga sistemas digitales, si no hay médicos que atiendan, pues la verdad es que no se puede hacer mucho. Es el recurso que no puede uno sustituir de ninguna manera. Y por eso la contratación y formación histórica de los últimos 2 años es lo que nos ha permitido dar ese brinco gigantesco en consulta de especialidad.
9: Sí, porque todo mundo sabe, conoce y reconoce que muchos de los médicos que trabajan en el servicio público de salud, en especialidad y en alta especialidad, son los mismos que trabajan en los hospitales privados más caros, ¿no?
10: Sí, bueno, especialmente aquí en la Ciudad de México, en los Institutos Nacionales de Salud, hay muchísimos médicos que hacen este doble turno, ¿no? En la mañana o en la tarde están en el sector público y en la tarde en algunos de los lugares más prestigiosos del país. Y lo que hemos buscado es que haya plazas. La presidenta Sheinbaum es lo que nos permitió hacer el 2025 y el 2026, y tenemos contemplado seguir haciendo para el 2027, es lograr tener plazas para, aunque sea un turno, poder captar el mayor número de médicos especialistas que podamos, porque la demanda de atención a la salud en México ha crecido dramáticamente. Tú lo sabemos todos los mexicanos. La crisis que tenemos, porque no hay otra manera de llamarlo, de enfermedades como la diabetes y la hipertensión, va a hacer que cada año necesitemos más atención. Y por eso no podemos dejar un año pasar sin formar más y contratar más. Eso sí, tronaría el sistema.
9: ¿Cómo va el tema del abasto de medicamentos? Lo hemos platicado muchas veces tú y yo. Es algo que todavía le interesa muchísimo a la gente que nos escucha.
10: Claro, como te comentaba, en el INSS Bienestar, que es donde tenemos un poco los problemas del año pasado, las brechas más grandes. Este año, les digo yo, el primer semestre contra el semestre pasado, recibimos prácticamente el doble de medicamentos que se recibían antes. O sea, es un dato bastante contundente, les doy el dato exacto. Pero, por ejemplo, en 2025... En 2026 recibimos ya 161 millones de piezas entregadas este semestre. Habían sido un poquito menos de 70 el primer semestre del año, 25. Entonces, sí estamos subiendo el abasto, todavía nos falta. Y en el IMSS ordinario, por no ser el IMSS Bienestar, y en el ISSSTE, estamos ya un poco más estables. Desde hace 3 o 4 meses ya se han reducido en casi 75% las quejas que tenemos reportadas en redes sociales y métodos de otra canalización de personas, y estamos en torno a un 98% abasto, que siempre tengo que decir esto. Cuando uno dice 98% abasto, dice, pues si yo me sacara 98% de calificación en la escuela, mi mamá me da un premio. En el caso del sector salud es lo opuesto. 2% significa todavía cientos de miles de recetas que tenemos que surtir, que no están surtiendo. Pero pasamos de 96% abasto en el último año a 98%.
9: Bueno, pues estaremos platicando de este tema más a fondo y te agradezco mucho la comunicación, Eduardo.
10: Muchas gracias, Enrique. Un placer acompañarlos. Hablamos pronto.
9: Igualmente, Eduardo Clark es subsecretario de Integración Sectorial y Coordinación de Servicios de Atención Médica de la Secretaría de Salud. Son las 7:09.
11: Seguridad.
9: Oiga, la última vez que, o la más reciente ocasión que platicamos con Miguel Alfonso Mesa, activista, fundador de narcopolíticos.com, en este programa nos contaba que le habían hackeado sus cuentas de Meta. Instagram, Facebook y hasta su WhatsApp. Bueno, pues acaba de publicar

0: que ya sabe quién estuvo detrás del ataque y de la inhabilitación durante una semana de estas cuentas de sus redes sociales, y vincula actores políticos relacionados, simpatizados o vestidos con la camiseta gris de Morena. Miguel Alfonso, ¿cómo estás? Muy buenas tardes.
1: ¿Qué tal, Enrique? Buenas tardes, encantado de estar acá.
0: ¿Cómo platicando. Supiste y quiénes están detrás?
1: Pues mira, como supe, la verdad ha sido una lata este proceso, pero desde la semana pasada, ahí con, a ver, con un contacto que trabaja con hackers, nos ayudaron a intentar monitorear la situación. Un hacker se atribuyó en un grupo haber hecho el ataque, y pues bueno, lo que hicimos fue intentar que nos vendiera prácticamente la información de quién lo había contratado. Este mismo hacker que se atribuyó el ataque fue quien nos dio los nombres tanto del intermediario, que fue quien realizó, no fue un hackeo como tal, fueron denuncias masivas en Facebook.
0: O sea, como reportar cuentas para que las inhabiliten.
1: Así es, reportar cuentas para que las inhabiliten, pero de manera masiva y además muy sofisticada para que el algoritmo no detecte que esta es una actividad automatizada.
0: O sea, a ver, déjame hacer una pausa ahí, Miguel Alfonso Mesa. ¿Me estás diciendo que hubo quizá granjas de bots o bots pagados para hacer eso? ¿De esos que dice Luisa María Alcalde que no existen en la 4T?
1: Sí, de esos que no existen y que además cuestan muchísimo dinero. Te estoy hablando de algo que, o sea, tirar una cuenta con la cantidad de seguidores que tenía la mía, que era pues varias decenas de miles de seguidores, es algo todavía más costoso. Una cuenta pequeña es relativamente fácil de tirar, pero ya cuando son cuentas con esa cantidad de seguidores, incluso requieren de una revisión humana, de alguien que dé el visto bueno para que una cuenta de este tipo sea clausurada. Por eso es algo tan costoso, te digo, cerca de 200 mil pesos para arriba, y es algo que muy pocas personas en el país pueden hacer. Supuestamente, digo, según lo que hemos estado investigando, porque ahora nos tuvimos que convertir ahí en investigadores del mundo de los hackers, y consultar con varios expertos en el tema, hay no más de 12 personas que pueden hacer esto en el país. Y pues bueno, ¿por qué sabemos, por qué decimos esto? Pues bueno, porque los hackers se venden. Los hackers tienen un precio, hacen este tipo de cosas y entregan información a cambio de dinero, y también no tienen lealtades y entregan información sobre quién les pagó y demás, también a cambio de dinero, ¿no? Fue el mismo pues agresor quien nos compartió los nombres de alguien que está en el poder legislativo, por las siglas de Morena, que también es delegado de Morena para coordinar temas electorales, y que también pues digamos, está coludido con funcionarios locales de Morena, ¿no? Entonces, pues bueno, tenemos esa información. ¿Por qué no digo los nombres? Porque estamos dejando que el asunto respire un poco, y estamos por presentar una denuncia en la Fiscalía General de la República. No nos da miedo.
0: ¿Después de la denuncia harás público los nombres o solo en la denuncia frente a las autoridades?
1: Pues mira, en este tipo de casos, la información se convierte en una herramienta de negociación, ¿no? Por eso es que todavía no sé cuál es el momento correcto. Lo que sí necesitábamos decir ya eran las iniciales de estas personas.
0: A ver, lo voy a decir. Según los resultados que te entregaron, los presuntos responsables de los ataques a tus cuentas de Meta serían un hacker identificado con las iniciales EBU, una dirigente local de Morena identificada como AAC y un dirigente nacional del partido cuyas iniciales son AMH. ¿Es correcto?
1: Así es.
0: Bueno.
1: Así es, y eso es para que los agresores sepan que ya sabemos quiénes son, porque las agresiones han continuado. A ver, el domingo me bajaron también mi cuenta de X, y no fue un caso de que yo haya picado un enlace de una invitación de firmas de alguna cosa. Fue parte de los mismos ataques, ¿no? Entonces, te digo, no es por hacerle al teatro ni nada. Pero una, tenemos que mandar el mensaje de que ya están identificados quiénes son y que además hay una investigación en Meta para rastrear estos ataques. Y bueno, en segundo lugar, pues no revelamos los nombres porque es una herramienta de negociación, ¿no? Y lo primero que queremos es recuperar estas cuentas y que paren los ataques.
0: Miguel, estaremos platicando. ¿Cuándo presentas esta denuncia a la fiscalía?
1: Gracias, Enrique. Esta misma semana y te estaré avisando, si te parece, del momento en que lo haga.
0: Gracias, Miguel.
1: A ti, estamos en
0: Saludos,
1: contacto.
0: Miguel Alfonso Mesa es activista, es fundador del sitio narcopolíticos.com junto con Óscar Valdera y Luis Chaparro. Son las 7:15. Gracias por sus comunicaciones. Carmen dice: oigan, díganles a los del IMSS que mejoren las sillas y las camas, están de muy mala calidad. En la clínica del cáncer me senté en unas tablas para poder esperar mi turno porque las sillas ya no daban de sí. Bueno, gracias, gracias Carmen. Saludos al público que nos escucha. Les recuerdo que nos pueden mandar todos sus comentarios, sugerencias o hasta mentadas si quieren. 55 51 668 900 en las redes arroba Enrique en vivo.
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5: Un montón de juegos con objetos que puedes practicar con tu gato sin salir de casa y que ayudan a fomentar su destreza y su gasto de energía. Uno de los más comunes y que más les gusta es la caña. Muévela tanto por aire como por el suelo para que la persiga. Sabemos que aman las cajas. Esconde dentro de una sus juguetes pequeños y ponle premios o comida. Tendrá que usar su olfato para encontrarlos y sus habilidades naturales para sacarlos. Cuando lo domine, eleva la dificultad, colocándolos en partes altas o escondites más complicados. Estos pasatiempos son recomendables hacerlos diario y hay uno semanal muy efectivo, el siempre confiable puntero láser. Mueve la luz por el suelo durante varios minutos para que sea perseguido por tu gato. Pero eso sí, para evitar que se frustre o se aburra, termina el juego señalando un premio o un juguete que pueda atrapar. Es importante que no siempre fuerces la actividad. Deja un juguete en un lugar visible y él solito se animará cuando tenga ganas. Trata de cambiar el objeto de vez en cuando para que no se fastidie. El tiempo de calidad con estos juegos será muy apreciado tanto por ellos como por ti.
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1: Oiga, el chile jalapeño mexicano estuvo bajo sospecha en Estados Unidos. Ahora sí que estaban sospechando de nuestro chile, pero las pruebas dicen otra cosa. Que resulta que la FDA en Estados Unidos encendió las alertas por un presunto brote de salmonella javiana en territorio estadounidense, presuntamente relacionado con chiles distribuidos por la empresa Coast Citrus Distributors. Y la pista o las pistas, la investigación de la FDA llevó hasta Nuevo León, donde la COFEPRIS inspeccionó la empacadora que procesa estos productos y tomó muestras tanto de materia prima como de chile jalapeño listo para comercializar. ¿El resultado? ¿Cuál fue? Pues que el jalapeño mexicano, el chile mexicano, después de 10 muestras analizadas, dio negativo a la presencia de esta variante de salmonella. Y saludo con mucho gusto a Carlos Alberto Aguilar, es comisionado de operación sanitaria de la COFEPRIS en la línea. Gracias, Carlos Alberto, ¿cómo estás?
2: Enrique, muy buenas noches, es un gusto saludarte, un placer estar aquí en tu programa y tener la oportunidad de platicar, como bien lo has comentado, la atención que el gobierno mexicano ha dado a este comunicado internacional por parte de FDA en relación a una posible asociación de salmonella a un producto mexicano, específicamente el chile jalapeño. Un placer.
1: Oye, gracias, Carlos Alberto, por enlazarte vía Zoom al programa. Yo te preguntaría, es que ya todos lo vemos con ojos de algo quieren los gringos, nos están esculcando hasta el chile jalapeño, ¿no? Ya entonces, que si la lechuga, que si esto, que el otro, que el gusano barrenador, ¿lo ven como algo normal desde la FDA o hay interés político? Finalmente no encontraron nada.
2: En efecto, mira, te les platico que el gobierno mexicano tiene acuerdos de colaboración internacional, no solamente con FDA, sino con diferentes agencias regulatorias del mundo. Y bueno, parte de estos acuerdos de colaboración implica el intercambio de información donde exista una presunción o una confirmación en algún momento de que alguna enfermedad en sus países estén asociados a diversos productos, en este caso mexicanos. Recibimos en relación al Reglamento Sanitario Internacional una notificación donde se presumía una asociación de chiles jalapeños mexicanos a una contaminación por salmonella. El gobierno activa inmediatamente un protocolo que tiene para poder atender este tipo de reportes, que incluyen una serie de intervenciones por parte de nuestra propia Secretaría de Salud a través de la Dirección General de Epidemiología y también del SENACICA, del Servicio Nacional de Inocuidad Alimentaria. Y se hace una serie de verificaciones sanitarias a los establecimientos que el propio reporte asocia. Te platico que aquí se hicieron una serie de verificaciones por parte de COFEPRIS y de Dirección General de Epidemiología al establecimiento que reportaba ese o que asociaba ese reporte al chile mexicano, al chile jalapeño mexicano, y la SENACICA hizo una serie de visitas y está completando una serie de visitas a las unidades de producción primaria, es decir, al campo, el campo donde se producen esos chiles. Afortunadamente, te puedo decir que el resultado de esta investigación, tanto en campo donde se procesa como para el producto, se le hicieron algunos análisis, muy específicamente búsqueda intencionada de salmonella, los cuales fueron analizados de nuestro Laboratorio Nacional de Referencia, un laboratorio punta a nivel mundial, a nivel Latinoamérica, con técnicas calificadas y técnicas autorizadas para poder realizar este tipo de determinaciones. Y sí, en efecto, como lo comentaste, 10 muestras de productos que se muestrearon en las diferentes etapas del proceso, pues bueno, el resultado es una ausencia total de salmonella en esos productos. Y bueno, nosotros hemos dado retroalimentación en este caso a FDA de las acciones realizadas. Es importante destacar, Enrique, que el producto mexicano, el chile en este caso, el consumo no solamente se hace a través ahora sí que del puro picante, del puro producto, del puro chile jalapeño, sino que ya en su manera, en su preparación, se incluye otro tipo de productos, pudiéramos decir
1: Claro.
2: jitomates, pudiéramos decir cebollas que se producen en otras partes inclusive de Estados Unidos. Y al momento los reportes indican que no tenemos ninguna asociación, ningún brote, ningún riesgo, tanto en la producción primaria en el campo como en el proceso de empaque de estos productos
1: Y así fue con la
2: efectivamente en
1: lechuga y
2: una
1: así ha
2: planta.
1: sido con el jitomate y como que cada año o cada tiempo siempre hay como una hojita ahí de la FDA como diciendo, ah, chequen las papas mexicanas porque parece que traen quién sabe, y luego nunca encuentran nada. Por eso se lo preguntaba, ¿no? Se me hace
2: Es
1: como constante.
2: correcto. Hay una serie de reportes durante todo el año relacionados con la asociación. Es importante destacar que el gobierno mexicano realiza su intervención con actividades específicas de campo y con actividades muy específicas y analíticas del laboratorio. No tenemos una asociación presuntiva donde dijéramos probablemente es, sino son acciones contundentes que realizamos y que, pues bueno, hasta este momento hemos demostrado, tanto en este producto como en las lechugas, bien lo dices, como en ocasiones es el cilantro, como en ocasiones son otros productos, y bueno, hemos demostrado que definitivamente el producto mexicano se genera bajo esquemas y estándares muy altos de protección sanitaria. Y por supuesto, en algunas ocasiones podemos fortalecer esas acciones que hacemos al interior de nuestro producto, tanto para el producto que es de exportación, pero lo digo con toda honestidad, también principalmente para el producto que se consume principalmente en México.
1: Claro, pues le agradezco, comisionado, estos minutos y ya estaremos platicando. Ahora sí que chile verde le has de dar sabor al caldo, ¿no?
2: Es correcto, Enrique, es correcto. Y bueno, hacer una recomendación que siempre se ha manejado en todos los espacios que la propia Secretaría de Salud Federal, la propia COFEPRIS emite a todos los consumidores de este tipo de productos. Definitivamente el lavado y la desinfección de los productos que se utilizan para poder hacer procesos de alimentos es básico. Entonces, la recomendación es lavar y desinfectar siempre todos los productos que son de consumo.
1: Ahora sí, si va usted a comerse un chilito jalapeño, pues mejor que sea asado a que sea pico de gallo, ¿no?
2: Es correcto.
1: Digo, más seguro, digo, ¿no? Yo digo.
2: Así es.
1: Bueno, gracias, comisionado.
2: Es un gusto, Enrique, un placer y estamos a la orden.
1: Muchísimas gracias, Carlos Alberto Aguilar, comisionado de Operación Sanitaria de la COFEPRIS, que es la Comisión Federal para Prevenir Riesgos Sanitarios. Y un especialista en chiles en este programa es ni más ni menos que Ernesto Cruz. Ay, que dijeron, voy a presentar a Salvador Zaragoza. No, es Ernesto Cruz. Nosotros nomás comemos ensaladas, ¿verdad, Salvador? Porque no nos gusta el picante, porque pues se nos irrita el colon, mi querido Ernesto.
3: Sí, sobre todo después del último seminario que hice en chilito de michelada y para acrecentar la
1: No, pero
3: especialidad
1: sí sabes, porque tienes una relación cercana con gente
3: cercana
1: que trabaja en estos comités para
3: para
1: revisar chiles, validar
3: revisión,
1: productos agrícolas,
3: protocolos, productos
1: agrícolas.
3: agrícolas y es una persona muy cercana y lo que me decía apenas es una conversación de la semana pasada coincidencialmente o circunstancialmente con lo que acabamos de hablar más bien y él me comentaba que este tipo de denuncias pasan cada año de parte de Estados Unidos, siempre hay dos o tres respecto a productos vegetales y generalmente con ganado y pollo, pero tienen que ver más con un tema de presión política, sobre todo cuando se están negociando cosas y desde Trump aumentaron considerablemente y si lo pensamos un poco, si hacemos memoria de 2016 a la fecha, cada año surge un caso de algo que se produce en México y que ellos denuncian que tiene posibilidades de ser un foco de infección, pero lo que me comenta esta fuente es que en México es uno de los cinco países con los protocolos sanitarios más estrictos que existen en el mundo
1: Hijo, y
3: sobre
1: eso se debe
3: productos.
1: justamente a nuestra cercanía con Estados Unidos, que tienen esos protocolos muy fuertes para la importación de productos desde México.
3: Y porque además importamos, o sea, Estados Unidos es nuestro principal consumidor, pero importamos a muchas más partes del mundo y la única manera de ser un proveedor confiable es teniendo estándares estrictos. Y si nos ponemos a pensar, nadie más nos acusa de que tengamos problemas con nuestros productos.
1: Sí, no, lo que mandamos a Centroamérica, a otros lados.
3: Sí, y aparte
1: difícilmente hay una recomendación de, ay, no, está malísima la lechuga de Bruselas, así que la col de Bruselas.
4: La col de Bruselas.
1: Bueno, no sé si sea de Bruselas, pero así se llama, o que les exportemos, no sé, naranja, o lo que me digas, puerco.
4: Pues la carne, ¿no? O sea, pues somos el principal productor de carne para Estados Unidos.
2: Sí, sí.
3: Y que además también pasa por un tema cultural, y era lo que me decía esta fuente. Ese sí era
1: Salvador Zaragoza, perdón, para la gente de radio.
4: ¿Cómo
1: está? Que no los está viendo en la tele.
3: Lo que me decía esta fuente, ya para cerrar esta parte, es que me comentaba que en Estados Unidos, ojalá no me quiten la visa por eso, pero sí han ido un poco en detrimento sus propios protocolos de sanidad. No solo con el tema de alimentos, sino el tema de el agua, los aires acondicionados, o sea, también ellos cada vez ya no son ese país tan impoluto que se habló durante décadas.
1: Es que también ha hecho sus recortes el Trump.
4: Sí, y claro que eso afecta.
1: Pasó con Senasica.
4: Exacto.
1: Con el tema del gusano barrenador.
4: Sí, y en Estados Unidos también han hecho recortes y la verdad es que pues no, ya no es la calidad, digamos, que tienen en sus productos. Incluso hasta el agua, ¿no? Tú ibas a Estados Unidos y de los bebederos podías tomar el agua porque... Pues,
1: ah, no, de la llave.
4: De la llave. Sí, de la exactamente. Llave. Y pues...
3: Y ya cuando estás ahí, ya casi nadie hace eso. Uh-huh. Que antes era como muy común. Ya la mayoría de la gente ya tomó la cultura de la botellita del agua, de...
1: O sea, que luego hay quienes dicen, eso nada más es un asunto bien de mercado y de venta y demás, pero bueno, en lo que
4: mira,
1: mejor hierve tu agua, hierves tu agua y
4: luego hierves tu agua y abajo se le hace como un asiento bien fermo,
1: como de cal,
4: sí,
1: como de cal,
4: sí, y dices, ay, ¿qué me estoy tomando?
1: Pues huele el agua.
3: O de tierrita. Oye, en el peor de los casos,
1: vas a tomar agua embotellada, te va a dar cáncer.
4: Mira, el microplástico.
1: Y que el microplástico. Sí. Y luego que si la va a servir, no, es que se le quedan las, no sé.
4: El asiento así de que...
1: No, cómprate el filtro con las piedras de no sé qué, total.
3: No, que... y que ahora ya hay hasta una tendencia sobre tipos y niveles de agua con sus respectivos precios. Y que realmente dicen que la única que bebes que está básicamente, elimina todo tipo de riesgos, es la mineral de alta gama. Que ya son las botellas de 600 mililitros de 100 pesos, 120 pesos. Pero pues también, el mercado.
1: Pues mira, ya un café te vale 100 pesos, ¿no? En muchos lados. Ay, si la vida está re cara, ¿no?
4: Mira, una tía de mi papá diría así de, ay, yo me la traigo primero. Y pues sí, se traigo primero, güey, así de, pues, a ver quién siente más.
3: Hay six de cerveza más baratos que botellas de agua, a para ver, pensar.
1: Entre chiles y gusanos, ¿con qué nos quedamos?
4: No, pues con los chiles. Y más el chile, ¿cómo? El morrón.
1: ¿Por qué lo dices? ¡Qué bárbaro! No, bueno, se me da que eres Team Richie.
4: Sí, sí, sí.
1: ¡Qué cosa! Oye, por cierto que muchas llamadas de la gente, nada más mencionamos este asunto del IMSS, siempre hay llamadas cuando se trata del Instituto Mexicano del Seguro Social y que nos decían que mejoren las camas, que no sé qué. Mira, acá dice el señor Hernández, que no es mi familia, pues somos el apellido más común en la sección blanca. Usted disculpe, pero saludos a todos mis parientes. Enrique dice, el gastro de Hospital Venados, turno matutino, es malísimo. Requiere operar hernia hiatal y él dice que no es urgente, que por mi edad, 65 años y mi obesidad, ningún médico me quiere operar. Ya decidió él y en particular me dicen lo contrario, que es cirugía sí o sí. ¿Qué puedo hacer? Pues ve a algún otro especialista también. El seguro es que eso es lo difícil, ¿no? De repente, cuando estás en el servicio público de salud, una segunda opinión, pues te mandan con otro gastro a lo mejor, pero pues que se conocen. Entonces, no sé.
4: Era una
1: discusión. ¿Qué harías tú con este caso?
4: Teníamos una discusión, precisamente estabas entrevistando a Eduardo Clark y platicábamos. En el caso particular, por ejemplo, yo lo veo con mi papá, ¿no? Hubo un momento en que, bueno, mi papá estaba enfermo del corazón. Tenía que ir por medicina del corazón. No había medicina. Y entonces, creo que por las últimas dos veces que ha ido mi padre a la clínica de aquí en Coyoacán, el servicio de la medicina se ha regularizado. Entonces platicaba justo, Cintia me decía, oye, por ejemplo, en el caso de mi mamá, ¿no? Él sigue faltando la medicina y tiene dos veces la consulta y ha ido. Entonces,
1: es que depende del hospital, ¿no? Dice, si llega, no llega, cuál es la red de distribución, cómo es que distribuyen las medicinas, etcétera.
4: Exacto, entonces
1: en
4: digo...
1: En unos hay, en otros no hay.
3: Y al final también es un tema de criterio. Hay gente que está a cargo de las farmacias o de las consultas y es decir, esto sí es más urgente que aquello.
1: Es que luego también Exacto. Uno, cuando no hay medicinas y luego ves que esa medicina... está en el tianguis sobre ruedas, pues no quiere pensar uno que también dice, esta medicina está muy requerida, pues voy a sacar unas cajitas para venderlas en el mercado negro.
4: El caso de Olga Brito, que nos llama y dice, es mentira que en el hospital IMSS Venados no hay citas a especialidad de neumología, ni de gaso. Llevo un año esperando. Entonces, fíjate, hay mucha queja.
1: ¿Y es en el de Venados?
4: En el parque de los Venados.
3: También el de Venados está aquí, yo tengo las dos.
1: No manches, tres de Venados, no, pues ya nos van a decir que nos están venadeando, que son bots.
4: ¿Y qué dice?
1: ¿Qué dice?
3: Acá en el hospital de Venados no hay médicos especialistas, no se pueden hacer endoscopías, colonoscopías, porque dicen que no hay quien las pueda ejecutar. No dan solución y tampoco hay neumólogo. Está muy deficiente el servicio en general. Ya hay mucha gente que está llegando a situaciones límite.
4: Todas esas llamadas se las vamos a llegar a Eduardo Clark.
1: Que sí, se me hace coincidente que sean tres llamadas del mismo
4: hospital. Del Parque de los Venados, ¿no? El que está aquí en...
1: Sí, en
4: Benito Juárez. Uh-huh. Es Benito Juárez, ¿no?
1: ¿Es Coyoacán?
4: Ya es Benito Juárez.
1: ¿Es Benito Juárez?
4: Ah, ya es...
1: Frontera. Sí, enfrente de la alcaldía, ¿no? Está enfrente de la alcaldía del
4: Parque. Sí, exactamente, más o menos, exactamente, ¿no? Justamente.
1: A ver, ¿qué otra?
4: Entonces, dice aquí Roberto Díaz, dice, en la mayoría de las clínicas IMSS están los módulos para la credencialización. ¿No será que quieren nuestros datos para votaciones de Morena? Si no hay ni médicos, ahora que todos vayan a todos lados con esa credencial, más nefasto será el servicio. Si es real ese motivo de la unificación, yo dudo.
1: Estábamos hablando de chiles y, pues sí, luego ninguno nos embona, ¿no? Porque, pues la burra no era arisca. ¿Qué otra?
3: En la clínica 10 del IMSS, que está en la calzada de Tlalpan, no hay medicamentos básicos para la diabetes y ya llevan así varios meses. ¿Cómo que van mejor?
1: Bueno, pues caso, ahora sí que nadie me vaya a demandar como al diente de oro, pero casos de la vida real.
3: Sí, exacto. Y al final siento que siendo algo tan delicado como la salud, y no por defender al seguro, todo el mundo conoce historias buenas e historias malas del seguro, pues cada quien va a hablar como le va en la feria, ¿no? Sí, y sí, puede ser que al resto del mundo le vaya muy bien, pero si a ti no te solucionan algo tan importante, pues no vas a estar conforme.
1: Claro. Híjole, bueno, pues ahí está el tema y ojalá que... ¿Quién es el director del IMSS?
4: Soy Robledo.
1: Ah, pues a ver si...
4: Sí.
1: ¿Hace mucho que no hablamos con Soy Robledo?
4: Sí, no, tiene mucho. Se las mandamos allá a su gente. Que tenemos una buena relación ahí con Patty, justamente con Patty. Les vamos a mandar esas llamadas porque nos escuchan, ¿no? Ahí en comunicación
1: del
4: IMSS,
1: atención, tres del
4: Parque de los Venados, exactamente.
1: En un ratitito de
4: para programa. Que sepan.
1: Bueno. Muy bien, gracias Salvador Zaragoza, Ernesto Cruz, especialistas en chiles, en salud pública y en lo que se acumule en la semana. Ya corte. ¿Qué?
4: Llame ya.
1: Corte, regresamos.
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13: Siete de la noche con 40 minutos en el tiempo del centro de la República Mexicana. Ay, vaya tarde. Y sí, de verdad que en el programa de repente solo hablamos de salud, de servicios públicos, de abasto de medicinas, y usted responde con sus llamadas. Sí es un tema y sigue siendo un tema muy sensible para nuestro público, así es que si tiene más comentarios, ya lo sabe, 55-5166-8900, o márqueme también el 800-718-1414, porque pues es a nivel nacional, el seguro, el ISSSTE, el IMSS-Bienestar. 800-718-1414 en las redes sociales, arroba Enrique, no, ¿cómo era? Enrique en vivo, arroba gmail.com, si tiene alguna denuncia por correo electrónico, y arroba Enrique en vivo en las redes sociales. Todo me trabe. Son las 7:41. Ya méteme un chip de inteligencia artificial para no equivocarme, corno, venga.
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13: Oiga, todo estaba fríamente calculado porque miren nada más el escándalo que se puede generar. Ya ve que sacaron una nueva ley audiovisual en México que defiende, bueno, hasta los spots legislativos no los han escuchado en su carro, que dicen para que actores, actrices y propiedad intelectual se respete y nadie los duplique, los clone por inteligencia artificial. Bueno, pues resulta que Televisa Univisión ya está usando la inteligencia artificial de Eleven Labs para los doblajes que se hicieron de sus telenovelas a otros idiomas como el coreano, el turco, etcétera, etcétera. Y hay actrices y actores de la anda, de la Andy, que ya pusieron el grito en el cielo. Luis G.I.G. Luis G.I.G. es conferencista en inteligencia artificial para empresas. ¿Cómo estás, Luis?
15: Pues muy bien, la verdad es que asombrado por estos temas, porque al final es el típico caso donde la ley llegó tarde y básicamente a tapar el pozo. Esto ya había ocurrido, sí, y claro, esta ley se legisló y se aceptó pues hace muy muy poco. ¿Sí? Y obviamente pues hubo digamos que mucha presión por parte de actores de doblaje y sobre todo actores tradicionales sobre qué iba a pasar con los derechos de uso de su propia imagen. Así que es un escándalo que todavía no termina, no se le ve camino, pero bueno, por lo pronto ya tenemos esta ley y para lo que sigue, para las siguientes producciones, pues bueno, tendrán mucho más cuidado. Sin embargo, como tú bien mencionaste, lo que ocurrió anterior a la ley, pues bueno, pues ahí sí les ganaron la carrera.
13: Oye, Luis, en esta protección, digamos, de la propiedad intelectual de las actrices, de los actores de doblaje que sienten como una verdadera amenaza el doblaje con inteligencia artificial porque pues les va a quitar su chamba.
15: Claro.
13: ¿Qué experiencias hay en el mundo? Porque finalmente también en otros lados están protegiendo con la ley al personal humano real.
15: Sí, completamente. Y es que creo que algo que es muy importante mencionar es que lo que ha ocurrido, por ejemplo, en Hollywood es que en algunos casos algunas empresas han negociado con los sindicatos para que obviamente tengan ciertas situaciones, ciertos beneficios, pero que también se abstengan de hacer huelga por al menos 3 años. Y la verdad, 3 años en términos de innovación en inteligencia artificial
13: es un siglo.
15: Es muchísimo, muchísimo, Enrique.
13: Sí, muchísimo tiempo. Ahora bien, también hay personajes públicos, más allá de actores, actrices,
15: claro,
13: famosos de la industria del entretenimiento, también políticos que ya han tomado medidas para proteger sus datos, sí, personales, su voz, sus rasgos de identificación facial, etcétera, claro, ¿no?
15: Sí, completamente. Creo que el caso más sonado fue el de Bruce Willis, fue por otro tipo de situaciones, pero digamos que protegió su voz sobre todo para y su imagen para que sí pueda ser utilizada, pero para que quien se beneficie de eso, el usufructo, sea de su familia. De hecho, parte, creo que valdría la pena también analizar lo que marca la ley nacional. Básicamente, para que cualquier persona haga uso de la voz de otros, número uno, tiene que haber consentimiento previo informado y por escrito.

0: percibir, sobre todo actores de doblaje, donde ahí sí varios se quejaban, decían, es que no es únicamente la voz, es la interpretación, el
1: Y en las
0: sentimiento, el
1: telenovelas
0: feeling.
1: que contabas, son los mismos actores que hacen las voces de donde se toman las voces para
0: Claro.
1: los doblajes.
0: Exactamente, porque obviamente se entrena esa voz en turco, en coreano, pero con la voz de, pues,
1: Del
0: el
1: personaje original,
0: actriz,
1: del
0: la...
1: actor o actriz originales. Vaya,
0: Exactamente,
1: bueno.
0: exactamente. Entonces, tiene sentido porque las entonaciones podrían ser similares. Pero bueno, creo que la parte importante es que estamos ante algo muy, muy nuevo. Esto lo presentó y digamos que el grupo Televisa ya lo mencionó en julio pasado. Y obviamente, pues bueno, creo que la parte importante es, híjole, creo que iban más avanzados de lo que en ese momento la ley ya estaba legislando.
1: Bueno, pues estaremos pendientes de estos temas, Luis, que además nos tiene sorpresas para la gente, ¿va?
0: Sí, completamente. Te estamos dando justo en este momento un curso, se llama Nivel de Arranque. Para quien no le ha entrado al mundo de la inteligencia artificial, ahí tiene por dónde. Hay una beca, un premio, un reconocimiento especial para todos los escuchas de Así las Cosas. Vayan ahí a mi ex, arroba Luis GG, y básicamente es una beca del 50%, Enrique.
1: Ah, mira, oye, qué buena onda. Para cualquiera que diga que te oyó aquí en Así las Cosas PM.
0: Sí. Ahí está tal cual el código, tal cual, ya ni siquiera tienen que pedir permiso, que vayan, se metan y tienen 50% de descuento. Tú ya lo viviste.
1: Yo, oye, ya, hoy empecé con el curso. Me faltan dos sesiones, mañana y pasado. Pero bueno, pues ya los
0: Exacto.
1: tenemos ahí, ya los tenemos ahí. Luis, te agradezco mucho.
0: Igualmente, Enrique, cuídate mucho.
1: Luis G.I.G. es conferencista sobre inteligencia artificial para empresas. Son las 7:47 y ahora vamos con otro tipo de tecnología: los drones, la guerra, México, Estados Unidos y los rusos. Venga.

0: ¿Cómo estás, Jonathan?
1: Muy bien, mi querido Enrique, siempre contento de platicar contigo.
0: Oye, después de las tensiones México-Estados Unidos, como que la vía de escape fue anunciar este asunto de la cooperación en drones, ¿no?
1: Sí, ¿viste la foto? Vieron, me imagino mucho, ¿sí? La foto, ¿no? Pues, el gobierno mexicano a través de su representante del ejército, con el mismo, bueno, con su par en los Estados Unidos, advirtiendo que pues van a compartir tecnología de drones, ¿no? Y a partir de eso me puse a revisar qué es lo que está pasando con esta tecnología de drones, porque ya la semana pasada te contaba de un dato que me parece pues triste, ¿no? Sí. Que la vida de un ruso que cruza la frontera hacia Ucrania, un recluta, un soldado que cruza la frontera hacia Ucrania, la perspectiva de vida es de 35 minutos.
0: ¿No? Sí, no, fue brutal lo que nos contaste la semana pasada.
1: Correcto, entonces la cosa es porque responde precisamente a esta tecnología de drones que detecta personas y, bueno, las elimina, ¿no? De forma violenta, una cosa terrible. Entonces, lo que vamos a ver es más y más tecnología de drones precisamente para el servicio de la seguridad en todas las naciones y ahora nos está llegando a México. Las empresas que están involucradas con esto están mostrando datos que, pues, francamente, son muy, muy sorprendentes. Y voy a mencionar dos, ¿no? Una se llama Ondas y otra se llama Axon. La razón de que mencione estas dos es porque es posible conocer sus cifras porque son empresas públicas. Y bueno, la primera, imagínate, aumentó 13 veces sus ingresos en un año. O sea, compáralo. Sí, compáralo con cualquier negocio o con lo que ganamos al año nosotros. Y pues no hay manera, ¿no?, de que se disparen 13 veces sus ingresos. Otra, que ya es más grande, una empresa, Axon, que es una empresa ya más grande, se elevó 35% de sus ingresos. Pero ambas empresas están elevando rápidamente el valor de sus acciones. Gente, inclusive como tú o como yo, que compra acciones de estas empresas esperando que se revaloren, precisamente por estos tratos que estamos viendo, Enrique, en materia de drones. Ahí, bueno, hay un componente evidentemente de seguridad y de temor por el uso que se pueda dar, porque el mismo Darío Amodei, que es el representante de Anthropic, la empresa más destacada en inteligencia artificial, pues se negó a ofrecerle servicios al gobierno de Estados Unidos por la posibilidad de que estas empresas usen inteligencia artificial para que operen de manera autónoma estos drones. O sea, es un asunto bastante riesgoso el dejar en las máquinas la seguridad a través de estos drones. Y ya lo hizo patente Darío Amodei, insisto, el dueño o el fundador de Anthropic y de, bueno, de todas las marcas que

0: lleva, ¿no? En fin, y esto me lleva también a otro asunto. ¿Qué oportunidades industriales hay para México? El hecho de que México esté involucrado en la manufactura electrónica, pues evidentemente abre oportunidades para estados como Chihuahua, como Querétaro, como Jalisco, que están creciendo precisamente por la manufactura de electrónicos. Y hay un dato que también me brincó esta semana, mañana sale en mi columna Parteaguas del Economista, que es que Taiwán, imagínate tú, una isla pues, del tamaño de Nayarit, se ha convertido este año en el tercer socio comercial de México. Y todo también por la inteligencia artificial. Taiwán tiene una empresa que se llama
1: Uno.
0: TSMC y produce precisamente los semiconductores que ahora están en todo, inclusive en el celular con el cual te estoy llamando. Entonces, la perspectiva es como tal de un crecimiento brutal en la manufactura de componentes electrónicos, precisamente para la exportación. Y ahí entran tanto GPUs, es decir, estos dispositivos que parecen servidores,
1: Sí.
0: como los drones, Enrique.
1: Vaya, pues muy interesante y además, pues lo que nos decías, ya de ser una maquinaria de guerra tan grande, ahora pues ya es casi cabe en la palma de la mano. Jonathan, te mando un abrazo y te leemos como siempre en tu parteaguas en El Economista.
0: Gracias, Enrique. Un placer. Un saludo a tu auditorio.
1: Un abrazo, son las 7:51. Muchas llamadas de lo del IMSS, Alejandra Pérez Molina.
2: Hola, hola, sí, y también en YouTube hay mensajitos.
1: Comentarios en nuestro canal en vivo, la transmisión en YouTube. Bueno, ya les vamos a ir dando salida. Seguramente mañana hablaremos más del tema. Por lo pronto, traes.
2: Información y música.
1: Venga de ahí.
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2: El diputado del PRI, Rubén Moreira, propuso 10 iniciativas de ley para evitar los abusos de las aerolíneas, como la sobreventa de boletos. Jaime Obrajero, adelante con la información.
4: Gracias, Ale. Así es. Este martes, el líder de los diputados del PRI, Rubén Moreira, presentó una serie de iniciativas en materia de derechos de los usuarios de la aviación comercial de pasajeros, efectivamente, con el fin de buscar que se eviten pues, abusos e injusticias de parte de las aerolíneas, desde la sobreventa de boletos hasta la falta de certeza en la asignación de asientos. Se trata de un paquete de 10 iniciativas para corregir estas irregularidades y también se garantice protección integral a los pasajeros frente a prácticas abusivas de las aerolíneas, evitando la incertidumbre y el maltrato, con sanciones económicas para las empresas que no cumplan con las nuevas disposiciones. Por ejemplo, en un viaje redondo, que ninguna persona perderá automáticamente su vuelo de regreso por no haber utilizado el vuelo de ida. Las aerolíneas deberán resolver, por ejemplo, podrán pues más bien devolver de forma automática la tarifa de uso aeroportuario cuando el boleto no se utilice. También que el boleto debe incluir un asiento asignado sin cargos extras y además queda totalmente prohibido la sobreventa y se establecen incluso multas económicas. Sale el reporte que tenemos.
2: Y Madonna nos vuelve a demostrar por qué es la reina del pop. Pues es la artista con más nominaciones para la edición 2026 de los MTV Video Music Awards, al lograr 11 menciones con Confessions 2, The Film, incluidos Video, Artista y Canción del Año, además de Mejor Colaboración, Dance, Dirección, Dirección de Arte, Cinematografía, Edición, Coreografía y Efectos Visuales. La ceremonia se podrá ver en México el próximo 27 de septiembre a las 7:30 de la noche y las votaciones ya están abiertas al público.
1: Oye, hoy sí estuviste al servicio de Salvador. O sea, pusiste en la primera hora Shakira, en la segunda Madonna, ¿qué sigue mañana? ¿Britney?
2: Oye, estaría bien. Voy a ir
1: ¿Timbiriche?
2: Buscando de Britney. No, es que son las notas
1: que están
2: del
1: forzando,
2: día.
1: O sea, ay, voy a buscar a ver notas
2: no,
1: para
2: no,
1: Salvador.
2: No, porque... Estas no están forzadas.
1: Bueno, Corno, dile que ponga Metallica también.
2: Sí, oye.
1: Gánatela, gánatela. Ahí se ve de qué lado más que la iguana.
2: No es cierto, es
1: así
2: que son
1: metiendo
2: las notas
1: cizaña.
2: Del día.
1: Bueno, nos vamos. Se quedan con Hacen W, con el gran jefe Alejandro Gómez y todo su equipo. Gracias, Alejandra.
2: Gracias.
1: Gracias a Salvador Zaragoza, Corno Espinosa, Pedrosa Miguel, Cintia Sánchez, Ernesto Cruz, Rick, en los controles de la tele, bueno, de YouTube. Y a usted que nos escucha, hasta mañana a las 6.
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9: Tu celular ya sabe más de sí mismo que tú. 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
10: ¡mi pantalla se ve amarilla!
9: Y el teléfono revisa sus propios ajustes. Descubre que el Night Light está prendido y te lo apaga solito. Responde tan rápido que hasta Speedy González se quedaría corto.
11: ¡Ántela, ántela, arriba, arriba, arriba!
9: Además, que ya entiende tu lenguaje natural, como si le hablaras a tu cuate. Todo esto llega con el Pixel 11, el teléfono de Google, que ya está en México. Ah, y Google quitó el modelo de 128 GB de la mesa. 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
17: Es oficial. Llegó un bebé a la familia y ha cambiado la vida de todos los integrantes. Pero, ¿qué hay con el perro? Aunque sabemos que los primeros días o meses serán complicados, procura que no se sienta celoso y desatendido. Respeta sus horas de paseo y los momentos para jugar con él. Acostúmbralo al olor del bebé con las cremas y lociones que usará y que reconozca objetos como la cuna o la carreola. Ponle audios con llantos de recién nacido en volumen bajo para que no reaccione con ansiedad ante los reales. Asegúrate que sus vacunas estén al corriente y redobla su higiene limpiando sus patas y hocico después de salir a la calle. El acercamiento entre ambos debe ser paulatino. Que el perro inspeccione al bebé siempre bajo tu supervisión. Y cuando el niño ya pueda gatear o caminar, cuida que no transgreda los límites de la mascota. Enséñalos cómo acariciarlos y abrazarlos y sobre todo a medir su fuerza. Por último, el vínculo entre un bebé y un perro es muy positivo, tanto en lo físico como en lo mental. Desarrolla mejores defensas y reduce posibilidades de alergias. Mejora su calidad de sueño, se vuelven más sociables, crea un vínculo de confianza y protección, aprenden valores como la responsabilidad y la fidelidad, y por supuesto, los hará sonreír en más de una ocasión.
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0: Comenzamos.
8: Buenas noches a todos. ¿Qué creen? Ya encontramos a Pepe Quirarte, ya se reportó. Pero mientras, el día de hoy los vuelvo a saludar con mucho gusto. Esto es ACNW, buenas noches a todo México, buenos días Barcelona, porque sí, tenemos información de todo lo que ha acontecido el día de hoy. Pero sin más, en esta bonita noche vamos a dejar a los expertos, a los que saben. Buenas noches, Alex.
22: ¿Cómo estás, Eder? Es de madrugada en Barcelona, tranquilo. Déjalos dormir un poquito más, Patito. Mi querido Eder. Saludos a todos, bienvenidos a ACNW esta noche. Vamos a hablar de varios temas. Acaba de salir uno, está fresquito. Emilio Azcárraga da una entrevista a su casa, a TUDN, y habla de cosas interesantes. El Nuevo América se basa en la cantera, pues cuestión también de finanzas. Y lo del ascenso y el descenso, me gusta y lo estaremos platicando. La respuesta, me gusta, no sé si decir me ilusiona, porque creo que simplemente le movió la tapita a la Ayo Express, porque ya tenía mucha presión, para que saliera un poco, ¿no? Pero bueno, él sabe, él es gente de medios y sabe manejar la comunicación, pero ya por lo menos hablaron. Sigan ustedes así, me refiero a los aficionados, y vendrán cosas. Porque la presión de la gente, la presión de la afición, es la que más mueve todo el pandero. Los medios, pues aquí estamos intentando llevarles la información para que ustedes tomen la decisión correcta. Lo del Estadio Azteca y su costo, seguimos esperando lo de la historia de Armando González y el Olympiacos. ¿Qué tantos jugadores, ayer se los prometíamos, se van de México hacia el extranjero? Produce México para el fútbol mundial comparado con otras naciones, ya les tenemos el dato. Y bueno, cómo va la historia también de Santiago Jiménez. Muchos, muchos temas que platicar con todos ustedes. Antes, saludo a mis compañeros. Primero, Miguel Gurwitz a la distancia. ¿Cómo estás, mi querido Miguel?
23: ¿Cómo estás, Ale? Un abrazo para ti, para toda la gente. Efectivamente, pues es la gente, ¿no?, la que tiene la última palabra. Y esto me lleva al tema famoso del grito, ¿no? Yo decía, ¿para qué pagas un boleto para ir a gritar, no? Para ir a insultar. Estás en desacuerdo, estás a disgusto, no vayas. Y es la mejor forma de decirle a quienes mandan que no te gusta el producto que están recibiendo y que no lo vas a aceptar de esa forma. Y estoy de acuerdo, o sea, uno está aquí para llevar información, evidentemente también para ofrecer opiniones. Pero sabemos que a muchos directivos en general, pues los medios de comunicación y Funifa es la gente, ¿no?, la que termina mandando.
22: De acuerdísimo. Stevie G, Esteban Garrido, ¿cómo estás? Buenas noches.
24: ¿Qué pasa, Alex, Miguel? Qué gusto saludarlos, a toda la gente que nos acompaña. También interesante lo que menciona Emilio Azcárraga de la cantera, ¿no? Uh-huh. De las fuerzas básicas, lo estaremos platicando, nos meteremos al tema. Es algo que se veía o se está viendo cada vez más en el conjunto de Cuapa. Ya la gente sabe, ¿no?, la nueva filosofía de las Águilas. Y según, puede ser el modelo a seguir en los próximos años.
22: Bueno, empecemos por ahí, porque pasando la pandemia, a ver, espérenme tantito, Liga de Expansión o Segunda División Mexicana. Las cosas no están bien, no hay gente en los estadios. Así que vamos a crear un fondo que se va a formar a partir de lo que depositen el último, antepenúltimo, lugares de la competencia primera, de la primera división, de la Liga MX. Y con eso los vamos a apoyar. Pero mientras, no va a haber manera de que asciendan sus equipos a la máxima división. Además, tienen que buscar una certificación porque no queremos, eso ya tiene más tiempo, ya desde Bonilla que se venía manejando, tú sí, tú no, no me gusta tu estadio, tal. Y después pasaban cosas bien chistosas, bien curiosas, como un estadio, cuando jugaba el Atlante no estaba certificado, pero cuando jugaba Cruz Azul en primera división ya estaba certificado porque le metieron una manita de pintura. Cosas extrañas donde, bueno, básicamente no los querían invitar a la máxima división del fútbol y no querían que ninguno de los socios principales, los 18 de primera división, tuviera la, la, pues, el accidente de tener una mala temporada. ¿Qué digo una mala temporada? Varias malas temporadas que se tradujeran en el cociente este famoso y que a través del cociente pudiera descender. En fin, esto lleva años. Hoy, a raíz de la presión de los aficionados, silbándole a Mikel, portando playeras, sí al ascenso, encontrándose a los personajes en los aeropuertos y diciéndole queremos ascenso, manifestándose de fuerte manera en redes sociales, lograron que pues uno de los personajes más importantes en la industria del fútbol mexicano, Emilio Azcárraga, hablara, y esto es lo que le comunica a pues uno de los comunicadores predilectos, ¿no? Ahí en la empresa, Francisco Javier González. Vamos a escuchar la respuesta. Son muchas respuestas, pero esta nos interesa mucho acerca del ascenso.
0: Sí, yo te voy a decir una cosa. Yo lo que creo es, porque lo que hay que entender es, yo estoy a favor del ascenso y del descenso. Ahora, todo el mundo compara y te dice, es que en España, es que en Inglaterra, es que en Portugal, es, ok. Ahí tienes una segunda división, como se llame, ¿no? Diferente liga, muy sólida. En el sentido de que, como es un negocio y hay una inversión muy grande que cada uno de los equipos hacemos, en jugadores, en instalaciones, en estadio, cuando tú desciendes, no se ha logrado consolidar esa liga de segunda división sólida, porque otra vez, como todos somos parte del ecosistema, entran los medios también en cuánto valen los derechos de esa liga que le dan una viabilidad económica a ese equipo que está ahí, que en dado caso si desciendes, cómo caes a esa segunda división, que si bien caes, cómo te puedes recuperar. Y hoy yo sí siento que esa viabilidad económica es bien difícil para abajo y para arriba, ¿eh? O sea, de los dos lados, y yo no tengo una fórmula o una idea puntual para arreglar esa parte. Si se lograra y hubiera una idea inteligente o funcional donde todo mundo estuviera, pero es el juego de todos ponen, ¿eh? Pues porque eso de que nada más ponga la liga, pues te digo, no. O sea, es todo patrocinadores. Creo mucho en la certificación de los estadios, en la certificación de los lugares de entrenamiento, en las certificaciones, tanto en la primera división de la Liga MX como en la Liga de Expansión. O sea, creo que ahí hay una cosa que se tiene que trabajar para poder tener un ascenso y un descenso, porque sí creo que competitivamente es importante para no estar cómodos.
22: Ya está, Miguel, me quedo con ese último y vamos a discutir por partes porque tiene cosas bien interesantes esta respuesta. Pero dice, sí, creo que competitivamente es importante tener la división de ascenso para no estar cómodos. Eso es súper obvio, ¿no, Miguel? Empezando por ahí.
23: Sí, hombre, ahí está el reconocimiento de la necesidad de no estar cómodos. Pero al final, a ningún dueño del fútbol mexicano le gusta estar incómodo. Eso es lo que nos dijeron al eliminar el ascenso y el descenso. No te digo que a todos, porque hay muchos, y aquí sí, Emilio Azcárraga es de los empresarios que se meten 100% a la administración del equipo. O sea, es un apasionado del fútbol. Entonces, aquí lo verdaderamente relevante es cómo le hago para que el resto de los equipos aprendan a estar incómodos, porque al estar incómodo entonces inviertes, contratas mejores extranjeros, tienes mejores fuerzas básicas, planificas mejor, no corres técnicos a las 3 semanas, pero en realidad a la mayoría de los dueños no les gusta estar incómodo.
24: Sí, totalmente, ¿no? Es una realidad en ese aspecto. Al final de cuentas, ya el tema de la competencia, no importa si eres un equipo que queda en los últimos lugares constantemente, porque Santos, ya no hay ningún castigo.
22: Santos en los últimos 5 años ha sido una terrible decepción, una caricatura de lo que llegó a ser. Y como Santos, Mazatlán,
24: Querétaro,
22: muy cercano Querétaro, por ahí Puebla ha tenido desastrosas campañas, esta vez medio está moviendo ahí La colita, pero pues el equipo de la franja dista mucho de ser aquel de los 80.
24: Y ya ni la multa. O sea, ya no, existe,
22: ya no existe ni la multa.
24: La hay incomodidad, ninguna incomodidad. Cero.
22: No hay ninguna incomodidad.
24: Cero.
22: Entonces, está bien. Lo primero es, acepta esa incomodidad. Es positiva para la competencia. Algo que hemos estado repite y repite y repite. Basta de play-in, basta de repechaje. Es más, a mí, la verdad, yo insisto, me encantaría que fuera a puntos y se acabó. Pero bueno, amamos la liguilla, porque cuando llega la liguilla yo también la disfruto.
24: Y el negocio es tremendo con la liguilla.
22: Yo ahí, de verdad, siempre he dicho, un día vamos a, no sé, buscar a alguien que sepa mucho de negocio, pero también de matemáticas. Porque si juntas dos temporadas de 17 fechas, son muchas más ventanas comerciales que tu equipo normalmente se meta a un partido en casa en todo el año en dos liguillas.
24: Eso, sí.
22: No hablo del América, hablo de el común denominador. Uh-huh. Hablemos de matemáticas. Por probabilidades, deja más tener un torneo largo que dos cortos. Por probabilidades de negocio, deja más ir a puntos que la famosa liguilla porque le metes más atención a tu torneo. Pero no estábamos hablando de eso, estamos hablando de el ascenso y descenso. Entonces dice, estoy a favor del ascenso y del descenso. No tengo la fórmula para mejorar la segunda. Punto importante. La fórmula para mejorar la segunda es abrir el ascenso a la segunda. Nunca la segunda va a mejorar antes de que se abra el ascenso. Nadie le va a querer seguir metiendo un dólar a una liga que tiene el techo tapado,
24: sí,
22: que no tiene escape.
24: Si no hay a dónde subir, no hay cómo mejorar, ¿para qué le vas a invertir? Cuando sabes que no vas a ganar en nada.
22: Entonces, en absolutamente nada. Lo primero es abrir eso. Y lo segundo y de la mano, sí, Miguel, efectivamente tienen que mejorar los estadios en general en la segunda división mexicana. Y además, llamémosle segunda división mexicana, ya hasta de estarle inventando nombrecitos. Liga de expansión, ¿hacia dónde se expandió?
24: ¿Extinción?
22: Se extinguió o está pasando. Entonces, no sé si lo vemos igual, Miguel, pero lo primerito es que empiece a latirle el corazón. Decirle, no, espérame, ya te quité esta barrera, ya puedes crecer, pero ayúdame a crecer.
23: Sí, y aquí también hay un tema, no todos los equipos de ascenso, y ahí sí la certificación de los estadios, no todos los equipos que pertenecen a esta liga de promoción, diría Mikel Arriola, tienen las facilidades para competir en primera división. Ahí sí. O sea, es qué equipos, porque aquí está el otro problema, ¿qué equipos van a formar parte de esa liga de ascenso o de la segunda división? ¿Cuáles son los equipos? De todos los equipos que participen, ¿tienen la capacidad para tener un estadio de 25,000, 30,000 personas? Sí, ¿cómo están sus instalaciones? Insisto, salarios, hablo de Miguel. Todos.
22: Oye, pero espérame.
24: Salarios de la plantilla.
22: Granada tendrá un estadio de 25,000, 30,000 personas. Digo, lo tiene el Oviedo. Y el Oviedo ascendió y va de regreso. O sea, en las ligas en el mundo, Miguel, quitando Inglaterra, ¿no?
24: Sí, normalmente
22: Inglaterra es otra cosa, eso es una maravilla de cómo funciona perfecto.
24: Pero los que suben son débiles.
22: Normalmente los que suben les cuesta mucho trabajo competir en primera y normalmente regresan.
24: Y pelean por la salvación. Su temporada siguiente al ascenso es la salvación, es lo que buscan, no buscan más. Es eso. Así hablamos de que en todos los países el equipo que está en segunda división es inferior en muchos.
22: Ya, por favor, si queremos crecer, dejemos de pensar que, bueno, queremos crecer, queremos ser como los grandes, queremos ganar un mundial. Pero espérame, aquí torneos cortos, aquí con liguilla, aquí con play-in, aquí con repechaje, aquí no hay descenso y descenso. Y si hubiera, pues uno y con cocientes, después de quién sabe cuántas matemáticas ahí de por medio, y que baje, no un importante, porque no me quiero quedar sin un importante. No, cuando en el primer mundo hay tres ascensos y tres descensos, Miguel. Empezando por ahí, es decir, le metes mucha más emoción, más posibilidades, pero además, al abrir tanto la llave a que haya tres descensos, también abres la llave a que haya tres ascensos y tu posibilidad de regreso es mucho más grande.
23: Sí, pero hay todo un sistema económico que no jala en el fútbol mexicano. O sea, él mismo lo decía, los derechos de transmisión. No, o sea, se tienen que globalizar.
22: Porque no es interesante, Miguel.
23: Claro, se tienen que globalizar. Lo que voy es, hay muchas cosas que no se está, que no hay la voluntad de cambiar. Muchas cosas, ¿eh? Muchas necesidades. Que los dueños dicen, no tengo.
22: No quiero.
23: Porque en general a los dueños dicen, ¿y a mí qué me importa el equipo que juega o en Zacatepec? ¿A mí qué? A mí qué. Es su dinero, es su economía. Y yo voy por la mía. O sea, esto no va a cambiar en mucho tiempo, ¿eh? No va a cambiar en mucho tiempo.
22: No, de acuerdo. Estamos escuchando justo que sale el vapor de la olla. ¿Mm? Para bajarle la presión que están sintiendo.
24: Sí.
22: Pero no hay ganas de cambiar nada.
24: No, y también, a ver, honestamente los temas se van olvidando. Ahorita es el tema que todos traen y demás, pero con el paso del tiempo se va a ir olvidando. Se va a ir olvidando ese tema porque poco a poco, pues...
22: ¿O no?
24: No sé.
22: A ver, esta generación está cambiando cosas. Y no hablo de funar a tres ahí, pseudo, lo que sean, hablar de Cruz Azul femenil de manera muy estúpida. No hablo de eso. Eso, está bien, denles.
24: O sea, me encantaría pensar que puede cambiar, pero no creo. O sea, de verdad no veo una salida o un cambio o que la gente de verdad insista constantemente en el tema del ascenso. Yo no lo creo.
22: Y aclaro, lo dice... Uno de los que mejor ha hecho las cosas en favor de la Liga MX. Porque su equipo normalmente es competitivo, porque su equipo normalmente pelea títulos, porque su equipo normalmente tiene figuras, porque su equipo tiene uno de los mejores estadios del fútbol mexicano. Si no es que, bueno, no es el mejor, pero sí el más importante del fútbol mexicano.
24: Y remodelado y quedó muy bien.
22: Entonces, él digamos que no tiene tareas pendientes en ese sentido y sin embargo está hablando del tema porque es un tema importante, Emilio.
23: No, indiscutiblemente. Y pero volvemos a lo mismo. Él tiene todas las facilidades para pelear un ascenso y un descenso. El América no va a descender nunca. Claro. Nunca, porque tiene una base tremendamente sólida. Sí. El chiste es convencer a todos estos dueños que tienen a sus equipos hechos un lastre, decir, oye, pues, o sea, no le inviertes, contratas malos extranjeros, no te fijas en tus fuerzas básicas, vas a perder tu inversión. Y volvemos a lo mismo, que entonces vuelve una liga, cuando tú pones en riesgo tanto dinero, pues dicen los dueños, no, yo no le entro. Y entonces empieza a ver que un equipo tiene, un dueño tiene dos o tiene tres, y volvemos a la multipropiedad.
22: De acuerdo.
23: Quizá la economía del fútbol mexicano no da para una liga de 20 equipos.
24: Y se va cerrando cada vez más, ¿no?
22: De acuerdo. Y nada más, para cerrar de mi parte el tema, no sé si ustedes quieren agregar algo más, pero dejemos de repetir eso de somos un modelo como el de la MLS, porque la MLS tiene 30 equipos, 30 grandes franquicias con grandes escenarios deportivos, con extraordinaria mercadotecnia, comercialización.
24: Y económicamente están al 100.
22: Apuestan al espectáculo. Entonces, no somos como la MLS, aunque queremos parecernos.
23: Y por encima de todos esos argumentos, que son ciertos, Ale, tienen un ente autónomo que los rige y que los manda. Ya partiendo de ahí, no somos como ellos.
22: De acuerdo. Ahí llega Apple TV y dice, yo te compro la Leagues Cup. Y llega cualquier otro, el que me digas, y yo te compro la transmisión de tu liga, y yo te compro a la selección nacional, que además la selección nacional es otra cosa que se maneja en otra ventanilla, no en el mismo lugar, en Toluca, que nos dicen aquí que están separados, pero no es verdad. Habló también de
24: la cantera.
22: Que ya no le va a meter tanta lana, ¿no?
24: No, ya cambió la filosofía del América. Poco a poco ha ido cambiando. ¿Se acuerdan hace un par de años que era ahora fichar jugadores jóvenes que ya estuvieran en buen rendimiento en sus equipos o consolidados, pero que todavía tuvieran proyección a futuro? Ahora la intención del América, según lo que menciona Emilio Azcárraga en dicha entrevista, es fortalecer la cantera, sacar más jugadores del nido de Cuapa. Y es que es completamente lógico también, porque obviamente con el América siempre se esperan bombazos y fichajes muy grandes, pero lo que invierte el América en la cantera, ¿eh? O sea, tú ves las instalaciones, cada vez ponen más cosas en Cuapa, ponen una zona, ¿cómo le llaman? Zona club, para que convivan ahí los jugadores y que puedan quedarse algunos días, gimnasio, le invierte muchísimo. En los últimos años la inversión ha sido importantísima para la cantera y es el equipo más grande del fútbol mexicano. Y a ver, ejemplos en el mundo de grandes cantera, de además equipos que le meten mucho billete, lo hay. El Barcelona, por ejemplo, no por ser un equipo poderoso te tienes que olvidar de la cantera. Yo creo que tienes que fortalecer la cantera, ¿no?
22: De acuerdo. Y por último, también dijo que van por el Mundial del 2034. Es decir, viene el europeo, España, Portugal, con Marruecos, europeo africano, de esos mundiales que ahora ya son una
23: kermés. Sudamericano.
22: Con Paraguay, con Argentina, con Uruguay. No, bueno,
24: el mundo. Cosa
22: maravillosa el próximo mundial. Y luego viene el de Arabia, ahora sí va a ser en un solo país.
24: En el 34. En el 34.
22: Para el 38, porque dije 34, para el 38 es cuando México otra vez intentaría pelear por tener esa Copa del Mundo. Eso. Ya sin Estados Unidos.
24: Ah, solo.
22: No. La mala noticia es que Estados Unidos pues no. También va a pelear ese mundial solo para Estados Unidos con un poquito más de posibilidades. En fin, poquito, ahí está. Un poquito
24: nada más.
22: Un poquito, un poquito. Como no hay novedades en el tema de momento y estaremos al pendiente si sale algo en la noche, que sería complicado por Europa, por el horario europeo y allá en Grecia. Pero no hay nada de Armando González de momento. Sí sabemos que siguen negociando y que están en la espera, allá en Guadalajara, allá en Verde Valle, de que llegue la tercera y definitiva propuesta de parte del conjunto griego. Lo que sí nos pusimos a ver, por lo menos la producción hizo su chamba, Juanpi, muy buen trabajo, es esto de las exportaciones contra el mundo, por lo menos contra los principales. Entonces, mi querido Stevie.
24: Bueno, los jugadores justamente por nacionalidad que juegan fuera. Brasil tiene 4.202 jugadores. Impresionante. Hablamos del continente, por supuesto. Argentina, 2.429 jugadores. Colombia, 1.791. Estados Unidos, 946. Ojo. Uh-huh. Uruguay, 561. Canadá, 538. México en el séptimo puesto con 420 jugadores que están en primera, segunda o tercera división, que cuenten también con doble nacionalidad, también se permite. Y estos datos, pues, que según la plataforma Transfer Market, pues México con 420 jugadores en el
22: extranjero. En séptimo lugar, continental.
24: Continental.
22: Muy, pero muy, muy, muy, muy, muy, muy, muy, súper, muy lejos de Brasil, Argentina, Colombia, Estados Unidos. Esto hay que aclarar que también habla de pues, muchos estadounidenses pueden estar naciendo en diferentes partes del mundo, sí, pero tienen documento americano, digamos, estadounidense, y juegan representando a la Unión Americana en otras partes del mundo. Entonces, sí, eso también amplía esa baraja, porque si sumamos los mexicoamericanos, la cantidad se va sobre los 800.
24: Okay.
22: Si sumamos los mexicoamericanos, estos son solamente nacidos en México, 420 jugadores actúan en ligas fuera de este territorio hermoso, el territorio mexicano, Miguel.
23: Sí, digo, el número es... El de Estados Unidos ya lo conocíamos, porque Estados Unidos de hace tiempo, incluso fuera de que nos doble en cantidad de jugadores, tiene un proyecto muy ambicioso. Desde hace mucho tiempo dijo, necesitamos mandar a nuestros jugadores a Europa, aquí no van a crecer, todavía el nivel colegial está lejos de la MLS está lejos de las mejores ligas, necesitamos hacer algo para tener una selección más fuerte, y ese fue el proyecto, enviar, y ese nos lo platicó hace muchos años Tap Ramos, que fue parte de ese proyecto y director técnico de la Sub-20. Ahí está un proceso, digamos, pendiente de escauteo, ¿no? ¿En dónde están? ¿Dónde juegan? ¿Cuáles son las posibilidades? Pero nada que ver con las grandes potencias. Nada que ver. Lo sabíamos.
22: Muy lejos. Por cierto, qué bueno, está Ramos y Alexis Lalas también. Dos grandes personajes de aquella época en donde México todavía les pasaba por encima con cierta facilidad. Bueno, esa generación justo empezó a ser muy competitiva con Bora Milutinovic. 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Recordamos las vías de comunicación.
24: Sí, nuestro número de WhatsApp es 55 54 02 28 44, 55 54 02 28 44, en X como @deportesWradio, en Instagram como @deportesW, y también en todas nuestras redes como @ClaroSports.
22: Bueno, cuando regresemos, ¿por qué ir al Estadio Azteca te puede costar más caro que al Allianz Arena o que el Old Trafford? Lo estaremos comentando. También una entrevista que hiciste con Edwin Cerrillo, la novedad de la América. Y bueno, pues el tema de José Mourinho ya presentado formalmente. Santi Jiménez, ¿por qué Milan no lo quiere dejar ir? Y bueno, más datos, más temas que queremos compartir con todos ustedes. Regresamos.
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8: Y recordando que no tenemos el celular para leer los mensajes, les digo que son las 8:29, las 20:29 minutos y regresamos a AS en W. A ver, ayer terminó la jornada 4. Monday Night Liga MX.
13: El Pueblota.
8: El Pueblota 3-2 a Pachuca. Sí. Aquí alcanzamos a mencionar que León, como decían mis abuelitos, le hizo la travesura al Necaxa en Aguascalientes. Buena entrada, buen partido también, con un hombre menos. La Fiera terminó ganando ese partido 2-1 y la Fiera empieza a ser una realidad todavía en la Liga MX. Apenas lleva 6 puntitos, 11 es la clasificación del equipo verde. América sigue siendo líder junto con Tijuana con 10 unidades, Monterrey ya llegó a 9, Atlas también tiene 9 puntos, abajo están Toluca, Pumas, Puebla, Querétaro y el Guadalajara con 7 unidades. Todos lo de Pumas, pues ya lo platicábamos, ¿no? Lo terrible. Me gusta mucho ese logo de los Pumas.
13: Sí, sí, bien, bien.
8: Esa versión está linda. Pero bueno.
13: Lo de Pachuca ya es preocupante. Lugar 14. Venció a Pumas en la jornada 1. Después cae frente a Querétaro como local. Uh-huh. Pierde frente a León. Pierde 2 juegos en League's Cup. Gana 1, el último donde ya no se jugaba nada. Y pierde otra vez como local frente a Puebla. Vamos a ver cuánto le puede quedar también en el banquillo, ¿no? En esta situación a Benjamín Mora. Se empieza a complicar la situación.
8: Sí, de acuerdo. Solo decir que el partido de Monday Night, que dijimos, es que es muy tarde. Miguel, más o menos, o sea, sé que hay muchos horarios en la Gran Unión Americana, en la NFL, Pero normalmente, partido de lunes por la noche, además de que es un partido normalmente bueno, de repente sí tuvo una racha no tan buena ese juego. ¿Qué empieza? ¿6, 7 de la tarde?
2: Empieza 8 de la noche, tiempo del este. 5 de la tarde, tiempo de la costa oeste.
8: En Los Ángeles.
2: En Los Ángeles. Exacto, y una hora menos en el...
8: Exacto, o sea, el más tarde, el horario más tarde, 8 de la noche. El partido te está acabando a las 11 de la noche para el horario más tarde. Aquí te acaba a las 11 de la noche un Pachuca-Puebla. O sea, también en eso, ayúdense un poquito. Sí. Háganlo un poco más temprano y si se puede, juegos tantito... Digo, un poquito mejores. No nada contra mis Tuzos.
13: No,
8: nada.
13: Ya es una realidad. Domingo en la noche ya no hay partidos atractivos. A menos de repente Pumas, ¿no? Que lo llegan a poner 7 de la noche en domingo. Pero la realidad es que ese mercado del domingo en la noche ya no está para
8: ¿Pero juegos por qué? O sea, de lujo, ¿eh? Es simplemente aventar así la pedacería y a ver qué pasa.
13: Casi parece. Ya el sábado es el día fuerte.
8: ¿Qué es lo que estarán pensando, Miguel?
2: Lo que pasa es que es difícil compararlo, por ejemplo, con estos horarios de NFL, ¿no? O sea, y hay un factor que es determinante. La NFL te la dan 23, 24 semanas al año.
8: Sí.
2: Eso, y luego te la quitan. Entonces, te genera este deseo de consumo, que no importa si es el domingo en la noche, el lunes en la noche, el jueves en la noche, o un domingo muertos de calor a la una de la
13: tarde. Ya hasta miércoles, el primer jueves de esta temporada.
2: Exacto. Entonces, y lo mismo con el resto. Digo, el béisbol es una temporada mucho más larga, y la NBA. Pero particularmente la NFL, son tan poquitos partidos que hay audiencia de ese tamaño, ¿no? Y una necesidad de consumo.
13: Sí. Pero pues, además ayer el partido no fue malo.
8: No, cinco no, goles. Es lo que te digo.
13: Es el punto, ¿no? De 5
8: Dos penales de VAR.
13: Interesante, al menos atractivo por la cantidad de goles, y lo ve muy poca gente.
8: Pues lo ve muy poca gente por una sencilla razón. Uno, no son dos equipos con arrastre. Uh-huh. O sea, Puebla lleva muchas temporadas estando mal y no va a decir que en 5 segundos ya volteenme a ver porque estoy jugando bien. Y eso es un decir. Pachuca, pues tampoco. Lo he intentado. Antes le llegaron a llamar al equipo de América y tal. Pero, perdón, no son un equipo de gran arrastre. Ya está.
13: No.
8: Y lo ponen el lunes, empezando a las 9 de la noche... Es complicado, incluso para la televisora que suele gastar, en este caso Fox, mucha lana, pero sea Claro Sport, Fox, Televisa, TV, o sea, el que me digas, gasta mucha lana. Entonces, lo que necesitas, ok, me estás poniendo lunes 9 de la noche, me aviento, me rifo. Mm-hmm. Ponme Cruz Azul, ponme Chivas, ponme América, ponme Pumas, sí. Ponme a Tigres, mm-hmm. No sé, un Tigres Monterrey lunes por la noche.
13: Y acaparas la conversación varios días.
8: Sí, por supuesto. En fin, nada más decir eso, ¿no? Porque no todo es, los medios de comunicación dando lata. No, a veces también háganos tantito caso, ¿no? Porque los que trabajamos en medios de comunicación sabemos de ratings y de respuestas. Mm. En fin, ahí está esto. ¿Hablaste con Edwin Cerrillo?
13: Sí, el nuevo jugador del América que ya debutó, jugó en la Leagues Cup. Todavía la gente se pregunta por qué en Leagues Cup y no en Liga Mexicana. Todavía se está adaptando al tema de la altura. Así de claro, todavía está viviendo un proceso de adaptación. Lo quiere llevar con calma el propio Guillermo Almada. Nos platicó Edwin que él habló con Almada y el profe le dijo, vamos con calma, que te adaptes al 100% y poco a poco, ¿no? Ir tomando ese ritmo, la altura que le pesa a muchos jugadores. Temas interesantes, dice que es americanista al 100, que toda su familia es americanista y están muy contentos,
8: Sí. Luego todo el mundo dice lo mismo, ¿no?
13: No, de hecho, eso, bueno, un poquito off the record, pero decía, tengo muchísimas fotos de niño con la playera de la América.
8: Las quiero ver. No es cierto, vamos a escuchar.
14: Se ha hablado mucho de si eres el reemplazo de Fidalgo, si de Jonathan Dos Santos. La realidad es que el América tenía un boquete, un vacío en esa zona del medio campo.
15: Creo que el reemplazo para esos dos jugadores, creo que no es justo porque son jugadores distintos con carreras diferentes. Entonces, mi respeto a ellos. Yo vengo a tratar de ser el mejor jugador que Edwin Cerillo puede ser, y creo que la gente puede esperar un jugador muy trabajador que lo va a dar siempre al 100% por esta camisa y tratar de salir a competir, más al escuchar que me estaba llamando a la América, y para mí le dije que de una. Como le he dicho muchas veces, es un sueño estar aquí, y cuando te llama la América es sí o sí.
8: Mi querido Beto, Miguel, pues tiene cara de escuincle todavía, y ya no vienes a reemplazar. No, bueno, o sea, con calma, ¿no? ¿Contestó bien?
2: No, habló toda la entrevista, ¿eh? Honestamente me sorprendió la claridad en los conceptos, la franqueza, más allá si le va al América o no. Qué jugador, y siendo bien honestos, qué jugador que tiene alguna, digamos, liga, ya sea sentimental, de aspiración por la Liga MX, ¿quién no desearía jugar en América, no? América, Chivas, si eres mexicano, claro. O sea, son dos equipos enormes. Y la verdad, te digo, de conceptos claros, muy, muy claros.
8: Sí, sí, vamos a verlo jugar un poquito más.
13: Buen jugador. Yo le hacía una pregunta en la entrevista porque tuvo un encontronazo ahí con Lionel Messi un día en un partido en la MLS.
8: Ya me cae mejor.
13: Sí, y de hecho la foto la presume él en las redes sociales, y le preguntaba y me decía, a ver, Messi es mi ídolo. Yo me levantaba a la hora que fuera para ver los partidos de Lionel Messi, pero me tocó enfrentarlo y un rival como cualquiera. Y una de las anécdotas que tiene, es buen futbolista. Yo creo que conforme se vaya adaptando, obviamente el América ha tenido muy buenos mediocampistas últimamente, pero creo que puede dar buenas cosas, ¿eh?
8: Segundo mexicano que no se deja de Messi, ¿eh?
13: No, lo encaró. Mexicano. Y a Luis Suárez y a todos los amigos de Messi.
8: Con todos puede. Ya te digo, me cae mejor. Se está ganando mi corazón, Edwin Cerrillo. Pero vamos a verlo poco a poco que vaya madurando, y ojalá dé resultados. Mensajes ahora sí.
13: Sí, la gente que nos escribe, una disculpa porque al inicio del programa no dimos el número, pero bueno, ya estamos aquí para leer sus mensajes. Hola, soy la máscara. Estoy a favor de que crezcan los equipos en primera división y estoy a favor de que asciendan 3 y desciendan 3. El fútbol nunca va a crecer y seguiremos estando en el mismo nivel si seguimos haciendo las cosas de la misma manera. Gracias a la máscara. Por acá nos ponen... buenas noches, soy la señora Gloria de Pachuca. Por mucho dinero que tengan los dueños de los equipos del fútbol mexicano, necesitan de la afición. En el momento que la afición deje de asistir a los estadios, veamos si no cambian. Los dueños dejaron pasar los partidos por televisión abierta, ahora la gran mayoría por plataforma. Eso quiere decir que no les interesan los aficionados. Sería bueno, pues, que nos alejáramos más de los estadios.
8: Bueno, pues sí, esas son decisiones que el aficionado tiene que tomar. Si algo no les gusta, o algo le gusta mucho, pero siente que no le hacen caso, entonces también puede optar por ello. Hablando de la América, la marca de las tres franjas dio a conocer un top 10 de los clubes que más le generan negocio, mi querido Stevie G.
13: Sí, de acuerdo. América, que lleva muy poco con el conjunto, bueno, con la marca Adidas, y ahora ya entró este grupo selecto. A ver, Alejandro Sendejas al lado de Lionel Messi, está Lucho Díaz del Bayern Múnich, Jude Bellingham, Declan Rice del Arsenal, Jorginho del Flamengo, pues jugadores top a nivel mundial, y el América es de los equipos más importantes para la marca, junto a Boca Juniors, River Plate. De verdad, equipos de mucho nivel, pues el América en tema comercial, lo que implica, lo que representa para la marca, entra en ese grupo selecto de las principales para Adidas.
8: Miguel, a ver, aviéntate una respuesta de corazón. ¿Ves esa playera del América y ya es un clásico a nivel mundial?
2: No sé. No. O sea, no, sí te digo, es el equipo más conocido de la Liga MX, eso sí. O sea, creo que no hay
8: por el mundo ninguna. Sí. Sí, sí, vaya, por el mundo ves la de Boca Juniors y todo mundo la reconoce, sí. O la mayoría River dice también. Boca Juniors, River. Pero de ahí en fuera, pues la verdad es que los más conocidos son los clubes famosos europeos. Juve, Real Madrid, Barcelona, Manchester United, etcétera, etcétera. O sea... es una familia grande, pero no sé, de 30 playeras a nivel mundial. Yo por eso digo, ¿será que en el mundo ya dicen, ah, mira, la del América? No creo.
13: No, no, antes la del Inter Miami.
2: Sí, hay por una Messi. Particularidad, que el diseño de la camiseta de América cambia mucho. O sea, la de Boca puede tener alguna variación, pero ya sabemos que tiene la franja amarilla, ¿no? A lo largo. Eso es ya grande. Sabemos que la banda roja de River está cruzada. Ya conocemos que, digamos, el Flamengo, cuáles son los colores, o el Vasco da Gama. Hay equipos que no cambian su uniforme y eso lo hace tremendamente distintivo.
13: El América se cambia el tono de amarillo.
2: Es y los 100%, diseños, y de repente aparece con plumas, luego sin plumas. O sea,
13: la V, claro.
2: Sí, sí.
13: Es cierto.
8: Creo que es más conocido la playera del Richmond.
16: Alex.
8: Dígamelo.
16: Ya aquí en corto de las 10, ¿cuál les gusta más? A mí la del Newcastle de Voltemade. Me hace ojitos,
8: Newcastle es un
13: yo tengo clasicazo. Dos clarísimos.
8: Clasicazo, pero me quedo con la de Real Madrid de este año.
13: Yo, Real Madrid y América.
8: Bueno, pero por el, no, por me el corazón. Gusta, no,
13: me gustó
8: estamos
13: la playera.
8: Hablando de gustos, tranquilo. O sea, pero no tienes, me gustó. No tienes no, que responder no, algo.
13: Pero está bonita.
8: De esas, ¿cuál te gusta más, Miguel?
2: La del Real Madrid. Es que es tremendamente elegante, sí. Y la verdad, la de Boca siempre me ha gustado, siempre.
13: El Arsenal también, la verdad es que la marca ha acertado, ¿no? O sea, tiene buenos uniformes constantemente.
8: Sí, sí, sí, sí. Pero sobre eso que dice Migue, yo soy más de River que de Boca, pero la de Boca es preciosa. Y han sacado unos modelos. Bueno, hablando de preciosas, la de estos Tigres tan alicaídos.
2: Sí,
8: está, sí, hermosa. Sí. Está hermosa. Está hermosa. Es de los mejores diseños que han sacado en 20 años. Tan.
13: Sí.
8: Y desgraciadamente le toca a un equipo que nomás no pega una.
13: Bueno,
8: ¿no?
13: Un equipo que lleva años pues pasándola mal en tema de títulos, pero que su uniforme casi siempre es espectacular. Pumas se caracteriza por tener uniformes muy bonitos. Tal vez no en los últimos 2 años.
8: Sí,
13: de acuerdo. Pero antes de eso, Pumas de verdad...
8: Bueno, es el logo más bonito del fútbol mexicano. Es
13: que además el logo abarca prácticamente toda la playera y es algo que pocos equipos pueden presumir.
8: Normalmente está limpio.
13: Es un equipo que hacía muy buenos uniformes.
8: Tienes toda la razón hablando de uniformes. Tienes la razón. Y ya que mencioné Tigres, a ver, siguen sin decirnos quién es el nuevo director técnico de su club. Ya Barros Schelotto ayer salió a decir no, y de todas maneras en Monterrey los medios locales, no, que sí, que es una estrategia, que no, ya dijo públicamente, bórrenme, ya, tema terminado, ¿cuál estrategia? Ya también salieron a borrar los mismos directivos, filtrándolo a algunos medios, que profe Osorio, no.
13: Entonces, ¿quién? Se van acabando las
8: Quique fichitas. Setién, de los que mencionaron los medios regios, Quique Setién es el único que queda. ¿No? Lo que a mí me dicen, te lo comenté el jueves de la semana pasada, el viernes, como te dije, el viernes contra Atlante, está sentado ahí en el banco nuestro nuevo técnico.
13: Y se están tardando.
8: Se están tardando. Ya, sí. No. ¡Calienta, Ambriz!
13: El profe Cruz.
8: Pues sí, alguien de la baraja local que se ponga a calentar, ya, sea, listo sus papeles.
13: Que se candidate.
8: Porque no pasa, Migue.
2: Yo creo, Ale, yo no recuerdo un equipo que haya tardado tanto en contratar a un técnico, habiendo, no, porque no lo corrió, ¿no? Pero habiéndose quedado sin entrenador, va para un mes, ¿no?
8: Sí.
2: Va para un mes lo de Tigres. Yo creo que no había habido un equipo en el fútbol mexicano que tardara tanto.
13: A lo mucho 2 semanas. Y ya ibas tarde, ¿no? O sea, si se te va un técnico, el día que se te va, por la razón que sea, te pones a trabajar. Mucho más fácil si tú lo corres, porque ya seguro tenías opciones en cartera.
8: Mira, si es un bombazo...
13: Pero híjole, no que
8: van a decir...
13: anda flaqueando.
8: Bueno, te digo, si es un bombazo y mañana nos dicen, mañana media semana, pues que sería el día, ¿no? Si se va a sentar el viernes,
13: no, pues mañana,
8: tiene que ser mañana. Si mañana...

0: interinato y así resuelves la situación. Mira, por acá nos dicen, buenas noches, un saludo, soy Chiva 100%, pero la de Pumas antes tenía muy buenas playeras, ¿eh? La gente sabe.
1: Sí, la gente sabe. Yo, ¿sabes qué? Digo, al estilo de los gallos de Querétaro, me puse a preguntarle a la inteligencia artificial. Le dije, a ver, métete a esta página y métete a esta otra y tal, y toma el contexto de Europa y de Sudamérica. Chécate incluso qué españoles pudieran estar en Asia, tal. Así hicimos un buen trabajo la inteligencia.
0: Se rifó.
1: ¿Sabes a quién me sugirió? Y les va a gustar. No le van a atinar. Ernesto Valverde está libre.
0: Ah, mira. Bien.
1: Miguel, y tiene un currículum fantástico, ¿no? O sea, yo mínimo le marcaría y le pregunto, ¿quieres venir a Monterrey?
2: Sí, te decía, ¿y cómo se enteró de nosotros? Te voy a decir, pues nuestro amigo el Chato, ¿no?
1: El Chato.
2: Dijo que estaba libre. No, sí. Está rarísimo que se haya tardado tanto tiempo. A menos de que nos salgan con un bombazo, que dijera, no, oye, pues mira, valió la pena la espera, con razón se tardaron tanto.
0: O también ahí, Miguel, que ya hayan platicado con varios y ante la situación, mismo caso de Guido Pizarro, de que el proyecto no luce prometedor, tal vez que vayan poniendo negativas, ¿no? Y que digan, no, y las opciones se han ido acabando. Puede ser, no lo sé, ¿no? Pero por algo también se fue Guido.
1: Bueno, yo ya les dije en corto, este tipo de cosas los alejan de esas ganas que tienen y con muy buenos antecedentes de ser considerados un equipo nacional, señores de Tigres. Pero más que abres su cuenta de X y sigue diciendo el más grande de Nuevo León. Si son el más grande de Nuevo León, no sigan aspirando a ser un equipo de interés nacional. A ver, ¿qué sale sobre la hormiga?
0: Sí, noticia acá en Claro Sports con Chema Garrido, que cubre la fuente de Chivas. El tema es, la hormiga González se acerca al Olympiacos, las directivas avanzan y podrían llegar al acuerdo final. Las negociaciones ya se habrían destrabado y restarían solo detalles para llegar a un acuerdo y que la hormiga pueda ser nuevo futbolista del Olympiacos.
1: Mañana, miércoles de plasta. Perdón por el anuncio, pero mañana va a ser miércoles de ofertas, ¿no? Sí, mañana viene Tigres, el técnico de Tigres.
0: Bombazo,
1: mañana
0: además.
1: Sale la hormiga González a Grecia y a ver si Eric Lira.
0: También, no, que miércoles.
1: De una vez, sería, ¿no? Miércoles de oferta del fútbol mexicano. El que nomás no sale, Miguel, es Santi Jiménez. ¿Cómo le hacemos? Porque pues, Porto ya mero y ahora sí y tal. Y Milan no lo acaba de soltar.
2: No lo acaba de soltar porque va a perder en la transacción. Va a perder en la transacción y es lo que menos quieres, ¿no? Cuando metiste tanto dinero por un futbolista. Me decían que también Porto decía, quizá yo no le pueda pagar el salario que gana en Italia, entonces necesita bajar sus pretensiones. Es una situación incómoda, ¿no? La de Santi Jiménez, que tristemente para él no ha tenido un buen año, ha tenido un buen año lleno de lesiones, luego tuvo un mundial muy discreto, por decirlo de alguna manera, pero fue un mundial, digamos, malo para Santi. Y ojalá se pueda concretar porque creo que el Porto podría potenciar nuevamente su carrera, pero no está fácil, ¿eh? No está fácil.
1: Nada. Es que el mundo del fútbol, Stevie, es peculiar. Uh-huh. Al futbolista no le gusta, oye, sí, tuve un mal año, luego me lesioné y no te ayudé en nada. Pero me tienes que seguir pagando mi sueldo al 100%. Sí. O sea, son pocos los jugadores, muy pocos. O sea, nos acordamos, por ejemplo, de Hugo Sánchez, que le dijo al Atlético de Madrid, no, espérenme, bájenme el sueldo, pero yo me quiero quedar aquí, no me negocies a otro lado.
0: Sí.
1: Ah, bueno, está bien. Entonces te pago la mitad, está bien, la mitad. Y sí, terminó teniendo un temporadón y le respondió a los colchoneros.
0: Eso, y ya que lo demuestras, pues regresa, ¿no? Si tienes el nivel, el dinero también va a regresar.
1: Claro.
0: Pero no es fácil, ¿no? Porque pues Santi también tiene sus objetivos, tiene sus sueños, algo que ya había cumplido, llegar a un club grande como es el Milán. Seguramente en su mente pasa querer reivindicarse, tener esa revancha deportiva, ¿no? Aunque parece cada vez más complicado, qué situación tan dura, ¿no? Para Santiago Jiménez, solo él sabe qué decisión también va a tomar porque tendría que bajar sus pretensiones económicas.
1: Pero si su sueño es futbolero, sí, que baje las pretensiones.

0: Su sueño es el dinero, que se vaya a la MLS, que lo andaban buscando y le pagaban incluso más de lo que estaba ganando.
1: Yo creo que Santi está bien enfocado. O sea, yo creo que va a tomar una buena decisión, por más difícil que sea, hay que ser claros en eso.
0: Y Edson Álvarez, que empieza a rumorarse, hay que recordarle a la gente, ¿no? Nosotros se lo compartimos porque anda en los medios internacionales. No quiere decir que esté hecho, pero parece, lo ponen, lo colocan con la Real Sociedad.
1: Que ya lleva tres semanas este tema. O sea, a lo que voy es, ya se ha venido platicando mucho la posible salida de Edson y nada se concreta, ¿no? También otro jugador que ha perdido pues ese nivel o esos reflectores en los últimos años.
0: Sí será eso, las lesiones, la última, el que no ha durado nada en los equipos. O sea, en Turquía no jugó prácticamente.
2: No, es difícil, ¿eh? Prácticamente a ningún mexicano le ha ido bien en la liga turca. O sea, es muy difícil. Veremos lo de Edson, ¿no? También yo no diría que tuvo un mundial de contrastes, pero que ciertamente ha venido bajando su nivel. Creo que tampoco se quiere quedar en West Ham. West Ham tampoco está como cómodo, por eso está tratando de cederlo o de venderlo. Ojalá, yo creo que Edson todavía sigue siendo tremendo, tremendo futbolista. O sea, el peor escenario para todos ellos, ¿no? Es vuelve a México ganando lo doble. Y por eso muchos dicen, ¿para qué voy a cortar mis pretensiones? Si en cualquier momento abro el paracaídas, regreso a México y voy a ganar el doble, quizá el triple.
0: Híjole, sí, es un excelente jugador, no te quiero contradecir, ni lo haré nunca, mi querido Burgos, pero el partido que el mundo más vio de Edson en el Mundial fue ese en donde se equivocó.
2: Sí, sí.
0: En el penal de Inglaterra.
1: Es una imagen que se va a quedar.
2: Sí.
1: En la mente de los equipos del mundo se va a
0: quedar. Y además Eric Lira le quitó su posición.
1: Sí, sí, sí, sí.
0: Entonces,
1: el Mundial le vino muy mal a Edson personalmente.
0: Pero porque su carrera ya andaba mal. Y porque además llegó con muy poquito tiempo de preparación después de la lesión. Y porque él tomó la decisión de operarse antes del Mundial para estar en el Mundial. La vida es de decisiones, a veces salen, a veces no, pero sí ya tiene un tiempo así Edson, en donde no le salen. Fue presentado José Mourinho, ya ayer hablamos largo tiempo de Le Portugués, que llega a Real Madrid ya de manera oficial y oficial y recontraoficial. Bueno, ya después de una pretemporada, imagínate, llegas y te presentan.
1: Sí, de acuerdo. Pues después de varias semanas, una presentación muy discreta con Florentino Pérez. Habló, ya dio declaraciones de que, pues bueno, siempre que el Real Madrid levante el teléfono, pues tienes que decir que sí, ¿no?
0: Vamos a escuchar al portugués.
3: Real Madrid para mí, del punto de vista profesional, es el top de una carrera de entrenador y seguramente para cualquier jugador también. Esto es el lado profesional. Después tiene el lado, obviamente, emocional, afectivo, y es volver a casa. Emocionalmente es más bonito que la primera vez que he venido, porque la primera vez era el sentimiento de llegar al top de la carrera de un entrenador, y ahora es este lado más, el lado emocional, afectivo, más bonito ahora.
0: Vámonos a las breves y regresamos a despedir.
4: Breves. Día de partidos importantes en el tenis, sobre todo en el Abierto de Cincinnati. Del lado de la WTA, Arina Sabalenka, número uno del mundo y primera sembrada, cumplió con los pronósticos y superó a la china Xinyu Wang en dos sets por 6-1 y 6-3 para instalarse en los octavos de final. También avanzó la joven rusa Mirandreva, quinta sembrada, quien derrotó a Janis Tien por 6-1 y 7-6 en un partido donde tuvo que resolver el segundo set en muerte súbita. Mirra alcanzó los octavos de final por primera vez en un torneo desde junio. Y en la rama varonil, Brandon Nakashima dio una de las sorpresas grandes del día. El estadounidense eliminó al cuarto sembrado Daniil Medvedev en un partido dramático por 6-7, 7-6 y 6-1. Este miércoles iniciarán los octavos de final en ambas ramas en Cincinnati.
0: Antes de irnos, Liga Mexicana.
1: Sí, los Sultanes frente a Caliente de Durango, 2-1, ganando los Sultanes de momento, quinta alta. Y en la primera baja, Charros Toros 0-0. Mañana Pericos contra Diablos, Guerreros Olmecas, Sultanes Caliente y Charros contra Toros. Arranca la serie entre Diablos y Pericos. Va a ser buen agarrón, ¿eh?
0: Pues ya hablando de ir a ver a Mora a Tijuana, también hay que ir a ver a los Toros. Y ya así acuerdo. Armamos ya todo.
1: Ya, buen plan.
0: Gracias, Miguel.
2: Saludos.
0: Cuídate mucho, ten gran semana, mi querido Stevie.
1: Gracias, Alex. Gracias, Miguel. Vámonos.
0: Buenas noches a todos. Los espero mañana en punto de las 8. Soy Alejandro Gómez. Pásenla bien. Descansen.
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10: Es oficial. Llegó un bebé a la familia y ha cambiado la vida de todos los integrantes. Pero, ¿qué hay con el perro? Aunque sabemos que los primeros días o meses serán complicados, procura que no se sienta celoso y desatendido. Respeta sus horas de paseo y los momentos para jugar con él. Acostúmbralo al olor del bebé, con las cremas y lociones que usará, y que reconozca objetos como la cuna o la carreola. Ponle audios con llantos de recién nacido en volumen bajo para que no reaccione con ansiedad ante los reales. Asegúrate que sus vacunas estén al corriente y redobla su higiene limpiando sus patas y hocico después de salir a la calle. El acercamiento entre ambos debe ser paulatino. Que el perro inspeccione al bebé, siempre bajo tu supervisión. Y cuando el niño ya pueda gatear o caminar, cuida que no transgreda los límites de la mascota. Enséñalos cómo acariciarlos y abrazarlos, y sobre todo, a medir su fuerza. Por último, el vínculo entre un bebé y un perro es muy positivo, tanto en lo físico como en lo mental. Desarrolla mejores defensas y reduce posibilidades de alergias. Mejora su calidad de sueño, se vuelven más sociables, crea un vínculo de confianza y protección, aprenden valores como la responsabilidad y la fidelidad, y por supuesto, los hará sonreír en más de una ocasión.
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13: Muy buena noche. La temperatura en el sur de la Ciudad de México es de 17 grados. Yo soy Alejandra Pérez Molina y esto es Noticias W. La segunda jornada del examen de control presencial de la UNAM en la Ciudad de México transcurrió este martes con mayor afluencia y sin incidentes en el Palacio de los Deportes, donde fueron convocados más de 42,700 aspirantes que buscan un lugar en alguna de las licenciaturas de la Universidad Nacional Autónoma de México. Escuchemos lo que dijo uno de los aspirantes.
14: ¿Cómo te fue en el examen? ¿Qué tan complicado te pareció?
15: Pues sí, algo diferente al primero, la verdad. Difícil en ciertas preguntas porque no venían algunas preguntas que vi anteriormente. Lo mismo que vi algunas preguntas que no había visto. Realmente yo pensaba que iba a ser similar o sí un poquito más difícil. No esperaba algo diferente, la verdad.
13: La defensa legal de Marilyn Cote, quien se hizo pasar por psiquiatra, ya consiguió el perdón de 9 de los 11 pacientes que la denunciaron ante la Fiscalía General del Estado de Puebla tras comprobarse que no tenía conocimientos para ello. Así lo reveló Idamis Pastor Betancourt, titular de esta fiscalía, quien señaló que la falsa psiquiatra seguirá en prisión porque dos de sus víctimas se negaron a alcanzar acuerdos reparatorios, aunque el resto sí aceptó una suma económica. La presidenta de México, Claudia Sheinbaum, destacó el histórico avance en materia de salud al incrementarse las consultas de especialidad tanto en el Instituto Mexicano del Seguro Social, el IMSS, el Instituto de Seguridad y Servicios Sociales de los Trabajadores del Estado, el ISSSTE, así como en el IMSS Bienestar.
16: Hemos abierto más centros de salud y más hospitales. Son 32 nuevos hospitales que están operando en el país. Al final de este año serán 39 hospitales, por lo menos, adicionales a los que recibimos en octubre del 2024. Consultas de especialidad, los médicos especialistas. Ahí es donde se ve todavía más el avance. 60% más consultas de 2022 a 2026. Nada más de entre enero y junio.
13: La jefa de gobierno de la Ciudad de México, Clara Brugada, anunció que se prevé elaborar nuevos protocolos para atender temas de reinserción, población en situación de calle o con familiares desaparecidos y con problemas por desalojo. La mandataria capitalina pidió el acompañamiento de la Comisión de Derechos Humanos de la Ciudad de México para lograr estas acciones.
17: Construyamos juntas y juntos un nuevo modelo penitenciario que haga historia en la Ciudad de México. Necesitamos transformar el modelo de albergues y construir una política integral que abra caminos reales hacia los grandes derechos. También es la construcción de un nuevo protocolo para la atención de los desalojos en esta ciudad. Quiero que uno de los temas principales que ya nos ha venido acompañando la comisión, pero queremos que continúe, es en toda la propuesta que atienda a las personas desaparecidas.
13: Hasta aquí Noticias W. Para más información visita wradio.com.mx y síguenos en redes sociales como W Radio México. Yo soy Alejandra Pérez Molina y los dejo para que disfruten de música W.
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1: Hay un montón de juegos con objetos que puedes practicar con tu gato sin salir de casa y que ayudan a fomentar su destreza y su gasto de energía. Uno de los más comunes y que más les gusta es la caña. Muévela tanto por aire como por el suelo para que la persiga. Sabemos que aman las cajas. Esconde dentro de una sus juguetes pequeños y ponle premios o comida. Tendrá que usar su olfato para encontrarlos y sus habilidades naturales para sacarlos. Cuando lo domine, eleva la dificultad, colocándolos en partes altas o escondites más complicados. Estos pasatiempos son recomendables hacerlos diario y hay uno semanal muy efectivo, el siempre confiable puntero láser. Mueve la luz por el suelo durante varios minutos para que sea perseguido por tu gato. Pero eso sí, para evitar que se frustre o se aburra, termina el juego señalando un premio o un juguete que pueda atrapar. Es importante que no siempre fuerces la actividad. Deja un juguete en un lugar visible y él solito se animará cuando tenga ganas. Trata de cambiar el objeto de vez en cuando para que no se fastidie. El tiempo de calidad con estos juegos será muy apreciado tanto por ellos como por ti.
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12: Muy buena noche. La temperatura en el sur de la Ciudad de México es de 16 grados. Yo soy Alejandra Pérez Molina y esto es Noticias W. Investigadores del Instituto de Ciencias de la Atmósfera y Cambio Climático de la UNAM advirtieron que el fenómeno de El Niño 2026-2027 será un evento histórico de gran magnitud que exige una preparación inmediata ante los impactos económicos y sociales sin precedentes que se prevén, entre ondas de calor más intensas y prolongadas que podrían rebasar los límites de la existencia humana, además de los huracanes, las sequías y los incendios forestales que se proyectan para los próximos meses en diferentes regiones del país. El presidente de Estados Unidos, Donald Trump, anunció que decidió pausar durante 3 días la entrada en vigor de los aranceles del 50% a las importaciones procedentes de Canadá, prevista para este miércoles, al asegurar que ambos países han alcanzado un acuerdo pendiente de formalizar. La oficina del primer ministro canadiense, Mark Carney, informó sobre la comunicación con su homólogo estadounidense mientras Canadá intentaba alcanzar un acuerdo de última hora para evitar que los gravámenes entraran en vigor. La presidenta Claudia Sheinbaum informó que el gobierno federal proyecta llegar a 6.000 farmacias del bienestar, vinculadas principalmente con el programa Salud Casa por Casa, tras modificar el modelo inicial y abrir la posibilidad de recurrir a establecimientos privados para surtir medicamentos. La presidenta también destacó los avances en materia de salud.
4: Hemos abierto más centros de salud y más hospitales. Son 32 nuevos hospitales que están operando en el país. Al final de este año serán 39 hospitales, por lo menos, adicionales a los que recibimos en octubre del 2024. Consultas de especialidad, los médicos especialistas. Ahí es donde se ve todavía más el avance. 60% más consultas de 2022 a 2026. Nada más de entre enero y junio.
12: La jefa de gobierno de la Ciudad de México, Clara Brugada, hizo un llamado a la Comisión de Derechos Humanos de la capital para articular una agenda conjunta enfocada en la atención de problemáticas sociales urgentes y la restitución de garantías ciudadanas, por lo que propuso al organismo hacer un acompañamiento en temas específicos para la capital.
8: Con enorme orgullo hemos propuesto el reconocimiento constitucional de tres nuevos derechos. Primero, el derecho humano al cuidar. Segundo, el derecho humano al arraigo. El tercero, el derecho humano a la educación inicial y a un ingreso garantizado desde cero hasta los 3 años a la escuela de quienes están en la primera infancia. Así avanzan los derechos, conquistando hoy lo que ayer parecía imposible y convirtiendo mañana en una obligación exigible. Hoy quiero aprovechar este espacio para solicitar respetuosamente el acompañamiento de la Comisión de Derechos Humanos en algunas grandes tareas.
12: Hasta aquí Noticias W. Para más información visita wradio.com.mx y síguenos en redes sociales como W Radio México. Yo soy Alejandra Pérez Molina y los dejo para que disfruten de música W.
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4: Rockstar acaba de inventar el tráiler de paga.
5: Lucía, do you know why you're here?
6: Bad luck, I guess.
4: El 27 de agosto, Netflix estrena en exclusiva el primer vistazo largo de Grand Theft Auto 6. 30 minutos de gameplay que Take-Two compara con ver una serie. 6 horas después, el mismo video sale gratis en YouTube, sin recortes ni censura. La jugada real: Netflix necesita gamers suscritos. Rockstar necesita ruido antes del lanzamiento en noviembre. Así que los dos ganan. Tú decides si pagas por la ventaja o esperas. Como cuando hacías fila por ver Jurassic Park en cine, mientras otros ya presumían haberla visto el día del estreno. Sígueme en luisgg.com/mail.
7: Well, look who's back.
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2: Es oficial. Llegó un bebé a la familia y ha cambiado la vida de todos los integrantes. Pero, ¿qué hay con el perro? Aunque sabemos que los primeros días o meses serán complicados, procura que no se sienta celoso y desatendido. Respeta sus horas de paseo y los momentos para jugar con él. Acostúmbralo al olor del bebé con las cremas y lociones que usará y que reconozca objetos como la cuna o la carreola. Ponle audios con llantos de recién nacido en volumen bajo para que no reaccione con ansiedad ante los reales. Asegúrate que sus vacunas estén al corriente y redobla su higiene limpiando sus patas y hocico después de salir a la calle. El acercamiento entre ambos debe ser paulatino. Que el perro inspeccione al bebé siempre bajo tu supervisión. Y cuando el niño ya pueda gatear o caminar, cuida que no transgreda los límites de la mascota. Enséñalos cómo acariciarlos y abrazarlos y sobre todo a medir su fuerza. Por último, el vínculo entre un bebé y un perro es muy positivo, tanto en lo físico como en lo mental. Desarrolla mejores defensas y reduce posibilidades de alergias. Mejora su calidad de sueño, se vuelven más sociables, crea un vínculo de confianza y protección, aprenden valores como la responsabilidad y la fidelidad y, por supuesto, los hará sonreír en más de una ocasión.
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0: 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Quédate para conocer el estudio de calidad de alimento húmedo para gato.
1: 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Descubre cómo elegir la mejor opción, comparar precios y cuidar tu economía.
0: Quédate en la Revista del Consumidor Radio.
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1: Cuando abres esa lata o sobre que tanto le gusta a tu gato, ¿tienes claro qué le está sirviendo exactamente en su plato? Aunque lo veas durmiendo en el sofá, tu gato es un cazador innato. Su cuerpo ágil y flexible, sus garras retráctiles y sus sentidos tan desarrollados lo convierten en un depredador por naturaleza.
0: Para mantenerse sano requiere una dieta equilibrada que le aporte elementos esenciales como agua, proteínas, grasas, carbohidratos, vitaminas y minerales.
1: En el mercado podemos encontrar dos clasificaciones de alimento húmedo para gato: los que proporcionan una nutrición completa y balanceada y los que funcionan como complemento. Los alimentos balanceados y completos están formulados con proteína animal, granos de cereales, proteína vegetal texturizada, vitaminas y minerales.
0: En cambio, los complementos se elaboran principalmente con productos cárnicos, añadiendo un alto contenido de grasa para mejorar su textura y su sabor. Y para que sepas exactamente qué le está sirviendo a tu Michi, el Laboratorio Nacional de Protección al Consumidor analizó distintas presentaciones de alimento húmedo.
3: Analizamos 54 muestras de alimento húmedo para gato. Entre ellas se incluyeron opciones para gatos, gatitos, gatos mayores de 7 años y gatos con necesidades especiales.
1: Para saber qué contiene cada producto, se verificó que todas las muestras presentaran su información comercial y cumplieran con la cantidad de contenido neto declarada en su empaque.
0: En la parte nutricional, se determinó el nivel de grasa, proteína y carbohidratos. Además, se midió cuánta agua hay en los productos.
1: También se analizó el aporte de fibra y se calculó el aporte calórico por cada 100 gramos de producto.

0: ¿cómo le fue a las marcas analizadas?
1: Entre los resultados más interesantes encontramos que todos los productos cumplían con el contenido neto y que además contaban con el registro de Senasica, el alimento para gato. Además de contener las grasas, proteínas y carbohidratos, incluyen aminoácidos como la taurina y la arginina, que son necesarios para los gatos ya que ellos no producen las cantidades suficientes.
2: Recuerda que si un producto promete algo en su etiqueta, debe comprobarlo. Por ejemplo, Purina One Visible Nutrition con carne usa la leyenda Supernutrientes, pero no pudo demostrar que realmente los contenga.
0: Y cuidado con las imágenes engañosas. El producto Grand Pet Carne Fresca muestra la foto de un filete de salmón en su empaque, pero al revisar sus ingredientes, el salmón no está presente. Este tipo de gráficos puede confundir fácilmente.
2: Además, detectamos que tres productos de la marca Grand Pet declaran tener más proteína de la que realmente te están vendiendo.
0: Y en cuanto a la humedad, Ghost Beef Fresco, Adult Tuna with Salmon y Grand Pet Natural Gourmet, receta de pescado a las finas hierbas, contienen más de la que reportan en sus empaques.
2: Finalmente encontramos dos productos de la marca Grand Pet Quisha que incumplen la norma oficial mexicana, ya que no presentan el símbolo de la unidad de medida para indicar su contenido neto.
0: No olvides que cada michi es único.
1: Existen productos que están diseñados para cubrir las necesidades nutrimentales de todos los gatos, pero siempre es recomendable asistir al veterinario y que él determine si necesita una alimentación especial. En el Laboratorio Nacional de Protección al Consumidor trabajamos todos los días para orientar y brindar información a las y los consumidores para que tomen mejores decisiones de compra.
2: Una vez que hiciste la mejor compra y que ya estás en casa, el manejo del alimento es clave para aprovechar todos sus nutrientes. Para empezar, recuerda seguir las porciones sugeridas en la etiqueta. No olvides que una vez abierto el empaque, debes sellar la lata con una tapa de plástico o transferir el contenido a un recipiente hermético antes de refrigerarlo.
0: Si decides cambiar de marca, hazlo de forma gradual. Ve mezclando el producto nuevo poco a poco para evitarle cualquier problema digestivo.
2: Al final del día, leer las etiquetas, comparar opciones y conservar bien su alimento es la mejor forma de demostrarle amor a tu michi.
0: Si quieres tener más información sobre el estudio de calidad de alimento húmedo para gato, consulta la revista del consumidor de agosto en su versión impresa o digital.
3: Revista del consumidor.
2: El camino del aprendizaje tiene distintas etapas y a veces los estudiantes se enfrentan a retos en la escuela que requieren un apoyo extra. Para esos momentos, las clases de regularización son la mejor estrategia de acompañamiento.
0: Su objetivo principal es reforzar, complementar y mejorar lo que aprenden en las aulas a través de una atención completamente personalizada. Con este método, se garantiza un entorno óptimo para la concentración, donde el aprendizaje va al ritmo de cada estudiante.
2: Esto no solo se nota en mejores calificaciones y en la prevención del rezago, también ayuda a desarrollar hábitos de estudio, organización y técnicas de aprendizaje clave para el futuro. Pero sobre todo, le devuelve a los estudiantes la confianza en sus propias capacidades. La regularización es el impulso ideal para consolidar su camino al éxito escolar.
0: Antes de inscribir a tu hija o hijo a clases de regularización, considera lo siguiente para tomar la mejor decisión.
2: Primero, identifica sus necesidades de aprendizaje, ya que cada estudiante tiene dificultades distintas. A partir de ahí, busca un lugar con una metodología de enseñanza que se adapte a su estilo.
0: Al momento de elegir, compara distintas opciones. Verifica el perfil de los docentes y dale preferencia a los lugares que ofrezcan grupos reducidos.
2: Para ir a la segura, consulta referencias de otras madres, padres o tutores. Y un paso indispensable. Antes de firmar cualquier documento o hacer un pago, revisa el buró comercial de la Profeco en burocomercial.profeco.gob.mx. Así sabrás si el lugar tiene quejas.
0: Una vez que decidas inscribirlos, organiza bien tus horarios y escucha cómo se van adaptando. No olvides solicitar y conservar tus comprobantes de pago.
2: Y si lo que buscas son clases de regularización en matemáticas para primaria o secundaria, en la Revista del Consumidor te facilitamos la tarea.
0: Recopilamos precios, horarios, formas de pago, ubicaciones y datos de contacto de diversos centros de aprendizaje para que elijas la opción que mejor se ajuste a tu presupuesto.
2: Puedes encontrar toda esta información a detalle en nuestra brújula de compra del mes de agosto. Recuerda que la educación es una de las inversiones más importantes. Infórmate, compara y elige la opción que mejor impulse el desarrollo de tus hijas e hijos.
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buenos días, son las 6:01 de la mañana. Yo soy Janet Leyva Reus y me da muchísimo gusto recibirlos aquí en Negocios W en este miércoles 19 de agosto, una mañana muy bonita. Para quien nos ven a través de redes, pues vieron al arranque de este programa, pues bueno, esta vista de la Ciudad de México que se veía la verdad muy, muy, muy bien. Y desde luego que estamos escuchando la propuesta musical de nuestra productora Carla Cisneros y este clásico de Hippie Hippie Chase, aquí en la versión de Sandro y los Juegos y los del Fuego. Sí, Sandro de América, esta es una versión clásica, seguramente la reconoció, de la época dorada del rock and roll, una canción que seguramente usted relaciona con los Beatles en estas presentaciones que hicieron allá por 1960, sí, hace apenas algunos años. Bueno, estamos con este ritmo en este programa Negocios W, en donde hoy tendremos mucha información, como cada miércoles nuestro colaborador en temas energéticos, bueno, nos dirá cómo va la industria en ese sentido. También platicábamos, recuerdas, una semana de estos cambios del fondo del bienestar, del fondo de pensiones, ¿qué tenemos que hacer? Bueno, tendremos a un especialista diciéndonos todo lo que tenemos que tener a la mano, listo y actualizado para que pues nuestra cuenta de Afore no tenga ningún problema. También, bueno, información acerca del próximo Congreso de Educación Financiera que organiza la Asociación de Bancos de México, que es un evento totalmente gratuito y donde, pues bueno, habrá mucha información para así tener mejores finanzas personales. Esto y mucho más información el día de hoy, miércoles 19 de agosto, aquí en Negocios W.

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1: Bueno, son las 6:04 de la mañana y como todos los días, aquí mi compañera ya Ivette Parga con toda la información general que usted necesita saber antes de arrancar su día y sus actividades. Muy buenos días, Ivette.
2: ¿Cómo estás, Janet? Muy, muy buenos días. Ya hasta nos despeinamos un poco de estar aquí bailando en la cabina de W Radio. Qué bueno que están con nosotros y en sintonía, además de vernos y escucharnos por las plataformas digitales, un poquito ronca, pero vamos a iniciar con este resumen informativo. Les comento que la presidenta Claudia Sheinbaum nuevamente rechazó que su gobierno haya elaborado una supuesta lista negra de periodistas y aclaró que la presentación de la consejera jurídica Luisa María Alcalde mostró cómo operan redes digitales que amplifican contenidos y pueden generar desinformación. En la mañanera, la presidenta fue cuestionada sobre los señalamientos de censura y sostuvo que nunca se planteó identificar a periodistas como malos ni advertirles sobre lo que puedan publicar. Dijo que los nombres mencionados forman parte del análisis sobre las cadenas de difusión de determinados contenidos en redes sociales, pero negó que existe una instrucción para limitar la libertad de expresión. Y hubo reclamos en el Senado contra la Fiscalía General de la República porque, bueno, legisladores de oposición condenaron que la Fiscalía esté protegiendo, dicen, a Andrés Manuel López Beltrán, hijo del expresidente Andrés Manuel López Obrador. Pero vamos con mi compañera Verónica Méndez, quien muy a su estilo nos platica cómo estuvieron allá las reacciones. Vero, te escuchamos.
3: Mi querida Ivette, ¿cómo estás? Muy buenos días. Pues sigue la mata dando, dirían por ahí. Y es que los senadores de oposición consideran que la Fiscalía General de la República está protegiendo a Andrés Manuel López Beltrán, luego de que Estados Unidos determinó quitarle la visa. La senadora del PRI, Carolina Villano, calificó como vergonzoso que la Fiscalía General de la República, que encabeza Ernestina Godoy, no investigue los señalamientos que existen contra Andy López Beltrán, hijo del expresidente Andrés Manuel López Obrador, y cuestionó que sea Estados Unidos el país que concentre información relacionada con posibles actos ilícitos. Vamos a escuchar a Carolina Villano.
4: La información la tiene Estados Unidos, la Fiscalía también, pero no quiere investigar. Es vergonzoso lo que nos está pasando. ¿Por qué otro país tiene que investigar nuestros problemas? Son nuestros problemas. La Fiscalía General de la República tiene que hacer su labor. No puede tener la fiscal carnal ahí.
3: La senadora priista fue entrevistada en la vieja casona de Xicoténcatl, donde sostuvo que López Beltrán debería ser llamado por las autoridades para aclarar cualquier señalamiento en su contra, pues consideró que esa es una actuación básica dentro de cualquier investigación. Hasta aquí mi reporte. Muy buenos días.
2: Y ahora vamos con los diputados, porque también hubo un choque de declaraciones tras la revocación de la visa a Andy López Beltrán. Por un lado, el líder de los diputados de Morena, Ricardo Monreal, le restó importancia al deslinde de sus aliados del PT y del Partido Verde sobre este tema. Sin embargo, desde la oposición, vaya que hubo críticas y subieron de tono. Nos cuenta mi compañero Jaime Obrajero. Te escuchamos, Jaime.
5: ¿Qué tal, Ivette? Buen día. Así es, el coordinador parlamentario de Morena en la Cámara de Diputados, Ricardo Monreal, desestimó que los aliados del PT y el Partido Verde no brinden su respaldo a Andy López Beltrán, quien se quejó amargamente porque Estados Unidos le retiró la visa para ingresar a dicho país vecino. Cuestionado sobre este rechazo a sumarse al apoyo en favor del hijo del expresidente López Obrador, el diputado Monreal dijo respetar a los líderes del Partido Verde y del PT en San Lázaro, Carlos Puente y Reginaldo Sandoval, pues dijo, son libres de brindar o no su respaldo a esta o cualquier otra causa.
6: No, es una decisión de ellos. Yo respeto mucho al PT y al Verde. Ellos tienen sus propios estatutos, son parte del movimiento y aquí hay libre expresión. Hay libre manifestación de las ideas y ellos expresaron su punto de vista y yo lo respeto.
5: Pero quien se lanzó con todo contra Andy fue la legisladora del PAN, Paulina Rubio. Dijo que la Fiscalía General de la República protege y lava la cara a Andrés Manuel López Beltrán al señalar que no hay elementos que prueben alguna responsabilidad en el delito de huachicol fiscal. Resaltó que el nombre del hijo del expresidente López Obrador aparece en varias investigaciones que lo vinculan en el tráfico ilegal de combustibles, tanto a él como a sus amigos Almílcar y Luis Alberto Olán, quienes fueron beneficiados con contratos millonarios en obras del gobierno federal en el sexenio anterior.
7: No es posible que con tal evidencia Andy haya librado una y otra vez investigaciones qué lo relacionan con el delito de huachicol fiscal. La Fiscalía General de la República sale a lavarle la cara a quien hoy comanda la principal red de tráfico de influencias y corrupción en nuestro país, y que los únicos que no quieren darse cuenta es la autoridad mexicana.
5: La diputada Paulina Rubio consideró vergonzoso que el gobierno federal incurra nuevamente en una justicia selectiva, pues acusa y sanciona a otros, mientras que a los suyos los protege, sin importar que sean corruptos o cómplices del crimen organizado. Ivette, este es el reporte que tenemos.
2: Y ahora nos vamos hasta el INE porque se encendieron los ánimos. Y también en el INE, en la sesión del Consejo General, que terminó en un duro enfrentamiento entre Morena y la oposición, pese a que la reunión era para revisar el presupuesto de más de 47 mil millones de pesos para el próximo año. Nos cuenta Sandra Tapia. Te escuchamos, Sandra.
0: Así es, Ivette, te saludo. Lo que comenzó como una discusión del presupuesto del INE para 2027 terminó convirtiéndose en una confrontación entre los representantes del PRI, Morena y Somos México ante el instituto, con acusaciones cruzadas sobre presuntos vínculos con el crimen organizado, huachicol fiscal, campañas anticipadas y el origen de estos recursos. El representante del PRI, Emilio Suárez Licona, cuestionó la actuación del INE y sostuvo que la autoridad electoral debe aplicar de la misma forma justamente a todos los partidos políticos. Puso sobre la mesa los señalamientos relacionados con el hijo del expresidente Andrés Manuel López Obrador, Andrés López Beltrán, y posibles actos anticipados de campaña, además de cuestiones relacionadas con la actuación del propio INE frente a las acusaciones de huachicol fiscal y presuntos vínculos del oficialismo con el crimen organizado. El intercambio también subió de tono cuando el representante de Somos México, el exconsejero electoral Marco Antonio Baños, denunció que su partido presentará una queja en donde se pondrá sobre la mesa la fiscalización para investigar recursos relacionados con contratos de Financiera para el Bienestar, la FINADIEN, y la dispersión de 252 mil apoyos sociales. En este acto, en esta discusión, Morena respondió a estos señalamientos y el intercambio derivó en nuevas acusaciones entre los representantes partidistas. Al inicio de la sesión, la consejera presidenta del INE, Guadalupe Tadei, respaldó a las comisiones del instituto frente a actos como el de Alejandro Moreno, líder del PRI, quien interpuso una queja ante el gobierno de Estados Unidos.
8: Porque si una autoridad modifica su criterio por temor a las consecuencias personales o amenazas, deja de ser independiente. Y la independencia del INE no pertenece a quienes hoy integramos este Consejo General. Es una garantía hacia la ciudadanía y a todas las fuerzas políticas, sin excepción. Por eso mi posición es institucional.
0: Es el reporte.
2: En otra información, el contraalmirante de la Secretaría de Marina, Fernando Farías Laguna, acusado de huachicol, será trasladado a México desde Argentina, esto luego de permanecer detenido durante varios meses tras haber ingresado al país con documentación falsa. El contraalmirante, requerido por autoridades mexicanas al ser identificado como líder de una organización dedicada al contrabando de hidrocarburos. Presuntamente, el esquema funcionaba mediante el ingreso irregular de estos hidrocarburos con documentación falsa o alterada. Además, la organización que lideraba Fernando Farías, junto con su hermano el vicealmirante de la Marina, Manuel Roberto Farías Laguna, evadía el pago de impuesto especial sobre producción y servicios. ¿Se acuerdan de Marilyn Cote? ¿Quién es esta mujer? Bueno, pues se hacía pasar por psiquiatra y especialista en neurociencias con cédulas profesionales falsas. Un caso que encendió las alarmas, fue muy polémico hace unos meses. Consiguió acuerdos reparatorios con 9 de los 11 pacientes que la habían denunciado ante la Fiscalía General de Puebla. La fiscal Idamis Pastor confirmó que algunas víctimas han otorgado su perdón y hoy solo enfrenta un delito del orden federal. Sin embargo, la mujer seguirá en prisión debido a que 2 de sus víctimas se negaron a alcanzar estos acuerdos reparatorios. Y en cuanto amanece el dólar y el euro, hoy miércoles 19 de agosto, el dólar estadounidense se cotiza en 16 pesos con 53 centavos a la compra y 17 con 47 a la venta, mientras que el euro se compra y se vende en 19 pesos con 76 centavos. Hasta aquí la información por el momento. Síganos en nuestras redes, estamos en Negocios W, véanos en plataformas. Y también ya saben que nos encuentran en @jleibarreus, @ibetparga.
1: Muchísimas gracias, Ivette. Son las 6:14 de la mañana.
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1: Bueno, si usted ya anda en el tráfico de la Ciudad de México o está listo para salir a hacer sus actividades, ¿por dónde sí, por dónde no transitar en esta mañana de miércoles 19 de agosto? Muy buenos días, oficial Diego Flores.
11: Claro que sí, muy buenos días, Janet, amigos del auditorio de W Radio, vámonos con la información en esta mañana. Recuerde que hoy no circulan los vehículos con engomado rojo, terminación de placas 3 y 4, hay que respetar los programas ambientales, únicamente holograma 1 y 2. Nos vamos con información rápidamente, recuerde respetar en todo momento el reglamento de tránsito, respetar los límites de velocidad. Comenzamos con la información en la zona poniente de la ciudad, aún continúa un plantón por manifestantes justamente en las inmediaciones de la Embajada de Estados Unidos en México, justamente en la calzada Legaria a la altura de Presa Angostura. También se encuentra cerrada Presa Angostura desde la zona de Presa Salinillas. Tenemos cortes a la circulación únicamente con destino hacia la zona de la avenida Río San Joaquín. Las alternativas, por supuesto, la avenida Ejército Nacional, avenida Río San Joaquín y Anillo Periférico, le puede ser de gran utilidad. En materia de previsiones y movilizaciones, 10 de la mañana hay que considerar una concentración en la zona sur de la ciudad frente a la zona de rectoría de la Universidad Nacional Autónoma de México, donde se podrá afectar la vialidad de la avenida de los Insurgentes entre la zona de la avenida en el anillo periférico y la zona del eje 10 sur, por lo cual hay que considerar las afectaciones a la vialidad allá en la zona sur de la ciudad. También a las 12 horas tendremos una concentración en la avenida Instituto Politécnico Nacional número 2580 de la colonia Laguna Ticomán, perímetro de la alcaldía Gustavo Amadero, perímetro de la zona de Zacatenco, por lo cual hay que considerar la afectación muy cerca de la zona de Otón de Mendizábal. Y también tendremos una concentración más a las 14:30 en la zona centro de la ciudad, justamente en avenida Insurgente Centro número 98 de la colonia Tabacalera, justo a la altura de la calle de Maestro Antonio Caso. Ya para finalizar, a través de la avenida Marina Nacional, encontrará ligera carga vehicular procedente de la zona de Mariano Escobedo con destino hacia la zona del circuito interior. Así las cosas por parte del Centro de Orientación Vial, Secretaría de Seguridad Ciudadana. Muy buenos días.
1: Muy buenos días, muchísimas gracias, oficial Diego Flores, y recuerden que pueden comunicarse con nosotros al 55 25 69 09 41 o al 55 51 66 8900 807 18 14 14. Aquí con gusto recibimos todos sus comentarios, todas sus preguntas, todas sus dudas. A mí me encuentran en @jleibarreus en Instagram y en X y en www.jleibarreus.com. Nos vamos a una pausa y regresamos con más información.
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16: Hay un montón de juegos con objetos que puedes practicar con tu gato sin salir de casa y que ayudan a fomentar su destreza y su gasto de energía. Uno de los más comunes y que más les gusta es la caña. Muévela tanto por aire como por el suelo para que la persiga. Sabemos que aman las cajas. Esconde dentro de una sus juguetes pequeños y ponle premios o comida. Tendrá que usar su olfato para encontrarlos y sus habilidades naturales para sacarlos. Cuando lo domine, eleva la dificultad, colocándolos en partes altas o escondites más complicados. Estos estos pasatiempos son recomendables hacerlos diario y hay uno semanal muy efectivo, el siempre confiable puntero láser. Mueve la luz por el suelo durante varios minutos para que sea perseguido por tu gato. Pero eso sí, para evitar que se frustre o se aburra, termina el juego señalando un premio o un juguete que pueda atrapar. Es importante que no siempre fuerces la actividad. Deja un juguete en un lugar visible y él solito se animará cuando tenga ganas. Trata de cambiar el objeto de vez en cuando para que no se fastidie. El tiempo de calidad con estos juegos será muy apreciado tanto por ellos como por ti.
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1: Son las 6:21 de la mañana y bueno, como cada miércoles, nuestro especialista y colaborador en temas energéticos, Atzayal Torres, bueno, nos habla de la sorprendente caída en esta industria, algo que no se había visto en 9 años. Vamos a escucharlo.
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22: Hola, ¿qué tal, Janet? Muy buenos días. Vamos a revisar algunos datos duros, muy duros, por cierto. Y es que el gasto de inversión en infraestructura por parte del gobierno de México en el sector energético durante el primer semestre de este año, que incluye a hidrocarburos y electricidad, ascendió a 123,436 millones de pesos, una disminución anual de 25.7% en términos reales. El sector hidrocarburos concentra el 88% de todo el indicador y está dirigido principalmente a Petróleos Mexicanos, mientras que el sector eléctrico contiene el 12% restante, y esto es a la Comisión Federal de Electricidad. De acuerdo con datos de la Secretaría de Hacienda, la inversión física presupuestaria destinada al sector hidrocarburos sumó 108.594 millones de pesos durante el primer semestre de este año, lo que representó una caída anual de 27.3% en términos reales. Esta fue la mayor caída de la inversión en proyectos de hidrocarburos para un primer semestre desde 2017, cuando los flujos se desplomaron 35.4%. De esta manera, es lógico pensar que el flujo de recursos no está llegando a las empresas estatales, lo que ha traído como consecuencia resultados operativos negativos y que se traducen en constantes pérdidas financieras. Por ejemplo, en el caso de Pemex, la petrolera apenas ha podido mantener la producción de crudo y condensados en un nivel de 1.6 millones de barriles diarios durante la primera mitad de este año, mientras que ha aumentado ligeramente la producción de gas natural y de petrolíferos. Pero es imprescindible que se suelten los recursos para las obras físicas, porque de ellas depende, por ejemplo, los programas de mantenimiento que se llevan a cabo en las instalaciones, no solo de Pemex, sino también de la Comisión Federal de Electricidad. La propia Secretaría de Hacienda ha afirmado que durante la segunda mitad de este año se aumentará el gasto por parte del gobierno. Esto, explican los expertos, tiene la finalidad de detonar mayor crecimiento en la economía, ahora sin mundial de fútbol y sin periodos vacacionales. Sin embargo, el costo operativo para el sector energético no es negociable en un momento en el que el país demanda suministro eficiente de cara a los retos económicos que enfrentamos empresas y ciudadanos. Hasta aquí con mi comentario, Janet. No olviden seguirme en @atzayael con H al final, tanto en el financiero como en el portal de la política online. Que tengan un excelente día. Hasta pronto.
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1: Son las 6:24 de la mañana y bueno, me da mucho gusto tener ya en la línea a Daniela Verástegui, directora de Desarrollo de Negocios de Afore Banamex. Como hemos venido platicando en este espacio durante este tiempo, la importancia de tener pues actualizado nuestros datos, saber en qué Afore estamos y bueno, también hay que decirlo con esta resolución reciente de la Corte, bueno, en que los recursos podrían irse al Fondo de Pensiones del Bienestar. Bueno, hay que tener la casa en orden y para eso, bueno, un especialista como Daniela Verástegui para decirnos qué es lo primero que tenemos que hacer, Daniela, con respecto a nuestra Afore.
4: Hola, Janet, buenos días, ¿cómo estás?
1: Muy, muy buenos días. ¿Cuál es el primer paso que tendríamos que, pues todos los que tenemos una cuenta de Afore, hacer para saber que tenemos en orden todos nuestros papeles?
4: Mira, lo primero que tenemos que hacer es estar pendientes, por lo menos yo siempre les digo una vez al año, revisar que nos llegue nuestro estado de cuenta, ¿no? Al final es la cuenta individual, es un producto que administramos durante 40, 45 años, que es desde que iniciamos nuestra vida laboral en una empresa privada o pública hasta que nos pensionamos a los 65 años, ideal 65 años. Entonces, durante esos 45 años, cada año debemos revisar que nuestros datos, como la CURP, el domicilio, nuestro RFC, esté completo y sea el actual, ¿no? Si esto no es así, bueno, hay que acudir con una breve cita a nuestro Afore para poder actualizarlos. ¿Por qué? Porque al final todo esto, antes de los 65 años, cuando uno quiere pensionarse, pues lo piden, ¿no? Y si algo está mal, pues entonces ya tenemos la prisa de querer tener nuestro dinero y pues no vamos a poder hacerlo hasta que la información no se encuentre totalmente actualizada, ¿no? Y hace unos 11 años la autoridad hizo un cambio muy bueno, que es en términos de tener la seguridad de nuestra cuenta individual, y creó el expediente de identificación. Este expediente pues es como cualquier otro producto financiero que hoy ya incluye tu rostro, tus huellas digitales, ¿no? Entonces, eso es muy importante. ¿Para qué? Pues para evitar el robo de identidad de tu cuenta individual y pues estar seguros que si el día de mañana nosotros queremos hacer cualquier trámite, ya sea desde nuestra APP, ¿no?, o en sucursal, lo podamos hacer con esta identificación de nuestros biométricos.
1: Uh-huh. Precisamente en este punto del expediente de identificación, ¿qué es lo que nos van a requerir? De repente, volviendo un poquito hacia atrás, Daniela, pues bueno, ya estamos trabajando de manera formal. Muchos no saben en qué Afore están. ¿Qué decirles a ellos que a lo mejor nos están escuchando, que están integrándose o reintegrándose al sistema laboral formal? ¿Cómo encontrar primeramente su Afore y de ahí qué tendríamos que hacer para tener nuestro expediente de identificación completo?
4: Completo, perfecto, Janet. Mira, lo primero que hay que hacer, y es sencillísimo, hay dos opciones, ¿no? Una es descargar la aplicación de APP Afore Móvil, y la otra es la página de Afore Web. ¿Sale? Esas páginas son genéricas para cualquiera de nosotros, las administra una empresa que nos ayuda a todas las Afores, y en esa lo único que tienes, de hecho ahorita está facilísimo porque hay un botón que dice en qué Afore estoy, así de sencillo, ¿no? Entonces hoy le das clic ahí y te está pidiendo prácticamente tu CURP con tu CURP valida, que tú tengas una cuenta individual que hubiera estado dado de alta, porque al final quien te da de alta o cuando te das de alta, pues dan de alta en el instituto, ya sea en el ISSSTE o en el IMSS. Entonces ellos mismos crean la cuenta y empiezas a recibir tus aportaciones bimestrales. Con tu CURP te va pidiendo los siguientes datos, ¿no? Prácticamente tu CURP, ellos ya tienen todos tus datos, nombre, apellido paterno, materno, fecha de nacimiento, es ir confirmando la información y te va a pedir un celular y un correo electrónico. Es así de sencillo. Con eso, tú ya empiezas a administrar tu Afore, ¿sale? Ahora, el paso más importante, que es el tema de los biométricos, eso sí es importante solicitar una cita en, ahí mismo te va a decir en qué Afore estás, ¿no? Porque tu cuenta está asignada a un Afore, vas a ver en qué Afore estás, generas una cita en el portal de cualquier Afore y asistes para el tema de tus biométricos. Y esto debes de mantenerlo actualizado cada 5 años. En el 2024 hubo un cambio en las circulares de las administradoras y lo que debemos de hacer es mantener actualizado el expediente cada 5 años. Entonces, aunque nosotros digamos, oye, yo hace 10 años me cambié de Afore y ahí me tomaron mis huellas, ok, en ese entonces, ahorita ya está desactualizada tu información y es importante que vuelvas a realizarla. Okay, entonces, cada 5 años hoy debemos de estar solicitando una cita en cualquiera de las sucursales de las Afores y solicitar la actualización de nuestro biométrico. Próximamente, y ya estamos trabajando todas las Afores para que eso lo podamos hacer, ya sabes que todo se puede con tecnología, evitemos ir a una sucursal y lo podamos hacer a través de otros medios. Pero esto yo creo que lo vemos de cara al siguiente año.
1: Pero al menos este año, bueno, quienes ya hayan pasado estos 5 años que registraron sus biométricos o que de plano no lo hayan hecho, pues es el momento de tener actualizada toda esta información. Además de los datos biométricos y de este expediente de identificación que todos debemos de tener, pues con todos estos datos que nos requieren, Daniela, otro de los temas, bueno, que también seguramente te toca ver muy seguido es el hecho de el registro, uno, por un lado, de beneficiarios, desafortunadamente para aquellos que fallezcan, pero también, bueno, si no están todos estos datos actualizados, es muy complicado o más tardado poder recuperar los recursos, ¿no?
4: Sí, es correcto. Mira, en el día a día, Janet, hay algunos trámites que la gente utiliza, te voy a decir, ¿no? El retiro por desempleo, ¿no? Y pues resulta que de repente quedas sin una relación laboral y la gente solicita un retiro por desempleo. Si los biométricos no están actualizados, no puedes hacer el retiro. Entonces, hoy es muy fácil hacer el retiro por la APP. Te lleva 5 minutos, ¿no? Y en cuestión de 24 a 48 horas, tú ya tienes el dinero depositado. Es así de fácil, ¿no? Entonces, si tú realmente tienes toda tu información actualizada, pues no deberías de tener ningún como rezago en tus trámites. Si no, pues hay que solicitar una cita, asistir a la cita, pues se vuelve más complejo. Ideal es tener en esta fecha, cada 5 años, poder actualizar tu expediente para que todos los trámites los puedas hacer prácticamente desde la APP, sin necesidad de ir a una sucursal. El único hoy trámite que sí es presencial, prácticamente te diría, es el retiro total, ¿no? Ya cuando ya te quieres pensionar, ahí sí es necesario siempre asistir hoy a una sucursal, pues por el riesgo que esto conlleva, ¿no? De saber que eres tú y los papeles que hay que entregar ahorita entre el instituto y nosotros como empleados. Pero es importante mantenerlos.
1: Así es, precisamente, ¿cuál sería el principal error para aquellos que están en el proceso ya del retiro total, que ya estamos hablando de personas que a lo mejor les falta 1 año, 6 meses para jubilarse? ¿Qué es lo que sí o sí tienen que hacer, Daniela?
4: Mira, revisar el estado de cuenta, que el estado de cuenta te dice los datos básicos que tienes, domicilio, RFC, CURP, nombre, fecha de nacimiento. Si todo eso está correcto, perfecto, ya tienes un check, ¿no? El segundo es ver que cumplas con los requisitos de pensión. Dependiendo de la ley, ya sea del ISSSTE o del IMSS, hay requisitos mínimos que hay que cumplir. Ajá, entonces eso es súper importante y también que cumplamos con esas, las típicas semanas de cotización que luego no sabemos si tenemos. El IMSS tiene una aplicación que se llama IMSS Digital, la descargas en cuestión de segundos y con tu CURP te deja entrar, pues es facilísimo. Y ahí hay una opción que se llama semanas cotizadas y derechos y vigencia de derechos. Esos dos son una llave perfecta para que te digan si tú ya eres candidato, bueno, si mantienes los derechos para la pensión. Entonces, vigencia de derechos, ese es el más importante que nadie lo ve. La vigencia de derechos te dice que no has perdido el derecho de una pensión. ¿Por qué puedes perderlo? Porque dejaste mucho tiempo sin laborar durante los últimos años antes de pensionarte. Entonces, bien importante cuidar ese tiempo. Y el segundo es las semanas cotizadas. Insisto, ahí hay una opción que se llama semanas cotizadas. Te da y te repliega todos los empleos que tú has tenido y las semanas que trabajaste en cada uno. Es bien importante revisarlo porque nosotros vemos un saldo en nuestra cuenta individual, 100,000 pesos, medio millón, 1,000,000, lo que sea. Pero realmente están todos mis empleos ahí cotizados, todas mis semanas. Entonces es una mezcla de todo. Hay que cumplir con tiempo, o sea, al final nuestros recursos acumulan nuestra pensión, pero también necesitamos tener la edad, mínimo 60 años, pero también las semanas cotizadas, pero también la vigencia de derechos. Entonces, eso está al alcance de nuestra mano, ¿no? Lo tenemos todos los días en nuestro celular, si tenemos las aplicaciones correctas y lo estamos validando. Si estos requisitos que te comentaba, Janet, los tenemos, pues es muy fácil llegar al instituto y decir, oye, quiero ya mi pensión. Evidentemente hay que estar desempleado un mes, ¿no? Pero si todo lo demás lo cubres, vas con toda tranquilidad a solicitar tu pensión sin ningún tema de demora, ¿no? Te diría.
1: Así es. Y por último, Daniela, pues también aprovechando esto que comentábamos al principio del Fondo de Pensiones del Bienestar, ¿cómo evitar que quizás nuestros recursos se vayan a ese fondo? Ya nos decías, pues en este caso, el retiro total, pero desafortunadamente si una persona pues fallece, ¿qué tienen que tener o qué tenemos que hacer? ¿En dónde revisar que sí tenemos registrado a nuestro beneficiario para que pues él pueda hacer este retiro?
4: Ok, mira, es relativamente sencillo, Janet, ya me ha tocado dos casos del tema del bienestar. Primero es saber en qué afore están. Mucha gente que tiene hoy que no solicitó su pensión, ¿no? Es más, mira, en el caso del IMSS, te lo voy a detallar, es si tú llegas a los 65 años sin solicitar tu pensión, los recursos se van al Fondo de Bienestar. En el caso del ISSSTE, tienes que cumplir 70 años sin haber solicitado tus recursos, ¿sale? Evidentemente, si estás activo trabajando, pues no, pero tienes que estar inactivo, ¿no? Es decir, alguien que probablemente haya fallecido y los familiares no hayan recuperado los recursos, o alguien que dejó pasar el tiempo y dijo, ok, después lo hago y ya pasaron 10 años y no tramitó nunca su pensión. En ese caso, el dinero es transferido al Fondo de Bienestar de manera anual, pero en la FORE en la que estás, y eso, insisto, entrando a tu app o entrando a Afore Web, sabes en qué Afore estás, vas a ver tu cuenta en ceros, porque así aparece la cuenta. Hoy antes tenía 1,000,000 y ahorita ya estoy en ceros, ¿ok? El dinero ya se fue. Entonces, con ese estado de cuenta, ir al instituto y solicitar la devolución de los recursos. Es un trámite bastante sencillo y ellos lo que hacen es alrededor de 2 meses tardan en recuperar el dinero, se lo entregan a tu Afore. ¿Para qué? Para que ellos puedan revisar también si eres candidato a una pensión.
1: Y ya te regresan. Insisto, y ya de ahí te regresan el dinero, ¿no?
4: Es correcto.
1: Pues muchísimas gracias, Daniela Verástegui, directora de Desarrollo de Negocios de Afore Banamex, por estar con nosotros aquí en Negocios W y pues ayudarnos a tener en orden todo lo que respecta a nuestra Afore.
4: Gracias, Janet. Oye, nada más una recomendación última. Todos los trámites de Afore son gratuitos. nadie, absolutamente nadie, debe de cobrártelos. Entonces, importante no irse con gestores externos que son los que intentan cobrar. En tu Afore, cualquier trámite lo puedes realizar sin que nadie te cobre ni que pierdas un solo peso.
1: Eso es muy, muy importante. Si les dicen una comisión por darle, ayudarles a su seguro de desempleo o bueno, sacar este dinero también para casar, no todo, pueden hacerlo gratuito y de manera muy fácil, pues a través de las aplicaciones o las páginas o directamente con su Afore. Muchísimas gracias, Daniela. Nos vamos a una pausa, Janet. Y regresamos con más información.
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1: Son las 6:43 de la mañana y me da mucho gusto ya tener en la línea a Maribel Quiroga, directora general adjunta de comunicación y enlace legislativo de la Asociación de Bancos de México y también integrante del Comité de Educación Financiera y Microfinanzas. Bueno, para este quinto evento que habrá ya de educación financiera y lo más importante, Maribel, que es totalmente gratuito. ¿Cómo podemos participar en él? ¿Qué vamos a tener en este congreso?
2: Hola, Janet, me da muchísimo gusto saludarte a ti, a todo tu auditorio. Efectivamente, el próximo martes 25 de agosto se va a llevar a cabo nuestro quinto congreso de educación financiera. Este año se llama La Nueva Inteligencia del Dinero. Estamos muy contentos. Como bien señalas, es un evento sin costo. Está dirigido a jóvenes, a estudiantes, por supuesto, a todos aquellos que estén interesados en el tema de educación financiera, que, bueno, como tú sabes perfectamente, es vital para poder tener unas finanzas sanas. Se pueden inscribir a través de nuestras cuentas en Instagram y en Facebook, Asociación Bancos MX, en donde van a encontrar de manera muy sencilla la liga de la inscripción y por supuesto también en nuestra página web que es abm.org.mx. Ahí va a estar toda la información del congreso, Janet. Y también lo que te quería comentar es que vamos a dar varios temas. Los temas que queremos abordar en esta quinta edición tienen que ver con el emprendimiento. Va a haber un panel también más allá del efectivo. Vamos a hablar sobre tema de innovación, de datos y finanzas digitales. Vamos a hablar sobre finanzas personales y cómo podemos utilizar las nuevas herramientas de inteligencia artificial o de superinteligencia, como le llaman algunos, y ver, por supuesto, también el tema de inclusión financiera. El encuentro, que va a ser virtual, se va a llevar a cabo de manera presencial, de 9 a 2 de la tarde. También hay manera de asistir presencialmente. Es solo cuestión de que nos contacten a través también de nuestras redes sociales y se inscriban. Estos cinco temas van a estar en cinco paneles. Vamos a tener la participación de la subsecretaria Mari Carmen Bonilla, de expertos, por ejemplo, que manejan todo el tema de finanzas personales en plataformas como TikTok, como Meta. Vamos a tener muchos temas que van a estar de verdad muy importantes este año y que tienen pues el objetivo de que todos podamos tener un uso más sano de nuestras finanzas, Janet.
1: Muy importante esto que mencionabas acerca de redes sociales, Maribel, porque de repente vemos por todas las redes sociales pues mucha gente que se atreve también a hacer recomendaciones que, híjole, en lugar de ayudar, pues bueno, pueden perjudicar nuestras finanzas personales. Y ustedes están pues invitando a quienes tienen pues cierta, no solamente reconocimiento, sino conocimiento para ayudarnos a tener una mejor planeación. También que decirle a la gente que de repente, pues te digo, escucha en redes sociales pues muchos comentarios que no podrían ser el mejor beneficio para nuestro bolsillo.
2: Claro, tenemos que saber diferenciar muy bien qué es una verdadera educación financiera que nos permita tener una planeación organizada de nuestro dinero, de nuestras finanzas, cómo efectivamente las nuevas herramientas de inteligencia artificial nos pueden ayudar y, como muy bien señalas, Janet, saber distinguir lo que puede ser un scam, ¿no? O lo que puede ser un tema de recomendaciones que simple y sencillamente no nos van a llevar a buen puerto en el tema de nuestras finanzas personales. Por eso estamos invitando a los expertos, a todas estas plataformas que generan contenido, que lo están haciendo también en este tema de educación y de inclusión financiera y que queremos que llegue a todo el público, pero principalmente a los jóvenes, a los estudiantes, a los universitarios que están empezando, evidentemente, quizá a generar primero ingresos, que sepan manejarlo desde el primer momento, cómo pueden tener una cuenta de ahorro, cómo pueden planear su futuro, y vamos a tener ahí, por supuesto, varios consejos y dinámicas que puedan ayudarle a esto. Ahora, algo también que es importante mencionar, Janet, es que este esfuerzo que hacemos con el Quinto Congreso de Educación Financiera, que la verdad es uno de mis eventos favoritos a lo largo del año, se suman a iniciativas que tenemos en la Asociación de Bancos de México, como es la Semana Nacional de Educación Financiera, que hacemos de la mano de Condusef y del resto de de asociaciones financieras en nuestro país y por supuesto con todos nuestros asociados, que se va a llevar a cabo del 15 al 18 de octubre. Ya después, si me das oportunidad de un espacio para hablar de eso, el portal de Mundo Pyme que tenemos en la ABM, que ayuda a las pequeñas y medianas empresas a poder saber cómo solicitar un crédito, organizar todo su business plan y por supuesto la participación cada vez más nutritiva y más importante que tenemos de universitarios y que esperemos también tener el próximo año en la convención bancaria.
1: Casi por último, Maribel, pues también muy importante, ¿por qué enfocarse en esto? Los números no mienten, desafortunadamente pues nuestro nivel en general de educación financiera sigue siendo muy bajo con respecto a otros países y también, bueno, esto va de la mano de la inclusión financiera a mayor número de mexicanos pues entrando al sistema financiero formal, se requiere tener al menos estos conocimientos básicos. ¿Cómo estamos en México con respecto a otros países en temas de educación financiera?
2: Como bien señalas, los números son bajos, desafortunadamente. Evidentemente, todos estos esfuerzos buscan mover la aguja, efectivamente, Janet, para que tengamos una población mucho más educada en términos de finanzas y con conceptos financieros como ahorro, como crédito, como deuda, que los tengamos claros. Y no se trata solamente de subir en los indicadores, se trata de realmente lograr un cambio conductual, que la gente entendamos estos conceptos para que podamos planear nuestro futuro, porque tener una planeación financiera ordenada nos va a permitir tener una vida en paz, ¿no? El día de mañana y tener una vida donde podamos no solamente cubrir nuestras necesidades básicas, sino acceder también a nuestros sueños. Ayer tuve la oportunidad de estar en una reunión con algunos jóvenes legisladores políticos y mencionaban que, bueno, pues ahorita adquirir una vivienda, comprar un coche puede resultar mucho más complicado de lo que a lo mejor resultó para la generación X o para la generación, o incluso para los millennials. Ahorita la generación Z enfrenta otro tipo de riesgos y debemos de darles las herramientas para que no solo puedan administrar sus finanzas personales de la mejor manera, sino saber cómo acceder a las herramientas que la banca ofrece para que puedan planear su futuro y literalmente, aunque suene muy romántico, pero es real, alcanzar sus sueños independientemente de cuáles sean.
1: Así es, pues ahí está la invitación para el próximo 25 de agosto, la nueva inteligencia del dinero. Muchísimas gracias, Maribel Quiroga, directora general adjunta de comunicación y enlace legislativo de la Asociación de Bancos de México, por estar con nosotros aquí en Negocios W.
2: Gracias a ti, Janet. Muy buenos días.
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1: Y son las 6:50 de la mañana y bueno, ¿qué publico hoy en el diario El Financiero que usted puede consultar en su versión impresa o digital? Un tema que seguramente usted escuchó durante mucho tiempo y era este tema de la pelea que había por los slots en el Aeropuerto Internacional de la Ciudad de México, principalmente pues ahí. ¿Por qué? Porque es el que congrega el mayor número de vuelos nacionales e internacionales. Pues la buena noticia es que después de todos estos pleitos, y que hay que decirlo, también originó en el pasado el tema de que México fuera bajado de categoría precisamente por haberles quitado algunos de estos slots a las aerolíneas de Estados Unidos, bueno, ahora la autoridad pues publicó las nuevas reglas en donde hay que decirlo, claridad de cómo se van a operar estos pues despegues y salidas de los aviones en la Ciudad de México. Se dan estas reglas que todo indica, bueno, estarían esperando las aerolíneas internacionales se apliquen de manera correcta, se pongan en marcha y esto ayude pues a tener esta claridad y sobre todo, bueno, haya esta competencia sana en la industria aérea en México. Los datos y detalles ahí en la columna Moneda en el Aire el día de hoy. Y ve también, ¿qué dicen los compañeros columnistas con respecto a otros temas?
9: Claro que sí, Janet, vamos a revisarlo. Desbalance en el Universal nos platican que otro sector de la población que también está preocupado por el tema de la inversión son los ejecutivos de finanzas del país organizados en el IMEF, que preside Gabriela Gutiérrez Mora. De ahí que su ponencia anual, que darán a conocer en noviembre como parte de su convención en Guadalajara, incluye una encuesta amplia que hicieron sobre lo que se necesita para lograr mayor capital con acciones puntuales. Mari Carmen Cortés, desde el piso de remates en 24 horas. La empresa Braskem Idesa, que es una participación conjunta entre la brasileña Braskem y Grupo Idesa de Carlos Slim, presentó formalmente una solicitud de quiebra bajo el denominado Capítulo 11 en un tribunal de quiebras de Estados Unidos en Texas. Idesa es y permanecerá como accionista minoritario, 25%, mientras que la brasileña Braskem es el socio mayoritario y tiene el control administrativo de la empresa. Capitanes en Reforma. Javier Barrera y Gerardo Rioseco son VP Ejecutivo y VP de Lealtad de Posadas y celebran 40 años de Fiesta Rewards, programa pionero de lealtad en la industria turística mexicana, el cual suma más de 4 millones de usuarios y genera 2.3 millones de noches al año. 4 de cada 10 habitantes

0: Roberto Aguilar, momento corporativo en El Heraldo. Recientemente, Tetra Pak, el gigante mundial de los envases que preside Adolfo Uribe, presentó la edición 27 de su informe de sostenibilidad desde Suiza, donde destacaron grandes avances en materia de reducción de emisiones, economía circular y resiliencia en los sistemas alimentarios. Pero la contribución de Tetra Pak México, que encabeza Ramiro Ortiz a las prioridades globales de la empresa, no pasó desapercibida y mereció un suplemento exclusivo con ejemplos concretos. Hasta aquí las columnas el día de hoy. Que tengan excelente día. Recuerden que me pueden seguir como @IvetteParga.
1: Muchísimas gracias, Eviat. Y a nombre de todo el equipo, yo soy Janet Leyva Reus y les doy las gracias de haberme acompañado este miércoles 19 de agosto. Nos escuchamos mañana tempranito en punto de las 6 de la mañana.
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8: Es oficial. Llegó un bebé a la familia y ha cambiado la vida de todos los integrantes. Pero, ¿qué hay con el perro? Aunque sabemos que los primeros días o meses serán complicados, procura que no se sienta celoso y desatendido. Respeta sus horas de paseo y los momentos para jugar con él. Acostúmbralo al olor del bebé con las cremas y lociones que usará y que reconozca objetos como la cuna o la carreola. Ponle audios con llantos de recién nacido en volumen bajo para que no reaccione con ansiedad ante los reales. Asegúrate que sus vacunas estén al corriente y redobla su higiene limpiando sus patas y hocico después de salir a la calle. El acercamiento entre ambos debe ser paulatino. Que el perro inspeccione al bebé siempre bajo tu supervisión. Y cuando el niño ya pueda gatear o caminar, cuida que no transgreda los límites de la mascota. Enséñalos cómo acariciarlos y abrazarlos y sobre todo a medir su fuerza. Por último, el vínculo entre un bebé y un perro es muy positivo, tanto en lo físico como en lo mental. Desarrolla mejores defensas y reduce posibilidades de alergias. Mejora su calidad de sueño, se vuelven más sociables, crea un vínculo de confianza y protección, aprenden valores como la responsabilidad y la fidelidad y, por supuesto, los hará sonreír en más de una ocasión.
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1: 7 de la mañana con 1 minuto, tiempo del centro del país. Y aquí estamos, señoras y señores, en miércoles 19 de agosto del 2026. Y antes de que empiecen a decir, ¿y por qué pones a Bad Bunny? 1, porque me gusta. Y 2, porque el día de ayer me topé con una sesión fotográfica. Bad Bunny protagonizó junto a su perrita Sansa la primera portada de Dog, edición especial de Vogue dedicada a los perros. La sesión recreó un bistró italiano y ahí están los dos. Son unas fotos increíbles. Y como yo soy perrera de corazón, pero de corazón, yo podría dedicarle todo un noticiario a hablar solo de perros. Decidí que el día de hoy, pues vamos a celebrar a nuestros perros y, por supuesto, con esta rolita de Bad Bunny, que ya sé que por ahí van a empezar de ¿por qué pones a un conejo malo? Porque me gusta, básicamente, y porque tiene una perrita preciosa. Ahí estamos poniendo en nuestra transmisión de YouTube. Ahí pueden ver, por supuesto, las imágenes. Gracias a la gente que está desde muy temprano. Hoy tenemos, como siempre, muchísima información en este miércoles 19 de agosto del 2026, un día ya un poquito más fresco, por lo menos aquí en la Ciudad de México, 14 grados centígrados, una máxima de 25, bastante lluvioso y, por cierto, pronóstico de lluvia como a las 5 de la tarde, pero bastante nublado, el día de hoy, esta mañana, aquí por lo menos en la Ciudad de México, y pinta para que tengamos lluvias los próximos días, con mínimas de 13, 14 grados y máximas aproximadamente de 23, 24 o hasta 25 grados. Esto, insisto, aquí por lo menos al sur de la Ciudad de México. Muchas cosas de qué hablar, pero como siempre me voy contigo, Víctor Sandoval, a las calles de la Ciudad de México. Adelante, Víctor, muy buen día.
2: Gracias, Gaby, buenos días. Sí, la lluvia afectó diferentes zonas de la capital y del Estado de México. Ayer por la tarde, parte de la noche, la zona de Iztapalapa, de nueva cuenta, desde la zona de Guelatao, Zaragoza, todavía presenta algunos encharcamientos en laterales. En este punto, recordar que todavía hay obras que no han terminado en esta zona, desde la zona de República Federal hasta Santa Marta, Catitla, pero hay encharcamientos en centrales y sobre todo también en las calles aledañas a esta colonia de ampliación Santa Marta, Catitla. Situación similar se presenta también en algunos tramos de la carretera Los Reyes Texcoco, a la altura de Chicolapan, a la altura de Chimalhuacán, a la altura de La Paz, del Metro de La Paz, encharcamientos que hay esta mañana, y en la zona norte del Estado de México, en Cuautitlán Izcalli, incluso la FES Cuautitlán, prácticamente los alumnos, personal académico, no podían salir hasta después de las 10:30 de la noche, que bajaba un poco el nivel del agua, porque todas las calles aledañas a esta parte de la FES de Cuautitlán, encharcado, inundado, tanto dentro como fuera del plantel universitario. La autopista México-Querétaro, que es esta zona de Izcalli, también presenta en algunos tramos niebla, ya pasando lo que es la caseta en dirección hacia San Juan del Río. Aquí en la capital, un percance que ocurrió en lo que es la zona del río San Joaquín, a la salida de Marina Nacional con dirección hacia Mariano Escobedo. El reporte, Gaby.
1: Gracias, gracias, Víctor Sandoval. Bueno, pues vaya lluvias lo que nos está reportando Víctor en alguna parte aquí de la Ciudad de México y también del Estado de México. Por cierto, hoy veía la nota destacada en el diario El Economista, dice: aguas con el niño, traerá calor y lluvias muy intensas en próximos meses. Prevén que empeore la situación actual con menor volumen de aguas en presas, ríos y otros cuerpos de aguas subterráneos. El fenómeno podría generar mayores costos de producción y restricciones para la industria. Y sí, ya estuvimos hablando de ello aquí, ¿se acuerdan? Con el titular precisamente del Servicio Meteorológico Nacional, y nos dijo, sí, estos próximos meses el fenómeno conocido como El Niño, pues va a traer lluvias muy, muy, muy fuertes y a la vez calores muy intensos. Aquí, por lo menos en una buena parte del país, vamos a tener lluvias fuertes ya a partir de los próximos días. Y también, pues están viendo, por ejemplo, lo que está sucediendo en una buena parte de Europa, pero aquí mismo también en otras zonas de México, pues calores realmente muy intensos. Si no tuvieron la oportunidad de escuchar esa explicación de qué es el fenómeno El Niño, que nos lo dieron aquí el titular del Servicio Meteorológico Nacional, ahorita ya lo estamos compartiendo otra vez a través de todas nuestras plataformas digitales para que entiendan qué es El Niño, porque la verdad es que yo también necesitaba entenderlo, y sobre todo qué afectaciones va a tener. Así que así las cosas esta mañana, y ya lo saben, a veces les he comentado, a veces hay alguna nota que destaca en todas las primeras planas, a veces no, pero hoy sí, hoy hay una nota que está presente en una muy buena parte de las primeras planas de los diarios de circulación nacional, y es la presencia de Omar García Harfuch, el secretario de Seguridad y Protección Ciudadana de nuestro país, que está en Argentina, en donde está participando en la Conferencia Internacional para el Control de Drogas de la DEA. Con el lema Justicia a través de la Fuerza y la Unidad, ayer inició en Buenos Aires, Argentina, con 600 asistentes de más de 100 países, la Conferencia Internacional para el Control de Drogas, en la que está participando por parte de nuestro país Omar García Harfuch. Y bueno, pues esto se hace ya desde hace 40 años, ¿eh? Es una conferencia con regularidad. México ha sido sede también ya de esta conferencia en otros momentos. Hoy es allá en Argentina. En un ratito más nos vamos a ir precisamente para allá. Pero bueno, destacó sobre todo, y más en estos momentos que vivimos de la relación en México-Estados Unidos, en donde hablamos mucho que si las visas, que si le quitaron la visa a Andrés Manuel López Beltrán, que si las presiones injerencistas de Estados Unidos hacia México, etcétera. En este mismo contexto, pues vemos también una relación, sobre todo en materia de seguridad, que camina, que avanza y que es reconocida. El día de ayer, precisamente en esta conferencia, estaba, entre otras personas, el titular de la DEA, el señor Terry Cole. Y el titular de la DEA, pues habló, y habló de Omar García Harfuch, y lo hizo en tonos elogiosos. Vamos a escuchar parte de lo que dijo el día de ayer Terry Cole, el director de la DEA.
3: Good friend to the United States, Mexican Secretary of Security and Citizens Protection, Omar García Harfuch. Secretary Harfuch has devoted nearly two decades of public service to protect people in Mexico. He served as the Mexican Federal Police and Criminal Investigation Agency that led Mexico City, and now serves as the Secretary of Security and Citizens Protection. He knows the importance of sharing intelligence, targeting criminal leaders, disrupting supply chains, and dismantling networks from top down. He understands also the personal risk. In 2020, he survived an assassination.
1: Parte de lo que está diciendo Terry Cole es que el secretario de Seguridad y Protección Ciudadana de México, Omar García Harfuch, es un socio y es un buen amigo de Estados Unidos. Dice en este audio, es mucho más larga por supuesto la intervención de Terry Cole, pero dice en este audio que el secretario García Harfuch ha dedicado casi dos décadas al servicio público para proteger a la población de México, prestó servicio en la Agencia de Investigación Criminal de la Policía Federal, encabezó las fuerzas de seguridad de la Ciudad de México. Actualmente se desempeña, dice, como secretario de Seguridad y Protección Ciudadana. El secretario García Harfuch comprende las amenazas que enfrentamos juntos a nivel mundial. Y luego dice un poco más adelante, él conoce la importancia de compartir información de inteligencia. Es importante destacar esto, porque parte de lo que había sucedido, sobre todo en el sexenio de López Obrador, era la queja de Estados Unidos de que no se compartía la información de inteligencia necesaria. Hoy, Terry Cole dice, García Harfuch conoce la importancia de compartir información de inteligencia, atacar a los líderes criminales, interrumpir las cadenas de suministro y desmantelar las redes desde la cúpula hasta la base. Y dice también, comprende los riesgos personales que esto conlleva, porque en el 2020 sobrevivió a un atentado contra su vida. Palabras elogiosas de Terry Cole, el director de la DEA, hacia Omar García Harfuch. Omar García Harfuch, por supuesto, también habló el día de ayer desde esta conferencia internacional para el control de drogas, y esto fue parte de lo que dijo el secretario allá desde Buenos Aires.
4: Nuestra coordinación con la DEA se ha incrementado de forma significativa, teniendo un intercambio de información rápido y en tiempo real. Muchas gracias nuevamente por esto. Desde su creación en 1983, IDEC ha permitido algo indispensable para nuestro trabajo, que quienes investigamos, generamos inteligencia y desarrollamos operaciones, podamos conocernos, construir confianza e intercambiar información frente a amenazas comunes. Hoy enfrentamos organizaciones que producen drogas en un país, pero que adquieren precursores en otro, utilizan rutas que atraviesan varios países, lavan recursos en distintos sistemas financieros y generan violencia a miles de kilómetros de donde iniciaron sus operaciones. Y tampoco podemos ser ajenos a la violencia que sufren nuestras naciones hermanas. Cuando una organización criminal lastima a una comunidad en otro país, fortalece capacidades que tarde o temprano puede amenazar también a otras sociedades. En México, hemos aprendido que para enfrentar una amenaza de esta dimensión, era indispensable fortalecer primero las capacidades del Estado mexicano, es decir, fortalecer las instituciones de seguridad.
1: Bueno, esto es lo que está sucediendo allá desde Buenos Aires. En unos minutitos más nos vamos a enlazar hasta allá, precisamente hasta la capital de Argentina, para hablar de esto, pero también el otro caso que tiene que ver con Argentina y México es, ¿vendrá o no vendrá a México el contraalmirante Fernando Farías Laguna vinculado al huachicol fiscal? El día de ayer en varios medios de comunicación se dijo que no venía, que lo tenían allá. En otros se decía, ya está casi aterrizando. Bueno, ayer la presidenta de la República dijo que el contraalmirante Fernando Farías Laguna, detenido en Argentina por su presunta participación en una red de huachicol fiscal, podría ser trasladado a México en breve. Dijo que el traslado podría concretarse ayer, hoy o mañana, aunque aclaró que todavía no cuenta con una fecha definida. Así que no lo sabemos, en un rato más nos vamos a enlazar allá a Argentina. La defensa del contraalmirante dice que no, que se va a quedar allá. Bueno, esa es la narrativa, por supuesto, de la defensa, pero lo cierto es que este caso, que está ahora sí que también en la agenda informativa, está pendiente de resolverse si viene o no desde Argentina. Por lo pronto, la presidenta de la República así se refirió a este caso.
5: Todavía no está en traslado, pero todo parece indicar que sí va a haber un traslado. No sé si el día de hoy, mañana o pasado, pero parece indicar que sí. Y le pedí a la Fiscalía que pudiera informarlo y a Relaciones Exteriores que participe en este proceso.
1: Bueno, pues ya veremos. Insisto, en unos minutitos más nos vamos a enlazar hasta la Argentina y vamos a hablar también con nuestro experto en temas de seguridad, con Eduardo Guerrero, para que nos recuerde por qué estamos hablando de este contraalmirante que, insisto, está señalado por su presunta participación en esta red de huachicol fiscal gigantesca, de la que hemos hablado también aquí en estos micrófonos. Así que esto desde el sur y aquí en la Ciudad de México. El día de ayer en el INE, híjole, mano, se dieron con todo, hay que decirlo, en el Instituto Nacional Electoral, por ahí la propia presidenta del INE, Guadalupe Taddei, pues ahora sí que sacó la tarjeta amarilla, la roja, la púrpura, la que pudiera, para tratar de poner orden en una sesión, esta sesión pública del Consejo General, que en verdad se puso caliente. Ahí nos hacía falta la crónica de nuestra querida Verónica Méndez para que recogiera precisamente los insultos que iban y que venían. A ver, ¿qué sucedió el día de ayer? La presidenta del INE, Guadalupe Taddei, respondió en esta sesión pública ante denuncias y amenazas del dirigente nacional del PRI, Alejandro Moreno, quien habría exigido al Departamento de Estado de Estados Unidos investigar y cancelar visas a consejeros electorales. Señaló que el INE y sus consejeros no actúan por presiones, eso lo dijo la presidenta del INE, Guadalupe Taddei, sino en apego a la Constitución. Las amenazas fueron dirigidas, las amenazas de Alejandro Moreno, contra las consejerías del órgano electoral, Arturo Castillo Loza, Rita B. López y Frida Denise Gómez Puga, integrantes de la Comisión de Quejas, quienes habrían solicitado al presidente del PRI, Alejandro Moreno Cárdenas, retirar publicaciones en donde se refería a Morena como narcopartido. ¿Se acuerdan? Incluso aquí lo hablamos con el propio Alejandro Moreno la semana pasada, el dirigente nacional del PRI. Lo cierto es que las cosas se pusieron calientes y la presidenta del INE, Guadalupe Taddei, les digo, por ahí sacó casi el cinturón para decirles, oigan, esténse quietos, venga.
6: Hoy observamos que una diferencia respecto de una determinación adoptada por un órgano colegiado de este instituto ha sido llevada incluso ante autoridades extranjeras, planteando posibles consecuencias personales para quienes participaron en esa decisión. Quiero ser muy clara, no corresponde al INE cuestionar el derecho de ninguna persona a acudir a las instancias nacionales o internacionales que así considere pertinentes. Ese también es un derecho que debe respetarse. Pero como presidenta de este instituto, sí considero indispensable defender una condición básica de nuestra función constitucional.
1: Bueno, y por ahí estaban, y alguno quería hablar, y el otro quería hablar, y entonces gritaban, y no sé qué. Bueno, en algún momento dado, ahora sí que comenzaron los insultos. En principio sí discutir el presupuesto de más de 47 mil millones de pesos que está solicitando el INE para el año entrante. Pero bueno, pues les digo, de repente es boom, se dieron los unos contra los otros. Y el priista Carlos Gutiérrez Mancilla, quien tomó protesta como representante del PRI ante el Consejo General del INE, este hombre que hace poco se fue contra Arturo Ávila, ¿se acuerdan? El diputado de Morena, y que se agarraron con todo por ahí en el patio del Senado, donde está la comisión permanente. Esa crónica sí nos la trajo Verónica Méndez en su momento. Y bueno, pues este hombre que en general ha sido también bastante echado para adelante, por decir lo menos, otros lo califican de otra manera. Bueno, pues el día de ayer él se enfrascó en una discusión con el consejero electoral UKIP Espadas, quien pidió dejar de fastidiar el debate técnico sobre el presupuesto 2027. Bueno, se dijeron de todo y esto es parte, pues, de esta cosa linda que sucede en el debate público en nuestro país.
7: Así que sí, si quieren, síganme llamando provocador, porro, violento, háganlo. Si quieren atacarme por confrontar al poder, háganlo. No me van a callar con un adjetivo, porque existe una diferencia muy grande, pero muy sencilla. Yo estoy dispuesto a pagar el costo político de enfrentar el poder. Yo estoy dispuesto a entregar mi vida por México, por enfrentar al poder.
8: Hagan caso del curso 101 de entrenamiento de medios. Escojan un número limitado de mensajes para transmitir. Transmítanlo a horas hábiles para los medios y, por lo demás, como se dice técnicamente en castellano, ya no fastidien, por favor.
7: Y si usted está tan fastidiado, consejero, pues también puede retirarse o puede dedicarse a otra cosa.
8: A partir de este momento no volveré a intentar hacer expresiones de conciliación, pero seré radical. No voy a permitir que usted vuelva a salirse del orden del día. Reclamaré las mociones de orden y, sí, llegado el caso, pediré de la presidencia ejercer sus facultades para meterlo al orden hasta el límite que el reglamento presenta.
1: Les digo, se puso caliente la sesión y esto apenas comienza, apenas comienza. Vamos a ver cómo se pone esto y de cara al proceso electoral del próximo año, que sin lugar a dudas va a estar caliente. Bueno, otras notas: en el Senado inició el diálogo para homologar investigación y sanción del feminicidio en México. Sin lugar a dudas, un tema importantísimo. Vamos a ver cómo avanza esto. Por ahí estuvieron varias personas presentes, entre ellas víctimas también de intentos de feminicidio, y bueno, pues ahí se está discutiendo en el Senado de la República este tema fundamental para nuestro país: homologar investigación y sanción del feminicidio. Y en otros asuntos, el día de ayer, a dos semanas prácticamente de rendir su segundo informe de gobierno, la presidenta Sheinbaum se reunió ayer por la mañana con su gabinete legal y ampliado. Esto fue en Palacio Nacional. Por ahí estuvieron llegando algunos titulares del gabinete, con confirmaron que el encuentro se había agendado desde la semana pasada, pero por cuestiones de agenda se había trasladado a este martes. Bueno, por ahí estuvieron varias personas. Llamó la atención que llegó incluso Paco Ignacio Taibo, que últimamente ha estado otra vez en las polémicas, el titular del Fondo de Cultura Económica, porque le encanta irse contra todos y en todos los foros. Y bueno, por ahí llegó también el día de ayer a esta reunión de gabinete con la presidenta Sheinbaum. Y aquí en nuestro país, ya lo saben, aquí en la Ciudad de México, el día de ayer se llevó a cabo el segundo día de examen de control de la Universidad Nacional Autónoma de México. Entiendo que hoy es el último día ya y estaremos viendo ahora sí que el corte al final del día, cuántas personas, cuántos jóvenes fueron a este examen de control de todos los que habían participado en la primera edición o en la edición original, esa que se tuvo que suspender y cancelar por todas las trampas que se hicieron. Y en temas de economía y de finanzas, llama la atención este dato, retiros por desempleo en récord. En los primeros 7 meses de este año, casi 1.2 millones de trabajadores habrían retirado por desempleo dinero de sus Afores, y se habla de un monto récord para un periodo similar, un total de 27 mil millones millones de pesos. Vamos a ver esto qué significa, por qué está sucediendo y por supuesto estamos buscando a las propias personas de las Afores para que nos cuenten esto, qué tan grave es este retiro y por qué se está dando este retiro por desempleo de las Afores. Y en una nota que está sacudiendo sin lugar a dudas lo que pasa con las redes sociales, pero también con las grandes empresas, hoy va a ser tema con Enrique Quintana y también con Emilio Saldaña Pisu. Meta va a juicio. Meta está en un juicio federal en Estados Unidos por acusaciones de haber diseñado Facebook e Instagram con funciones capaces de generar comportamientos adictivos entre niños y adolescentes. Ya lo habíamos adelantado esto con Pisu, lo que significa, por supuesto, una situación como esta para una empresa de este tamaño. Pero lo que fue muy sorprendente el día de ayer es escuchar a las personas que están acusando precisamente a Meta de tener diseños específicos para atrapar la atención de los niños y de los jóvenes, para tener a los niños y a los jóvenes enganchados en las redes sociales y para afectar la salud emocional, la salud mental de los jóvenes. Este juicio decisivo de Meta dice, sabían que sus plataformas perjudicaban a los jóvenes. Es un juicio muy importante, son 4 estados por ahora, California, Colorado, Kentucky y Nueva Jersey, que acusan a las redes sociales de la compañía de ser responsables de la epidemia que afecta a la salud mental de los jóvenes. Estamos hablando de Facebook, de Instagram, de WhatsApp, entre otros. Y son estos 4 estados, pero en realidad es un grupo de más de 20 estados en Estados Unidos los que están demandando a Meta. Y muchos dicen que este juicio se parece al que en su momento, pues, terminó con esta dominancia de las tabacaleras en el mundo. Muchos de los muy jóvenes que están escuchando este programa dirán, no sé a qué se refiere Gaby con las tabacaleras, échense por ahí, hay varias películas muy interesantes de lo que en su momento fue estos juicios en contra de las tabacaleras, pues precisamente por el daño que estaban haciendo. Hoy se parece mucho lo que está pasando con Meta. Así que, así las cosas. ¿Y qué creen? La Lotería Nacional recuerda a Juan Gabriel con un billete conmemorativo. Se develó el billete conmemorativo, el sorteo superior 2896 para rendir homenaje a Juan Gabriel. Está padre, ¿no? Compremos un boletito. En una de esas nos ganamos.

0: Bueno, pues así las cosas esta mañana. Ahí está el resumen informativo para que tengan ustedes las notas más destacadas. Y como les dije, pues hoy, sin lugar a dudas, lo que está sucediendo en Argentina es nota también acá en nuestro país. Y me da un enorme gusto saludar nuevamente a nuestro querido Agustín Gullman, director del informativo de Radio AM750 y editor de la página 12 allá en Buenos Aires. Querido Agustín, ¿cómo estás? Muy buenos días.
1: Hola Gaby querida, qué gusto saludarlos. Efectivamente, Buenos Aires está viviendo unas jornadas muy particulares. Creo que la palabra hermetismo le hace justicia a lo que se está viviendo con la 40ª Conferencia Internacional para el Control de Drogas, organizada por la DEA, por la Administración de Control de Drogas del gobierno de los Estados Unidos, de la que están participando entre 400 y 600 delegados de más de 100 países de todo el globo, pero de la que prácticamente no sabemos absolutamente nada porque se está desarrollando de manera absolutamente secreta.
0: Así es. Me imagino por el tipo de personas que están ahí. Lo que ha ido trascendiendo es, pues, estos audios que yo ponía, por ejemplo, hace rato, lo que decía nuestro secretario de Seguridad, el mexicano, también lo que decía el propio titular de la DEA. Pero sí, me imagino que, pues, debe estar tomada la ciudad de Buenos Aires en materia de seguridad, ¿no?
1: Sí, por supuesto. Hay un gran operativo de seguridad. Esto se está desarrollando en un sitio que... históricamente se lo conoce como el Centro Cultural Kirchner, hace ya unos cuantos años, al que Javier Milei le ha cambiado el nombre, ahora se llama Palacio Libertad. Está muy cerca de la Casa de Gobierno, con lo cual toda esa zona en el centro porteño, en el centro neurálgico de la capital argentina, está absolutamente tomada por un enorme operativo de seguridad en toda esa zona. El gobierno estadounidense dijo que el objetivo de esta cumbre era desarrollar conversaciones estratégicas para fortalecer la cooperación operativa, también compartir inteligencia crítica, coordinar leyes antinarco. Obviamente la cuestión del narcotráfico está muy presente y abre una suerte de paraguas, ¿no?, esta cumbre desarrollada aquí en la Argentina respecto de la relación que tiene el gobierno de Donald Trump con el gobierno argentino, y que también abre un poco el interrogante respecto de la influencia de los Estados Unidos, ya no solo en la Argentina, sino también en buena parte de nuestra región, con vínculos, con injerencias, con presiones a varios países de América Latina. Lo hemos visto recientemente con medidas en Brasil, por ejemplo, y lo estamos viendo con el buen vínculo, con la buena sintonía que hay entre Trump y el propio Javier Milei aquí en Buenos Aires. El gobierno argentino se referencia directamente con los Estados Unidos, con lo cual este evento, que ya ha tenido un antecedente, ¿no?, porque la ex ministra de Seguridad, Patricia Bullrich, la ex ministra argentina, ya ha organizado otras cumbres similares en Buenos Aires y pretende mantener un vínculo muy, muy cercano con el gobierno estadounidense. Obviamente, bueno, pone nuevamente en la mira toda esta cuestión, ¿no?, toda la cuestión de la influencia de los Estados Unidos y del vínculo tan estrecho que tiene el gobierno de Milei con Trump, ¿no?
0: Claro, pues sí, pero llama la atención, digamos, en esta relación que ya señalas entre Estados Unidos y la Argentina. Lo que ha llamado la atención es la presencia de tantos, incluido, hay que decirlo, el secretario de Seguridad nuestro, cuando, por ejemplo, pues la relación de México es otra, ¿no? Es otra con Milei, con los gobiernos más de derecha, del propio continente. Y bueno, pues la presencia de todos ellos allá, sin lugar a dudas, es también, pues, una señal de que se tienen que debatir estos temas más allá de las ideologías. Seguramente saldrá algo ya hacia el final de esta cumbre, pero me importaba que nos contaras ahora sí que el pulso desde la Argentina. Y rápidamente nada más, ¿sabes algo de este contraalmirante Fernando Farías Laguna, que está allá en Argentina y que tendría que ser trasladado a México en algún momento? Ya lo habíamos hablado contigo, Agustín, pero pues sigue por allá. ¿Sabes algo?
1: Bueno, se espera que en los próximos días se lleve adelante la audiencia judicial en la que se podría definir su extradición. Yo he visto, por supuesto, las declaraciones recientes de la presidenta mexicana, Claudia Sheinbaum, hablando al respecto, diciendo que era inminente ese traslado. Lo cierto es que yo ayer estuve consultando con fuentes judiciales y también con fuentes en el Ministerio de Seguridad Nacional también se maneja mucho hermetismo respecto de esa cuestión. Intuyo que respecto al vínculo ético entre Argentina y México, pero lo cierto es que la audiencia con el juez federal argentino Julián Ercolini, que entiende en la causa la detención de este contraalmirante mexicano, recién está prevista para el 27 de agosto. Lo cual, lo que sugieren las fuentes judiciales es que hasta entonces no se va a definir absolutamente nada. Deberemos esperar entonces hasta dentro de una semana aproximadamente para ver cómo se resuelve la situación. La justicia argentina, obviamente, entiendo que tiene el deseo de poder avanzar en la extradición pronta. Mientras tanto, Farías Laguna, que fue detenido muy cerca de la Embajada de México, que se encontraba prófugo desde octubre y que estaba viviendo en la Argentina, dándose una gran vida en Buenos Aires, permanece detenido, alojado en una cárcel de máxima seguridad en Argentina.
0: Ya. Gracias, querido Agustín. Te mando un abrazote.
1: Un abrazo grande, Gaby.
0: Gracias, Agustín Gullman, desde Buenos Aires mismo. Y saludo a Eduardo Guerrero, director de Lantia Intelligence. Eduardo, querido, ¿cómo estás? Buenos días.
2: Hola, Gabriela, qué gusto saludarte, como siempre.
0: Gracias. Pues un poco que nos recuerdes este contraalmirante Fernando Farías Laguna. ¿Por qué es tan importante? ¿Por qué habla de la presidenta? ¿Por qué estamos mirando hacia Buenos Aires y a ver qué va a pasar con él, Eduardo?
2: Bueno, mira, este Fernando Farías Laguna, junto con su hermano Roberto Manuel Farías Laguna, eran los, digamos, fundadores y directores estratégicos de una organización criminal que se dedicó varios años a exportar a México, bueno, importar de manera fraudulenta a México combustible, sobre todo de Estados Unidos, eludiendo impuestos y generando un daño fiscal al país, pues, de miles de millones de pesos, ¿no? Se trata de más de un caso, Gabriela, muy preocupante, en donde dos mandos de muy alto nivel de la Marina de México, pues, se coluden para corromper a mandos y a operadores, tanto en las aduanas como en los puertos de México, que están militarizados, y de esa manera llevar a cabo esta operación, pues, para enriquecerse, con la colaboración además de empresarios, incluso también de grupos criminales en algunos puertos, ¿no? Obviamente, pues, esta organización no es la única que se dedica a este tipo de operaciones, a las que se les llama coloquialmente huachicol fiscal, pero sí es uno de los casos más emblemáticos que más se han investigado y que ha causado más asombro, pues, por el nivel, digamos, de quienes dirigían esta célula, que además, no sobra decirlo, eran sobrinos políticos del exsecretario de Marina, Rafael Ojeda Durán, que fue el secretario de Marina durante el sexenio pasado, ¿no? Yeah.
0: Pues sí, y por eso es importante detenernos y recordar quién es esta persona, que, bueno, pues ya estamos escuchando, quién sabe cuándo llegará a México. Decía la presidenta que entre ayer, hoy y mañana. Desde Argentina nos dicen, pues no, esto no pinta para ser tan rápido, pero traerlo a México significa ¿qué, Eduardo?
2: Bueno, hay obviamente una disputa legal. Los abogados de Fernando Farías Laguna han estado comentando, para proteger a su cliente, pues, que esta organización incluso contaba con la colaboración de Andrés Manuel López
0: Beltrán.
2: Beltrán, exactamente, el hijo del expresidente, porque algunos testigos protegidos han mencionado el nombre de esta persona en algunas declaraciones. Francamente, pues, lo incriminan de algo muy vago, de que simplemente daba el consentimiento, el visto bueno, para que se llevaran a cabo algunas operaciones. No hay un señalamiento detallado sobre un papel más específico, más operativo. A mí se me hace, Gabriela, que pues utilizaban el nombre de este individuo más bien como para apantallar, como para intimidar a algunos actores ahí en la trama de corrupción que realizaban, y esto a su vez pues ha sido rescatado por los medios ahora que le retiraron la visa a López Beltrán, ¿no?
0: Pues vamos a ver cuándo llega, y sobre todo pues lo que esto está significando también en la trama, y como dices, incluso con las menciones al propio Andrés Manuel López Beltrán o a Andy López Beltrán, que hemos estado también reportando en estos últimos días. Gracias, querido Eduardo, te mando un abrazo.
2: Encantado, Gabriela, otro
0: gracias,
2: abrazo para ti.
0: Eduardo Guerrero, director de Lantia Intelligence. Así que, así las cosas. Qué buena media hora, ¿no? La verdad. Todavía no ha comenzado la conferencia todas las mañanas.
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0: Y sí, con Bad Bunny nos vamos a ir al corte. Para recordar a los perritos, por aquí alguien me dice, Fernando Rueda, dice: buenos días, Gaby, qué bueno que te gusten los perros, pero son detestables cuando sus dueños no limpian su caca en los parques. Pues mira, los que son detestables son los dueños que no limpian, no los perros. Mi estimado Fer, así que, nada, con los perros. No te metas.

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20: ¡avance, avance!
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21: Muy
20: buenos días.
21: Toma en cuenta, permanece cerrada la circulación de Calzada Legaria con dirección al norte a partir de Presa Salinillas por manifestantes a la altura de Presa Angostura. Se sugiere utilizar como alternativa vial Mariano Escobedo, Presa Falcón, Avenidas Lomas de Sotelo y Prolongación Molier. En materia de vialidad, tránsito lento sobre Avenida 608 para quien deja atrás la Avenida 412 y se dirige al circuito interior. Misma condición presenta Paseo de la Reforma de Avenida Ricardo Flores Magón hacia la Avenida Hidalgo. Por otra parte, Calzada del Hueso presenta asentamientos al cruce con semáforos provenientes de Canal Nacional y con dirección a División del Norte. Encontrará buen avance en Aquiles Cerdán de Avenida Invierno hacia Avenida del Rosario. Hasta aquí mi reporte desde el Centro de Orientación Vial de la Secretaría de Seguridad Ciudadana.
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22: Comenzó la conferencia de todas las mañanas de la presidenta. Nada más rápido para comentarles, se va a hablar de algunas inversiones que tendremos, que se tendrán aquí en el país en los próximos meses, y bueno, pues obviamente esto será importante. Y también lo que dijo por ahí es que Roberto Velasco, el canciller, estará hablando de los juicios en Estados Unidos por los casos de los mexicanos que han fallecido allá por los operativos de ICE. Así que de eso se va a hablar esta mañana allá en la conferencia matutina.
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22: 7:42 a.m, querido Enrique Quintana, ¿cómo estás? Buenos días.
25: Muy buenos días, Gaby, muy bien, afortunadamente.
22: Qué bueno, querido Enrique. Oye, decía, hay varios temas hoy contigo, pero decía hoy que uno de los temas que está llamando la atención, sin lugar a dudas, más allá de nuestro país, es lo que está pasando con Meta allá en Estados Unidos. Meta, esta gran empresa que tiene pues Facebook, que tiene Instagram, WhatsApp, etcétera, con el señor Zuckerberg al frente, pero lo que se decida finalmente, pues puede influir más allá de Meta, ¿no?
25: Sí, definitivamente, directamente en Meta, pero puede marcar una línea de qué políticas se adoptan respecto al acceso de redes sociales para los jóvenes. Ese es el fondo del asunto. Y se trata, a diferencia de lo que tenemos en México, que es una consulta que también va a comenzar, en este caso ya es un juicio. Esto está ocurriendo en un juzgado federal del estado de California, en la ciudad de Oakland, y se trata de un juicio en el que están involucrados 29 estados.
22: ¡Órale!
25: 29 estados están acusando a Meta. ¿De qué la acusan? Bueno, son básicamente tres acusaciones. La primera es que se diseñó deliberadamente tanto Instagram, de manera muy notoria Instagram, pero también Facebook, para maximizar el tiempo y la compulsión de usar estas redes entre niños y adolescentes. Una segunda acusación es que Meta habría habido reportes internos en la empresa de los riesgos que existían, de los riesgos de adicción que existían por el uso de estas plataformas, y pese a ello se habría priorizado no el evitar esta adicción, sino el crecimiento y lo que se denomina el engagement, es decir, pues qué tanto te enganchas con las redes sociales. Y una tercera es que además Meta recopiló y utilizó ilegalmente información de menores de 13 años, incumpliendo con normas federales para la protección de datos infantiles. Digamos, estos son los cargos que se están haciendo a Meta en este juicio en el estado de California, pero que no es solamente California, sino muchos otros estados en la Unión Americana. ¿Qué respondió la empresa? Porque pues no... No creas que dijo, ay, sí, reconozco mis culpas.
22: Exacto.
25: Realmente dicen que no. Su abogado, el señor Paul Schmidt, sostuvo que no existe ninguna evidencia concluyente de una relación de causa-efecto entre el uso de redes sociales por parte de niños y adolescentes y el deterioro de su bienestar. Es decir, que no le hace que sean adictos, esto no significa nada, digamos, para ponerlo en un lenguaje más llano. Uh-huh. Y también Meta argumenta que esas comunicaciones internas donde había referencias a que conocían este proceso de adicción se están sacando de contexto, que son comunicaciones hechas en un lenguaje informal adentro de la empresa y que no se está realmente operando para generar este enganche con las plataformas. Y también hay, digamos, otros recursos. Hay una sección en la ley, la sección 230, que protege a las plataformas frente a la responsabilidad por contenidos producidos por terceros. Es decir, si te enganchas tanto por el contenido que no generamos nosotros, dice Meta, sino que genera un tercero y lo pone en la plataforma, pues no es asunto nuestro. Bueno, el tema, Gaby, es que en cuanto termine el juicio, no va a ser de días, va a ser probablemente de meses, todavía lo que reste. Las interpretaciones más agresivas, las extremas de las leyes, implicarían sanciones para Meta que podrían alcanzar 1.4 billones con B. Sí. De dólares.
22: Impresionante.
25: Trillions. Sí. Que es prácticamente el valor de la empresa. Sí. Entonces, por eso es la, digamos, la múltiple atención que se está generando. Ayer las acciones de esta empresa ya bajaron 4.5% por las preocupaciones que hay respecto a lo que suceda con este juicio. Y yo agregaría, más allá de lo que pasa en términos judiciales, sí hay una preocupación por la presión creciente de autoridades, en este caso son gobiernos estatales, responsabilizando a Meta de las adicciones y las consecuencias que estas adicciones generan entre niños y adolescentes.
22: Sí, y además, a ver, por ejemplo, aquí en México estamos teniendo esta discusión los lunes en la conferencia mañanera, se está presentando desde hace ya varias semanas, pues han tenido expertos de diferentes partes del mundo hablando de este tema, es decir, las afectaciones que tienen las redes sociales, etcétera, sobre todo en niños, en niñas, adolescentes, es decir, hay un debate casi global, ¿no?, sobre este tema. Lo que es muy interesante en Estados Unidos, pues son estos 29 estados contra Meta, y decían, ¿no? Leía yo algunas crónicas el día de ayer, y ya lo habíamos platicado contigo en otro momento también, Enrique, pero se nos recuerda pues lo que pasó en su momento con las tabacaleras, ¿no? Con las empresas de tabacaleras, de decir, pues esto tiene afectaciones. Ahí parecía más obvio el hecho de que fumes, y pues obviamente esto tiene una afectación directa en tu cuerpo, pero aquí lo que están diciendo es que las afectaciones son igual de graves para niños y niñas y adolescentes. Creo que ese debate ya se instaló ahí.
25: Sí, y como señalabas, no se trata solo de Meta. Si la tesis o las tesis que están presentes en el juicio contra Meta prosperan, en la lista están TikTok, YouTube,
22: claro,
25: es decir, empresas diferentes. YouTube es parte de Google, Snapchat, y lo que algunos llaman otro segmento de la economía de la atención.
22: Sí, wow.
25: Es decir, todos los mecanismos para engancharte en las pantallas. Sí es algo muy relevante, no es el primer juicio, ya hay precedentes de juicios en donde ha habido multas a Meta, pero las multas han sido de otro calibre, de 250 millones de dólares, que a nosotros nos parece una fortuna inmensa, pero para el valor de empresas como Meta, pues no tienen tanto problema en desembolsar ese tipo de multas. Pero digamos que hoy es casi una especie de juicio madre.
22: Sí,
25: que va a definir en buena medida el tratamiento respecto a redes sociales y a las empresas que han generado estas redes sociales a través ya de muchos, muchos años.
22: A mí me parece un tema fundamental, de verdad. Yo creo que sí va a cambiar cómo estamos mirándonos en esta economía digital y en la economía de la atención, sobre todo. Y bueno, pues ya veremos. Creo que Zuckerberg también va a participar en algún momento de estas semanas y será sin lugar a dudas interesante, porque trae últimamente el señor Zuckerberg esta actitud como muy arrogante, ¿no? Muy, no sé, desde que se volvió trumpista, desde que se volvió MAGA lover, el señor Zuckerberg ha estado como mucho más, no sé, con esta actitud de, pues a ver, compruébenme que yo le estoy haciendo daño a los niños. Se va a poner bueno esto, querido Enrique. Qué bueno que nos lo pones ahí sobre la mesa. Oye, y rápidamente dos temas. No es que estén vinculados, pero sí un poco cómo se mueven las cosas. Por un lado está lo de los precios del petróleo, que me gustaría que nos contaras ahorita. Y luego específicamente lo que pasa entre México y Estados Unidos, los mercados financieros. A ver, vámonos con el precio del petróleo. Entiendo que siguen o están otra vez muy altos.
25: Sí, nuevamente el Brent rebasó los $90, en este momento está en 91.34, porque a pesar de que ayer presentó Donald Trump al estrecho de Hormuz ya como parte del territorio de los Estados Unidos, imagínate hasta dónde está llegando la fantasía de Trump, la realidad es que sigue sin haber tráfico marítimo por esta zona, o es absolutamente marginal. Y el no se ve para cuándo, ese es el problema principal. Negociaciones van, negociaciones vienen, pero no hay nada sólido respecto a la posibilidad de un acuerdo definitivo, un acuerdo que regularice el tránsito en esta zona. Entonces, nuevamente, los precios del petróleo están presionados. Ayer fue un día de más alzas, hoy están subiendo menos, medio punto porcentual, pero siguen hacia arriba y esto significa que va a seguir cara la gasolina, que el norteamericano promedio va a desembolsar más cuando vaya a llenar el tanque de su vehículo y que aquí en México lamentablemente tendremos que subsidiar más a las gasolinas para evitar estos incrementos. Presión fiscal aquí en nuestro país.
22: Pues ese es uno, ¿no? El tema del petróleo. Y comentaba yo hace ratito, pues ahora sí que los elogios desde el señor Cole, el titular de la DEA, al trabajo de García Harfuch allá en Buenos Aires, en esta reunión que se está llevando a cabo allá en la capital argentina. Y pues en general, digamos, la cooperación en materia de seguridad, que es muy firme entre México y Estados Unidos, a pesar de, por ejemplo, las otras presiones, más de tipo político, que tienen que ver, por ejemplo, con el retiro de la visa, Andrés Manuel López Beltrán, etcétera. Y yo no sé los mercados financieros si han acusado recibo de algo de esto, Enrique.
25: Absolutamente nada. Mira. Son pistas completamente diferentes. Uno puede pensar, yo diría que al menos hay tres pistas. Uno, la de la retórica, de aquí para allá y de allá para acá también.
22: Claro, sí, claro.
25: Es decir, hay funcionarios que un día sí y otro también están cuestionando a México, los controlan los cárteles, los narcopolíticos, etcétera, etcétera. Luego hay otro nivel, que es el que vimos allá en la reunión de Buenos Aires, que por cierto continúa el día de hoy, donde se reconoce la cooperación entre ambos países. En la parte, digamos, no retórica, sino sustancial, de intercambio de operación, de

0: interminable también respecto a los aranceles y respecto a el T-MEC, antes incluso de la negociación oficial, la siguiente ronda que será en septiembre. Pero en términos financieros, Gaby, el peso y las tasas están siguiendo otras lógicas que nada tienen que ver con la tensión política entre ambos países.
1: Pues sí. Bueno, pues es que es importante siempre tener estas múltiples dimensiones. Y hablando de eso, ¿cómo está nuestra moneda, querido Enrique?
0: Pues mira, el dólar perdiendo terreno fuertemente frente a todas las monedas y el peso ganando terreno, 16.96.
1: Órale.
0: Otra vez regresamos abajo de 17, 16.96 en este momento. La moda es endeudarse en francos suizos, ya no yenes, sino francos suizos, y luego comprar pesos. Por eso es que está habiendo tal presión a la baja y tal fortaleza de nuestra moneda frente al dólar, 16.96.
1: Bueno, pues así las cosas. En fin, gracias, querido Enrique. Te mando un abrazote.
0: Igualmente para todos, excelente miércoles.
1: Gracias, es Enrique Quintana, director general editorial del Financiero. Escribe hoy la transformación silenciosa de las manufacturas mexicanas. Y abajo un tema que también ha brincado: Estados Unidos acusa de dumping a la fresa mexicana, preocupa a economía. Fallo preliminar.
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8: Bueno, son las 8 de la mañana con un minuto. Nayeli Roldán, buen día.
9: ¿Qué tal, Gaby? Buenos días.
8: ¿Qué traes?
9: Ay, ya, más resultados del examen de control del UNAM. Hoy es el último día ya para aplicar este examen después de la controversia de los resultados en el examen que se aplicó por primera vez en línea para el ingreso a la licenciatura de la UNAM. Y ayer el último corte que dio la UNAM es que habían participado 18,837 aspirantes en los 5 turnos en la Ciudad de México. Y bueno, falta, les decía, hoy, que serán en 3 turnos también, y ya han pasado León, Guanajuato, Oaxaca y Tijuana en la aplicación de estos exámenes de control. Y bueno, también recordar que había un universo posible de 45,463 aspirantes que podían hacer el examen. Ya tendremos hoy el corte final de cuántos realmente acudieron a presentar este examen, y será un dato relevante, Gaby, porque pues ahí nos dará un primer acercamiento a quienes se atrevieron a aplicar el examen ya de manera presencial, y ahí sí, sin posibilidad alguna de que en primera fallara el sistema, y en segunda, pues de esta posible ayuda que sí se documentó en la aplicación en línea, ¿no?
8: Sí, y ayer me estaban contando en corto que en el examen de aquí de la Ciudad de México, pues varios intentaron hacer sus trampitas.
9: Sí.
8: Entonces había desde quienes llegaban, por ejemplo, con los lentes estos inteligentes.
9: Ajá.
8: Para tomarle, pues hasta para tomarle fotos al examen, ¿eh? Y poderlo luego sacar, o cualquier otra cantidad de cosas, por ahí escondido algún AirPod o algo en la orejilla para que les soplaran cosas.
9: Sí.
8: Y que bueno, pues así fueron también detectando, infinitamente menos, fueron unos casos ya muy aislados.
9: Sí.
8: Porque pues obviamente ahí estaban vigilando, pero pues de que se intentó, parece ser que siguieron
9: también
8: intentando.
9: Se intentó, entonces también te habla que en esa primera ocasión pues también intentaron varias cosas desde la comodidad de su hogar. Y insisto, también es un debate que tendríamos que estar abordando permanentemente, Gaby, porque alguno de los estudiantes nos los decía también, de para algunos simplemente se trata de un trámite, de entrar a la escuela, y para otros realmente significa pues esta aspiración de estudiar la carrera que siempre han deseado, y la manera en la que se llega, por supuesto que importa.
8: Sí. ¿Qué nos vas a traer más adelante?
9: Más adelante, Gaby, me puse a revisar las cifras que dieron ayer en la conferencia de prensa del número de servicios.
8: ¿En cuál conferencia?
9: En la conferencia de prensa de la presidenta.
8: Ajá.
9: El número de servicios de salud en cada uno de los sistemas, en IMSS, ISSSTE, IMSS Bienestar. Y bueno, hay algunos datos relevantes. La buena noticia es que algunos datos se confirman en que realmente se han alcanzado este número de atenciones, cirugías, consultas, etcétera, en sistemas como el IMSS y el ISSSTE. pero nos detuvimos especialmente en IMSS Bienestar, esto que era el seguro popular, y ahí digamos que las cifras pues no son, parecerían que no son tan alegres si los comparamos con años anteriores, Gaby.
8: Pues sí, vamos a hablar de ello un poquito más adelante con nuestra querida Nayeli Roldán. Y nada más rápido antes de irnos al corte, me escribe por acá MVK, sé que es mamá, no sé cómo se llama, pero me escribe por acá por WhatsApp. Respecto a lo que platicábamos hace rato con Enrique Quintana de lo que está pasando con Meta, uh-huh, y sobre todo las acusaciones hacia Meta, pues de que el algoritmo es profundamente adictivo y, uh-huh, que esto tiene afectaciones para niños, para niñas y adolescentes. Y me decía aquí, creo que la responsabilidad es compartida. ¿En dónde queda la educación y la atención de los padres de familia? Dice, desgraciadamente el celular, tabletas se han convertido en la nana, la maestra, la mamá, el doctor. Cada uno de nosotros debe asumir su responsabilidad. Y sí, tienes toda la razón, pero no necesariamente. Tienes toda la razón. A mí me parece que la decisión de darle un teléfono celular o una tablet a un niño o a una niña, pues obviamente tiene que ser una decisión muy pensada. Uh-huh. Te estoy en un chat por ahí de gente, de mujeres sobre todo, que tienen hijos, hijas, hijes en sus, digamos, adolescencias sobre todo, y el otro día traían ahí un debate muy amplio de cómo hacer, qué limitar, cómo limitar, cuando más tú lo limitas, pero el resto de los compañeritos no, en fin, que no es una solución tan fácil. Pero bueno, una cosa es lo que pueden hacer los padres, los tutores, las escuelas, pero me parece que quitarle el peso de la responsabilidad a las empresas es muy peligroso, porque queda muy claro en este juicio que tanto Meta, es decir, Instagram, Facebook, como las otras que están ahí, TikTok y demás, hay un diseño del algoritmo para hacerlo adictivo. Y nos acordábamos justamente de lo que pasaba con el cigarro, porque no era, uh-huh, solamente que fumaras tabaco, sino que en todos estos juicios, por ahí en los años 80, ¿no? Si mal no recuerdo que fue los años 80, todos estos juicios en contra de las tabacaleras, pues se descubrió que no solamente era tabaco, sino que había una cantidad de sustancias químicas que volvían particularmente adictivo el fumar. No era solamente el tabaco como tal. Uh-huh. Entonces me parece que quitarle la responsabilidad a las empresas es muy peligroso, porque sí hay un diseño del algoritmo para que te vuelvas adicto, para que no lo puedas soltar, y que esto tiene afectaciones brutales en la salud mental. Y no es tan fácil como decir no le den teléfono a los, uh-huh, niños. Porque muchas veces, aunque no tengan teléfono, de pronto tienen redes sociales y están expuestos a esto. Es todo un tema, la verdad.
9: Absolutamente, Gaby. Y la verdad es que ahí sí siempre tenemos que pensar en que se trata de sistemas. O sea, los casos no son aislados. No es un niño solamente siendo adicto. No es solamente una familia dándole el teléfono o a la tableta. Sino más bien se trata de la estrategia de grandes empresas por conseguir usuarios, y hacen todo lo posible por hacerlo y por retenerlos, y justamente ahí es donde entra el tema de la adicción. O sea, TikTok con este scrolleo permanente es un ciclo sin fin pensado para que los usuarios no se vayan de esa plataforma.
8: Sí, me escribe por acá Ivonne Porras, dice, hola maestra, una amiga de mi hija de 9 años tiene teléfono y agregó mi cel al WhatsApp, y ha sido súper estresante para mi hija querer estar pegada a ver si le habla su amiga. ¿Sí? Así es. Bueno, gracias Nayeli. Vámonos al corte.
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0: 13 minutos tiempo del centro del país y aquí seguimos completamente en vivo desde las 7 de la mañana, hoy que es miércoles 19 de agosto del 2026. Muchas reacciones a lo que hemos platicado, sobre todo del caso de Meta y de las redes sociales y de los algoritmos. Mucha gente me está acercando aquí casos, incluso quienes son maestros, casos de personas que jóvenes, adolescentes sobre todo y niños, pues que terminan enganchados. Y de verdad, o sea, yo entiendo perfecto cuando decimos es que la responsabilidad de los padres y de las madres queda clarísimo, pero no es tan fácil cuando estamos hablando de situaciones como estas. Así que de verdad, gracias a la gente que nos está escribiendo y bueno, estaremos siguiendo por supuesto este juicio en contra de Meta y sobre todo también los argumentos. Yo les recomiendo a que también lo entren a ver, por ahí hay buenos reportes muy detallados de lo que se está debatiendo por allá en la corte, en las cortes en Estados Unidos sobre este asunto. Así que gracias, ya saben, estamos a golpe de un WhatsAppazo 55 25 69 09 41, y gracias a quienes también nos están acercando información desde Michoacán. Vamos, estamos ya tratando de corroborar con nuestra corresponsal lo que está pasando por allá en Michoacán. Nos hablan que hay algunos bloqueos y ya estamos ahorita justamente verificando lo que está sucediendo por allá en este estado, en Michoacán. Así que así las cosas, me voy contigo, Víctor Sandoval, a las calles de la Ciudad de México. Adelante, Víctor, buenos días.
1: Gaby, para quien utiliza en este momento la autopista México-Pachuca, esto en dirección hacia la Ciudad de México, esto en el todavía el municipio de Tecámac, que esta mañana volcó un autobús que venía hacia la zona de Indios Verdes. Ese vehículo ocupa tres de los cuatro carriles de esta autopista y está muy afectada la circulación. Fallece uno de los pasajeros, por lo menos 15 más resultan lesionados y algunos fueron trasladados a diferentes hospitales en el Estado de México, pero todavía cumpliría, se espera el Ministerio Público en esta parte del Estado de México. Aquí la alternativa puede ser utilizar el circuito mexiquense para llegar a la capital del país o bien la carretera libre México-Pachuca por este percance que ocurre en esta parte que limita el Estado de México y el Estado de Hidalgo. Lo hace a través ya de lo que es la Avenida de los Insurgentes, muy cargado ya para que va procedente de Montevideo y en dirección hacia la zona de La Raza. No hay percances, únicamente carga vehicular. En lo que es la zona de Río Churubusco, lenta la vialidad desde la zona de División del Norte hasta Río Miscuac, en este caso Zapata, Municipio Libre, una alternativa. Y un percance más que se está reportando de última hora es el que está en Zaragoza, a la altura de Telecomunicaciones, con dirección hacia el aeropuerto. El reporte, Gaby.
0: Gracias, gracias, Víctor Sandoval. Vuelvo contigo en un ratito más. Vamos a platicar con Víctor en unos minutos más de algo que sucedió por acá en el Valle de México y que me parece merecería una reflexión más profunda de lo que pasa con la justicia en nuestro país. Pero como les decía, desde hace un ratito, Roberto, entre otros, me han acercado aquí a través de WhatsApp lo que está pasando en Michoacán. Parece ser que por ahí hay bloqueos y saludo en la línea a nuestra corresponsal, a Yasmín Ferreira, corresponsal en Michoacán. Yasmín, muy buenos días. ¿Qué está sucediendo por allá? Adelante.
2: Gaby, buenos días, ¿cómo estás? Te saludo con gusto a ti y al auditorio, y efectivamente hará cuestión de una hora, hora y media que iniciaron estos bloqueos carreteros, narcobloqueos y quema de vehículos en la región de Zamora. Hasta ahora no se reportan personas heridas. Los reportes policíacos, Gaby, indican que esta mañana por ahí de las 6:30, 7:00, pues sujetos armados despojaron a conductores de vehículos de carga, primero a vehículos de carga, para posteriormente atravesarlos e incendiarlos sobre distintas vialidades. Los puntos carreteros donde se reportan los bloqueos es en la carretera Zamora-La Piedad. Luego en varias comunidades, en varias carreteras más pequeñas, en el municipio de Cuandureo. Le siguieron estos delincuentes de manera simultánea los bloqueos en la carretera Pátzcuaro-Quiroga. Se informó también en la autopista de Occidente a la altura del municipio de Churincio, y ahí también hay vehículos incendiados. En el municipio de Puré, pero la carretera La Piedad-Yurécuaro, también Tangancícuaro, Carapan-Zacapu. Todas estas carreteras, Gaby Auditorio, pertenecen pues a esta región Zamora, esta región Bajío Occidente. También se reportaron afectaciones en la carretera Morelia-Jiquilpan. Han sido vehículos principalmente de carga, transporte, también vehículos comerciales, de producción comercial, más en aquella zona altamente productiva, y han sido vehículos también particulares incendiados, han bajado a sus pasajeros, a sus dueños, no se reportan heridas, personas heridas, no se sabe hasta ahora pues las causas que originaron esta violenta reacción. No conocemos de alguna detención de algún criminal o de algún líder de grupos, pero bueno, pues los operativos ya de seguridad están en marcha en esta región para liberar, por un lado, bueno, pues las vialidades, pero principalmente pues ir a corroborar a estas personas que fueron despojadas. Es más o menos el panorama, aunque el reporte policiaco, Gaby, puede incrementarse en cuanto a vehículos incendiados y a bloqueos carreteros. Yo me mantengo, por supuesto, pendiente y les voy informando de cómo se está desarrollando la situación y qué carreteras están tomadas para que tomen sus previsiones. Pero por lo pronto, sí, de México, si va a Guadalajara, tome por favor toda la precaución, porque ese tramo a partir de Cuandureo está pues con bloqueo. Estos narcobloqueos. Ya. Sí, para que tomen precauciones.
0: Gracias, Yasmín Ferreira, nuestra corresponsal. Cualquier cosa nos volvemos, por supuesto, a enlazar contigo. Y sí, son al menos estos 7 narcobloqueos que se registran en diversos puntos de Michoacán. Y bueno, sobre todo tomar precauciones si van a utilizar algunas de estas autopistas o carreteras, lo que ya nos decían ahorita. Y pues vamos a ver qué está sucediendo. Ya se informa de efectivos del Ejército, la Guardia Nacional y Guardia Civil que se movilizan a los puntos señalados. También un helicóptero artillado de la Fuerza Aérea Mexicana salió del Aeropuerto Internacional Ignacio López Rayón de Uruapan para reforzar por aire los operativos en las zonas de conflicto. Y también dice por acá, se registró el incendio y quema en la carretera Morelia-Quiroga. En fin, esto está pasando por allá ahorita en Michoacán. Es información literal de ultimísimo minuto, y les agradezco a nuestros radioescuchas del estado de Michoacán que desde hace rato me están diciendo: Gaby, está pasando algo por acá. Por eso es tan importante que nos acerquen la información a través de las redes que quieran o a través también de la llamada telefónica, para que también nosotros podamos tener el pulso inmediato de lo que pasa en el país. Así que ya lo saben, aquí estamos atentos y más atentos estaremos de lo que pasa por allá en Michoacán. Y esto es parte de lo que ya hemos tenido esta mañanita.
3: Bueno, se espera que en los próximos días se lleve adelante la audiencia judicial en la que se podría definir su extradición. Yo he visto, por supuesto, las declaraciones recientes de la presidenta mexicana, Claudia Sheinbaum, hablando al respecto, diciendo que era inminente ese traslado. Lo cierto es que yo ayer estuve consultando con fuentes judiciales y también con fuentes en el Ministerio de Seguridad Nacional.
4: Se trata de más de un caso, Gabriela, muy preocupante, en donde dos mandos de muy alto nivel de la Marina de México pues se coluden para corromper a mandos y a operadores tanto en las aduanas como en los puertos de México, que están militarizados, y de esa manera llevar a cabo esta operación pues para enriquecerse, con la colaboración además de empresarios, incluso también de grupos criminales en algunos puertos, ¿no? Obviamente, pues esta organización no es la única que se dedica a este tipo de operaciones, a las que se les llama coloquialmente huachicol fiscal.
5: Ayer las acciones de esta empresa ya bajaron 4.5%. Por las preocupaciones que hay respecto a lo que suceda con este juicio. Y yo agregaría, más allá de lo que pasa en términos judiciales, sí hay una preocupación por la presión creciente de autoridades, en este caso son gobiernos estatales, responsabilizando a Meta de las adicciones y las consecuencias que estas adicciones generan entre niños y adolescentes.
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0: Bueno, son las 8 de la mañana con 21 minutos y esto es parte de lo que hemos tenido ya en la mañana, por si apenas están poniendo la radio. Hoy nos fuimos a Argentina, escuchamos la voz de Agustín Gullman, director del informativo de radio AM750 desde Buenos Aires. Hablamos de dos temas, de la Conferencia Internacional para el Control de Drogas, al que convoca normalmente la DEA, que se está llevando a cabo allá en Buenos Aires, en donde está presente Omar García Harfuch, el secretario de Seguridad de México, y ya comentábamos hoy también los elogios que recibió por parte de el titular de la DEA, el señor Cole, pero también de lo que se espera que pueda suceder en cualquier momento, que es la extradición o el envío del contraalmirante Fernando Farías Laguna, vinculado al huachicol fiscal, que fue detenido allá en Argentina y que debería ser trasladado en algún momento dado a nuestro país. La otra voz era la de Eduardo Guerrero, con quien hablábamos esta mañana también, director de Lantia Intelligence. Nos explicó precisamente quién es Fernando Farías Laguna y por qué es importante esta persona en todo el entramado de huachicol fiscal que se ha estado destapando en los últimos meses. Y Enrique Quintana, como ya escuchaban, nos habló acerca de Meta, las demandas que enfrenta en Estados Unidos y todo lo que está sucediendo en torno a ello. Y sí, hace ratito les decíamos lo que pasa en Michoacán. Estamos muy atentos también a ver si esto no salpica al estado de Guanajuato. Les vamos a traer toda la información en unos minutitos más de estos bloqueos precisamente allá en Michoacán. Parece ser que la zona más delicada es la zona Zamora, Bajío, Occidente, y en cualquier momento estaremos, por supuesto, actualizando la información y sobre todo para saber a raíz de qué se están dando estos bloqueos. En fin, Víctor Sandoval, te retomo con una nota que pues había pasado un poco ayer, no la pudimos comentar en estos días, pero un caso aquí en el Valle de México que pudiera parecer un accidente, pero yo creo que va más allá de un accidente. Víctor, a ver, cuéntanos, ¿qué fue lo que sucedió?
1: Gracias, Gaby. Sí, esto ocurrió en la mañana del pasado viernes en la zona del Parque Interlomas, ubicado en Huixquilucan, en el Estado de México. Ahí pues la circulación estaba normal en esta zona de gran plusvalía, en esa parte del Estado de México, y bueno, exactamente pasaron varios vehículos frente a este parque comercial de Interlomas, y cayó una estructura metálica que estaba parte de lo que son los anuncios y la publicidad de esta plaza comercial. Cayó sobre una camioneta Honda. Ahí pues lamentablemente fallece de manera instantánea una mujer, María del Carmen Piña Arce, de 53 años de edad. Ella era terapeuta y operaba, trabajaba realmente cercano a este lugar. Sin embargo, había una revolvedora de cemento que estaba, pues lo que es la olla, el contenedor, pues girando, estaba estacionada afuera de esta plaza comercial, lo que no se ha dado a conocer si era parte de las obras de remodelación de este punto. Lo cierto es que en el video que da a conocer el gobierno del Estado de México, pues no se ve que esta revolvedora le pegue alguna base, alguna estructura, alguna pared. Cae esta estructura sobre este vehículo y Carlos N., el operador de esta revolvedora, pues los están, ya lo vinculan a proceso por el delito de homicidio culposo. No se sabe nada de la empresa que se encarga de la seguridad, ni del gerente de la plaza comercial. No había letreros de protección civil, no había cinta de que se estaba haciendo trabajos de remodelación, y pues simplemente como el único vehículo pesado que estaba en cercano a este lugar, pues le están prácticamente responsabilizando. Fue vinculado a proceso, vas a pagar una fianza, la empresa de la revolvedora, de 250,000 pesos para que pueda llevar el proceso en libertad, pero lo cierto es que no hay ninguna responsabilidad en este momento para esta plaza comercial de Interlomas. El reporte de hoy.
0: Sí, y rápidamente nada más, Víctor, yo veía los videos que seguramente pues vieron muchas personas porque circuló ampliamente también a través de redes sociales, y lo que tú dices, es decir, hay ahí pues, no sé si están en obviamente en obra o lo que sea, pero los coches siguen circulando. Cuando cae esta estructura encima de la camioneta en donde va precisamente esta mujer Carmen Piña, que es la que fallece, pues están circulando ahí todos los coches. Digo, tuvo ella la muy muy mala suerte que le cayó ahí a ella, pero pudo haberle caído a cuantos más, es decir, dejaban circular a todo mundo, ¿no?
1: Incluso había personas abajo, prácticamente sí, salvaron la vida, personas debajo donde cayó la estructura, que no les tocó prácticamente el golpe a ellos, pero puede haber matado por lo menos a 5 o 6 más y que estaban en la planta baja de la banqueta de esta plaza comercial. No había ningún señalamiento de que estaba siendo colocado, soldado, o no se sabe qué sucedió. Esta estaba muy alto, esta estructura, como para que le hubiera pegado la revolvedora a la plaza comercial, tomando en cuenta que estos negocios, estas plazas comerciales, son de cristal prácticamente la estructura en la planta baja. Entonces no se rompió un solo vidrio, entonces no sabemos por qué responsabilizan a ese hombre. Lo cierto es que el culpable es este señor Carlos N., y pues la empresa para la cual trabaja, pues tuvo que pagar una fianza para que lleven el proceso en libertad.
0: Gracias Víctor Sandoval, y le mando por cierto un abrazo a nuestro querido amigo periodista, reportero Enrique Acevedo, que la verdad es que retomó esta nota en su noticiario de la noche en el canal de las estrellas allá en Televisa, y de repente dije, sí, ¿por qué no nos detenemos en esto? Y miren, rápidamente una reflexión a este respecto. Voy a hablar también los próximos días con Brenda Hernández, amiga de Carmen Piña, la mujer que falleció precisamente en esto, una mujer dedicada a las terapias, a las adicciones. Ella fundó incluso esta clínica, el grupo terapéutico Carmen Piña, una mujer muy muy reconocida por sus pares, y bueno, pues que falleció en esto. Y a veces, yo aquí se los he dicho en varias ocasiones, que soy una convencida de que algunos de los casos más individuales reflejan todo lo que de pronto está mal en este país. Yo sé, y ahorita nos fuimos a Michoacán y están estos narcobloqueos y están las autopistas tomadas, y entonces hay estos grandes momentos que obviamente pues jalan la atención por lo que significan. Y a veces estos momentos más pequeños, una mujer a la que le cae encima una estructura y que fallece, pues pareciera ser solamente un accidente, solamente algo que ahí sucedió. Pero estos momentos tan individuales, vuelvo a decir, son los que nos hablan de lo que está tan mal aquí en nuestro país. Recordemos, por ejemplo, hace apenas un par de días que conversábamos en estos micrófonos con la madre de Daniela, esta pequeña de 7 años de edad que está muy grave en el Centro Médico Siglo XXI y que la verdad es que está pasando por momentos todavía de mayor gravedad, y donde se ha hablado de omisiones, se ha hablado de la falta de atención. Y en ese momento, recuerdo, hablé también con la doctora del Centro Médico Siglo XXI que atiende a Daniela, y de las cosas que más nos llamó la atención era un poco este tono medio displicente de la doctora, decir, aquí todo está bien, aquí todo lo tenemos, no nos faltan medicamentos, no pasa. Pero lo cierto es que hay un caso que nos refleja lo que pasa con el sistema de salud. Y en este caso también, ya nos lo decía Víctor Sandoval, la persona detenida es el que manejaba esta revolvedora, porque aparentemente le dio un golpe a una estructura y esta estructura se vino abajo y cayó encima de este automóvil en donde iba Carmen Piña, que fallece. Y entonces el eslabón más pequeñito de la cadena es el que está detenido. ¿Dónde están los demás responsables? Los demás responsables, primero, de qué obras estaba haciendo, por qué estaban circulando los coches, por qué había personas ahí. ¿Quiénes son los demás responsables? ¿De verdad el único responsable es la persona que estaba manejando una revolvedora? ¿Esa es la persona responsable? Pareciera, de verdad, esta justicia incompleta, esta justicia que no termina de llegar, la que marca el día a día en nuestro país. Fallece una mujer, Carmen Piña, porque le cae encima algo, y el único responsable, de verdad, es el que manejaba esta revolvedora. Esta justicia que no termina de llegar, esta justicia que se queda ahí, en donde no hay más responsables. Es decir, en cualquier momento nos puede caer encima una estructura así, y el único responsable es el que estaba ahí maniobrando una revolvedora, que ni siquiera sabemos si le golpeó o no golpeó a la estructura. ¿No es responsable quien no frenó el tráfico, quien no impidió que las personas estuvieran circulando por ahí, que no vio que hubiese las medidas de seguridad necesarias? No, es el eslabón más débil y más pequeño el que termina siendo señalado. Y los demás, con comunicados, dicen, lo lamentamos mucho, colaboraremos, y así las cosas. Ojalá un día dejemos de ser el país de solamente así las cosas.
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0: Bueno, son las 8 de la mañana con 35 minutos y sí, me siguen enviando videos de lo que está pasando allá en Michoacán. Se está complicando muchísimo. Nos vamos a ir en unos minutos otra vez para allá con estos bloqueos que se están complicando en verdad en la parte de Michoacán y atentos, como ya les decíamos, a lo que pudiera pasar también en Jalisco y en Guanajuato. Pero bueno, saludo en la línea a Aurelio Nuño, exsecretario de Educación Pública, experto en temas educativos. Aurelio, ¿cómo estás? Buenos días.
27: ¿Qué tal, Gaby? Muy buenos días, qué gusto saludarte como siempre a ti y a todo tu auditorio, Gaby.
0: No, gracias, gracias Aurelio, ya platicaremos más a fondo, pero se va a llevar a cabo un foro que se llama Educación en México el día de mañana, y me interesa mucho saber de este foro. Tú vas a estar ahí de relator también, Aurelio. A ver, cuéntanos, ¿qué es lo que van a discutir el día de mañana?
27: Pero primero, mira, este es un foro que convoca el Consejo Consultivo de Movimiento Ciudadano, Pensando en México, que es un ejercicio muy interesante que hace Movimiento Ciudadano. Invita a personas que no son del partido y que pues tienen, digamos, están en la academia, están en la sociedad civil, estamos quienes hemos participado en política y en el servicio público, y la idea es precisamente entablar un diálogo con expertos y con la sociedad en general de los temas más relevantes del país. Y creo que en sí, nada más este ejercicio, en los momentos que vivimos, en donde pues prácticamente no hay un diálogo, no hay un diálogo entre fuerzas políticas, y las fuerzas políticas no tienen un diálogo ni con la sociedad civil, ni con los expertos, ni siquiera se están abordando muchos de los temas torales, como es el tema de la educación, pues creo que eso ya en sí es una nota muy importante. Y lo que vamos a hacer en este foro es, y así lo planteamos, pues abordar lo que pensamos que es la destrucción más profunda que se ha hecho durante los gobiernos de Morena, que además ha sido una destrucción silenciosa, que es la de la educación. Y este foro va a tener tres mesas. La primera mesa va a abordar la inédita caída de las coberturas educativas, es decir, las coberturas educativas son los lugares de las niñas, los niños y los jóvenes en las escuelas. En México, desde que Vasconcelos fundó la SEP en 1921 hasta el 2018, o sea, durante 100 años, todos los gobiernos de México incrementaron las coberturas. De hecho, ha sido prácticamente la única política de Estado que tuvo una vigencia de 100 años. Y desde que llegó Morena, las coberturas se han caído brutalmente. Es decir, hay un porcentaje menor de estudiantes en las escuelas. En preescolar cayó casi 8 puntos, en primaria 3 puntos, en secundaria 4 puntos, en bachillerato más de 10 puntos de caída. Entonces, estamos frente a un drama y va a ser muy importante el análisis. Va a estar en esa mesa, por ejemplo, Silvia Schmelkes, Carlos Mancera, es decir, expertos de primer nivel. La segunda mesa va a ser sobre el enorme problema de la calidad educativa, que de por sí tenía retos y ahora ha tenido más retrocesos. Alma Maldonado, va a estar Pedro Flores Crespo, va a estar Eduardo Bakoff, va a estar Mauricio Romero, un profesor, un experto en economía de educación del ITAM, todos ellos pues expertos de primer nivel, y van a analizar el problema de la caída en la calidad desde distintos ángulos: los materiales educativos, los ambientes en las escuelas, el problema de haber perdido la carrera docente y cómo esto afecta a la calidad educativa. Y esto va a construir un puente hacia la tercera mesa, Gaby, que es la mesa sobre el regreso del gobierno clientelar y corporativo, sindical y de Morena en el sistema educativo. Ahí vamos a tener también dos grandes expertos que han abordado este tema durante mucho tiempo, Carlos Ornelas, el doctor Romero. Y además vamos a tener a dos maestros de aula, un maestro de primaria que además es historiador, que acaba de publicar un libro sobre la CENTE, porque los conoce y los ha padecido ese clientelismo y ese corporativismo, una maestra de Veracruz que es jefa de sector, que también lleva años de una lucha en contra del corporativismo en el sistema educativo. Entonces van a ser voces que normalmente no se escuchan y que valientemente van a estar en el foro. Vamos a tener también representación del sindicato, porque es un foro plural y la idea es que se escuchen todas las voces. Y bueno, pues la idea es señalar estos temas, pero además poder llegar a propuestas en donde Movimiento Ciudadano quiere adoptar esas propuestas y no nada más que se quede en un foro y en una relatoría, sino pasar a la acción. El foro lo va a inaugurar Jorge Álvarez Máynez, Salomón Chertorivsky y un servidor daremos las conclusiones. La entrada es libre, todo el que quiera ir puede estar. Es de 4 de la tarde a 8 de la noche en el Centro Asturiano de Polanco. Estamos muy entusiasmados y creo que es importante para que el tema educativo regrese al debate, pero que además no solo esté en el debate, sino que regrese a la acción política, porque lleva muchos años en que ha estado fuera, particularmente de la oposición. La oposición no ha hecho genuinamente una prioridad de la educación, y creo que Aquí empieza un camino para revertir eso, Gaby.
0: Sí, y ya lo platicaremos cuando suceda, porque esto es el día de mañana por la tarde y me gustaría luego retomar una larga conversación contigo, Aurelio, que vas a hacer la relatoría, las conclusiones y que tienes esta larga experiencia además en materia educativa. Y me parece, los nombres que están ahí son personas muy reconocidas, con muchos de ellos hemos hablado también aquí en estos micrófonos cuando hablamos de temas de educación y seguramente saldrán cosas interesantes, pero también me quedo con la duda de si no es tiempo también de hacerse nuevas preguntas, es decir, aquello que se destruye, como dicen ustedes, y que además está documentado, por supuesto, lo que ha pasado con la educación en estos últimos años en nuestro país, pero si también es momento de hacerse nuevas preguntas. O sea, justo hace rato hablábamos, por ejemplo, de lo que está pasando con Meta en Estados Unidos, el impacto de las tecnologías, el tema de salud mental, otras formas de educación, la pertinencia de la educación para los tiempos que corren, en fin, no sé, y eso ya lo veremos cuando pase el foro, pero si no, es también momento, Aurelio, de plantear otras preguntas.
27: Sin duda, muchas de esas estarán en la mesa sobre calidad educativa, porque digamos, estos nuevos retos de la educación caen al tema de la calidad, pero creo que no podemos olvidar lo básico, porque desafortunadamente no está resuelto y está empeorando. Cuando en las escuelas solamente el 1% de los niños y los jóvenes puede distinguir entre hechos y opiniones, es decir, no puede entender un texto, cuando solo el 1% puede utilizar una regla de 3 para resolver un problema, si no entendemos que tenemos que resolver y lograr esa base que después puede permitir todo lo demás, pues podemos empezar a construir castillos en el aire. Que después terminan siendo una enorme frustración. Entonces, sin duda tienen que estar incluidos esos temas, pero no podemos olvidar lo esencial de lo básico que encima está retrocediendo.
0: Bueno, pues a ver, ya platicaremos, Aurelio, recuérdanos, esto es mañana, nos están preguntando otra vez, esto es mañana a partir de las 4 de la tarde, ¿verdad?
27: Así es, a partir de las 4 hasta las 8 de la noche en el Centro Asturiano de Polanco. La entrada es libre y
0: por los ¿sabes esperamos si de casualidad a todos los que estén interesados. ¿Se va a transmitir o algo o va a haber alguna memoria por si alguien no puede atender?
27: Sí, va a haber un streaming en la página de Movimiento Ciudadano. Ahorita no tengo el link exacto, pero se los hago llegar. Y si nos ayudan en también a compartirlos, se los voy a agradecer enormemente.
0: Bueno, pues así lo haremos y conversamos contigo una vez que termine este foro. Gracias, Aurelio.
27: Al contrario, mil gracias a ti, Gaby.
0: Un abrazo.
27: Y conversamos con mucho gusto. Igualmente, un fuerte abrazo.
0: Gracias. Es Aurelio Nuño Mayer, consejero de Pensando en México. Esto, sí, lo organiza Movimiento Ciudadano, pero va a ser interesante. Es a partir de mañana a las 4 de la tarde, como ya lo decía Aurelio, lo inaugura Jorge Álvarez Maínez, el coordinador nacional de Movimiento Ciudadano. Pero están en estas mesas, la cobertura, está Germán Álvarez Mendiola, investigador titular del Departamento de Investigaciones Educativas del CIMVESTAD. Está Silvia Schmelkes del Valle, que es investigadora de la Universidad Iberoamericana, una larguísima experiencia en la materia. Carlos Mancera Corcuera, presidente del Consejo Nacional de Participación Social en la Educación. Luego hay otra mesa, La Calidad, en donde está Alma Maldonado, con quien hemos hablado mucho aquí, investigadora del Departamento de Investigaciones Educativas del CIMVESTAF, que también, por cierto, hablamos hace poquito con ella. Ella está en la comisión técnica que está revisando lo que pasa con el examen de admisión de la UNAM. Está Eduardo Backhoff Escudero, presidente del Consejo Directivo de Métrica Educativa. El doctor Pedro Flores Crespo, profesor investigador de la Universidad Autónoma de Querétaro. Mauricio Romero, profesor asociado del Centro de Investigación Económica del ITAM. Y luego se habla del gobierno corporativo. Ahí está la profesora Anel Guadalupe Montero Díaz, jefa del sector en el nivel primaria en Veracruz. Luego el doctor Jorge Javier Romero Vadillo, profesor titular de la UAM Xochimilco. El profesor Alberto Sánchez, profesor de primaria e historiador. Y José Francisco Martínez Calderón, secretario de la sección 21 del Sindicato Nacional de Trabajadores de la Educación. Bueno, pues vamos a ver esto qué significa, cuáles son los principales puntos. Y hablaremos con el propio Aurelio Nuño una vez que pase este foro y podamos tener una larga conversación sobre esto. ¿Qué ha pasado con la educación? Y sobre todo, ¿cuáles tendrían que ser las nuevas preguntas que se hacen? Y en una cosa tiene razón Aurelio, la verdad es que casi nadie de la clase política ha hecho de la educación pues por lo menos un tema. No he escuchado prácticamente ni al PAN ni al PRI hablar, por ejemplo, de la educación. Somos México, pues ya veremos si lo pone también sobre la mesa. Morena, pues hemos visto lo que ha pasado con la educación en todos estos años, toda esta complicación con la educación en estos últimos años, que tampoco es un tema que se ponga sobre la mesa. Y bueno, pues Movimiento Ciudadano lo pone, vamos a ver cómo, vamos a ver cómo lo ponen y seremos muy críticos con estos temas, por supuesto, pero bueno, pues qué bueno que por lo menos lo están poniendo ahí sobre la mesa. Así las cosas esta mañana, nos vamos a ir al corte y regresando vamos a ver qué está pasando allá en Michoacán y algunos otros temas. ¡Vámonos!
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14: Imagínate encender tu consola no más para jugar el Forza que ya tienes. Sin pagar Game Pass. Sin pagar nada. Pero antes te avientan un comercial. Como esos cortes de Chespirito que interrumpían justo en la mejor parte. Microsoft anda probando esto con un grupo pequeño de usuarios. Ves un anuncio de hasta 2 minutos y ya, a jugar gratis, hasta 1 hora. Si pagas tu suscripción, te libras del comercial. Después de años prometiendo que todo sería streaming sin límites, resulta que la solución fue reinventar algo que ya existía, el comercial de las caricaturas del sábado. Sígueme en luisgg.com/mail.
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16: Patrulla fronteriza y cárteles libran guerra de drones.
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16: Quieren traer a uno, pero se les va a otro.
0: Milenio.
16: Vea, García Harfuch, socio de confianza y buen amigo de Estados Unidos.
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16: Aguas con el Niño. Traerá calor y lluvias muy intensas en próximos meses.
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2: Ya ustedes saben que son 17 personas que han perdido la vida en estos operativos o bajo custodia de ICE. Se han presentado 20 denuncias que ya también ustedes conocen. 8 fueron presentadas ante fiscalías estatales, 12 se presentaron ante fiscalías de distrito. Ustedes saben que en ocho estados ocurrieron estos fallecimientos. Se trata de Arizona, California, Florida, Georgia, Illinois, Luisiana, Missouri y Texas. Y ahí es donde se presentó.
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6: 8 de la mañana con 53 minutos, cortaron re feo a Roberto Velasco desde la conferencia mañanera. Yo creo que aquí mi querido Mike Mendoza algo trae con Roberto Velasco, el secretario de Relaciones Exteriores. Pero a ver, mi querida Nayeli Roldán, ¿de qué estaba hablando Roberto?
17: Sí, claro, el canciller estaba dando información, Gaby, de estas denuncias que ha interpuesto el gobierno mexicano por las muertes de mexicanos en Estados Unidos, sobre todo en detención de ICE. En los últimos meses recordaremos que la política de detención de migrantes en Estados Unidos ha sido muy severa y cruel. En algunos casos han sido asesinados 17 personas, perdón, en Estados Unidos. El gobierno mexicano ha interpuesto demandas ante el Departamento de Seguridad Nacional y en contra

0: a los datos, sí, pues brincaste de inmediato. A ver, cuéntanos, ¿qué se dijo y qué investigaste?
1: Claro, Gaby. Bueno, la información ayer fue los números sobre servicios de salud, cirugías, consultas generales, consultas de especialidad en cada uno de los subsistemas de salud, IMSS, ISSSTE, IMSS Bienestar, eso especialmente. Y bueno, las cifras que daban eran pues bastante buenas. O sea, la presidenta ayer explicaba justo que se había llegado a las 100 millones de consultas solamente en de enero a julio de este año en tres sistemas, IMSS, IMSS Bienestar y el ISSSTE. Y lo decía de esta manera, Gaby.
2: Se dieron 82.9 millones de consultas generales de médicos familiares, de médicos quizá familiares generales en los centros de salud que no tienen especialidad o que sí tienen, pero que esta es consulta general. Bueno, ya llegamos a 101 millones. Eso quiere decir que en vez de irse al privado, pues están yendo al sistema público.
0: Ok, esto fue lo que dijo la presidenta, que en lugar de irse al privado se están yendo al sistema público.
1: Sí, y lo que revisamos, Gaby, es que efectivamente en las cifras del IMSS y del ISSSTE sí hay un incremento en el número de consultas generales de especialidad y de cirugías. Eso es cierto, en los números y en los informes del IMSS y del ISSSTE es correcto. Pero en el caso de IMSS Bienestar es donde siempre están los problemas, digamos, y hay que recordar de qué estamos hablando. El IMSS Bienestar, ahora nombrado así, era el Seguro Popular. Uh-huh. Y este sistema atiende a los más pobres del país, es decir, aquellos que no tienen seguridad social y que acuden a estos clínicas, centros de salud, hospitales de la Secretaría de Salud que antes estaban financiados y estaban administrados por los gobiernos estatales y que ahora entraron a este régimen de IMSS Bienestar y que se tienen que adherir prácticamente a la federación. ¿Y qué es lo que pasa allí? Alejandro Sbarch dijo que hasta lo que va de 2026 ya llevaban 29.8 millones de consultas y por supuesto uno ve ese número y dices, pues seguramente está bien, son millones de consultas. Sí, solamente que al revisar 2015 había 76 millones de consultas generales en el Seguro Popular. Si comparamos 2018 con 2025, por ejemplo, 2018 al iniciar el gobierno, al terminar el gobierno de Enrique Peña Nieto, digamos, y al terminar el gobierno de Andrés Manuel López Obrador, la disminución es de menos 47% en el número de consultas. Esto significa menos atención. Pero justo ayer Alejandro Sbarch decía, no se puede comparar antes de 2022 con las cifras que estamos dando. Y la verdad es que la diferencia es muchísima. Estamos hablando de esto, de 47%. Según ellos, no se puede comparar porque antes se registraban todos los servicios. Así nada más se registraban. Y que no había manera de comprobar si esos servicios se daban o no se daban. Y que ahora los registros se están dando a través de la CURP. Y que sí hay manera de lograr la trazabilidad de cada persona que recibe un servicio. Por supuesto que uno puede entender esto, Gaby, pero digamos que la diferencia es tan abismal que, o sea, a ver, una hipótesis es, antes registraban de más y no lo sabían, lo detectaron, pero pues tampoco nos lo están informando, nada más están diciendo, no se puede comparar y ya, y estamos hablando de prácticamente el doble de servicios. Antes nos mentían, porque esos registros, Gaby, han existido en décadas. O sea, el registro de atenciones en Seguro Popular fue de 2004 a 2020, y más o menos las cifras se parecían, iban incrementando y se parecían. Justo llega 2018, baja el número de consultas, y también hay que recordar todo lo que pasó con Seguro Popular, Gaby, en el sexenio de Andrés Manuel López Obrador, y es que después de que desaparece Seguro Popular, justamente en 2020, 21 y 22, funciona el INSABI, el Instituto Nacional para el Bienestar, que en realidad lo hicieron en ese sexenio y lo desaparecieron en ese sexenio. Y justo en esos tres años, 2020, 21 y 22, no tenemos datos al respecto de número de consultas, de número de atenciones, y lo que dicen es, bueno, hubo como que esta transición, parecería un limbo en ese periodo, Y lo peor del caso, Gaby, es que Seguro Popular tenía una bolsa gigante.

0: de dinero, que era un fideicomiso. Y para darnos una idea, hasta 2018 el fideicomiso tenía 119 mil millones, que era lo que financiaba las atenciones, las cirugías y enfermedades catastróficas como cáncer, que son muy costosas. Había 119 millones de pesos. En 2023 había solamente 45 mil millones de pesos. Esto significó que en 4 años del periodo de Andrés Manuel López Obrador disminuyó en 62% el dinero ahorrado durante 14 años. Y lo peor del caso es que nunca supimos en qué se gastó. Simplemente se tomó el dinero del Seguro Popular, se regresó a la tesorería y en la tesorería es una gran bolsa donde ya no se sabe en qué se distribuyó. La única certeza es que no se distribuyó en los servicios de salud para los más pobres que atendía el Seguro Popular. Y ahora, pues nos dicen, ya ni siquiera se puede comparar con lo anterior y ahorita llevamos 29 millones de consultas, Gaby.
1: A ver, entonces, si entiendo bien lo que nos estás diciendo, es lo que dijo ayer la presidenta, es decir, es cierto,
0: sí.
1: O sea, eso lo verificaste, es cierto, sí hay este número de...
0: En IMSS y en ISSSTE.
1: En IMSS y en ISSSTE, este número de atenciones, digamos, a la gente, es decir, esto es cierto. Aquí el problema es que no es comparables, dicen ellos, que por lo tanto no podemos trazar el mismo número hacia atrás, pero en lo que tú nos estás informando es anteriormente había incluso hasta más,
0: exacto, 79 atenciones. Millones de consultas en un solo año, 76 millones de consultas en un solo año, ahorita llevaríamos 29 millones.
1: O sea, hay una caída importante, digamos, en estas consultas, pero lo que ellos dicen es que no es comparable porque se registraba otra cosa o de otra manera, hay una especie como de limbo ahí. ¿Y esto por qué es grave o por qué sería importante, Nayeli?
0: Claro, Gaby, porque estamos hablando del servicio de IMSS Bienestar, este que es sobre todo para la gente que no tiene seguridad social y que siempre han sido los más vulnerables históricamente. Y justo para ellos es que estaba pensado una estructura como Seguro Popular y que luego desapareció y que ahora es otra cosa también, es el tercer intento en los últimos 7 años y esto, Gaby, significaría más allá de los números, pueden haber controversia en el número de atenciones, pero de lo que estamos hablando es de personas que no tienen posibilidad de pagar un servicio privado, que necesitan la atención y que, pues, ¿cuántos casos hemos estado recibiendo permanentemente, Gaby, de la falta de atención? Y estos servicios de IMSS Bienestar, sobre todo, son en las comunidades, ¿no? En San Quintín, por ejemplo, era IMSS Rural, ¿no? Era estas pequeñas clínicas que están alejadas, que significan la posibilidad de salvar la vida para muchas personas. Entonces, estamos hablando de eso, Gaby, y por supuesto que cuando vemos en lo macro las cifras, se puede reconocer el avance, etcétera, pero también esto se traduce en la vida cotidiana y en los servicios de salud, en este caso para millones de personas.
1: Así es. Bueno, pues hay mucha gente que nos está escribiendo. Cada vez que hablamos del tema de salud, nos caen muchísimos comentarios, sobre todo de quienes son usuarios de la salud pública, y se los agradecemos mucho, por supuesto, todo lo que nos están diciendo. Y bueno, pues es esto. Lo que queremos hacer es solamente contrastar los datos que se dan a conocer, en este caso desde la mañanera, con la investigación, ahora sí que en el tiempo, de esos datos y sobre todo tratar de concluir a partir de ellos. Gracias, Nayeli.
0: Muchas gracias.
1: Nos vamos a ir al corte, nos queda todavía mucho por delante, vamos a hablar hasta de la luz del mundo, así que ni se me escapen, ¿eh?
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0: minutos, tiempo del centro del país. Y aquí seguimos completamente en vivo desde las 7 de la mañana. Hoy que es miércoles 19 de agosto del 2026. Y mucha gente escribiéndonos después de lo que comentaba Nayeli hace un ratito. Por acá mandamos un abrazo hasta Tapachula al doctor Pepe Lozano. Y nos habla precisamente de los hospitales de alta especialidad, la coordinación de hospitales de alta especialidad en instituciones de salud y lo que está pasando también con el sistema IMSS-Bienestar. Muchísimas gracias, doctor. La verdad es que siempre nos acercas también los testimonios allá desde diferentes estados de la República, en este caso desde Chiapas. Muchísimas gracias. También por acá Eduardo desde San Luis Potosí. Y también nos habla de los recursos, lo que estaba diciendo ahorita Nayeli sobre estos fideicomisos y a dónde se fue el dinero de salud. En fin, gracias de verdad a todos. Ya saben que en el 55 25 69 09 41 nos pueden acercar datos, casos y sobre todo también sus opiniones respecto a lo que estamos tocando aquí en este programa. Y también a través del teléfono, por acá el teléfono fijo, me llamó Claudia Castillejos. Dice, soy vecina de la zona de Huixquilucan, de lo que hablábamos hace ratito, de este terrible caso de esta mujer que falleció después de que cayó una estructura encima en el automóvil en donde iba circulando. Dice, las obras no son del centro comercial, las obras son del gobierno municipal que está haciendo obras de repavimentación. Sí, pero todo es un caos ahí, hay que decirlo, todo es un caos. Hay un comunicado del centro comercial de este lugar que se llama Paseo Interlomas. Y dice que un vehículo que realizaba obras viales ajenas a nuestra operación impactó accidentalmente una estructura que provocó el colapso. Sí, de todo esto hemos hablado y lo que decimos es que después de todo lo que pasó, falleció una persona y la única persona detenida es quien manejaba la revolvedora. Y yo creo que todos deberíamos de exigir que hubiese responsabilidades claras y sobre todo que uno pueda circular por una ciudad sin que le caiga encima una estructura. Me parece que eso es lo que deberíamos estar exigiendo todos. Así que gracias a la gente que nos ha estado escribiendo por acá, y todos están apuntando precisamente a las obras ahí en el municipio en Huixquilucan. Así las cosas, me voy contigo, Víctor Sandoval. Adelante, Víctor, buen día.
1: Gracias, Rami, buenos días. Y fuera que continúa todo el día afectada la circulación en la autopista México Pirámides, esto municipio de Tecámac, dirección hacia la Ciudad de México, por esa volcadura que hemos informado de un autobús que venía hacia la hacia Indios Verdes, fallece un pasajero y por lo menos 15 más que resultan lesionados aún. Está todavía cerrada la circulación en este punto. La alternativa sigue siendo circuito mexiquense o bien la cartera libre México-Pachuca. Por otra parte, estamos pendientes ya de una manifestación que saldrá después de las 10 de la mañana del momento de la revolución hacia Gobernación y de ahí hacia el Senado de la República. Estos son por parte de magistrados y jueces en retiro que piden sobre todo liquidaciones y que fueron despedidos a través de la reforma que entró hace 2 años. El reporte, Gaby.
0: Gracias, gracias, Víctor Sandoval. Así las cosas esta mañana. Por acá también nos escribe por WhatsApp Alex. Dice, ¿cómo es posible que una estructura de tales dimensiones se pueda caer con un golpe? Debería estar súper reforzada. Sí, por eso digo, hay muchísimas preguntas que hacer ahí. Y volvemos a lo que siempre sucede, una injusticia por lo menos, o una justicia incompleta, o una injusticia completa, como sea que le quieran ustedes decir. Bueno, hoy desde temprano nos escribían nuestros radioescuchas y nos decían, están pasando cosas en Michoacán. Ya nos enlazábamos también con nuestra corresponsal Yasmín Ferreira y voy otra vez contigo. ¿Qué se sabe hasta el momento, Yasmín? Adelante, buenos días.
2: Gracias, Gaby. Nuevamente, buenos días. La jornada de violencia, pues, registrada desde muy temprana hora este miércoles acá en Michoacán, obedece a varias detenciones. Se habla de la captura de un líder criminal del cártel Jalisco Nueva Generación en esta zona de Michoacán y por eso, bueno, pues la reacción de los criminales con la quema de vehículos y narcobloqueos. Hay más detenciones de otros cabecillas de grupos también delincuenciales. Aún no se informa, Gaby, sobre quiénes son, pero son generadores de violencia y al menos pues este objetivo prioritario del cártel Jalisco. Suman más de 15 bloqueos carreteros, principalmente en la zona occidente, Zamora, La Piedad, Ecuandureo. Aún no se restablece la circulación en la mayoría de estos lugares. Habría también una veintena de vehículos, tráileres y camiones incendiados. Las fuerzas de seguridad pública federales y estatales se han desplegado ya en la zona para restablecer la comunicación en estos tramos carreteros. Por lo pronto se pide pues a los automovilistas extremar las precauciones en esta región de Michoacán, principalmente la occidente, aunque también hubo algunos otros puntos cercanos ya a la capital del estado, a Morelia, que se acercaron los delincuentes ya con estos narcobloqueos y incendios de vehículos, como la zona Quiroga de Pátzcuaro, que estamos a escasos 20 minutos de Morelia, aquellos lugares. Se está restableciendo ya la comunicación, no hay personas heridas o que sepamos, que tengamos información de que haya civiles lesionados, pero por lo pronto pues sigue convulsionado Michoacán en esta parte del estado, en esta región occidente, en parte del Bajío. Es parte de la información, habremos de esperar en los próximos minutos. Gaby, ha dicho la presidenta de la República que el Gabinete de Seguridad, la Secretaría de Seguridad Pública y Protección Ciudadana estará dando a conocer quiénes fueron detenidos, de qué grupos delincuenciales y pues que son operadores y generadores de violencia en esta zona limítrofe precisamente con el estado de Jalisco. Es parte de la información que les comparto, yo me mantengo atenta.
0: Gracias Yasmín, y sí, hace unos minutos le preguntaban a la presidenta sobre estos hechos de violencia en Michoacán y esto fue lo que contestó la presidenta hace apenas unos minutitos.
3: Hay un operativo de detención de un objetivo o varios objetivos relevantes y más tarde el Gabinete de Seguridad va a dar la información. Y por eso se dio esta toma de algunos lugares y está ahí pues ya Secretaría de Defensa y todos los elementos que sean necesarios para apoyar.
4: ¿Y de qué grupo delincuencial se está?
3: Ya lo informaría el secretario el secretario no está en México, pero el Gabinete de Seguridad.
4: ¿Y tiene conocimiento de en cuántos municipios se están dando estos hechos violentos?
3: Lo informa en un momento, pero la razón es esa. Es un operativo que desde la madrugada están desarrollando.
0: Bueno, esto dijo la presidenta, así que hoy en un rato más estará informando la Secretaría de Seguridad, porque sí, el secretario Omar García Harfuch está en Argentina, como les informábamos hoy desde muy temprano, pero bueno, pues hay una estructura que está operando y estarán obviamente informando un poquito más adelante. Así que así las cosas, y esto es algo de lo que hemos tenido esta mañanita.
5: Este es un foro que convoca el Consejo Consultivo de Movimiento Ciudadano, Pensando en México, que es un ejercicio muy interesante que hace Movimiento Ciudadano, invita a personas que no son del partido y que pues tienen, están en la academia, están en la sociedad civil, estamos quienes hemos participado en política y en el servicio público, y la idea es precisamente entablar un diálogo con expertos y con la sociedad en general de los temas más relevantes del país, y creo que en sí, nada más este ejercicio, en los momentos que vivimos, en donde pues prácticamente no hay un diálogo entre fuerzas políticas y las fuerzas políticas no tienen un diálogo ni con la sociedad civil, ni con los expertos.
6: Bueno, se espera que en los próximos días se lleve adelante la audiencia judicial en la que se podría definir su extradición. Yo he visto, por supuesto, las declaraciones recientes de la presidenta mexicana, Claudia Sheinbaum, hablando al respecto, diciendo que era inminente ese traslado. Lo cierto es que yo ayer estuve consultando con fuentes judiciales y también con fuentes en el Ministerio de Seguridad Nacional.
7: Se trata de más de un caso, Gabriela, muy preocupante, en donde dos mandos de muy alto nivel de la Marina de México pues se coluden para corromper a mandos y a operadores tanto en las aduanas como en los puertos de México, que están militarizados, y de esa manera llevar a cabo esta operación pues para enriquecerse, con la colaboración además de empresarios, incluso también de grupos criminales en algunos puertos, ¿no? Obviamente, pues esta organización no es la única que se dedica a este tipo de operaciones, a las que se les llama coloquialmente huachicol fiscal.
8: Ayer las acciones de esta empresa ya bajaron 4.5%. por las preocupaciones que hay respecto a lo que suceda con este juicio. Y yo agregaría, más allá de lo que pase en términos judiciales, sí hay una preocupación por la presión creciente de autoridades, en este caso son gobiernos estatales, responsabilizando a Meta de las adicciones y las consecuencias que estas adicciones generan entre niños y adolescentes.
9: Así las cosas.
0: Bueno, 9 de la mañana con 19 minutos y un poco lo que hemos conversado esta mañana, por si apenas están poniendo la radio y para que sepan las voces que ya tuvimos. Hace rato conversábamos con Aurelio Nuño, ex secretario de Educación Pública, experto en materia educativa, y nos hablaba de este foro que se va a llevar a cabo el día de mañana, al que está convocando sobre todo Movimiento Ciudadano, este foro Educación en México, un daño de larga duración y agenda de reconstrucción. Y bueno, pues ahí tienen varios temas, parten de la premisa de que esta cuarta transformación ha destruido la educación en nuestro país y que, bueno, pues tienen a invitados de diferentes lugares que no son de Movimiento Ciudadano, sino son expertos en materia educativa, que estarán hablando sobre cobertura, calidad, gobierno corporativo. Yo le preguntaba a Aurelio Nuño si no tendrían que empezar a poner también nuevas preguntas sobre la mesa, y decía, pues primero hay que reconstruir lo que se destruyó. En fin, veremos qué sucede y ojalá todos los partidos políticos pongan el tema educativo en la mesa, porque urge hablar de lo que pasa en este sector. Y sí, hoy en la mañana conversábamos con Agustín Gullman, director del informativo de Radio AM 750, allá en Buenos Aires, en Argentina, por dos razones. Uno, lo que está sucediendo en esta cumbre a la que asistió el propio Omar García Harfuch, la Conferencia Internacional para el Control de Drogas, que se celebra allá en Buenos Aires y a la que convoca la DEA. Esta es la edición número 40 de esta conferencia, y en donde están representados más de 400, están presentes más de 400 expertos, funcionarios, etcétera, en seguridad de más de 100 países. Es realmente una cumbre muy importante. Omar García Harfuch está de parte de México, por eso decía la presidenta que él no está aquí en nuestro país. Y bueno, pues ahí se habló de varios asuntos. Uno, pues las porras que le echaba el titular de la DEA el día de ayer a Omar García Harfuch, diciendo que hay colaboración importantísima entre ambos países. Y luego, que es este otro audio, es el caso del contraalmirante Fernando Farías Laguna, vinculado a esta red de huachicol fiscal gigantesca que se ha destapado en los últimos meses y que implica, él en concreto y su hermano, implica estos sobrinos políticos de quien fuera el secretario de Marina del gobierno de López Obrador, este contraalmirante que está detenido en Argentina y que se ha especulado muchísimo de en qué momento va a venir a México o no, será trasladado a México o no. Decía la presidenta que podría suceder en estos días. Hoy en la mañana nos decían, bueno, pero es que faltan todavía audiencias allá en Argentina. Y bueno, pues este caso, que sin lugar a dudas está también en la agenda informativa. Escuchábamos a Eduardo Guerrero, experto en seguridad, que nos explicaba quién es este hombre, Fernando Farías Laguna, y por qué es importante en tal caso que llegue a nuestro país, que sea trasladado a México. Todo esto, por supuesto, lo encuentran ya en nuestras plataformas digitales. Y también a Enrique Quintana, si ustedes no escuchan el programa de 7 a 8 de la mañana porque se levantan un poquito más tarde, se pierden al gran Enrique Quintana, que está todos los días con nosotros por ahí de las 7:50 de la mañana, el director general editorial del diario El Financiero. Y hoy hablamos de varias cosas, una de ellas hablamos de este caso contra Meta, esta denuncia contra Meta, la empresa tototota que tiene a Facebook, que tiene a Instagram, que tiene a WhatsApp, y este juicio federal que está enfrentando allá en Estados Unidos por acusaciones de haber diseñado estas plataformas con funciones capaces de generar comportamientos adictivos entre niños y adolescentes. Es muy interesante, la verdad, lo que está sucediendo por allá. Y bueno, pues hoy lo estuvimos conversando y ha sido parte de la información esta mañana. Muchísimos temas que están, por supuesto, en la agenda informativa. Y bueno, pues ahora sí que diría el clásico, así las cosas. Y ustedes lo saben, hemos estado recorriendo un poco lo que sucede en algunos estados de la República con quienes están levantando la mano porque quieren ser candidatos en algún momento para ya sea gobernadores o presidencias municipales o lo que ustedes quieran. Nos hemos ido a Baja California, nos hemos ido a Baja California Sur, a Nuevo León, en fin, a varias, a Guerrero. Hoy no es momento, por supuesto, hablar de propuestas, ni mucho menos, pero sí es interesante cuando empieza uno a ver jaloneos. ¿Quiénes dicen qué? ¿Por qué? ¿Quiénes acusan guerra sucia o no? Y fue muy interesante en el caso que vamos a hablar ahorita, que es lo que está pasando en una asamblea informativa que se llevó a cabo ya hace varios meses allá en León, en Guanajuato. Hay un pleito por la alcaldía de León y hay personas ahí implicadas, sobre todo de Morena, que levantaron la mano y dijeron, pues yo quiero participar. Uno de ellos es el senador Emanuel Reyes, que dijo que quiere competir por la alcaldía de León. Y bueno, pues por ahí empezaron que si cumplía con los requisitos, que si no cumplía con los requisitos. Y Ricardo Sheffield, que ustedes lo conocen, Ricardo Sheffield, que entre otras cosas fue titular de la Profeco y muchas otras cosas más, que quiere ser además, él quiere gobernar sobre todo Querétaro, en fin, por aquí se empiezan como a mezclar las cosas, pues de repente le dice al señor Emanuel Reyes, al senador, le dice, pues usted está siendo financiado, que si por la Iglesia de la Luz del Mundo, etcétera. En fin, se han dicho un poquito de todo, y entiendo, senador, y me da muchísimo gusto saludarte en la línea, que incluso estás considerando pues hasta demandar al señor Sheffield en uno más de los pleitos que estamos viendo de cara a las elecciones del próximo año. Así que te saludo en la línea, senador Emanuel Reyes. ¿Cómo estás, senador? Buenos días.
9: ¿Qué tal, Gaby? Muy buenos días. Saludo con mucho aprecio y con profundo afecto a todo tu auditorio. Aquí estoy a la orden. Muchas gracias por la invitación.
0: Gracias. Pues a ver, ¿qué está pasando, senador? Ahora sí que nos llama la atención. Volteamos a ver por ahí. Dijimos, ¿y ahora por qué se andan peleando?
9: Mira, más o menos hace un mes, pues yo levanté la mano, ¿no?, para participar en el municipio más importante de Guanajuato, que es León. Es la joya de la corona del Partido Acción Nacional y también de Movimiento Ciudadano. Uh-huh. La realidad es que yo nunca he sido candidato a presidente municipal. He tenido una trayectoria sostenida. Desde los 13 años inicié mi carrera en política. Ya fui 2 veces diputado federal, fui regidor, fui dirigente de partido, consejero estatal, consejero nacional, y bueno, hoy soy senador de la República. Mis aspiraciones me parecen legítimas. Hay un señalamiento por parte del senador hace 8 días, justamente en la edición 95 de Zapica, el Salón de la Piel y el Calzado, en León, Guanajuato. Uh-huh. Pues hizo una manifestación en mi contra, ¿no? Dijo que de cuál me había fumado, que yo estaba fuera de lugar, que yo solamente quería hacer un desmadre y que además yo no cumplía con los requisitos establecidos para poder gobernar el municipio de León, porque él asegura que para poder gobernar un municipio en el estado de Guanajuato se requieren al menos 5 años de residencia, lo cual pues yo lo desmiento categóricamente. Primero, pues decir que yo soy una persona sobria, una persona sana, soy deportista, que de ninguna manera consumo ningún tipo de droga, ni fumo, ni tomo. Segundo, pues creo que es importante señalar que la Constitución del Estado de Guanajuato dice que al menos debo de cumplir con 2 años de residencia efectiva, lo cual para el día de la elección del 2027, pues ya casi cumpliré 3 años de residencia. Mi domicilio está en Los López, en el municipio de León, entonces pues cumplo con todos y cada uno de los requisitos. Aquí el tema tiene que ver pues que he venido trabajando en el territorio, he recorrido cada uno de los 4 distritos federales, cada uno de los 6 distritos locales, he tenido cada día más presencia y pues evidentemente Ricardo Sheffield, que además ya gobernó este municipio en su calidad de alcalde del PAN hace ya algunos años y que además compitió por segunda vez en el 2021 y le fue muy mal, pues perdió 3-1 frente a Alejandra Gutiérrez, quien hoy gobierna la ciudad, pues evidentemente sigue teniendo un interés en esta ciudad y bueno, pues está muy enojado, ¿no? Está muy molesto, ha hecho señalamientos fuera de lugar, acusaciones muy graves. Yo he dicho de manera clara que voy a denunciar, ya tengo preparada la denuncia, seguramente la voy a presentar el día de hoy, el día de mañana ante la Comisión Nacional de Honestidad y Justicia, porque al interior de nuestro movimiento no se permite ni la calumnia, ni la difamación, ni el ataque entre compañeros. Eso está claramente establecido en el propio estatuto. Y él puede ser acreedor a una sanción, a un llamado de atención, a una inhabilitación de sus derechos político-partidistas, o inclusive una expulsión, porque ya han sido reiteradas las veces que él me ha atacado en diferentes momentos públicamente.
0: A ver, y hay que decir que buscamos también a Ricardo Sheffield para hablar, pero nos dijo que prefería no hablar y no entrar al aire, pero hay que decir que lo buscamos también directamente, pues para tener su versión, y porque lo hacemos siempre también aquí en estos micrófonos. A ver, lo que no me queda del todo claro, y no sé si a ti te queda claro, senador, pero lo que no me queda muy claro es por qué Ricardo Sheffield, que entiendo que él quiere ir sobre todo, no sé exactamente cuáles son sus propias aspiraciones, pero entiendo que, no sé si él también quiere ir por León, si él también está interesado en Guanajuato, si él está interesado en otro estado, o qué está pasando y por qué se va directamente contra ti, cuál es ahí, cómo lo lees.
9: Mira, este tipo de situaciones ya ha venido ocurriendo desde hace tiempo atrás. Tú dabas referencia a una asamblea que hubo allá por el 2024, él me señaló de un abucheo, me denunció ante la propia Comisión Nacional de Honestidad y Justicia, no pudo comprobar sus dichos, porque además pues yo le gané, ¿no?, esta denuncia, y digamos que pues este tipo de situaciones se han venido ya suscitando en diferentes ocasiones. Yo siempre he hecho un llamado público a la unidad, a que cerremos filas en torno al proyecto, que el adversario, el enemigo, no está definitivamente al interior de nuestro movimiento, sino más bien enfrente. Y yo le he hecho un llamado a la mesura, ¿no? Bueno, él no ha aceptado, no ha querido aceptar esta propuesta. Yo le he dicho que nos pongamos a trabajar y que dejemos a un lado la grilla. La realidad es que pues yo he tenido una participación muy activa, ¿no? No solamente en el municipio de León, sino también al interior del estado. Me la paso recorriendo los 46 municipios. Evidentemente, pues él tiene también intereses en el estado de Guanajuato. Él aspiraba a ser candidato a gobernador en el 2024 y bueno, terminó siendo una compañera que hoy es delegada de programas, Alma Alcaraz. Y bueno, pues creo que ahí está su resentimiento, ¿no? Y bueno, pues nosotros nos dedicamos a trabajar todos los días. Te puedo decir que soy el legislador más productivo de todo el Senado de la República. Así lo dijo Leticia Robles en un análisis comparativo de las y de los 128 senadores. Soy el más productivo, el que más resultados legislativos he dado, el que más eventos genero al interior del Senado, pero también el que más hago presencia en mi estado. Entonces, bueno, pues mientras unos brillan, otros trabajan, ¿no? Y yo siempre me he dedicado a trabajar todos los días. El trabajo mata grilla.
0: A ver, y en esto nada más, senador, una de las cosas que te han dicho es que estarías financiado con recursos vinculados a la Iglesia de la Luz del Mundo. ¿Tú perteneces a la Luz del Mundo?
9: Mira, yo he estado vinculado toda mi vida a iglesias cristianas y a iglesias evangélicas. Por supuesto que tengo muy buena relación con gente de los mormones, de los pentecostés, de los evangélicos, adventistas y también de la Luz del Mundo. La Luz del Mundo tiene una fuerte presencia en el Bajío y pues yo genero muchas actividades con las iglesias cristianas, ¿no? Para poder reconstruir tejido social, para generar actividades. También lo hago con la Iglesia Católica. El tema, pues me parece que lo que el senador Sheffield ha querido hacer ver es una situación que es inadmisible, es deslenable lo que él está asegurando, porque pues él tiene que demostrar sus dichos. Imagínate, hace unos días dijo que yo había solicitado carta de residencia en 5 municipios, entre ellos León, Irapuato, Celaya. Pues yo digo que lo demuestre, pero que además entrevisten a los secretarios de ayuntamiento de estos municipios. El senador definitivamente está fuera de lugar, y si se atrevió a difamarme, a calumniarme en este sentido, pues está dispuesto a hacer cualquier cosa. Entonces creo que también esto me da a mí la alternativa de poder acudir a otras instancias. He tomado la decisión también de mandarlo por la vía civil, por calumnia y por difamación y daño a la moral. Creo que él tendrá que responder y tendrá que probar estos dichos que ha lanzado al aire.
0: Y nada más para cerrar, senador, y vuelvo a decir, pues obviamente los micrófonos están abiertos también para que Sheffield diga algo si lo quiere hacer, pero nada más para cerrar, me ha llamado la atención, lo decía Ricardo Monreal hace un par de semanas, luego conversé con él aquí en estos micrófonos, el coordinador de los diputados de Morena, y decía que de las cosas que le preocupaban en este proceso electoral rumbo al 2027, pues eran las divisiones y las fracturas dentro de Morena. Y pues ya hemos tenido conversaciones, por ejemplo, con quienes aspiran a algunos cargos en Baja California Sur, en Baja California, en Nuevo León, etcétera, y pareciera que empieza a haber algo de esto, como de guerra sucia interna, de conflictos internos, y parece ser que este también es el caso. ¿No les preocupa, no les ha dicho algo la dirigencia nacional de Morena de ahora sí que apláquense porque están dividiendo al movimiento?
9: Todos Sí, todos los compañeros integrantes del movimiento saben que no puede haber calumnias, ni denostación, ni grillas, ni ningún tipo de trabajo sucio, ¿no?, al interior de nuestro movimiento, porque cualquier persona que reaccione o que realice tales pronunciamientos o actividades puede quedar fuera de toda competencia. Y recordemos que el proceso de la convocatoria para elegir a los candidatos, los que serán los coordinadores de la defensa de la transformación en el ámbito municipal, distrito local y distrito federal, pues ya está a la puerta de la esquina. Se emite la convocatoria a final de mes y me parece que todas aquellas personas que hayan incurrido en este tipo de prácticas, pues definitivamente quedan fuera de, ya no lo habían anticipado. Entonces, por eso, a pesar de que el senador pues me ha señalado, me ha denostado y me ha difamado, yo me he mantenido muy ecuánime, he sido muy prudente, pero tampoco no me voy a dejar, ¿no? Creo que eso es importante decirlo. Claro que es preocupante y me parece muy importante decir que yo creo que esto va a ser uno de los temas que vamos a revisar de manera muy particular en las plenarias que se han de desarrollar al final del mes, tanto en Cámara de Diputados como en Cámara de Senadores. Va a acudir la dirigencia nacional, va a acudir la presidenta Ariadna Montiel y también Citlali Hernández Mora, que es la presidenta de la Comisión Nacional de Elecciones, así como también pues algunos integrantes del gabinete de la presidenta Claudia Sheinbaum, y me parece que hacia allá va a ser el llamado, ¿no?, a la unidad y que cerremos filas en torno a nuestra presidenta, la doctora Claudia Sheinbaum Pardo.
0: Bueno, pues veremos, insisto, la verdad es que apenas arranca, ahora sí que todo en tono electoral y tendremos meses muy intensos. Gracias, senador.
9: Gracias, Gaby, te agradezco muchísimo, un abrazo fuerte y siempre a la disposición, abrazo para todo el auditorio.
0: Gracias, igualmente. Bueno, pues ahora sí que así las cosas en Morena, es que sí, ya estamos viendo varios casos, ¿no?, donde se están dando con todo, de verdad con todo. Bueno, este es el caso de Guanajuato, en manera particular León, y como ya dijimos, también buscamos al senador Sheffield, pero él dijo que pues que no quería entrarle. Entonces, pues así las cosas esta mañanita. Hola, Nayeli.
10: Hola de nuevo, Gaby. Ahora sí, ya entro corriendo. Ya.
0: Sí, bueno, así como corriendo.
10: Corriendo. Así como no corriendo, en maratón.
0: Así como corriendo. Es que la verdad hay que decir que Nayeli, cuando empezó aquí con nosotros, pues estaba acostumbrada a la pausa de lo que es estar en una redacción de un medio diferente. Y entonces aquí le dije, ¡estamos en vivo, córrele!
10: Antes quería tocar la puerta.
0: Exacto. ¿Qué pasó?
10: Bueno, va terminando la conferencia, pero sí, hace unos minutitos le preguntaron nuevamente a la presidenta sobre la visa de Andy. Y bueno, la presidenta dijo ya, dije lo que tenía que decir, caso cerrado. Lo dijo de esta manera, Gaby.
4: Siguen las reacciones en torno a la visa de Andrés Manuel López Beltrán. Ayer el secretario de gobierno de Tabasco mencionaba pues que el fondo del retiro de esa visa es porque van por el Andrés Manuel Grande, por el expresidente. ¿Usted coincide con esa visión?
3: Ya no voy a hablar de eso. Ya hablé, ya dije mis opiniones. He hablado como 3 veces aquí en la mañanera. Ya.
4: ¿Tema cerrado para la presidenta?
3: Sí, ya di mi opinión. Voy a repetir lo mismo de ayer, de antier. Ya di mi opinión.
0: Ya di mi opinión. Ya, como diciendo, ya déjenme, ya. ¡Ya! ¡Déjenme!
10: Suéltenme el brazo. Aplicó. Y bueno, Gaby, también le preguntaron sobre la UNAM y sobre el ingreso, sobre todo a la licenciatura. Y bueno, lo que dice la presidenta es que la UNAM le hace un llamado a abrir más espacios, ¿no? A que si ya hicieron un esfuerzo de austeridad, lo hagan doblemente. Y por supuesto, se trataría de abrir espacios, pero para abrir espacios también se necesita recursos públicos, que básicamente es el presupuesto, ¿verdad? Entonces, ahorita rápidamente revisa el presupuesto y resulta que para 2026 tienen 59 mil millones de pesos la UNAM, pero si lo comparamos con 2018, Gaby, en términos reales, es decir, comparado a precios de 2026, pues en 2018 en realidad eran 63 mil millones. O sea, tienen menos ahorita que en 2018. Y eso te habla de la capacidad de cualquier institución para maniobrar. Claro. Y bueno, pues ahora son estos estudiantes que entrarán. Y la presidenta lo que explica es también decirle a los estudiantes que si no obtienen un lugar, no necesariamente es que reprueben un examen. Y puso como ejemplo la Rosario Castellanos, que en ese caso más bien cursan un examen un curso propedéutico. Si lo pasan, ingresan a una licenciatura. Si no lo pasan, repiten este curso. Y si no hay lugar en presencial, pueden obtener un lugar en semipresencial.
0: Bueno, pues eso es lo que dicen ahí. Además, creo que la UNAM abrió, incluso creo que en esta ocasión abrió más lugares, según tengo entendido, pero también, pues imagino que está limitado el cupo, ¿no?
10: Sí, también es una cuestión de número de estudiantes por salón, porque tienes también un número de maestros, etcétera.
0: Sí, ¿no? Sé que hay algunas unidades de la UNAM en otros estados de la República donde podría haber más espacio, pero por lo menos aquí en la Ciudad de México lo veo muy complicado, pues porque hay un cupo limitado, es decir, en un salón caben los que caben, ahora sí que no caben más que los que caben en un salón, pero bueno, no me toca a mí defender eso, se le tocará por supuesto decirlo a la UNAM, pero bueno, pues entonces por ahí se fue el asunto.
10: Por ahí se fue el resto de la conferencia de prensa y bueno, hablaron también un poco de, bueno, lo que ya habíamos dicho del canciller y de las denuncias en contra de la acción de ICE que ha terminado en el fallecimiento de 17 personas, Gaby, y bueno, pues así transcurrió la mañanera.
0: Bueno, la única persona que conozco que puede decir, y rápidamente me metí a revisar el presupuesto de la UNAM, es Nayeli. O sea, en lo que lo dijo la presidenta, y rápidamente me metí a revisar el presupuesto de la UNAM, yo no sabría ni dónde buscar el presupuesto de la UNAM. O sea,
10: por fortuna todavía hay fuentes públicas, aún, y esas hay que aprovecharlas.
0: No, y por fortuna te tenemos a ti, digo, eso me queda clarísimo, por fortuna. Gracias, querida Nayeli, así las cosas, vámonos.
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0: 9:45 a.m, mi querido Emilio Saldaña, PIZU. ¿Cómo estás, Pisu? Buen día.
31: Mi querida Gaby, qué gusto saludarte, qué gusto saludar a nuestra audiencia y además en momentos en los que las redes sociales y todo lo digital está pasando por una convulsión muy particular. Déjame te cuento rapidísimo ya a nuestra audiencia que Meta, si están teniendo ustedes una semana complicada, no saben la que está teniendo el joven Mark Zuckerberg, porque están enfrentando, Gaby, probablemente lo escuchábamos hace ratito, ya nos adelantaba Enrique Quintana, está enfrentando el que sea el juicio probablemente más importante hasta ahora por los efectos de las redes sociales que tiene, particularmente en niños y adolescentes. Varias cosas importantes, Gaby. La primera, este juicio está armado de tal forma que son 4 estados, California, Colorado, Kentucky y Nueva Jersey, los que están representando esta demanda. Sin embargo, atrás de estos 4 estados hay 29 estados que están formados con exactamente demandas similares y que están sumando cerca de 3,000 demandas prácticamente igualitas. Y recordemos lo siguiente, Meta perdió una demanda por la misma razón hace unos meses. Y esta demanda se trató de un solo caso, porque lo que estaban buscando, en lugar de hacer una demanda colectiva, lo que buscaron fue hacer una demanda en la que pudieran tener un juicio de referencia y a partir de ese juicio de referencia formar todas las demás. Esto le está complicando a Meta las cosas, porque a esto habría que sumarle que en la Unión Europea tienen un juicio similar, en Canadá, en el Reino Unido, en Australia, están enfrentando similares medidas y revisiones. ¿Qué es lo que están revisando y por qué es relevante todo esto, Gaby? Porque por primera vez se trata de casos en los que el daño de las redes sociales no se está atribuyendo a los contenidos que uno ve en línea. Típicamente, hasta antes de estos casos, lo que las redes y las plataformas de redes sociales decían es: entiendo que estén provocando a ciertas personas malestares de distintos tipos, pero tiene que ver con los contenidos que consumen, tiene que ver con los contenidos que publican y con las interacciones que tienen en las plataformas. Yo puedo cuidar un poco el entorno de mis plataformas, pero tampoco puedo ir de la mano de cada usuario para garantizar que estén 100% protegidos. Estos casos que están enfrentando en este momento parten de otra suposición, parten de qué tan dañina es la plataforma originalmente diseñada que no le permite a los usuarios desconectarse fácilmente. Y cuando a los niños los pongo en este entorno o en este escenario, el daño que están acusando tiene que ver no solo con esto, sino con otra cosa importantísima, Gaby, con esto cierro esta parte. ¿Qué tanto tú sabías ya, Meta, y hablamos particularmente de Instagram, de Facebook, qué tanto sabías tú que los menores de edad se enganchaban el triple de intensos que los adultos y no hiciste nada en realidad para corregirlo? Y ya sabes, estamos ahorita en la parte del caso, Gaby, en el que alguien dice, y no solo eso, señor juez, ¿no? No solo sí sabían, De hecho, picaban botoncitos, digamos, que lo que hacían era fomentar entre los jóvenes mayor uso de cosas, por ejemplo, como el scroll infinito en nuestros teléfonos, el que se aparezca siempre un contenido nuevo, combinado con que cuando ese contenido trae un video, el video empieza a tocar solito. Si a eso le combinamos, Gaby, que yo vea que Gaby le acaba de dar like a mi publicación y la acaba de comentar y la acaba de recompartir, la combinación de estos cinco elementos que acabo de comentar son la causa ahorita que están diciendo esa combinación es adictiva, pero eso ustedes ya lo sabían y no han tomado ningún tipo de medida, particularmente con menores de edad, que los protegiera de eso. Estamos prácticamente, Gaby, parados en la frontera del famoso Surgeon General Warning, o este aviso de salud, ¿sí?, en el caso de Estados Unidos, en el que te van a decir cuando abras tu Twitter, pues el consumo de este producto, el abuso en el consumo de este producto es nocivo para la salud. En el caso de adultos y en el caso de menores, ni siquiera deberían de ver esas funciones. Pero si se fijan, Gaby, scroll infinito, videos que tocan en automático, son funciones que hoy tienen prácticamente todas las plataformas de redes sociales, sí, por lo que de perder el juicio Meta, pues el impacto no necesariamente, claro, está claro, no estaría solamente contra ellos.
0: Qué bueno que lo resumes así, porque hace rato no quedaba para muchas personas claro qué es de lo que estamos hablando. No es contenido como tal, sino son, ahora sí que, la lógica del propio algoritmo. Gracias, mi Pisu, te mando un abrazote.
31: Que tenga un bonito miércoles, muchas gracias, jefa.
0: Gracias a ti, Emilio Saldaña, P-I-Z-U.
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1: Un aplauso para mami y papi, porque en verdad rompieron.
0: ¿Cómo empezamos? Cerramos, señoras y señores, con Bad Bunny. ¿Por qué? Porque estábamos hablando hoy tempranito de lo que me topé ayer de purititititita casualidad, que es esta edición que se llama Dog, ¿no? En lugar de Vogue, Dog. Y aparece Bad Bunny con su perrita y con una perrita muy bonita, la verdad. ¿Cómo se llama la perrita? Recuérdame. Sansa. Bueno, por eso estamos cerrando con Bad Bunny. Ya nos vamos, se quedan con Marta de Baile y toda la programación de W Radio. Yo estaré fuera 2 días nada más. Va a estar por acá mi compañera Arely Paz. Así que se quedan con ellos y con todo el equipo, por supuesto, de Así las Cosas. Yo el lunes estoy de regreso, pero mañana a las 7 de la mañana está Así las Cosas. Adiós.

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0: por aire como por el suelo, para que la persiga. Sabemos que aman las cajas. Esconde dentro de una sus juguetes pequeños y ponle premios o comida. Tendrá que usar su olfato para encontrarlos y sus habilidades naturales para sacarlos. Cuando lo domine, eleva la dificultad, colocándolos en partes altas o escondites más complicados. Estos pasatiempos son recomendables hacerlos diario y hay uno semanal muy efectivo, el siempre confiable puntero láser. Mueve la luz por el suelo durante varios minutos para que sea perseguido por tu gato. Pero eso sí, para evitar que se frustre o se aburra, termina el juego señalando un premio o un juguete que pueda atrapar. Es importante que no siempre fuerces la actividad. Deja un juguete en un lugar visible y él solito se animará cuando tenga ganas. Trata de cambiar el objeto de vez en cuando para que no se fastidie. El tiempo de calidad con estos juegos será muy apreciado tanto por ellos como por ti.
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16: Buenos días, México. Esto es W Radio 96.9. Es miércoles, dice Rebeca, es el ombligo de la semana. Si usted

0: Es más, ¿quieren que les traduzca esta canción? Se las voy a traducir al hilo porque es preciosa. Porque es la vida de todos nosotros. Vuélvemela a poner, Rulo. Vuélvemela a poner desde el principio. Ok. Entonces, este cantante se llama Lewis. Y es el del dinero del recreo. O sea, Lunch Money Lewis. Y se llama Cuentas. Tengo cuentas que tengo que pagar. Así es que voy a trabajar todos los días. Tengo boquitas que alimentar para asegurarme de que todo el mundo coma. Y entonces, pues de ustedes díganme si no es la vida de todos. ¿Tú tienes bocas que alimentar?
1: Tengo bocas que alimentar, tengo bocas que alimentar.
0: Siento,
1: Marta,
0: que tu boca que alimentar es un hocico en realidad.
1: De hecho sí, de hecho sí, es principalmente un hocico.
0: Pero el hocico cuenta
1: pero
0: como boca.
1: Consume más que muchas bocas, ¿eh?
0: Sí.
1: No. Nadie me dijo esa trampa.
0: Juan Pablo Redondo, ¿usted tiene bocas que alimentar?
2: Varias bocas. ¿Varias? Que alimentar, sí.
0: Tienes dos hijos, ¿no?
2: Sí, tres con la hija de mi esposa. Que... Pero bueno, ya está casadas, ella ya está casada, mis hijos
0: viven
2: por aparte.
0: ¿Pero hay que seguir alimentando a los hijos casados?
3: Sí, pues
1: un poco, ¿no?
0: A ver, Marcela Escalera diría absolutamente no.
3: No, pero sí sigues alimentándolos emocionalmente. Y esa es otra chamba.
0: Oye, y una esa pollito, alimentación, siento que es la más pollito. Cara, ¿eh?
1: No.
0: Lo de menos sería unas croquetas, un Gerber, ¿no?
1: Sí, una fórmula.
0: O unos tacos de bistec. Sí. La alimentación emocional es la que está
1: cerrada. Llega el hijo adulto a decirte, ma, es que traigo una broncota.
0: Es que te digo una cosa, es que
3: traigo una deuda del terror.
0: No, te digo una cosa, Marcela Escalera, Juan Pablo Arado. Así como algún día dijimos Rebeca y yo, que qué bonito sería llegar a un expendio y pedir un par de pulmones que están en descuento ahorita, están en 2x1, ¿no? O un metro de colon. Para los que traen el colon malo, pues ya llegas y compras, güey, 3 metros de colon.
1: Sí, una refacción.
0: ¿A cuánto está?
1: Una refacción.
0: Sí. Oye,
1: una córnea, una córnea necesito.
0: Estas nalgas ya se me cayeron. ¿A cuánto está el kilo de nalga? Y tú ya compras tus nalgas. Sería precioso.
1: Sí, los hombres, un repuesto de próstata.
4: Tráigame un
0: exacto.
4: Ya, voy a ir a comprar, claro. Voy a comprar un kilo de ovarios.
1: El extra de.
4: Sí. Un kilo de ovarios.
2: Me pueden dar músculo para las piernas.
4: Me puede dar un par de palanjetas, palanginas y ¿cómo se llaman las otras? Palanjeta y
0: claro.
4: Palangina.
0: ¿Sabe qué? Ando buscando metatarso.
4: Ajá.
0: ¿Sí tiene?
1: ¿Sabe qué? Ando
0: es que
1: buscando
0: se me venció el mío.
1: Un repuesto de meniscos, ¿no?
4: Exacto.
3: O un kilo de pelos. Me da un kilo de pelo.
4: Ay,
3: kilo.
4: No,
2: ese lo vende por centímetro cuadrado.
3: Ese sí lo vende colombiano.
0: ¿Pelo de la India?
1: Ajá.
0: ¿O quiere pelo de Brasil?
4: A ver, sé que ibas a decir. ¿Usted quiere pelo de la cola o pelo de la cabeza?
0: Pelo púbico. Un manojo de arterias.
1: Exacto.
0: Sería precioso.
1: Exacto.
0: Bueno, quisiésemos lo mismo. O sea, este es un supermercado virtual espectacular que uno llega a comprar las necesidades de una madre y un padre. Uh-huh. Entonces, llegas a pedir, por ejemplo, oiga, ¿me podrá dar 3 horas de paciencia?
1: No, yo creo que un poco más. No,
3: eso sería lo más caro de la miscelanía.
0: Sí, exacto. ¿Me podría vender,
2: dos años,
0: por favor, un poquito de gasolina emocional que ando requiriendo? Porque fíjese que mi hijo va a aplicar a la universidad y está bien nervioso.
4: Ándale.
0: Entonces sí quisiera yo que si me pudiera dar por lo menos unas 2-3 semanas de gasolina emocional.
2: Y ajustarme el freno de mano para no irritarme.
0: Exacto.
2: Y no perder el control.
0: ¿Qué más vendería?
3: Equilibrio y templanza para no...
4: ¿Me puede
3: soltar un zape o para no gritar o
4: por, 50
2: para no recurrir a la violencia,
4: empatía,
2: ¿no?
4: Sí, claro. También.
0: Claro.
4: ¿Cuál? Empatía, unos 50 litritos de empatía.
0: Sí.
4: ¿No?
3: Oye,
0: y dos
3: autoestima.
0: Bolsas de
3: autoestima.
4: Ah, sobre todo, dos
3: cuando
4: bolsas de autoestima.
3: Cuando estás con un adolescente necesitas mucha autoestima,
0: no.
3: Tú.
1: Y también, también
0: la
3: tenemos. Me da un kilo de quitarme culpas.
0: Sí. Oye, pero lo que acaba de decir Marcela, tú porque tus hijos tienen...
1: Recién nacidos.
2: Tres años.
3: Tres y uno. No cuenta.
0: Tú porque tu perro no habla.
1: No habla.
0: Juan Pablo es psicólogo, entonces no cuenta.
1: Ajá, él venía preparado. Él está instructivo.
0: Claro, ¿sí? Rebeca no cuenta porque no tiene hijos. Aquí estamos única. Nada más Juan Pablo. Ah, no, Juan Pablo tampoco cuenta. Marcela y yo. No, es que tú tampoco cuentas. Aquí
2: porque
0: estoy
2: sí, sola. Estás sola.
0: Ahí estoy sola.
2: Estás sola.
0: Ahí estoy sola.
2: Pero para ti, para todas las que no, se sienten vacías y solas, algo, les traemos algo.
0: Es que no saben qué padre lo que vamos a hacer. Marcela acaba de decir una cosa muy cañona. Cuando tienes hijos, tienes que tener mucha autoestima.
3: Sí.
0: ¿Tú por qué lo dijiste? Y te voy a decir por qué tienes razón.
3: Yo lo dije especialmente en la adolescencia, pero lo es en cualquier etapa de la vida, porque los hijos son críticos. Finalmente no van a tener este filtro, no van a poder regular y te van a hacer sentir que tus defectos son gigantes, así como pasas de ser el héroe de su vida y de pronto pasas a ser el que, uy, qué pena, ¿no?, que no te vean. Entonces pasamos de estar en un pedestal a estar en un lugar complejo y nosotros somos quienes nos tenemos que mantener. No depender de la opinión de ellos.
0: 100%. Uh-huh. A ver, ¿quién de ustedes?
5: O sea, ¿qué es lo más duro que te han dicho?
0: O sea, ¿quién de ustedes ha pasado por qué oso, mamá? ¿Por qué bailas así?
3: Claro.
0: O sea, a mis hijas les daba muchísima pena, hasta la fecha, que yo baile. O sea, no pueden creer el oso y lo cursi y el horror que les parece que yo baile o cante. Y yo creo que ese es un tema de muchos hijos. Claro. ¿Por qué les dará tanta pena que bailemos y cantemos?
3: Sí. Pues el por qué no te lo sabría decir, pero a mí me parece que más bien la pregunta es ¿qué hago yo con eso? Y lo que yo hago con eso es seguir adelante con mi vida.
0: Tú
3: y
0: me estás diciendo
3: haciendo.
0: Que yo no deje de bailar.
3: No dejes de bailar y no dejes de cantar.
0: O sea, I haven't stopped dancing yet.
2: No. Yeah.
0: O te voy a decir, es neta, mamá, es neta, te vas a vestir así. ¿Así vas a ir? No lo puedo creer.
2: Ándale.
0: ¡Qué
2: justo,
0: oso!
2: Justo. Ah, ¿no? Esa, ayer una amiga que tiene un hijo adolescente de 18 años me contaba que el hijo que salieron a un viaje, estaban en un lugar en Miami, playa, y entonces ella sale, es joven, guapa, entonces iba con ropa medio sexy. Ajá. Y él dijo, qué oso que salgas así, mamá.
0: O sea, sí, exacto.
2: ¿Qué oso?
0: Oye, no de, se les va una, ¿eh?
2: ¿En qué
0: se
2: momento?
0: Te ve todo, mamá. No me dijo mi hija ayer. Ese video que subiste a tu Instagram, donde estás caminando con unos jeans, los que te traje yo, esa camisa estaba demasiado corta. No, los, se les va una.
2: Los hijos se vuelven celosos de los papás, ¿no?
1: Sí, completamente.
0: ¿Celosos? ¿Es celos?
1: Sí, es celo y además parte de del ridículo. Acuérdense que una de las características de los adolescentes es el miedo al ridículo. Sí, pero es un ridículo
0: exacto,
1: personal o exacto, ajeno.
0: Exacto.
1: Entonces, cuando tú ridiculizas, según ellos, lo que estás haciendo, los sí, estás ridiculizando a ellos.
0: Claro.
1: Y esa es una de sus amenazas más grandes que
0: tienes
1: pueden
0: vivir. Tienes toda la razón. ¿Y sabes qué pasa que es precioso con la edad? Que pierdes el miedo al ridículo. O sea, ya no te da pena nada. ¿Estás de acuerdo? Esa es la belleza de la madurez. Pero quiero decir otra cosa, porque hoy tenemos un lanzamiento súper especial. Miren. Yo no sé cómo sean ustedes con sus amigas, pero entre mis amigas y yo, cuentavientes, tenemos un mandato en donde siempre hacemos un esfuerzo por ser abiertas y por hablar con la verdad. Porque no hay egoísmo, canallada, puñalada por la espalda más grande, que se siente una amiga tuya a contarte su valle de lágrimas con sus hijos y que las demás te digan, ¡ay, qué chistoso! Fíjate que yo cero. Ah, ¿sabes qué? Chinga tu madre.
3: Sí, sí, sí. ¿Estás
0: de acuerdo?
3: Te paras de la mesa y te vas.
0: Me paro de la mesa y me largo. Porque si nos vamos a juntar todas a mentirnos unas a otras,
2: no,
0: que mejor cada quien se quede en su casa,
3: sí,
0: ¿o no?
3: Yo estoy de acuerdo.
0: Porque no hay cosa más deliciosa que tener una comunidad de mujeres en donde tú puedas rebotar tu verdad, tu experiencia, lo que tú estás viviendo y saberte que no estás loca, que no estás sola y aprender del camino que ya recorrió otra mujer, hija.
3: Sí, sí. ¿No? Y cuando somos generosas, somos muy generosas las mujeres, muy compasivas y nos sabemos acompañar. Porque justo lo que decía hace un momento Juan Pablo, este miedo al ridículo también tiene que ver con me estoy siendo observada. Las mujeres nos vestimos para las mujeres.
0: Sí.
3: Eso está comprobadísimo. El hombre no entiende la moda de la mujer. El hombre no entiende el tacón, no entiende el arete gigante. El hombre, a final de cuentas, no es para quien nos arreglamos. Nos arreglamos para otras mujeres. Y pertenecer es tan importante que entonces creemos que tenemos que dar esa imagen. Y como tú dices, ¿qué bendición tener un lugar, un grupo de amigas, un espacio donde puedas ser tú misma.
0: Y donde puedas compartir la neta. A ver, tú que tienes hijos bien chiquitos.
2: Y donde puedas sentir que no estás sola, Marta.
0: Sí, hija. Que no es rollo
3: de... Tiene temperatura de 39.
0: Que no pariste un monstruo. Que no eres un monstruo tú.
2: Que no eres un monstruo tú.
3: Que no puedes con todo, que todo... O sea, no estás sola. El rollo de... No, contaba. No, es que tiene temperatura de 39. Cuando son las primeras temperaturas, te quieres morir. No sabes hacia dónde, no sabes... Me acuerdo perfecto que yo llegué a mi casa con mi bebecito recién nacida... Y no dormía, y yo, hay que hablarle al pediatra. Y mi esposo, ¿cómo le vamos a hablar al pediatra? Esto es normal. Y yo, no, esto no es normal. Está llore y llore y llore todo el tiempo. Entonces, claro, no le habla a mi mamá. Le habla a una amiga, le dije, güey, esto es normal, no para de llorar este bebé. No le hablas al pediatra, no seas ridícula. Esto es normal. Claro. Pero si no hubiera tenido esa amiga, me hubiera parado en urgencia.
0: O sea, pero después hay cosas más complejas. Claro. Es entender... ¿Cómo lo hiciste tú con tu hijo y el bullying? ¿O con tu hijo y que no tiene amigos en el colegio? ¿O cómo le haces? Porque nunca voy a olvidar que Marcela Escalera algún día dijo, a los hijos se les ama y se les llora, ¿no? ¿Sí? ¿Cómo le haces para reconciliar lo que te imaginaste que tu hijo iba a ser y no es, ¿no? ¿Cómo le haces tú, que eres tan, a lo mejor, extrovertida, para no colgar de las chichis a tu hijo, que es el más penoso y el más tímido y el más introvertido? ¿Cómo lo manejaste tú? Porque a lo mejor yo soy un estilo de mamá A que tiene un estilo de hijo B, y compartir eso me parece tan valioso. 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
0: 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Pero regresando del corte, les queremos platicar lo que hemos planeado para crear este sentido de comunidad de mujeres y hombres que son madres y padres, justamente para que nos encontremos unos con otros y para que encuentren las mejores voces que puedan ayudarles a hacer este camino más fácil. 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Hacemos un corte y volvemos.
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2: Estamos de regreso en W Radio y estamos hablando de la travesía de ser mamá y de ser papá. Y que hoy más que nunca, que estamos todos hiperconectados a través de las redes, qué mejor que tratar de conectarnos en persona y que ustedes conozcan a otras mamás, a otros papás que están en la misma etapa en la que están ustedes y compartir la experiencia. Ya saben que yo tengo una obsesión con el famoso share knowledge, porque al final el mejor regalo que le podemos dar a otra persona es lo que hemos vivido, por lo que hemos pasado, cómo hemos resuelto a lo que nos hemos enfrentado, porque solamente así le dejas saber a alguien más que no está solo, que no es el único, que no es el último y que sí se puede. Entonces hoy en la mesa tengo a la gran, gran, extraordinaria psicoterapeuta, psicóloga clínica, Marcela Escalera, directora del Instituto Neufil. Está Juan Pablo Arredondo, que es otro psicólogo familiar con 35 años de experiencia. Bego Cosío, la directora editorial de Bebemundo, y Julio Luis García, el CEO de Media Marketing Knowledge Group. 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
2: 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Entonces decías, Julio,
4: que lleva Bebemundo haciendo ya muchos años algo que la gente que nos acompañó en todas ediciones anteriores conoció muy bien como Master Bebemundo, ¿no? O sea, que era un día de muchas conferencias y de mucha información. Pero para este año, Marta, decidimos hacer un focus group importante y grande con una comunidad importante de Bebemundo, de mamás y papás, para preguntarles cómo estaban, qué necesitaban, qué les hacía falta. Y nos hablaba, la gente nos decía que viven en un momento de mucha culpa y de un exceso abrumador de información. Porque te metes a TikTok, que tu hija Marta tiene bien bautizado como la universidad de TikTok, sí. Y te sale cualquier cantidad de gente que no conoces, claro, dándote una información con una seguridad absoluta que sería difícil dudar de lo que te estén diciendo. Pero de repente esa información empieza a ser contradictoria contra lo que te dice tu mamá, tu suegra, el pediatra 2, el amigo de no sé quién. Y las mamás y los papás empezaron a sentir completamente rebasados y muy culpables de si se enteraban, si no se enteraban, si accedían a la información, si no accedían, y totalmente confundidos y perdidos. Entonces por eso decidimos transformar lo que venía siendo el Master Bebemundo en este nuevo espacio de Bebemundo que ahora se llama Bebemundo Bootcamp, donde vamos a tener un día intensivo de herramientas, comunidad, para ayudar y acompañarlos en su momento de criar libre de culpas.
2: Oigan, Juan Pablo y Marcela, gracias, Julio. El gran reto de tener un hijo. Hablemos de esto.
5: Creo, o sea, yo quiero hablar tantito de una teoría que manejo yo de el famoso ente, ¿no? Y se los voy a preguntar. En su relación de pareja, estoy hablando de una relación de pareja, ¿cuántos son ustedes?
2: Dos.
3: Dos. Cuatro.
4: Tres.
5: Somos tres en una relación de pareja. Okay. ¿Por qué? Porque está el hombre con sus necesidades, todo lo que requiere, todo lo que necesita, está la mujer, pero hay un ente llamado pareja. Este ente llamado pareja es como un ser vivo que requiere exactamente igual que nosotros alimento, necesita atención, necesita cariño, necesita estar con él. Entonces, ¿qué ocurre? Estas individualidades de papá y de mamá, cuando se descuida el ente se empieza a debilitar, se empieza a desfallecer y en muchos casos este ente se muere. Cuando llegan a terapia de pareja, una de las cosas que tenemos que valorar es cómo está el ente. Si el ente está enfermito, si está nada más para un analgésico, si requiere atención, si está para terapia intermedia, para RCP, terapia intensiva.
2: O RCP.
5: No, no, sí, a veces sí. Llegan para en estados de coma. Ajá. Luego llegan con entes muertos y hay un ente peor que el muerto. Y es el ente ya que apesta. Ay. Ese ente que dice, odio a mi pareja, lo huelo y siento arcadas, ¿no? Entonces, este ente llamado pareja tiene que ser alimentado exactamente igual que las individualidades de los papás y que los hijos. Porque hacemos un triángulo. Están los papás en una relación horizontal de la logística del día a día. Están vinculados hacia arriba con el ente. Entonces, hacen un triángulo. Pero finalmente, este triángulo no es un triángulo. Este triángulo es un rombo. Porque aquí abajo están los hijos. Entonces, los individuos papás se tienen que alimentar horizontal, hacia arriba, hacia el ente y hacia abajo con los hijos. Pero esto a veces, ustedes lo saben, a veces se hace una casita. ¿Por qué? Porque están los papás, el ente, y están los hijos de uno, los hijos del otro, y pues se tienen que vincular en una X en medio, y a veces hay un hijo de los dos que está en medio de la X de la casita. Pero a lo que voy, si una pareja, por la razón que sea, decide o por descuido dejar de cuidar al ente, el ente se va desfalleciendo. Y es importantísimo que una pareja no descuide el ente, porque lo que está pasando hoy, y seguramente ustedes también lo notarán, es que tenemos una gran cantidad de papás súper dedicados, increíblemente volcados sobre sus hijos, de hijos que sus papás están divorciados. ¿Por qué? Porque descuidaron al ente. Y entonces ya no hay ente, ya no hay relación de pareja, entonces son papás, se rompe la relación y se vuelven papás de hijos súper cuidados, pero no de hijos que tengan papás que tengan una relación de pareja desde el ente. Y eso es lo que queremos cuidar también en este en estas conferencias, y vamos a hablar mucho de justamente cómo no olvidar a la pareja, claro. Cómo no dejarla de lado a la pareja. Tenemos que recordar que antes que papás somos pareja.
2: Es que te digo una cosa, perdón, voy a decir algo terriblemente controversial. Y con todo respeto a los que siguen casados con el papá y la mamá de sus hijos. No hay nada que me haga más feliz no tener hijos con mi esposo.
5: Pues.
2: Juan tiene sus hijos, yo tengo mis hijas y no tenemos hijos en común. Entonces él, no le hables así a la niña. Todo eso no lo brincamos.
5: Por supuesto.
2: Porque te digo una cosa, criar hijos.
5: En pareja.
2: En pareja.
5: Es difícil.
2: No puedo creer el infierno.
5: No.
2: Es que no puedo creer el infierno.
5: Es una maestría en química.
2: Es una maestría en química. ¿A ti no te pasa?
3: Muchísimo.
2: No,
3: justo claro. Venía platicándolo con Marcela en la mañana. De, no, así no se pone el pañal. No, ¿por qué le estás poniendo ese suéter? Entonces, necesitas este control todo el tiempo. Y le decía a Marcela, ¿será que por eso luego las mujeres, en su mayoría, nos encargamos de los niños? Porque no podemos soltar ese control y creemos que él lo hace fatal.
2: Todo.
3: Fíjate que aquí, y complementando lo que dice Juan Pablo, que me encantó este ente, y bueno, complementándolo con Begoña, la relación de pareja se da a través de un vínculo, y ese vínculo siempre se da en jerarquía. Entonces, cuando en tu vida cotidiana, en el día a día, siempre hay uno de los dos que está en la posición dominante y el otro está en la posición dependiente. Y el objetivo de la relación de pareja es que se alterne. Pero el tema, Juan Pablo, es que se alterne, y tú lo sabes perfectamente. Cuando tienes una pareja donde siempre uno manda o se hace cargo, o siempre el otro necesita o está pidiendo, esa pareja no puede crecer. La relación de pareja es una relación de cuidado, y para que exista este movimiento y haya crecimiento de pareja y este ente pueda ser atendido, tiene que ver con que yo pueda recibir, con que el otro me dé, pero que yo pueda recibir, y que cuando yo le ofrezca, él esté dispuesto y abierto a recibir de mi parte. Entonces, justo lo que habla Bego es de eso. Cuando yo me vuelvo controlador y yo soy la única que sé bañarlo y la única que sé poner el pañal, me agoto.
2: Claro.
3: Me agoto porque no puedo recibir lo que el otro me está dando de la vida, y entonces me quejo de que el otro no hace, pero es porque yo no permití que entrara.
6: Oye, llega la noche y lloro de todo, lo hago sola, no puedo más.
2: Oye, pero así como un día me cayó el 20, que los hijos son personas.
4: Que ese es un gran descubrimiento. De verdad, es, o sea, como...
2: No puedo creer el descubrimiento de que los hijos son personas.
5: Sí, claro.
2: Son gente.
4: Sí, sí, sí.
2: Son gente. Sí, sí. Antes de ser hijos, son gente.
4: Y piensan diferente a ti.
2: Acabo de descubrir otra cosa. Oyendo a Juan Pablo y a Marcela. A ver, ¿tú conoces a tu pareja? En el antro, en un bar, en un restaurante, en la cama, en el baño. Tú lo conoces así. ¿Tú no conoces a tu pareja como papá?
4: Claro.
3: Claro.
4: Claro.
5: No.
2: Y puede ser, quizás, a lo mejor, que él como papá te cae fatal. Uh-huh. O ella como mamá, cero te parece.
5: Sí, claro. Y esto tiene realmente muchas implicaciones.
2: Y eso no puede no pegarle a la pareja.
3: No, claro que te pega.
2: No. O sea, yo siempre digo, si Juan y yo hubiéramos tenido un hijo juntos, estaríamos divorciados 100%.
5: Muy probable.
2: Porque Juan es súper estricto, pone límites, la tiene muy clara.
5: Idéntico que tú, Marta,
4: tu mismo estilo de crianza.
2: O sea, mismo estilo de crianza.
5: ¿Te lo copió?
2: Si el niño contesta mal en la mesa, Juan se para. Si le toma 3 horas ir a hablar con el niño al cuarto de junto, se va a las 3 horas. No les pasa ni una. Idéntico que yo.
5: ¿Te copió?
2: Entonces,
5: ¿te
2: si copió? Hubiéramos tenido un hijo juntos, yo estaría, no le hables así. Uh-huh. Qué horror. Si no es un perro, si no es un animal, no lo puedo creer. Si ahorita con los perros que tenemos es un dime que te diré todo el día de...
4: Es que sí.
2: No lo beses en la boca, es que lo consientes demasiado. ¿Por qué dejaste que se subiera otra vez al sofá? Ya le dijiste que no 3 veces y no te hace caso y te vale madre. No, ¿sabes qué? Bendito sea el Señor, que no tenemos hijos juntos. No,
5: y muy probablemente él pudiera acabar diciendo, haz lo que quieras, hazle como quieras, y yo me aparto.
2: Sí, claro.
5: Y yo me
2: aparta. Es lo que pasa. Querencia sí. Aparta. Claro.
3: Eso es lo que pasa normalmente.
2: Claro.
3: Entonces, acabas exhausta.
2: Claro.
3: Agotada. Decir una cosa, lo conociste a él y no lo conociste como papá.
2: ¿Sí?
3: Y además, te has conocido a ti y no te conoces como mamá.
2: 100%.
3: ¿Me explico? Entonces, cuando llega
2: ¡no
3: el hijo,
2: están solas!
3: Te volteas a ver a ti.
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3: Pues justo eso, que cuando tú te descubres a ti misma y todo aquello que tú pensabas que ya habías sobrepasado y resuelto en tu vida, llega una personita y te aprieta el botón que saca lo peor de ti o lo mejor de ti.
2: Claro.
3: No, entonces, peor. Empiezas a reconocerte en otro lugar y eso da culpa, da miedo.
6: Cansa
3: abruma,
6: totalmente.
3: Y de pronto, también como bien dijiste, a veces decimos suelto la toalla.
5: Adiós, bye.
3: Esto es demasiado. Entonces, trabajarnos a nosotros y voltearnos a ver para poder estar en una relación de pareja es la ecuación perfecta. O sea, yo conmigo, tú contigo y nosotros formamos juntos, algo supuesto. Diferente.
5: No, y para y todas aquí, las...
2: Ajá.
5: No, por favor. No, aquí el problema, y bueno, hay muchas mezclas, ¿no? Porque además hay otra que a mí me parece muy chistosa. No tiene nada chistoso, pero me parece. O sea, conozco un hombre que fue casado, que tiene hijos. El hijo no ve a su hijo, no lo pela, no le hace caso. Es papá de ahora mi hijo y me preocupa y me sorprende que no pele a mi hijo y que no se involucre. Uh-huh. Tú dices, por Dios, o sea, uh-huh. Pues tenías el ejemplo anterior y creíste claro. Que ahora iba a ser diferente. Pero bueno, hay dos cosas que me parecen. Primero, las mujeres que no sueltan a los bebés, a los uh-huh. hijos, sí. Porque no lo saben hacer tan bien, porque sí. No tienen cuidado, por lo que sea. Pero adicionalmente...
2: Por desconfiadas.
3: 100%.
5: Pero esto se mezcla con, sí, ok, no me involucras, ahí te dejo. Pero también tiene otra parte muy importante y es los papás, y lo digo completamente entrecomillado, que ayudan a su esposa a la crianza. Sí. Espérame, no ayudas. Es tu hijo exactamente igual claro. Que el hijo del otro. No tienes por qué ayudar sí. A tu pareja. Tienes que involucrarte en el crecimiento, en la crianza y en todo de tu hijo. Porque es igualito tu hijo. ¿En qué te ayudo? Uh-huh. No, claro. No ayudes. Haz. Ten iniciativa. Ten creatividad. Ten esa forma de ver lo que se requiere antes de que te lo pidan.
6: Me encantaría eso. O sea, tú no sabes la delicia que sería de... Es que tú ya ve que no va a haber pañales. O sea, ¿por qué? No.
3: Begoña,
6: o sea,
3: quiere un kilo de eso.
6: Sí, voy a la miscelánea por alguien sí. Que se dé cuenta que hacen falta pañales.
4: Por eso, para todas las mamás y papás que hoy se sienten abrumados, confundidos, agotados, que llevan cargando toneladas de culpa porque piensan que lo están haciendo pésimo. Claro. Este nuevo espacio de Bebemundo, este Bebemundo Bootcamp, es para ustedes.
6: Oye, Juli, exacto. Y permíteme decir algo. Y también cuando como mamá o papá sientes que lo sabes todo. Sientes que tienes todas las respuestas. Si ya no permites que nadie cuestione lo que estás haciendo, también ir a un espacio donde vas a escuchar diferentes opiniones desde un lugar personal y humano, no de más información. O sea, no te vamos a bombardear con información. Vamos a conectar contigo. Vas a tener espacios creados para ti. Entonces vas a tener una perspectiva diferente. Y yo creo fervientemente que cuando vemos diferente, podemos hacer algo diferente. Y esta es una gran oportunidad.
4: Sí, la perspectiva sí, es una gran aliada de tomar mejores decisiones.
2: Oye, pero parte de lo que quiero que hagamos el 3 de agosto, que no sé si ya lo tenemos pensado.
4: 3 de octubre.
2: Pero 3 de octubre. Digo, 3 de octubre, es hacer grupos.
4: Sí.
2: De
4: sí,
2: mamás sí, y papás sí, sí, en sí, ese sí, rango sí. de edad. Sí. Y hacer dinámicas.
4: Sí, claro. Sí.
2: Para que compartamos todos. De verdad, no hay maldad más grande ni canallada peor que la mamá que no dice la neta con su círculo cercano. O los hombres que no pasan de está buena la chela, cabrón. Porque no hablan de güey. Estoy súper preocupado porque siento que mi hijo es gay y no sé cómo lo voy a manejar. Por ejemplo, que los hombres no hablen de esas cosas abiertamente. También de sus fantasmas, de sus preocupaciones, de sus angustias, de sus culpas.
4: De sus propias heridas.
2: De sus heridas y cómo hacerlo mejor, ¿no?
5: De sus hartazgos. Yo sí. creo que el hablar de los hartazgos, yo eso creo que es una de las catarsis más grandes que hay. Porque de verdad fastidian. O sea, hay mucha cosa que esa carga emocional que tienes en lo económico, en lo social, en tus relaciones, en la pérdida de tus actividades, ¿no? Yo lo comento muy seguido que hay familias y pareja, puede ser el hombre hacia la mujer sí. o la mujer hacia el hombre, que te puede hacer una paternidad o una maternidad verdaderamente hartante. ¿Tipo? Porque toda la presión que se ejerce del otro lado te hace que tú padezcas a través de lo que el otro padece, tu propia paternidad o tu propia maternidad. En lugar de hacerlo más ligero uno y otro trabajando en equipo y pudiéndolo hacer ambos.
2: 100%, 100%.
6: ¿Qué ibas a decir? Justo estábamos preparando un espacio que se llamara Quejarte sin culpa.
2: Claro.
6: Ya sabes, que puedas
2: no,
6: llegar.
2: Porque aparte te voy a decir otra cosa. Nosotros, porque en este programa somos muy vocales
4: sí.
2: y muy netos.
4: Sí, sí, sí, sí.
2: Pero uno no puede quejarse.
6: Por supuesto.
2: No. Porque entonces te hacen sentir que eres la peor
4: justo,
2: mamá.
4: Justo, juzgada no y señalada.
2: Y que eres una perra.
6: Sí, y yo iba a comentar que hoy tenemos una gran diversidad de familias. Esta exacto. familia de la mamá, el papá, esta familia ideal de la que estamos hablando, no siempre es la realidad. Tenemos madres solteras, tenemos papás solteros, claro. tenemos parejas que son biparentales, o sea que del mismo sexo. Hoy tenemos sí. una gran diversidad y es importante también abrirnos a qué sucede con estas relaciones de pareja en este cambio que estamos viviendo y esta apertura. Hay una gran diversidad. Entonces, me parece que es tan rico, que el abrir este espacio para poderte quejar, para poderte recargar, para poder compartir, para poder escuchar a alguien más, es como llegar a un manantial. Sí, o sea, yo me lo imagino manantial. Así, llegar sediento sí, a este lugar sí. donde finalmente hay agua que puedes beber.
2: 100%. ¿Sí? Con esto hacemos una pausa y regresamos. No se vayan, ya volvemos.
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15: Oigan, todos los que son papás, no me importa la edad que tengan sus hijos y menos la edad que tengan ustedes, están más que invitados al evento que vamos a hacer el próximo 3 de octubre. 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Y hoy en el estudio tenemos a la gran Marcela Escalera, que es una gran psicóloga clínica, a Juan Pablo Arredondo, que es psicólogo familiar, a Bego Cosío, que es la directora de Bebemundo, y a Julio Luis García, director de MMK. justamente hablando de este día. Pero decías una cosa increíble, Bego. Cada año que hemos hecho, en su momento Master Bebundo y ahora el Bebundo Bootcamp, tenemos más hombres.
16: ¿Crece el porcentaje de papás que vienen? O exacto, como decía Marcela, ¿no? De papás a lo mejor viudos o una pareja de papás. Cada año vemos un porcentaje mayor de papás, lo cual nos enorgullece enormemente. Y también, justo en este focus group que hicimos con mamás y papás, nos decían, nos hace falta este espacio completamente dedicado a los papás. Y saben que tenían toda la razón.
17: Oye. Y lo tenemos.
15: Ah, ¿y qué creen?
17: Porque usted tenemos lo pidió. Un espacio solo para hombres, donde solo van a entrar papás. Ahora sí que hablar de sus cosas. Solo van a ser papás. Y ese taller, ese espacio, ajá, no podía tener mejor guía y no podía tener mejor gurú que Juan Pablo Redondo.
15: Hágalo tú.
18: Seré yo.
15: A ver, ¿y qué vas a hacer?
18: Mira, yo creo que parte del enfoque es hacer, sí, un poco de catarsis, pero catarsis. También poder interrelacionar los conflictos que cada uno tiene, porque es muy complejo, y voy a decir solo algunos, no, por supuesto que no son todos. Está el papá que quiere participar y no lo dejan. Está el papá que quieren que participe y él no mueve un dedo. Uh-huh. Tenemos el papá que por sí solo, él trata de vincularse con los hijos, pero les cuesta mucho trabajo esa relación, esa vinculación. Tengo por ahí algunos otros en donde el papá vive terriblemente aislado porque lo han abierto como pistache, uh-huh, de la dinámica familiar. Entonces son cuates que se sienten solos, que sienten que viven como extraños en su propia casa, porque ya los hijos no los pela, la mujer no les hace caso, quieren involucrarse, y muchos de los que hoy dicen es, ¿cómo me vinculo con mis hijos? No puedo vincularme con ellos, no sé cómo hacerlo. Entre que no lo dejan, o que los chavos ya están de flojera y te dicen, uh-huh, ash, bye. De verdad, todo esto lo padecen muchos papás, y de todo eso es de lo que tenemos que hablar, cómo hacer para involucrarte en tu paternidad, pero también para que la asumas, y desde ese lugar en donde te asumes como papá, te puedas vincular, no esperando que te den entrada, no esperando que te llamen, que te inviten.
15: Es que te digo algo, ha de ser bien fácil ser papá hombre y sentirte un cero a la izquierda.
17: Uh-huh. Es lo más común. Es muy común. Porque además hay una cosa que reflexionamos poco, la maternidad es directa. ¿Por qué? Porque traes al bebé 9 meses dentro de ti, en el cuerpo, porque las que tienen la posibilidad de lactar generan también una relación y un apego importantísimo. Pero la paternidad se tiene que construir. La paternidad se tiene que trabajar. Esa no es natural como se da la relación entre la mamá y los hijos.
18: Cuando mis hijos, sobre todo cuando mi hijo nació, yo entré un poco en crisis. Y entonces hice una pequeña encuesta con la gente conocida. Y les decía, oigan, cuando tu hijo nació, ¿ya lo querías? Me dijeron, no.
17: Claro.
18: No, no lo quería.
17: Claro.
18: Me dice, ahora que lo dices, no lo quería. Pues, ¿cómo vas a querer? No lo quieres. Tienes la ilusión, tienes
17: no
18: las ganas.
17: Lo que no conoces.
18: Pero no lo quieres.
15: ¿Por qué? Hablas, yo lo
18: no te
15: amo.
18: Has vinculado.
17: No, porque tú ya traías 9 meses.
15: Claro.
19: Pero fíjate que hoy sabemos que cuando nace un bebé, se modifica estructuralmente el cerebro de la mamá, uh-huh, ¿no? Y es muy similar a las condiciones del cerebro de estar enamorado. Pero uh-huh, no solo eso, hoy sabemos que el cerebro del papá también se modifica. Aunque no haya dado a luz ese bebé, ese cerebro también se modifica.
18: Pero entonces, no instantáneamente. No, o sea, no dado por hecho.
19: Sí, hay claro que crear el vínculo. El vínculo es algo que tenemos que crear, y durante los primeros años de vida hay que hacerlo a través del contacto físico, sí, de la presencia, de la mirada, del toque, de la voz, de compartir cosas, de parecernos, de estar del mismo lado. Es decir, es un acompañar al cerebro para que vaya sintiendo la seguridad tanto con la mamá como el papá.
15: 100%, porque claro, es que nosotras en general traemos un vínculo.
18: Totalmente.
19: ¿Tuviste 9 meses de conexión?
15: Hombre,
19: del
15: si
19: papá,
15: ese cordón umbilical está pegado a la placenta.
19: Ti, exacto. Hubo un vínculo biológico al 100%.
15: Impresionante.
19: Innegable.
17: Y 9 meses sucede de malestares, ¿no? Que te recordaron claro todo el tiempo que algo estaba pasando en ti.
19: Claro. Y el cerebro está preparado para vincularse con quien se vaya a hacer cargo de mí. No necesariamente es mi papá biológico o mi mamá biológica. Por eso podemos ser papás en adopción. porque el cerebro está programado para que me cuide. Entonces, quien me cuide es con quien yo me voy a conectar. Claro. Entonces, si tú como mamá o papá, no importa el sexo, te haces presente, conectas, hablas, miras a los ojos, tocas, juegas, vives la relación con tu hijo y la trabajas, entonces ese vínculo se va a dar. Y yo creo que culturalmente nosotros hoy tendemos más a darle a la mujer el rol de cuidadora, claro, y entonces el hombre queda en la órbita. Aquí el tema sería, mamás, preséntenle a sus hijos, a sus papás. Tú debes de platicarle a tu pareja de tu hijo o de tu hija, y debes de hablarle de lo que sí te funciona, debes de hablarle de lo que le gusta, debes de tratar de acercar y conectar. Lo mismo con la abuelita, y lo mismo con el padrino, y lo mismo con el tío, hacer una red de apoyo. Porque cuando tú tienes esa red de apoyo, dicen en África que para crear un niño se necesita toda una aldea, y necesitamos crear esta aldea. Y yo creo que Bebemundo ofrece esa oportunidad, porque 100%. Vas a encontrar a una otros aldea. Papás, y otras mamás, y otras abuelitas, y otros tíos que van a estar buscando respuestas como tú.
17: Y este espacio es para todas las familias. Familias de dos mamás, familias de dos papás, familia de mamá y papá, familia de mamá y abuelita.
15: O es abuelita este, mamá sola, papá solo.
17: Papá solo. Es este Bebemundo Bootcamp. Sábado 3 de octubre en Alto San Ángel, estas herramientas para una crianza libre de culpas. De verdad, uh-huh, es lo que más queremos ofrecerle a las mamás y papás para que vengan y tengan este día intensivo de herramientas y comunidad.
18: Y es que como yo les digo muchas veces a los papás, santo que no es visto, santo que no es adorado.
15: Claro. ¿Qué quieres decir con eso, papá?
18: Pues que si no estás cerca de tu hijo, no vas a generar un vínculo con él.
15: Claro.
18: O sea, la forma en la que tú te vas a conectar es estando presente. Y tanto tú vas a ser presente, tú vas a ser el santo que van a adorar si te acercas, como tu hijo va a ser el santo que vas a adorar porque estás cerca de él.
19: Claro.
18: Pero exacto, si no te acercas, pues...
17: Y yo quiero preguntarles, porque hablamos poco, pero el rol del papá en la vida adulta de una persona.
19: Ay, sí. Claro.
17: O sea, porque hablamos mucho de las heridas maternas y hablamos mucho de cómo te marca tener una mamá disciplinada, fuerte, consentidora. Hablamos poco todavía de cómo te marca, del impacto que te
18: da. Claro. Ahí voy a decir algo súper duro, que yo de verdad detesto. Y es la mamá que le prohíben, que limitan la presencia del papá, sobre todo cuando están separados, porque no tienen idea de la repercusión, de la implicación que esos hijos van a tener por no haber tenido un papá cerca. Y eso no es porque un papá sea irresponsable y se aleje, es por una mamá enojada que limita el acceso del papá a sus propios hijos.
19: Y viceversa.
18: Y respondiendo a tu pregunta, les afecta muchísimo. Pero ni las mamás, ni los papás, ni los hijos se dan cuenta realmente de la implicación que tiene. Y esto puede ser incluso con una chavita adolescente de 12 años, de no quiero ver a mi papá porque me regaña. Ay, mijita, no lo veas. Pero la implicación que eso puede tener a futuro es terrible. Claro. En todas sus vinculaciones, en todo lo que le va a pasar adelante, va a tener que ver. ¿Le podemos de veras dejar la responsabilidad de saber la implicación que tiene no ver a su papá a una chavita de 10, 11 años?
17: Sí, no, bueno.
18: Yo creo que no.
16: No, y obvio, la mayoría viene desde el enojo de la mamá.
18: No, por supuesto.
19: Y desde el enojo del papá, quien impide que la mamá vea a los niños, porque también pasa del otro lado, que quien sea la pareja. Pero también aquí lo que está sucediendo es que estamos polarizando la relación y el vínculo. Y entonces ese cerebro empieza a funcionar en base al conflicto de lealtad, ¿no? Si estoy contigo, debo rechazar al otro. Si estoy con el otro, te debo rechazar a ti. Claro. Y ese cerebro no puede integrarlo y se queda con esta falta de integración que es indispensable para madurar. Necesitamos 100%. Poderlo lograr, o sea, necesitamos poder integrar. Entonces, lo mejor que le podemos regalar a nuestros hijos cuando hay una separación, independientemente del sexo de la persona, es brindarle maneras de acercarse al otro papá o a la otra mamá,
15: claro,
19: desde un lugar donde se sienta seguro y no sienta que está traicionando.
15: Yo de lo más bonito que he oído, está impresionantemente difícil hacer esto, pero el mejor regalo que le puedes dar a tus hijos es querer a su mamá o querer a su papá.
19: Claro,
15: aunque lo odies.
18: Uf, es anteponer las emociones de los papás, o sea, más bien anteponer a los hijos por encima de las emociones de los papás, cualquiera que éstas sean, enojo, coraje, envidia, celos, hasta el amor, ¿no? Porque le voy a presentar a mi novia porque la amo mucho y ya llevamos 3 semanas separados de su mamá y se la voy a presentar, ¿no?
17: No, y esto tú sí, lo hablabas en esta semana aquí en el programa o la semana pasada de... No puedes andarle presentando a tus hijos al nuevo novio o novia como tu nuevo papá o tu nueva mamá.
19: No,
15: la locura.
19: Claro.
15: Bueno, claro. En fin, hay tanto de qué hablar, hay tanto que compartir y queremos que sean parte de esta comunidad. 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
17: Sí,
19: 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Gusto.
15: Marcela Escalera, te quiero.
19: Yo también.
15: ¿Dónde te encuentran los que te necesitan?
19: Gracias. Marcela Escalera Oficial en Instagram y www.marcelaescalera.com.
15: Es directora del Instituto Neufeld en Español, coordinadora del diplomado Crianza con Vínculo. Tiene muchísimos programas increíbles que ustedes pueden tomar en línea.
19: Tanto el diplomado para papás, tenemos el curso de adolescencia y la asesoría también, el acompañamiento a papás para trabajar el vínculo con los hijos.
15: Marcelaescalera.com para que no dejen de buscarla. Y el psicólogo Juan Pablo Arredondo, que es psicólogo familiar, trabaja igual con chavos que con adolescentes, es Juan Pablo Arredondo en todas las redes sociales. 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Veo Cocío, arroba Julio Luis García. Y Bebemundo Bootcamp, 3 de octubre, aparten la fecha y aparten su lugar.
16: Un día para ustedes.
15: Gracias, Bego. Gracias, Marcela.
19: Muchas gracias.
17: Gracias,
19: Juan.
17: Gracias, Julio. Gracias, Marta.
15: Te queremos. Con esto, cuentavientes, hacemos una breve pausa. Regresando, vamos a hablar desde cómo hacerte de la casa de tus sueños hasta la labioplastía y rejuvenecimiento vaginal. Por si quieren tener joven también ahí donde les conté, también les vamos a enseñar a hacer eso. Y vamos a hablar de los red flags del compliance con Adriana Peralta al volver en W Radio. No se vayan.
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13: Un saludo, muy buen día, soy Yvette Parga Ávila, vamos con la información más destacada. Son las 11 de la mañana en punto, iniciamos Noticias W. Esta mañana se registraron al menos 12 bloqueos carreteros con vehículos incendiados en 10 municipios de Michoacán. Los cierres comenzaron alrededor de las 6 de la mañana, luego de un operativo de fuerzas federales. Desde la mañanera, la presidenta Claudia Sheinbaum confirmó el operativo en contra de integrantes del crimen organizado.
14: Hay un operativo de detención de un objetivo o varios objetivos relevantes y más tarde el Gabinete de Seguridad va a dar la información y por eso se dio esta toma de algunos lugares y está ahí pues ya Secretaría de Defensa y todos los elementos que sean necesarios para apoyar.
15: ¿Y de qué grupo delincuencial se está?
14: Ya lo informaría el secretario o... Bueno, el secretario no está en México, pero el Gabinete de Seguridad.
15: ¿Y tiene conocimiento de en cuántos municipios se están dando estos hechos violentos?
14: Lo informa en un momento, pero la razón es esa. Es un operativo que desde la madrugada están desarrollando.
13: En tanto, el gobernador de Michoacán, Alfredo Ramírez Bedoya, informó que junto con las corporaciones de seguridad estatales, en coordinación con la Secretaría de la Defensa Nacional y la Guardia Nacional, se reforzaron las acciones operativas en las regiones de Zamora, La Piedad y Pátzcuaro, para restablecer el libre tránsito ante los bloqueos carreteros en respuesta a las reacciones de grupos delincuenciales tras una serie de detenciones efectivas realizadas por las autoridades. En otro tema, la presidenta Sheinbaum criticó que la Suprema Corte de Justicia de la Nación haya aprobado restituir el pago de seguros de gastos médicos mayores con cargo al presupuesto. Cuestionó que la Corte proyecte destinar 146 millones de pesos al restablecimiento de esta prestación para los ministros y mandos superiores. La mandataria pidió sacudirse los privilegios y espíritus del pasado que aún persisten, dijo, en el máximo tribunal.
14: Entonces, no estoy de acuerdo con que haya privilegios. Ningún servidor público... ¿Por qué son privilegios? Porque se pagan con recurso público. O sea, si ellos quieren...

0: pagan un seguro de gastos médicos mayores con su salario, pues adelante, ellos tienen toda la libertad de destinar sus ingresos a lo que ellos decidan. Pero no está bien que el recurso público se utilice para el seguro de gastos médicos mayores. Debe ser como cualquier servidor público. Te puedes atender en el ISSSTE, en el IMSS Bienestar, y si no, pues paga tu propio seguro de gastos médicos.
1: En temas internacionales, el juicio histórico contra Meta por la presunta adicción de menores a las redes sociales continúa en curso este miércoles tras haber iniciado ayer formalmente en un tribunal federal de California con declaraciones iniciales. 29 estados de Estados Unidos acusan a la firma de diseñar intencionalmente sus plataformas para generar adicción en los menores de edad, impulsando su negocio y perjudicando la salud mental. También afirman que Meta engañó al público sobre los riesgos de sus plataformas y recopiló ilegalmente datos de menores. Se espera que ejecutivos de Meta, incluido su CEO Mark Zuckerberg, sean llamados a declarar. Si Meta pierde este caso, deberá cubrir una millonaria sanción económica y modificar radicalmente el diseño y el funcionamiento de todas sus redes sociales. En los deportes, el tenista Nick Kyrgios, de 31 años, fue suspendido temporalmente tras dar positivo un metabolito de la cocaína en una prueba antidoping durante un torneo de la ATP celebrado en Mallorca. El australiano reconoció el resultado al señalar que cometió un enorme error. Asumió completamente su responsabilidad y se disculpó con los aficionados, su familia y patrocinadores.

Después de aparecer en el videoclip de Ojitos Lindos, Sansa, la perrita de Bad Bunny, es la protagonista ahora de la portada de Doc, la sección de Vogue dedicada al mundo canino. El puertorriqueño posó con su beagle de 4 años en la sesión de fotos al estilo de La Dama y el Vagabundo. Además, reveló que su nombre completo es Sansa Martínez Berlingeri, es decir, lleva su apellido y el de su pareja. Se define como un padre estricto pero amoroso, aunque dijo Sansa se porta muy bien y es muy tranquila.

0: En una hora más de Noticias W, soy Yvette Pargávila. Ya regresamos cuentavientes con Marta de Baile y todo su equipo. Síganos a través de las diferentes redes sociales de W Radio y en wradio.com.mx para más información. Que tengan un excelente miércoles.
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2: Son exactamente las 11:06 de la mañana. A ver, cuentavientes, ¿quién de ustedes se muere de ganas de tener una propiedad, de comprar un terreno, de comprar su departamento, de comprar una casa? Juan José Ulloa, que es vocero de Gir Casa, está el día de hoy porque justamente tengo una pregunta fuertísima para ti. Muchas veces la gente no compra casas o propiedades porque no saben ni cómo hacerlo. Uh-huh. Por ejemplo, si yo ya tengo ingresos constantes, sé cuánto puedo destinar al mes, tengo clarísimo qué tipo de propiedad quiero, ¿eso significa que todavía me falta algo o que ya estoy listo?
3: No, ya estás listo.
2: ¿Ya estás listo?
3: Ya estás listísimo.
2: Ok, otra variable.
3: A ver.
2: La verdad es que yo no gano tanto solo.
3: Ok.
2: Pero si yo y mi pareja juntáramos nuestra pollita de lana, ya nos alcanzaría para más. ¿Gir Casa acepta que se junten los sueldos?
3: Claro, por supuesto.
2: Por supuesto.
3: Por supuesto. Sí, mira, yo creo que la ilusión, el sueño, ¿no? El objetivo de comprar una casa o de construir un terreno, de comprar un terreno, o de comprar un local comercial, de empezar a hacer un negocio con tu vida, que tu tiempo sea para ti, que tú te conviertas en el emprendedor de tu propio sueño. Tener la libertad de decir, hoy voy, hoy no voy.
2: El otro día tuve un amigo que justamente habló de un libro increíble y explica los diferentes tipos de riqueza.
3: A ver.
2: Entonces decía que una de las riquezas más ricas es ser dueño de tu tiempo.
3: Ay, sí. Sí.
2: Eso es ser rico.
3: Sí.
2: Poder decir, hoy no voy a ir a la oficina.
3: Claro.
2: Poder decir, ¿sabes qué? Ya no voy a trabajar como trabajo. ¿Sabes qué? Me voy a tomar un mes de vacaciones. Cuentavientes, eso es ser rico.
3: Sí, pues de la otra manera es un empleado con un gran sueldo, ¿no?
2: Exacto.
3: En donde te tienes 100%. Que levantar a fuerza porque 100%. El negocio no jala, etcétera, ¿no?
2: 100%.
3: Sí, son los sueños, las ideas que tenemos, lo que nos han vendido, pero es real, ¿no? O sea, hay que ir buscando porque además el tiempo se acerca, te alcanza y si no lo hiciste antes, el tiempo solito te va dejando a un lado y entonces te dice, tienes tú que ahora resolverlo por tu propia cuenta. Entonces, la compra de una casa, la construcción de un terreno, bueno, es el primer gran paso.
2: ¿Y qué tal? ¿Cómo se sienten ustedes? Porque a mí me pasa, que de repente es de, oye, ¿y entonces? No, güey, no tiene broncas, güey. Si tiene como 7, 8 departamentos y los renta. Y tú así de, ¿por qué no se me ocurrió a mí? ¿Ya sabes?
3: Y esos son los que tú sabes, ¿no?
2: Sí, exacto.
3: Oye, 14, ¿no?
2: No, hombre, tiene un chorro de propiedades. Sí. No, hombre, de hecho tiene 3 edificios en la Roma. Sí. 3 locales comerciales en no sé dónde y tú... ¿Y por qué yo nunca hice eso?
3: Sí, sí, sí, sí. Bueno, sí.
2: Eso es riqueza.
3: Necesitas un socio,
2: eso es
3: ¿no?
2: Patrimonio.
3: Necesitas un aliado, necesitas alguien que te acompañe, dices tú, una pareja, pero yo también creo que necesitas alguien que tenga la lana, ¿no? Y que te la suelte y que vea tu perfil socioeconómico y que diga, ok, Marta, confiamos en ti.
2: Él.
3: ¿Cuántos quieres? 2 edificios, por supuesto. En Nueva York, dale, Marta, con gusto, ¿no? Alguien que te ayude con esa lana, que te dé el dinero y que tú trabajes y te vayas haciendo de tus propiedades y de tu dinero con el dinero del otro, en este caso, de un banco o de Gir Casa, ¿no?
2: De Gir Casa.
3: Sí.
2: Ok, a ver, explícame algo. ¿Cuáles son los pasos para empezar a buscar un financiamiento en Gir Casa?
3: Bueno.
2: Para inversión. Ya olvídense. Pero yo qué voy a comprar una casa si ya tengo una. ¡No! Es hasta para invertir.
3: Es que lo que queremos decirles es que estás comprando sin tu dinero. Estás comprando con el dinero de alguien más.
2: 100%.
3: Y estás asegurado. Dios no quiera, pasa algo. No te preocupes, no le dejas a tus hijos problemas. A tu esposa no le dejas un problema, le dejas
2: propiedades. El seguro paga la hipoteca.
3: El seguro paga la hipoteca. Ahora, sí. Lo primero que yo les diría a muchos, porque parece, estamos hablando aquí de gente que tiene 2, 3 departamentos, pero para muchos, para millones de mexicanos, es muy difícil el viacrucis de comprar una sola casa.
2: Claro.
3: De construir un terreno que ya tienen. Entonces, lo primero es no se descarten. No se descarten si en otro lado ya les dijeron que no. Y no se descarten si pueden comprar 14, 5, 6 departamentos. 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
2: 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A ver.
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2: 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Gracias, Juan José.
3: Gracias, Marta. Muy buen día.
2: Con esto hacemos una pausa y regresando, es precioso. El siguiente segmento lo traje porque Rebeca pues está buscando un apoyo gratuito. Entonces ahí viene Marimar Álvarez,
4: unos arreglitos.
2: Que es cirujano plástica. Vamos a hablar de la labioplastía y el rejuvenecimiento vaginal.
4: Pero
2: que le urge a Rebeca.
4: Lo
2: que sí se puede corregir y lo que es puro marketing.
4: Exacto. Muchas veces es puro marketing y tú dices, güey, o sea, no manches.
2: Exacto.
4: O sea, si es necesario, por ejemplo, tú, Marta, que ¿qué? Te rebajen tu pachonés, por ejemplo.
2: Cero. Eres una estúpida.
4: ¿No? ¿Tú? Desde ahí.
2: Es ese guajolotoso ahí.
4: ¡Ay, cállate!
2: Hacemos un corte y volvemos, no se vayan.
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2: Bienvenida la doctora Marimar Álvarez, que es cirujano plástico y fundadora de Nova House, dedicada a la sexualidad de la mujer. Gracias por venir, hija, porque estoy súper preocupada. Fíjate que la vida sexual de Rebeca se ha venido abajo porque tiene líquen escleroso y porque aparte su monte de Venus es muy pronunciado y eso no le... exacto, y tiene un olor fétido que no le permite tener relaciones sexuales. Abagres.
21: Te defiendo, no, Rebe, te defiendo.
4: Cierto.
2: No, hoy vamos a hablar de algo muy divertido, que es la labioplastia, el rejuvenecimiento vaginal y lo que sí se puede corregir y lo que la neta es puro maldito marketing.
4: Exacto, que eso ya dices.
2: Cuéntalo todo, Marimar.
21: Pues para empezar, el término rejuvenecimiento vaginal. A ver, rejuvenecimiento vaginal incluye... un millón de cosas.
2: Sí, no, claro.
21: Es todo y nada. Es.
4: Por eso no, lo espérame. Tenemos entre... No,
2: les tengo que hacer una confesión.
4: Comillas.
2: ¿Sabes que hasta hace muy poco tiempo?
4: ¿Sabías tú que tenías...?
2: No, haz de cuenta como 20 años.
4: Ajá. ¿Que habían dos labios internos y externos?
2: No, que todas las mujeres tenemos un pipí distinto.
9: No, hija, no te lo puedo creer.
2: Ajá, una vulva distinta. Eso.
4: Sí. Sí.
2: Yo juré que todas eran así.
4: No, hombre.
21: Yo les digo que es como tu huella digital. Cada quien es totalmente diferente. Y eso es justo, que no debe de entrar en esta parte de patología así de que, ay, estoy enferma. No estás enferma. A ver, se pueden hacer cirugías en la vulva porque no te guste, porque te moleste, porque te duela, porque haya cambiado con los años. Pero
2: o porque no
21: es
2: no
21: una...
2: está bonita. Oye, sí, pero vamos a ver.
4: Mucha gente igual no sabe qué es la vulva. Te lo juro que igual muchas mujeres no tienen ni idea.
21: Claro, sí, a ver, la vulva es todo lo externo, labios mayores, como decías, desde el monte de Venus, labios menores, la parte del capuchón del clítoris, que es lo que recubre el clítoris, el glande del clítoris y hasta el meato urinario, todo eso se considera vulva. Y de ahí para adentro, o sea, del himen hacia adentro, es la vagina.
4: Perdón, yo voy a reconocer...
2: ¿Qué tal lo del himen?
4: Sí, yo no sabía que había glande del clítoris.
21: Sí, no, y es igualito que hasta el glande del hombre. De hecho, tiene una corona, o sea, como es la forma del glande, así como una cabecita, nuestro clítoris también lo tiene. Entonces, si retraen el capuchón del clítoris, pueden ver que se ve la corona del clítoris. Ah, igual, o sea, es igualita, pero más chiquita. Ahora, lo que vemos del clítoris, esa lentejita que vemos por fuera, es solo un cachito, mide 10 centímetros el clítoris.
2: ¡No me digas!
21: Se va hacia adentro de la vagina y cuando estamos excitadas, se llena de sangre y eso hace que a la hora de la penetración o la estimulación, pues todo este órgano que está ahí únicamente para darnos placer, se llene de sangre y entonces sintamos rico.
2: Híjole, perdón, si hago una pregunta que no quiero hacer.
4: Hazla.
2: ¿Cuántas de ustedes en su vida se han visto el clítoris?
21: Sí, a ver, solo pueden ver una parte. De hecho, hasta hace poco los doctores no conocíamos todo el clítoris, ¿no? Pero sí, por favor, revísense, abran las piernas, pongan un espejo y revísense.
2: Ok. ¿Qué es el rejuvenecimiento vaginal?
21: Entonces, a ver, rejuvenecimiento, lo que pasa es que es un término donde puedes meter todo. Puedes meter desde la parte quirúrgica, donde se están arreglando los labios menores, los labios mayores.
4: Claro.
21: Pero también le llaman rejuvenecimiento vaginal a todos estos aparatos que hoy en día es el boom de la aparatología en medicina, ¿no? Y sobre todo en la parte estética, desde láser, radiofrecuencia, HIFU. Toda esta tecnología o inyectables también se le llama rejuvenecimiento vaginal. Yo lo que les digo es, a ver... Llegan y me dicen, quiero un rejuvenecimiento vaginal. Les digo, ¿Y por qué? No, pues porque ya me toca, ¿no? O sea, hay veces sí. que ni siquiera saben por qué.
2: Es que no sé ni qué, ¿no? Es.
21: Ajá. Exacto, porque te digo, abarca todo. Entonces hay que ver. Lo que sientes es resequedad vaginal, entonces hay que dar un tratamiento para eso. Lo que sientes es que la vagina se quedó abierta, a lo mejor después de haber tenido bebés. Claro. Entonces ahí hay que hacer algo quirúrgico. Pero a mí lo que me molesta muchísimo es que todos estos aparatos de HIFU, láser, radiofrecuencia, se los venden muchas veces con la promesa de que te voy a hacer más tight en la vagina, ¿no? O sea, que te va a apretar. Y no es cierto. O sea, lo que van a hacer estos aparatos van a mejorar la mucosa. Por lo tanto, sí va a tener más colágeno, sí va a estar más sana, pero no le va a hacer nada a los músculos. O sea, okay, si tú lo que necesitas...
4: Es importante que la gente sepa, exacto, las mujeres.
21: Sí, que no caigan en mentiras. Justo, ajá, hoy en la mañana me mandaban un reel de un cirujano plástico, que lo quiero mucho, pero le hicieron una pregunta de rejuvenecimiento vaginal. Entonces decía, sí, les ponemos grasa en los labios mayores y les hacemos ahí para que puedan apretar más. Eso no tiene nada que ver. O sea, claro, lo que tú necesitas, la mayoría de las mujeres lo que necesitan es una buena rehabilitación de piso pélvico.
2: Claro. Okay.
21: ¿No? Y hay veces que necesitan una cirugía. Y entonces es nada más no mentir con estos aparatos y dar promesas.
2: Por eso
21: falsas.
2: Estamos hablando de esto, que no las engañen.
4: Exactamente.
2: Ok, a ver, fíjate bien. Sí. De primaria, Marimar.
21: Ok.
2: Quiero una lista buleteada.
21: Ok.
2: ¿Qué es todo lo que te puedes hacer en la vulva?
21: Ok. Empezamos desde afuera, la parte del color. Algo que piden muchísimo es el pigmento, ¿no?
2: ¿Qué?
21: Entonces, es una zona que va a estar siempre más pigmentada.
2: ¡Uy, qué raro! Rebeca tiene la cola negra y yo nunca la he visto preocupada. ¿Sí?
4: Y Marta pinta. Marta pinta. Una,
2: a ver,
4: entre blanco y negro.
2: El sol. Color.
21: Sí, a ver. Lo que pasa es que siempre la vulva y las axilas han sido de un color más fuerte que el resto de nuestra piel. Toda la vida. Pero yo lo que les digo, antes las mujeres no se depilaban y entonces ni sabían de qué color era la piel.
2: Sí.
21: La moda de la depilación.
4: O sea, no es, o sea, es rosita.
2: Sí.
21: Siempre está un tono más elevado, pero hay muchos factores que pueden hacer que se hiperpigmente, que puede ser el rasurado.
4: Claro,
21: el estar
4: claro.
21: causando un daño crónico, una inflamación
4: como
21: crónica.
4: La axila. Exacto. ¿No? Que ves axilas morenillas.
21: Exacto. Hay veces, y aunque sean blancas, ¿no?
4: Sí, sí,
21: y
4: sí.
21: Y obviamente sí, a ver, fototipos más altos, que en México tenemos fototipos más morenos, entre más morena, más riesgo tienes de tener hiperpigmentación.
2: Uh-huh. Claro. Pero si la tienes hiperpigmentada, ¿qué?
4: Sí, oye.
2: ¿Qué más te da?
21: Pues sí, pero fíjate que es de las cosas que más les
2: preocupa.
21: Pues,
2: ¿qué van a hacer?
4: Porque te voy a decir una cosa.
2: ¿Un Playboy o qué?
4: A ver, te voy a decir una cosa. Al hombre le vale gorro.
2: ¡Gorro!
4: Pero gorro, a ver, gorro, muchachos, gorro. Aquí tengo a tres.
21: Sí.
4: Bueno, dos y medio.
2: Manu no, porque Manu es heteroflexible.
4: Es más, ¿sabían Manu siquiera no. ustedes que era de otro color?
2: ¿Les da igual el color? Te da igual.
4: Te da igual.
21: La forma, el tamaño.
4: Negro, morado, Sebas, blanco.
2: Te da igual. ¿Te da igual el color? Ah, no. Ay, te da igual.
4: A ver,
2: pues
4: pesado.
2: Entonces lárgate. Sí. Lárgate, interesado.
4: O sea, ¿tú sí sabías que había diferentes colores?
0: Sí. Entonces, pues, creo que el color se puede ver con la idea de higiene. Ajá. ¿No? Como que si lo...
4: Bueno, sí. Si ves ahí una cosa verdosa, pues sí dices, ya te fuiste okay. a tratar.
2: Entonces puedes cambiarte okay, el seguimos. Color. ¿Cómo entonces, te color. Cambias el color?
21: Bueno, hay peelings especiales para esa zona, porque es una piel súper sensible. Entonces yo les digo, lo que no te pondrías
4: sí, es que es
21: alrededor
4: sensible.
21: De los ojos, no te lo vas a poner en esa zona. Es igual, la piel ya. es muy sensible.
2: Okay.
4: Claro.
21: Pero bueno, entonces una es la pigmentación. Otra es el volumen en los labios mayores. Entonces... ahora en esta época de Ozempic por todos lados, sabemos que existe también Ozempic vulva, que se pierde grasa
4: ¿cómo?
21: A nivel de la vulva, y entonces eso puede hacer que la flacidez en los labios mayores les cause molestia, ¿no? Que se sientan que ya no esté ese colchoncito, tanto para tener relaciones, para subirse una bici, o que la piel haya quedado muy flácida. Entonces podemos o quitar piel o poner grasa.
4: Claro.
21: Después están los labios menores. Labios menores, si están muy crecidos, lo que podemos hacer es una reducción de labios menores, que es la llamada labioplastia. Y después, en la labioplastia, a veces también hacemos una cosa que se llama resección del capuchón del clítoris.
4: Ajá.
21: Entonces, esta piel que les digo, hay mujeres que tienen mucha piel, que recubre mucho el capuchón del clítoris. Entonces, a veces se tiene que recortar un poco... Es sobre todo por la parte estética. Muchos doctores les prometen, es que con eso vas a poder tener más orgasmos.
4: O sea, es esta parte, el ajá. recubrimiento.
21: Exacto, es como el prepucio del hombre.
2: Bájate los calzones. Vamos a enseñar
4: dónde. Yo sí sé qué es.
21: Ya la siguiente vez los voy a traer mis pero modelos para que anatómicos.
4: Las mujeres
2: hija,
4: sepan, porque
2: ¿por
4: no
2: te
4: saben.
2: Estás aquí sin modelos anatómicos, qué bárbaro.
4: O sea, es esta parte, sí, estas dos...
21: ¿pliegues?
4: Como, exacto, uh-huh. dos pliegues que cubren esa parte.
21: Exacto, uh-huh. es entero, o sea, imagínense que
4: pero
21: está.
4: Hay gente que la tiene abierta.
21: Sí, uh-huh. la entrada a la vagina.
4: Sí,
21: o...
4: exacto.
21: Sí, bueno, y
4: tiene
21: eso
4: abierto
21: puede ser...
4: no se cubre, pues.
21: Exacto. El capuchón del clítoris puede salir, lo normal es que salga unos milímetros. Si está muy expuesto, es molesto. Claro. Porque pues para eso está, para recubrirlo. Al final tiene millones de terminaciones nerviosas ahí que puede ser molesto la estimulación, ¿no? Pero a veces tienen tanta piel que yo tengo una paciente que le hice resección de esa parte del capuchón y me dice, es que de verdad, Marima, yo sé que tú me decías que a lo mejor la parte del placer no iba a mejorar.
4: Claro.
21: Pero una
4: claro.
21: vez que lo quitamos, ella me dijo algo que me cayó todo el 20. Me dice, imagínate que antes yo sentía la estimulación abajo de un edredón uh-huh. y ahora lo siento abajo de una sábana.
2: ¡Ah!
4: O sea, súper. Ajá, claro.
2: Bien
4: claro.
2: prendida la señora.
4: Sí, una cosa que dice, wow.
2: ¡Órale!
21: Sí, oye, y como yo siempre les digo, no hay fecha de caducidad. Sí, es una señora grande, pero no hay fecha de caducidad para sí, tener una vida sexual placentera.
4: Oye, a mí me pasó una vez, espérame rápido.
2: Ajá.
4: Estuve mucho tiempo en una bici, uh-huh. sobre todo en estáticas, ¿no? Uh-huh. Se duerme esa parte.
21: Sí.
4: ¿Se duerme también el clítoris?
21: Se puede, a ver, sí, pues lo que pasa es que hay compresión ahí sobre los nervios.
4: O sea,
21: sí
4: yo decía disminuir. Yo, quítenme todo.
21: Sí.
4: Se siente horrible.
21: Y a los hombres les pasa también, ¿eh? También uh-huh. se les duerme
4: horrible,
21: el escroto y el pene en las bicis. Sí, sí pasa. Y al
4: pero
21: final
4: es normal.
21: Compresión, pero se quita porque no hiciste una lesión al nervio. Es uh-huh. nada más, se durmió como cuando estás mucho tiempo en el excusado.
4: Claro.
21: ¿No?
4: Exactamente. Muy bien.
2: Continúa.
21: Entonces, ahora de la parte estética, después, hay veces que lo que les molesta es que se sienten que quedaron abiertas. Y te digo, y esto pasa sobre todo después de partos vaginales. Y ahí lo que se puede hacer, yo dentro de Nova House tengo un equipo donde tengo a una socia que es uroginecóloga y ella es la que se dedica a toda la parte interna, ¿no? Pero ahí lo que se hace es una perineoplastia, donde lo que hacemos es cerrar los cuerpos perineales, o sea, los músculos uh-huh. que están entre la vagina y el ano. Para uh-huh. que se cierren y entonces ya no quede esta sensación de sentirse abiertas. Uh-huh. Y tú me dirás, pues, ¿qué más da sentirse abierta? Es incómodo porque se les mete la ropa interior.
4: Sí,
21: es incómodo en la vida diaria, ni siquiera solo para tener relaciones.
4: Ajá.
21: Y luego también pueden sentir que a la hora de tener penetración, pues como estos músculos no están unidos, no hay fuerza que esté llevando el pene hacia la cara anterior de la vagina. Y entonces que no sea tan placentero. Luego, en la parte estética, bueno, hay veces que también puede haber desgarros que hubo durante el parto y que no les guste cómo haya quedado, también se puede reconstruir. Y en la parte interna, ahora sí, toda esa parte de rejuvenecimiento vaginal debería de ser solo lo que hacemos por dentro, ¿no?
2: Ajá.
21: No lo que se hace en vulva, porque siempre
2: claro. dicen
21: rejuvenecimiento vaginal con
2: ya,
21: grasa
2: vale.
21: en los labios.
2: Tengo una pregunta,
21: Sí.
2: Doctora, ¿usted puede recortar el labio mayor, el labio menor, para que sea un pliegue más uniforme y agradable a la vista?
21: Sí, claro, estéticamente se puede y se vale. Y yo les digo, a ver, seguimos hoy en día juzgando a las... Muchísima gente lo juzga, ¿no? ¿Por qué se están modificando su vulva? ¿Que se puede? Se puede. Yo
2: claro.
21: al final nada más es, ¿por qué lo estás haciendo? ¿Por
2: claro.
21: qué crees
2: por
21: que
2: las
21: tienen
2: razones
21: que,
2: correctas,
21: que
2: claro.
21: ser las vulvas todas iguales?
2: Perdón, ¿no? Tengo otra pregunta.
4: No, pero espérate, esto es súper interesante.
2: ¿Qué?
4: Lo de que por tener dentro. Muy amplio.
21: Sí.
4: Espérate.
21: Entonces, dentro de la vagina se
4: porque,
21: pueden hacer...
4: Porque, espérame, mi pregunta es, sí, tú puedes sentirte... que se te mete el calzón y todo eso.
21: Sí, gases vaginales.
2: Está loca.
4: No, lo acaba de decir.
2: ¿Me puedes poner un eco?
4: Lo acaba de decir Marimar.
2: Como el chiste, ¿puedo contar un chiste? Que
3: vaya.
2: Llega una señora al doctor y le dice, doctor, vengo con usted porque tengo un problema. ¿Cuál es su problema, señora? Tengo la vagina muy grande. Ah, no, señora, a ver, somos súper profesionales. Usted pase aquí al consultorio, suba sus piernas aquí al cabestrillo, écheme su cadera para adelante y la voy a revisar. Ok, doctor, nada más, por favor, sea usted muy prudente porque yo he sufrido muchísimo por esto. No, señora, por favor, somos profesionales. Pasa la señora, se sube a la cama, sube las piernitas, echa la cadera para adelante... Y el doctor dice, vaya vagina, vaya vagina, vaya vagina.
21: Eco.
2: Y le dice, señora, digo, le dice,
4: doctor,
2: ¿cómo es posible que le estoy diciendo que tenga prudencia? Y dice, vaya vagina 3 veces. Uh-huh. Y dice, no señora, lo dije una vez, las demás fueron el eco.
4: Buenísimo.
2: Para que a ustedes no les pase eso, también se vaya puede componer vagina. La valla vagina.
21: Sí, no, pero a ver, de verdad el tema es que la gente tiene que saber que sí hay algo que se puede hacer. Imagínate, okay. Esta mujer no sabía que sí había una solución.
4: Exacto. Por eso, pero también el hombre, nada más esto es rápido, nada más del mismo tema. Pero también el hombre, para el hombre también es como difícil meter el órgano reproductor, ¿sí?, en algo mucho más grande.
2: ¿Cómo, o sea, Rebeca? A ver, explícanos.
21: O sea, es menos
2: esto.
21: Placentero.
2: Qué exacto. Bueno que los niños están
4: menos
2: en el
4: placentero.
2: Kinder.
4: A ver, a
21: no han regresado a vacaciones. Acá, ¿eh? Ajá.
4: Pues una de las satisfacciones más
2: ¿qué
4: grandes.
2: ¿Qué estás diciendo? No es lo mismo
4: es
2: meterlo
4: lo apretado
2: en la llave de una puerta que en un socavón.
4: Exacto. Exacto. Exacto. ¿No?
2: Hacemos una pausa
4: para el,
2: y
4: para el placer. Hablamos ahorita
2: basta
4: de eso, ¿no? Sí.
2: Regresando del corte, no se vayan.
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1: Estamos de regreso en W Radio y está con nosotros Marimar Álvarez, la doctora Marimar. Ella es cirujano plástico y reconstructivo y tiene una clínica. Hemos trabajado con ella en todos los Menopause Masterclasses, en el Menopause Reset. Ha venido muchas veces al programa porque fíjense qué maravilla. Creó una clínica que se llama Nova House, dedicada a la salud femenina y sexual.
2: Exacto, exacto.
1: Y hoy estamos hablando, para que a nadie las engañen, de lo que es el rejuvenecimiento vaginal. Y nos está dando la lista entera de todo lo que te puedes hacer. Desde aclarar el color de tu vulva, desde recortar los labios inferiores, los labios inferiores.
2: Menores
3: y mayores. Menores
1: y mayores.
3: Acuérdate, Mallorca y Menorca.
1: El capuchón del clítoris.
2: ¿En qué vamos? Y después ya nos íbamos a la parte que ya va hacia
1: estrechar.
2: La vagina, ¿no?
1: Exacto.
3: Exacto.
2: Entonces ahí es donde creo que muchas veces esta parte de marketing cae, ¿no? Así como que con estas tres sesiones y ya vas a estar súper apretada. Y no es cierto. O sea, hay veces que el tejido sí está laxo. Y entonces, así como cuando les sobra piel en el abdomen, ¿no? Y que entonces lo que tenemos que hacer es una abdominoplastía para quitar piel que les sobre, igual en la vagina. Hay veces que hay un exceso de piel.
1: Ok, tengo preguntas, doctora. Rebeca y yo somos vírgenes, porque yo tuve a mis hijas por cesárea y Rebeca nunca ha tenido hijos.
3: Exacto.
1: La pregunta es, ¿se hace laxo por la edad?
2: Sí.
1: ¿O por haber tenido hijos por el canal de parto?
2: Ajá.
1: ¿O por las dos razones?
2: Pues mira,
1: ¿o es genético o qué?
2: Por las dos. O sea, una parte es, a ver, vamos perdiendo colágeno, como ya en la parte estética todo el mundo lo sabe, a partir de los 25 años dejamos de producir colágeno y eso también va afectando a la parte de la vagina. La menopausia, la falta de estrógenos, también es otra de las causas que va haciendo más laxo el tejido. Y sí, efectivamente, los partos vaginales, pues también, no solo porque pasa un bebé por ahí, sino porque genera una inflamación muy fuerte después de un trabajo de parto, que eso puede quedar con laxitud. Y sobre todo, lo más importante es que los músculos, cuando hay un desgarro, cuando hay una episiotomía, pueden no quedar bien reparados. Entonces, que quede abierto.
1: Ajá.
2: Entonces, ahí es cuando se puede hacer una perineoplastía o se puede hacer una vaginoplastía posterior, se llama, donde en la vaginoplastia, ese término sobre todo se usa mucho en la parte estética, ¿no? O sea, que lo que queremos ahí sí es estrechar el canal de la vagina y se reseca parte de la mucosa, entonces ahí sí queda más apretado. Y por eso es lo que les digo, todos estos tratamientos, y que a ver, yo en Nova House tenemos radiofrecuencia, utilizamos todos estos tratamientos vaginales, nada más que no les decimos promesas falsas, ¿no?
3: Claro.
2: O sea, no vas a quedar más estrecha, va a mejorar la parte de la mucosa para resequedad, es un adyuvante al tratamiento con estrógenos. Ahí también, por favor, si alguien les dice, para la resequedad, o sea, para el síndrome genitourinario de la menopausia, tienes que hacerte estas 10 sesiones de láser y nadie les está dando estrógeno, por favor, foco rojo. Porque lo que necesita la mujer a partir de la menopausia es estrógeno sí o sí.
3: Claro.
2: Ya todo lo demás son tratamientos que nos van a ayudar, ¿no? Entonces, y vamos en esa parte. Después está la vaginoplastía, que puede ser una vaginoplastía anterior o posterior, una colporrafia, que es para cuando hay un prolapso de órganos pélvicos. Entonces, esto es algo muy frecuente y eso sí me gustaría que todas las que nos están escuchando se hagan estas preguntas. A ver, ¿han tenido sensación de un bulto en la vagina? ¿O cuando se han revisado pueden ver que algo sale, como si saliera algo a través de la vagina? ¿Sienten la necesidad de ir a orinar y al ratito tener que regresar o sentir que tienen que pujar para poder orinar? O de la misma forma,
1: ya,
2: para poder evacuar, tienen que a veces, hay mujeres que tienen que meter el dedo dentro de la vagina y poder evacuar. Todo esto nos está hablando de un probable prolapso. Exacto. Y entonces ahí sí necesitan una revisión con un uroginecólogo, uroginecóloga o un especialista de piso pélvico. Hay fisioterapeutas de piso pélvico y hay médicos que hacen rehabilitación de piso pélvico.
3: Okay. Pero se arregla, que la
1: se
3: gente
1: arregla,
3: esté,
1: se
3: arregla, las mujeres estén
2: se opera,
3: tranquilas,
2: se,
3: pero que
1: se
3: no
1: opera.
3: Hay bronca.
2: Se operan ciertos grados y ciertos grados se rehabilitan.
1: Ah, perdón, te voy a hacer otra pregunta fuertísima. ¿Cómo sabes qué tan laxo está una vagina? ¿Qué tan laxa está?
2: Pues a ver, no hay como una medida para poder hacerlo. Es más bien, yo lo que les digo es, sigue siendo placentero para ti y para tu pareja la parte de las relaciones sexuales. Entonces, si tú ya no sientes como sentías antes, o como decía Rebe, como su amigo que o sea, entraba y sentía que no estaba sintiendo nada ni él ni ella, pues entonces ahí es cuando hay que hacer algo. Claro. No hay, de verdad, tristemente todavía muchas parejas le siguen como menospreciando a las mujeres, ¿no? Y en esta parte de, ve y opérate porque ya estás grande y ya no siento. Y muchas veces también es el hombre, ¿no? Y muchas veces también el hombre ya no tiene la misma erección que tenía antes.
1: Claro. 100%. Oigan, es que sí les tengo que hacer esta pregunta a los hombres. Díganmelo en serio. ¿Alguna vez...
3: ¿Qué?
1: ¿No han sentido porque la vagina de su mujer está muy laxa?
3: Es lo que le comenté de un amigo mío.
1: ¿Que sí?
3: Que estaba a punto de casarse. No se casaron, güey.
1: Por eso.
3: Fue un punto importantísimo.
1: Es neta.
3: Te lo juro.
2: Sí, imagínate, a lo mejor eran la pareja perfecta.
3: Pero qué mal, qué fatal. O sea, entre otras circunstancias. Pero eso fue parte importante porque no había ni de una parte ni de otra placer. No había manera.
1: Qué chistoso. Sí,
3: fíjate. Lo que te iba yo a preguntar era esto. Si dejas de usar tu vagina, o sea, si dejas de cooperar, ¿se cierra?
2: No se va a cerrar. Se puede cerrar por atrofia, eso sí.
3: O
2: por
3: sea,
2: la
3: bueno,
2: falta de
3: no
2: estrógenos, sí se puede ir cerrando el canal vaginal, eso es cierto. Ajá. Pacientes con líquen también. O sea, sí hay causas por las que se va cerrando. Pero no tanto, por falta de uso, lo que sí puede pasar a veces es que los músculos se atrofien por completo.
3: Claro.
2: Y sobre todo cuando no hay esta conciencia. Los que ya hemos hablado en otros programas de hacer sus Kegel, que tienen que fortalecer los músculos del piso pélvico. Si de plano lo tenemos ahí olvidado, pues obviamente el cuerpo dice... Estos músculos ni los uso. Yo hay veces en la exploración les pedimos, a ver, se hace una exploración a través de la vagina, les pedimos que aprieten. Y muchas mujeres estoy apretando. O sea, no hay esta conciencia.
3: Claro,
2: de los
3: no hay
2: músculos,
3: esa conciencia.
2: ¿No? Entonces, para eso se necesita.
3: Mira, yo ahorita sí estoy apretando. Ahorita no.
2: Ahora todas vamos a apretar.
3: Ahorita sí. Ahorita no. Claro.
2: Exacto, si muy bien, pero tú muy bien.
3: Y
2: pero
3: muchas mujeres no, exactamente.
2: Sí.
3: Y a veces sí es un gran problema.
2: Sí. ¿No? Y entonces justo ahí dicen, oye, a ver, ya no siento lo mismo que antes. Pues no, pues ni siquiera estás teniendo una conciencia de esa parte de tu cuerpo.
3: Claro, por supuesto.
2: Y a veces viene por traumas, a veces viene después de un parto, a veces viene también por la falta de educación sexual que hemos tenido toda la vida.
1: Claro, 100%. Sí, sí, ok, sí, sí. ¿Qué más nos falta?
2: En la parte, pues ya, en esa parte... Creo que eso es sobre todo en la parte quirúrgica y no quirúrgica. Ah, la última es los inyectables. También se pueden hacer inyectables.
1: ¿Qué
2: tanto
1: es eso?
2: Para inyectables como se hacen en la cara.
1: Ácido hialurónico.
2: Bioestimuladores, ácido hialurónico. Se pueden inyectar plasma rico en plaquetas, que la verdad tiene poca evidencia, pero mucha gente lo sigue haciendo. Se puede inyectar en los labios mayores para dar volumen y se puede inyectar dentro de la vagina. Antes estaba, seguramente escucharon, del punto G. Ya sabemos que no es un punto, sino que es una zona.
3: Claro.
2: Y que es la extensión del clítoris hacia adentro y que es más sensible a esa zona de la vagina. Se puede inyectar ahí diferentes cosas que seguramente han escuchado el O-Shot. ¿No han escuchado?
3: No, a ver, explícanos.
2: A ver, el O-Shot es, se saca sangre de la paciente, se centrifuga, se toma la parte rica en plaquetas y se inyecta en la vagina para que de esta forma se creen nuevos vasos sanguíneos, más colágeno y esté más gordita esa zona. Entonces, a la hora de tener estimulación, sea más placentero. La verdad, hay poca evidencia acerca de estos tratamientos, pero hay mujeres que lo hacen, les gusta el resultado y lo siguen haciendo. Pero no es algo que tenga toda la evidencia científica.
1: Claro. Ya, oye, ahora, vamos a hablar algo bien importante. Miren, cuando la doctora Marimar Álvarez fue parte de nuestras clases del Masterclass de Menopausia y el Menopause Reset, algo que aprendimos con pues toda esta ola de información sobre menopausia, de lo cual orgullosamente hemos sido embajadores, es que con la falta de estrógenos, hay una falta tremenda de lubricación en la vagina de las mujeres.
2: Exacto.
1: Y esto afecta terriblemente la vida sexual en pareja. Entonces, aprendimos contigo que eso también tiene solución.
2: Claro, sí. A ver, yo les digo, si ya pasaste la menopausia o estás en perimenopausia, el resto de tu vida tienes que usar estrógeno vaginal. No lo tienes que usar diario. Primero damos una dosis más fuerte, donde muchas veces se usa diario, pero después llegamos a la dosis mínima necesaria para que no solo tu vagina y tu vulva estén sanas, sino todo el sistema urinario. La vejiga, la uretra, los músculos del piso pélvico necesitan estrógeno. Entonces, por eso es que a todas las mujeres a partir de esa edad hay que darles estrógeno sí o sí. ¿No? Entonces, porque muchas veces tienen miedo, pero tuve cáncer de mama, pero en mi familia hay antecedentes de cáncer. No pasa nada, todas las mujeres pueden utilizarlo, hay diferentes estrógenos que se usan. Y podemos usar ahí sí tratamientos como la radiofrecuencia, el láser, pero tiene que ser además del estrógeno, no en vez de.
1: Ok, uh-huh. Súper. ¿Dónde te encuentran?
2: En Instagram me pueden encontrar como doctora.mari.mar o Nova House México.
1: Nova House México, Nova es con B chica.
2: Exacto.
1: Y es una clínica dedicada enteramente
2: al bienestar sexual de la mujer.
1: Al bienestar sexual de la mujer. Uh-huh. Porque no tienen por qué dejarla de pasar bomba. Exacto. No importando qué edad tengan ni cómo estén.
2: Exacto.
1: Gracias, Marimar. Un placer tenerte aquí. Muchísimas gracias. Exacto. 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
2: Súper.
1: Gracias, querida. No, un placer gracias. Tenerte acá.
2: Gracias.
1: Oigan, cuentavientes, a ver, dos cositas. ¿Cuántas de ustedes se levantan en la noche con un antojo, abren el refri para comerse cualquier cosa que encuentran? Eso que llamamos hambre emocional. Y justamente de eso hablamos mucho en el Summer Body 2026, que terminamos el domingo, por cierto. Digo, tenemos todavía dos semanas más para las que se están extendiendo. Pero es algo que hablamos con Bea y Nico, que son nutriólogos del reto. Y es básicamente esa comida por ansiedad, por estrés, o porque algo te tiene súper preocupada, o porque estás angustiada, o a veces porque estás preocupada o con insomnio. Ahora, eso se quita comiendo proteína, porque eso aumenta la grelina, que es la hormona de la saciedad en el cerebro. Y si quieren una gran opción, mira, diles, Rebeca, lo que tengo en la mano.
3: Tiene, obviamente, su kefir.
1: No.
2: ¿Yogur griego?
1: Mi yogur griego.
3: ¿Tu yogur griego?
1: Bueno, mi yogur favorito es el yogurt Fage, que seguramente lo han visto. Se escribe F-A-G-E.
3: Sí, sí, lo conocemos.
1: Ese es mi desayuno y mi cena todos los días. Y tiene 25 gramos de proteína por taza. Tiene 5 cepas de probióticos. Ya saben que las emociones también están en los intestinos. Eso, no saben cómo ayuda el yogur griego de Fage calmar el hambre emocional. 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
3: Ahorita me das a probar ese porque
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3: lo
1: sé
3: qué probado.
1: 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Si es Fage, si es Fage.
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1: No quiero fallar mi proteína. Voy a comer mi yogur Fage. Porque no quiero fallar.
3: Mira, hazles el hazles
1: les
3: el
1: voy a hacer
3: jingle.
1: El jingle.
3: Hazles el jingle.
1: Y aparte es delicioso.
3: Sí, es riquísimo.
1: Hacemos una se pausa. Ve. A ver, ¿qué rollo te traes con Adriana Peralta? Y la luz roja y la luz verde.
3: Las red flags. Traemos una serie de preguntas. Es casi casi, Marta. Como un juego de escrúpulos, de verdad.
1: ¿De usted qué haría?
3: Ajá, de usted
1: vamos
3: qué haría.
1: Vamos a jugar escrúpulos regresando.
3: Exacto,
1: del
3: pero
1: corte.
3: Con todo lo que representa el aceptar, desde aceptar de tus proveedores, el más mínimo regalo, ¿sabes? Desde eso a, oye, fíjate que mi hermano tiene una compañía y en donde yo trabajo necesitan justo los vasitos que está pidiendo la compañía. ¿Contrato uh-huh. a mi hermano? Uh-huh. ¿Ya sabes? O sea, ya. Son una serie de ejemplos.
1: Oigan, ya. Ahorita vamos a hablar
3: ahorita
1: de eso.
3: Lo
1: es que
3: hablar.
1: ¿Sabes qué? Me acordé que no les he contado.
3: ¿Viene no al caso con esto o no?
1: Es cero, viene al caso con
3: no.
1: esto. No les he contado, cuentavientes.
3: ¿Qué?
1: Les oculto un secreto. Sufro en silencio. Hace 3 semanas.
3: ¿Que no?
1: No, popo. Hace un mes. No, estúpida.
3: Que estoy estreñida.
1: Demolí la cocina.
3: Ah, claro, claro.
1: De mi casa.
3: Claro.
1: Ahorita me acordé, porque esa
3: pues
1: también es parte de la razón por la cual como fallé todo el día. Demolí, cuéntame, no me están entendiendo. Demolí se la cocina todo. De mi casa. Si se van a mi Instagram, es más, a ver, agarra mi celular y repostea. El reel que hice de la cocina de mi casa. Uh-huh. No, es más, cero. Métanse a mi Instagram.
3: Claro, y más bien, y que vean ahí cuál es, qué cuadrito es.
1: 8 posts atrás.
3: Cuéntenos ocho para abajo.
1: De verde. Ahí les enseño parte de lo que está pasando en mi casa. Llevo casi un mes, cuentavientas, sin cocina. Sin cocina es, no hay estufa.
3: Sí, claro.
1: No hay tarja.
3: Y sobre todo a ti que te encanta la cocinada.
1: Demolimos, o sea, claro, todo el piso. Quitamos todos los gabinetes. O sea, mi cocina hoy es un cuarto blanco.
3: Sí, no hay nada.
1: Y ahorita están poniendo el piso nuevo.
3: Muy bien.
1: ¿Saben que esa cocina tenía 20 años? Y yo mucho digo, oigan, uno no puede tener una casa preciosa y la cocina cayéndose. Y la verdad es que mi cocina estaba súper bonita. Uh-huh. Ahora sí que pasó la prueba del tiempo porque estaba impecable.
3: Impecable, preciosa.
1: Preciosa, y ahora, los gabinetes, claro, divinos. Muy bien. Digo, ahora sí que shout out a todo Cocinas Quetzal.
3: Todo muy bien. Algunos problemas, creo que con la estufa, años, creo que pasaba algo, ¿no?
1: Cambié la estufa.
3: Pero bueno, ya, exacto, podrás hacer que tu chile relleno, tu divino, albóndigas.
1: De, claro, hecho, voy a dar a los gabinetes en donación, porque estaban perfectos.
3: Sí, exacto.
1: Y era una cocina tradicional, perfecto, blanca, súper bonita.
3: ¿Y esa estufa por qué tampoco no la donas?
1: No, porque esa estufa sí me la voy a quedar.
3: Ah, la estufa sí te la, ajá, quedas.
1: Pero entonces, en mi casa, cuentavientes,
3: el refri también te lo vas a quedar.
1: No.
3: Ah, pues ese hay que donarlo. También, claro, lo voy a donar. A ver, cuentavientes, ¿qué es un refri muy bueno?
1: Exacto. Entonces, hagan de cuenta que estamos comiendo en platos desechables para lavar la menor cantidad de cosas posibles, porque entonces hay que lavar en el lavadero.
3: Hija. Claro, porque no hay
1: y luego
3: tarja.
1: Pusieron como unas hornillas en el garage.
3: ¿Para calentar?
1: Y ahí se calienta pues una sopa, ahí medio se hace un bistec. Pero la verdad es que muchas semanas estuvimos pidiendo,
3: sí, de comida
1: a domicilio.
3: Rápida.
1: O sea, no saben el infierno. La verdad es que hemos coordinado para que esté lo más rápido posible. Ya estamos terminando hoy de poner el piso. Les prometo que en la noche
3: ya estamos, dice,
1: les pongo parte 2 de cómo va
3: un
1: mi cocina.
3: Un aplauso a la gente que trabaja haciendo esto porque se matan.
1: Son unos maestros.
3: Exacto.
1: Qué talento. No sabes el equipo de gente que tengo, espectacular.
3: Muy bien.
1: Porque sí, arrancamos el papel tapiz, arrancamos los gabinetes, demolimos el piso, sacamos la estufa. O sea, una locura.

0: hacer.
1: Exacto.
0: No se la espera.
1: ¿Y qué vamos a hacer con el color que no te convenció? Bueno, también las cuentamientos cuando
0: suban. Ah, no. Claro, voy a subirlo.
1: Que voten.
0: Hice mis correcciones y entonces pues es un color espectacular.
1: Ah, qué bueno.
0: Solo muy les bien. Quiero decir, mi cocina no es blanca, ¿eh? Es lo único que les voy a decir.
1: Sí.
0: Es lo único que les voy a decir. Con esto hacemos una pausa y regresamos. No se vayan.
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0: Muy buenas tardes, los saludos, soy Ivette Parra.

0: Gaby, la vamos con la información más destacada hasta el momento. Son las 12:02, iniciamos Noticias W. Este miércoles se desarrolla la tercera y última jornada del examen de control presencial de acceso a la licenciatura de la UNAM tras las irregularidades que se registraron en el examen en línea. La prueba se realiza en 3 turnos en el Palacio de los Deportes, al igual que en días anteriores. Hasta ayer, en la Ciudad de México se contabilizó una participación superior a los 18.000 aspirantes. La presidenta Claudia Sheinbaum consideró que el director de la DEA, Terrence Cole, mantiene un doble discurso sobre México, pues elogió al secretario de Seguridad Omar García Harfuch, pero también ha acusado vínculos entre el gobierno y el crimen organizado.
1: Entonces todos votaron por unanimidad y me convencieron de que Omar fuera al evento de Argentina. Fue ahí, y así fue la presentación en efecto del directivo de la DEA en este momento hacia Omar. Y Omar, pues, también agradeció la invitación. Lo que tú dices es cierto. Unas veces dicen un tema y otras veces dicen otro tema. Lo importante para nosotros en este evento es que el mundo entero conociera qué es lo que estamos haciendo en México, cómo lo estamos haciendo, cuál es nuestra relación con Estados Unidos y de respeto a la soberanía y los resultados.
0: Ayer Cole presentó a Harfuch en la Conferencia Internacional para el Control de Drogas organizado por la DEA y el gobierno argentino como un socio de confianza. Además, elogió su trayectoria y dijo que es un buen amigo de Estados Unidos. En otro tema, la presidenta Sheinbaum informó que avanzan las inversiones y los polos de desarrollo económico para el bienestar PODECOVI, como es el caso del ubicado en Zapotlán, Hidalgo, el cual ya suma 147 mil millones de pesos en inversiones, contemplando 191 mil empleos.
1: Es un polo muy importante. Son 10 mil millones de pesos solo para la urbanización y después vienen las inversiones también de las empresas. Además, pues, de la puesta en operación de la planta de Cruz Azul, que durante muchos años, por razones internas, pues, se quedó sin utilizar. Entonces, es una buena noticia para Hidalgo y para el país.
0: En temas internacionales, Donald Trump aseguró hoy que se reunirá con el líder de Corea del Norte, Kim Jong-un, antes de que termine el año. Esto luego de que el domingo anunció una reducción considerable de la participación de Estados Unidos en los ejercicios militares anuales junto a Corea del Sur, debido, dijo, a su muy buena relación con el líder norcoreano. Y en los deportes, Isaac del Toro tuvo un buen inicio en el Tour de Alemania al ocupar la primera posición del prólogo de la ronda de 2.6 kilómetros que sirve de preámbulo para la primera etapa de este jueves. El mexicano se colocó por el momento como el líder de esta competencia al registrar un tiempo de 3 minutos y 8 segundos. Además, destacó como el mejor ciclista joven de la competencia. Y este miércoles... Un anuncio importante: si no saben qué estudiar, aquí una opción. El reggaetonero Wisin sorprendió al anunciar la creación de la Universidad del Perreo, una iniciativa que busca estudiar, preservar y difundir la historia de uno de los géneros musicales más importantes de las últimas décadas. En la página web del proyecto ya pueden llenar su solicitud de preadmisión. Indica que el objetivo es abordar el perreo como una disciplina vinculada con la cultura, el arte y el estudio académico. Esto bajo el lema: el ritmo es el currículum y la calle es el campus.

0: una hora más de Noticias W. Soy Yvette Parga Ávila. Ya regresamos, cuentavientes, con Marta de Baile y todo su equipo. Síganos a través de las diferentes redes sociales en wradio.com.mx para más información. Que tengan un excelente miércoles.
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2: Ok, a ver, vamos a hacer un concurso increíble. No, no es un concurso. No es un concurso. No, no es un concurso.
3: Si quieres,
2: no es un concurso.
3: No, no, no.
2: Cómo amo tu voz, hija.
3: Es un ejercicio como de escrúpulos.
2: O sea, yo oigo mi voz y digo...
3: Te da penita.
2: Híjole, cero. ¿De plano?
4: No, ¿cómo crees? Al contrario.
2: Yo oigo tu voz y digo, qué bárbara, qué voz. ¿Tú oyes tu voz y te gusta?
4: No, no. ¿Ves? Tanto.
3: Es que por no, es que nadie le gusta, no, nunca, la voz de nuestras voces.
4: Es más, y digo, así me escucho. Ajá. O sea, porque clásico que en tu mente, en tu alma, sientes que se escucha distinto. Y claro, ya que lo escuchas grabado, dices, no sé.
3: Pero te has aprovechado, como mucha
2: tú
3: gente...
2: Tú hablas espectacular.
3: Como mucha gente te dice que vos tan espectacular, etcétera. ¿No aprovechas de pronto así de...
4: Sí.
3: Sí, dime.
4: Ah, no. Para mi marido
3: ¿qué se te ofrece?
4: Bueno,
3: ¿no?
2: Claro. ¿Cómo estás? Señorita, ¿me puede, por favor, ayudar a sacar mi pasaporte?
3: Exacto, exacto.
4: ¿No? Después me pasó con una notaría. Y vas, ¿qué?, a ver, Tere, de quién se trata, pero sí. Algo de ese estilo.
2: ¡Eso! Ok, a ver. Resulta ser que el día de hoy...
3: Sí.
2: Vamos a...
3: hacer un ejercicio muy
2: de
3: profundo.
2: De escrúpulos.
3: De escrúpulos para saber qué tan escrupulosos, éticos y muy profesionales son en su chamba.
2: Exacto. Sin mentir por convivir.
3: Sin mentir, exactamente.
2: Tienen que decir la neta.
3: Pero da estos facts que te tenemos preparados. O dilos tú, Adriana, quien sea.
4: Encantada, ver, encantada.
2: Dilos, Adriana Peralta, ¿me permites presentarla?
3: Sí, de acuerdo.
2: Ok, Adriana Peralta, que tiene la mejor voz de la radio, ya después de ella voy yo, es CEO y fundadora de Ethics and Compliance Bureau. Es una organización dedicada al diseño, implementación y asesoría en la creación de cultura de integridad y ética corporativa. Uh-huh. De hecho, escribió un libro que se llama Compliance en México, el antídoto contra la corrupción. Y bueno, ustedes saben lo que es gobierno corporativo, compliance, ética, tener ética en la compañía en la que trabajas. Danos stats.
4: Datos fuertes que comparte Ernst & Young recientemente. Nos dice que el 65% de los empleados, de esto de varios países en América Latina,
3: claro,
4: observó que dentro de la empresa donde trabaja existen conductas contrarias a la norma de ley. A ver, 7 de cada 10 reconoce que no se está cumpliendo la ley en sus empresas.
3: Pero lo peor de todo es que se dieron cuenta y no dijeron nada.
4: Justo para allá va. Se está hablando de más del 80% de la gente que sabe que algo está pasando y decide voltear a otro lado.
2: O sea, recibiendo regalos cuando te dijeron que no podías recibir.
3: No, viendo, oye, mi jefe contrató a su primo hermano.
2: Andando con medolla de recursos humanos cuando te dijeron que no hay relaciones amorosas en la oficina.
4: Ajá. Y peor aún, imagínense líneas de producción donde resulta que es comida lo que se está envasando o procesos de alimentación y sabes que algo viene mal y decides no decir nada.
3: Exacto, peor. Claro,
4: peor no. Todavía. Entonces, y además todavía digo, dando solamente datos como muy generales, pero en términos de esta información de Ernst & Young, el 30% dicen ahí, más del 30%, aún habiendo denunciado, no dio seguimiento y teme por represalias. Y viene aquí entonces el ejercicio de hacer un espejo frente a frente y decir, no mentamos por convivir.
2: Sí.
4: ¿Cuántas veces hemos estado enfrente de una decisión?
3: Claro.
4: Y yo sé que el compliance nos dice políticas, normas, procedimientos, pero hay un área gris. No todo es blanco y negro. Me encantaría que lo fuera. Sería más fácil on and off. Pero hay un gris donde aquí viene la decisión y este músculo que se llama criterio.
3: Claro,
4: debemos avanzar.
3: No, y este porcentaje a mí me pareció, o sea, es bastante grande. 38% de las personas que trabajan en cualquier empresa, estamos hablando a nivel global.
4: Correcto.
3: Aceptó que estaría dispuesta a comportarse de manera poco ética para mejorar su carrera profesional. O sea, poco ético puede ser desde...
2: ¿Acostarte con el jefe?
3: Sí, desde eso hasta aceptar un porcentaje por fuera.
2: Meterle el pie a tu compañero de trabajo.
3: Oye, contrátame como proveedor y te doy un fee del 15%. ¿Me explico? Desde eso hasta, claro, acostarte con tu jefe.
4: Y mentir en un informe, de pronto, información que te están pidiendo, reportes, saber que van mal y no te importe mandarlos igual, ayudar a alguien más, llegar a ciertos compromisos. Pero además también, hablando del silencio, del gran silencio que se da, es que sabiendo que hay incumplimientos, decidimos callar la boca. Y me queda claro que hay un gran porcentaje, a ver, si no es que todo mundo dependemos de un trabajo, pero también quizás valga la pena preguntarnos y nuestra reputación dónde queda. Porque no nada más es un trabajo, de aquí te vas a otro más adelante.
2: 100%.
3: Entonces, ¿están listos preguntas para su y casitos rapiditos? Okay. Y vamos a venga, maestra, desmenuzarlos.
2: Venga, maestra.
4: Venga, primer caso, un proveedor. Proveedor que estás esperando que ya te urge que te vendan cierto material. Tú estás en el área de compras, ubiquémonos todos, en el área de compras. Y este proveedor, proveedor A, pierde la licitación. ¿Pero qué crees? Te manda un regalo de agradecimiento por todo el apoyo.

0: Podemos poner una versión más corta de Diego Verdaguer.
1: El proveedor perdió la licitación.
2: Sí,
0: pero ¿puedo hacer una pregunta,
2: entre
0: maestra?
2: Entre comillas.
1: Venga, por favor, Martita, adelante.
0: ¿De qué regalo estamos hablando?
2: Hablamos de buenos regalos.
1: Estamos hablando de buenos regalos.
2: Claro.
1: Estamos hablando de la playera del Mundial.
0: Yo les voy a dar donde más les duele. Para todas las mujeres, el regalo que les manda el proveedor es la nueva bolsa Chanel de la colección Otoño-Invierno 2026.
2: Anda, o un
0: y
2: Rolex.
0: Para los señores, les manda a su casa una televisión espectacular de 68 pulgadas con un home theater.
3: ¿Usted qué haría?
0: Ahí sí, a ver.
2: Ahí, exacto,
0: ¿qué haría?
2: Exacto.
0: Sin mentir.
2: Claro.
0: Ahora, tengo otra pregunta.
1: Adelante.
0: ¿Nadie se va a enterar?
1: El regalo llegó directamente a tu casa. Podría no enterarse nadie.
2: Claro, podría no enterarse nadie.
0: Es que
2: claro, y generalmente,
0: a mí no me mientan, cuentavientes. 9 de cada 10 de ustedes, 100% lo van a recibir. A ver,
2: claro.
0: La pregunta es,
2: órale,
0: ¿esto
2: cuentavientes
0: es ilegal en la compañía en la que trabajo?
1: Absolutamente.
0: Ah,
2: claro.
0: Me muerdo el pavor.
2: Claro que es
0: no,
2: ilegal.
0: Yo retacho la
2: tú
0: bolsa.
2: No
0: le
2: puedes,
0: digo, oye,
2: no
0: hija,
2: puedes
0: eres
2: recibirlo.
0: Eres lo máximo. No puedo creer lo espléndida que eres. Eres una reina. Me fascinó la bolsa. Lloro de no podérmela quedar. Porque, hija, tenemos un compliance en la oficina que no podemos recibir regalos. Pero te adoro y eres una reina y ojalá que la próxima te vaya muy bien.
2: ¿Tú qué harías?
1: Absoluto. Porque, ¿qué va a pasar después de unos meses? Imaginemos que este proveedor sí mandó la bolsa Chanel o mandó el home theater, me da igual. Y pasan unos meses y viene una gran auditoría. Y alguien habla con el proveedor porque hay compliance.
0: Sí, claro.
1: Le dice, oye, fulano, estoy viendo que tú diste un precio más alto, pero quedaste finalmente con el contrato. ¿Cómo fue? Y el proveedor hallándose ante un contrato que firmó antes y pagaré si me da igual, dice, espérame, ¿es segura que nadie nos está escuchando? No, nadie. Pues, la verdad, ¿te acuerdas de fulanito de tal de compras? Le mandé la pantalla a su casa.
2: Claro, te van a enterar. Claro que se van a enterar. Por supuesto,
1: claro,
2: que se enteran.
0: Es que
1: claro,
0: te digo
1: que
0: una cosa.
2: Sí. No, no hagan esas tonterías.
1: Por favor, no lo hagan. Pero bien.
0: Toda mentira sale a la luz.
2: Todo,
0: es un horror.
2: Todo,
0: es un horror.
1: Y no sabes quién subió en la foto, la historia, en fin.
0: Ok, puedo ver qué dicen los cuentavientes,
2: sí, venga,
0: rápidamente.
2: Venga, con esta primera.
0: Voy
2: tenemos muchísimas, así que apúrense.
0: Ok. No han contestado. Me han puesto cosas de que.
2: ¿Del anterior o
0: el
2: qué?
0: CEO y el dueño de la empresa, movimientos turbios y no éticos y no legales, ya. Etcétera, etcétera.
2: Contesten.
0: Exacto. Ok.
2: Bueno,
1: venga, tu jefe, sí, el jefe que quieres, respetas, el de organigrama hasta arriba, te pide, ven a mi oficina, por favor. Sé que vamos a lanzar este reporte, ese reporte trimestral es importantísimo, y noté que marcaste error. Yo te pido, por favor, que cambiemos este término por ajuste administrativo. ¿Lo cambiamos o no?
2: Es tu jefe.
3: ¿Usted qué haría?
1: Porque
0: ay, extrañé la otra parte ahora.
2: Claro. Pon dos veces el usted qué haría. Oye,
1: es que el reporte venía con errores.
2: Es tu jefe.
1: O sea, así
2: claro,
1: marcado, aquí nos equivocamos, hubo un error en el reporte financiero y entonces, taca, taca, taca.
2: Son errores. ¿Qué
0: errores contables?
2: Sí, sí, espérate, son errores.
0: Espérate.
1: El jefe dice, ¿podamos ponerle ajuste administrativo? O sea que sonaría como que sí nos equivocamos, pero remediamos, pero nos anticipamos.
2: Exacto.
1: Nos ¿doblamos anticipamos.
0: A ver,
1: o no?
0: A ver. Entre ajuste administrativo y error.
2: O sea, es lo mismo. Si la cagaste,
0: mismo,
2: la cagaste.
0: Yo le digo, ¿sabe qué, jefe?
2: Le ponemos ajuste.
0: Le ponemos ajuste administrativo.
2: A ver, ¿cómo me pueden
0: de todos
2: ahí cachar?
0: Se van a dar cuenta que ahí está.
1: Para
0: el
1: allá
0: socavón.
1: Iba. El socavón. Hablando de, en conexión con esta idea, si existe una política de compliance de finanzas, el tema de los asientos, todo esto reporte, claramente el documento ahí está. Entonces sí podemos cambiar esta palabra,
0: sí.
1: No matamos a nadie.
0: Ah,
1: no.
0: Pues bien.
1: Bien. Sí.
0: Firmes, podemos, pero flexibles.
2: Exacto,
0: siempre.
2: Exacto, firmes,
1: sí,
2: pero
1: justo
2: flexible.
1: Para allá iba. Por eso son estos grises.
0: Eso, me gustan los grises. Ok, cuentavientes, permíteme, doctora.
1: Por favor.
0: ¿Sí participan en Twitter?
2: Exacto,
0: voy a hacer
2: ¿qué les
0: esto
2: está
0: sola.
2: Pasando, hombre?
0: Esto es un tema de ética, hombre. Ok,
2: venga.
0: Adelante, maestro.
1: Tu empresa donde estás trabajando va a contratar a una compañía propiedad del hermano de tu director. Sí, del hermano de tu jefe. Y espera, nadie ha dicho nada porque es la mejor opción. Tú deberías ventilar que ese proveedor es hermano del jefe.
3: ¿Usted qué haría? ¿Usted qué haría?
1: ¿Ventilamos o no?
0: Hijo, ¿para?
2: Pues sí, yo diría no. No, si sabías, no, pues no, me acabo de enterar que es su hermano, güey.
0: Ay, no.
1: Es fuerte esto, es fuerte esto,
2: sí,
1: porque
2: a ver, fuerte, espera. Pero sí.
1: Si hubo una licitación,
2: claro,
1: se lanzó al mercado, trajeron a los mejores.
0: Sí.
1: Y da la casualidad que ahí hay un familiar de un directivo y tal. Si se
0: siguió el proceso. ¿Y esto también es ilegal?
1: No. Depende. Aquí depende si vamos, sí, claro, a licitar públicamente a nivel.
0: Yo
1: de,
0: no.
1: Para allá.
0: ¿Para qué ensuciarse las manos innecesariamente? Exacto. Oye. No hicieron su due diligence correcto. Nunca linkearon quién con quién. Perdón, su culpa.
1: Tal cual. Y esperen, que hubo un caso así, donde se ventiló el de fulanito es familiar. No acabaron corriendo a este chico que ventiló el tema cuando, vamos, lo había hecho en teoría en buena onda, ¿no?
0: Pues, ajá.
1: Sí, creo que no. De pronto nos podemos exceder con este due diligence. Si tú adviertes que la licitación estuvo truqueada, que hubo manita criminal, claramente tienes que levantar la mano.
0: 100%.
1: Pero si no, puede sonar
0: si fue,
1: a chisme.
0: Claro, si fue por todas las de la ley, ahí vas tú delioso.
2: Bueno, y un concurso,
0: oigan,
2: por ejemplo.
0: Oigan, sí sabe, ¿no? Que es pariente del jefe. Lioso.
2: Sí, claro.
0: Es,
2: sí,
0: que hay una fina línea.
2: Entre lioso, grillo,
0: entre
2: y, mala leche.
0: Y ser pulcra.
1: Pulcra, sí. Hay una línea muy fina, porque además es información que puede ser como letra de cambio. Uh-huh. ¿Ah, no sabían que es familiar de fulanito de tal? ¿Cómo y dónde sabías? Yo tengo mis contactos.
2: Claro.
0: Exacto.
1: ¿Qué
0: lioso.
1: Onda? Lioso.
0: Lioso.
1: Sí, lioso.
0: Hacemos
1: lioso.
0: Una pausa y regresando. Examen de ética para todos los cuentavientes.
1: En la chamba.
0: Con Adriana Peralta, de Ethics and Compliance Bureau. Al regresar, no se vayan.
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7: Estamos de regreso en W Radio. Qué bueno que están con nosotros.
8: Ahora sí.
7: Me encanta porque estamos haciendo un examen de ética. De usted,
8: laboral.
7: ¿Qué haría en estos casos?
8: En la chamba.
7: Me pone un amigo, pues a mí qué, güey, si no soy policía de la oficina.
8: No, y aquí
7: que lo cheque aquí. Compliance.
8: No, muchos cuentavientes. Mira, aunque tú digas algo que no estás, que estás viendo que es chanchullo, o sea, son las empresas de los dueños, es su dinero. Así tengas la mejor opción, no te hacen caso. Por experiencia te lo digo, mejor callar donde el dinero no es tuyo.
9: Y qué fuerte.
8: Qué fuerte.
9: Porque entonces no tienes esta camiseta de pensamiento.
8: No vamos a
9: de
8: decir
9: dueño.
8: Sus nombres, cuentavientes.
9: No,
8: para...
9: no.
7: No queremos que los corran. Exacto. Por culpa de este programa.
8: Sí, mañana. Dijiste no, Marta de Baile esto, tú fuiste el sapo.
9: Bueno, este es un buen ejercicio nada más. Pero sí, esta parte de pensamiento de dueño. A todos nos puede pasar algo. Finalmente estamos en un ecosistema. Si sabes de algo, por favor, levanta la voz. Pero esperen, vienen dos cositas más. Venga. Uno sobre tema de ventas. Ajá. Ya hablamos mucho de compras.
8: Claro.
9: Ahora vamos con ventas.
8: Venga. Okay.
9: Vamos a pensar, vamos a dar aquí el supuesto. Tú atiendes a un cliente, este cliente VIP, triple A, con el que tienes relación de todos los días. Y te manda un mensaje por WhatsApp, porque la relación es muy cercana.
8: Claro, claro.
9: Pero un mensaje comprometedor, un mensaje con información confidencial.
7: ¿Qué dice?
9: El mensaje habla de una relación amorosa de la que fue testigo. Sí, este cliente. Entonces, te preguntas, ¿qué hago con esta información? Vas con tu jefe y el jefe dice, inmediatamente elimínalo. No dejemos rastros con temas con estos clientes.
7: A ver, elimina. Pero no entendí lo de la relación amorosa.
9: Sí, el cliente está revelando información confidencial y le dice, oye, me estoy enterando que su tanito de recursos humanos anda con la de finanzas,
8: contadora
9: de tu empresa. Y yo tengo información.
8: O sea, tu cliente
9: el
8: externo.
9: El cliente te está ventilando información.
8: Y triple A.
7: De tu compañía.
8: Sí, claro.
7: Te voy a contestar, doctora.
8: Venga. ¿Tienes una experiencia parecida?
7: ¿No?
8: ¿No?
7: Mi mamá decía, nunca hay que ser portador de malas noticias.
8: O sea, elimina a ese cliente.
7: No hay cosa más desagradable que ser esa persona. La que te dice, hija, adivina qué. ¿Qué?
8: Claro.
7: En la boda del sábado, vi a tu ex con la chava nueva.
8: Y nada
7: guapa,
8: mal,
7: ¿eh?
8: ¿Eso y qué? Nada mal ella, ¿eh?
7: Oye, hija, no sé si sepas, pero me contó un abogado mío que te va a demandar tu marido.
8: Sí, no.
7: Oye, me acaban de contar que Bedoya anda con González de Recursos Humanos. ahí te paso el dato.
8: Exacto.
7: No hay que ser portador de malas noticias.
8: Ni replicar lo que te dicen.
7: No hay manera que no caigas mal.
8: Sí, exacto.
9: La información es necesaria, es obligada, ayuda, contribuye.
7: Suma.
9: O sea, suma.
7: Suma que tu amiga sepa que la nueva novia de tu ex es un cuero.
9: No suma nada.
7: ¿En qué le va a sumar?
9: No suma en nada.
7: ¿En qué le va a sumar a tu jefe que Recursos Humanos anda con contabilidad?
9: En nada.
7: Neta. Si no se han enterado, ya se enterarán.
8: Exacto.
7: Si no se enteran nunca, bueno, pues Dios bendito.
9: Dios bendito.
7: No te vuelvas el portador de malas noticias.
8: Bueno.
7: Caes mal.
8: ¿Qué haces con el cliente entonces? Uh-huh. Y es el cliente que te está comprando y comprando y comprando y comprando como loco. Porque no. Tiene un presupuesto entonces, infinito.
7: A ver, tú que eres la master de compliance, ¿qué le contestas al cliente?
9: Le agradeces la información, pero además hay que dosificarla, porque es información que puede ser, insisto, de chisme nada más.
8: Claro.
9: Agradeces y vuelves al canal oficial. Aquí el tema es que hicieron triple A y tienes un WhatsApp que parece más el compa de la prepa que un cliente triple A, quizás tengas que volcar el canal correcto de comunicación. Y dos, cancelar esta información, porque si abres la puerta para gossip, puedes seguir el camino. O bien también, claro, decirle al cliente, si hay algo que quieras levantar la mano, hay compliance, te paso aquí el correo. O sea, llevarlo,
7: claro,
9: a la formalidad.
7: 100%.
8: A ver,
7: me
8: les
7: encanta,
8: voy a poner
7: te
8: aquí.
7: Amo.
8: Les voy a poner aquí, okay, un caso que fue reciente en el mundial
7: el
8: y
7: tuyo,
8: es real.
7: El tuyo.
8: ¿Cuál mío?
7: Pues con nuestro jefe, güey.
8: ¿Cuál, babosa?
7: No empieces. ¿Qué te zafarranchaste?
8: Cállate, ya no estés amarrando navajas. No es cierto, cuenta bien.
9: Me encanta. Yo dije,
8: no,
9: venga, venga.
8: Escuchen esto, que esto sí fue real y se hizo súper viral. Es una chava que trabaja en un gym muy conocido, muy famoso. Esta chava es entrenadora de X cliente. Otro chavo. Chavo que está casado, ¿no?
9: Okay.
8: Bueno. Tienen una relación constante. Él hace ejercicios con ella y es su entrenadora profesional. Todos los días, ¿ok? Entonces empiezan a armar. Y entonces en una plática sale el gusto por el fútbol. Y empiezan a hablar de fútbol y no, yo le voy a este equipo, yo le voy a este. Se hace una relación, no de amistad íntima, pero sí por un tema en que los dos coinciden, ¿ok? Ella va a la inauguración del mundial. Obviamente tienen sus WhatsApps y todo. Ella le manda una foto de la inauguración del mundial. Sin nada, sin decirle nada. Nada más la pura foto, ¿eh? No decía, mira, güey, me la estoy pasando. Nada, ni
9: sabiendo que es fan el otro.
8: Exacto, sabiendo, sí, que es fan. Se ha armado un relajo porque la esposa cacha, le ve el, o sea, no lo cacha, ve el mensaje. La mujer va a hacer un escándalo al gym y a esta chava casi la corren por este punto. Entonces todo el mundo decía, no, pues muy mal, no tienes que mandarle a tu cliente ninguna foto. Y ella se justifica diciendo, teníamos un tema en común y nada más le mandé la foto como diciendo, yo
7: ve
8: sé que
7: padre
8: a ti te encanta,
7: sí, ve qué padre,
8: y te manda.
7: Ya.
9: Hablando de canales oficiales, justamente.
8: Exacto. Eso, ¿qué? Sí puedes tener ese tipo de, ahorita que hablábamos del WhatsApp del cliente, por ejemplo, ¿no?
9: Claro, son dos adultos, están de acuerdo en ese tipo de conversación y ese canal, pero by compliance la recomendación sería, vuélcate a un canal oficial. Uh-huh. Porque además, hoy con mucha mayor razón, por temas hasta de inteligencia artificial, puede haber hasta voces que no son la tuya, información.
8: Bueno, el lugar perdió un cliente de entrada, ¿eh? Porque no se volvió a parar el hombre ahí.
9: De entrada. ¿Y ella?
8: Perdió el cliente el lugar. Y ella, pues obviamente, pues a su...
9: tema reputacional también, por supuesto.
8: A su discípulo. Ajá.
9: Y seguimos con el tema de ventas, justamente. Venga. Hablando de discípulos, porque imaginemos que un cliente te dice, si me consigues el contrato, te doy el 5% a ti. Y viene el regreso a clases, la compra de útiles, uniformes y más. Y te preguntas,
8: ese 5% puede ser desde 100 mil pesos hasta 10 millones de pesos, ¿eh?
7: Les doy el corte comercial. Vuelve a hacer la pregunta, Adriana.
9: El cliente te dice, te doy, si tú me ayudas con este contrato, yo te doy el 5% a ti.
7: Una pausa y regresamos con ¿usted qué haría?
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7: No, no, de veras. Estoy ahorita furiosa, cuentavientes. ¿Saben qué? Les voy a dar una lección en este momento. Uno tiene como obligación decir... ¿A qué se dedica la gente que lo rodea a uno?
8: Claro.
7: Le acabo de preguntar a Adriana Peralta, ¿y tu marido qué hace? Y me dice, mi marido hace espejos.
9: ¿Espejos?
7: Pero espejos, los del Hotel St. Regis, pero espejos, un espejo cóncavo, pero espejos con cosas químicas que transforman el espejo. Se llama Vitrart. Por si alguien ocupe, le digo, hija, estás muy cañona. Ahora que les acabo de contar que estoy remodelando mi cocina, ¿no sabes cómo parí chayotes buscando quién me hiciera los espejos que quiero para mi cocina?
9: ¿Y mi marido?
7: Gracias a que tú llevas aquí 20 años y nunca me dijiste a qué se dedica tu marido. Claro. Bueno, para que vean cuenta.
9: ¿Y usted qué haría?
7: ¿Usted qué haría? ¿La mataría? Exacto. Okay. A ver, antes del corte, la pregunta era.
9: El cliente te dice, si tú me consigues el contrato, yo te doy el 5% a ti. Y como dijo Rebeca, ese 5% pueden ser 50 mil pesos, o un millón o más.
8: Claro.
7: O 50 millones de pesos.
8: Claro, o cinco millones de dólares.
9: Y además okay. Te dice el cliente, yo tengo forma de dártelo en efectivo, tranquilo.
7: Tienen que decir.
8: Te lo doy por fuera, manito.
7: Sí lo harían, no lo harían, ¿y por qué?
8: Aquí un cuentaviente, que ya lo voy a decir, y es nuestro querido Jaime Paredes, dice, yo no acepto que el cliente sea competente y que compita como buen competidor. Saludos.
9: Ahí está. Absolutamente sí. Compliance. A ver, el tema aquí es, y esto pasa con mucha frecuencia, y debo contarles algo, cuentavientes. Uh-huh. Esta oferta de te doy el 5%, puede ser que lo haga genuinamente de corazón, en un evento privado, aún así está mal, pero en otras ocasiones los clientes suelen llevar grabación. Sí, están grabando todo este evento para uh-huh. más adelante ventilarlo con el área de compliance, legal, me da igual. Entonces, no solamente es el intercambio de esta propuesta, sino es cómo te vas a plantar y contestar. Gracias, qué detalle. Me da igual lo que tú quieras decirle de forma muy gentil.
8: Claro.
9: Pero es, en esta compañía no se permite. Porque eventualmente esto puede salir, uno, dos, te puede salir muy caro. Ahora, habrá quien diga, tengo necesidades, me da, no sé, alguna situación compleja, Rebeca, también pueden pasar cosas. Y tengo que aceptar. Me parecería complicadísimo porque te va a perseguir el resto de tu vida profesional. Sin duda.
8: Si no hubiera mejor alternativa, dice una cuentaviente, si el beneficio a la empresa es real, revisaría los términos. No. Si no, diría no, gracias. A ver,
7: alguien más dice, ¿no será al revés? El proveedor le dice al cliente, si me consigues el contrato, te doy el 5%. Digo porque como cliente, yo elijo a quién comprar o con quién contratar. No veo por qué andar mendigando un contrato si yo soy el cliente. A ver, hija.
8: No, es que no están...
7: Exacto. No estás entendiendo.
8: Exacto.
7: De veras, ya peleando, Lilian. Uh-huh. A ver, si tú me consigues que en tu empresa me den el contrato para que yo sea quien imprima todas las tarjetas de presentación,
8: exacto,
7: te doy el 5%.
9: Ahí está.
7: Y ahí les va. Cuando tenía 21 años, eso fue lo que me pasó. Me dijo este señor, yo antes le daba un porcentaje de lo que ustedes me compran al que estaba antes que tú. Y yo tenía 21 años.
8: ¿Y tú? Pues eso,
7: perdón. O sea, como que ni acababa de entender, o sea, I couldn't wrap my head around it. Y entonces me dice, ¿cuánto quieres que te dé yo a ti por seguir imprimiendo todo esto?
8: No, pues si yo gano un sueldo, dile, a mí me pagan ¿qué? Por mi chamba.
9: Sí, porque fuerte, ¿no? Te están revelando sí. información de antes, porque a la que estaba también, o al que estaba antes.
7: Información
9: sí.
7: que nunca revelé.
9: Qué fuerte, es que.
7: Y le dije, cero te agobies de ninguna manera. A mí no me tienes que dar un centavo. A ti te seguimos contratando porque haces muy bien tu trabajo.
8: Claro.
9: Exacto. Y porque además también si aceptas, no puedes en un futuro exigir nada. A mí también me lo ofrecieron. Ni 100%. Decirle al proveedor, ay, qué trabajo tan feo, me entregaste mal.
8: Exacto.
9: Porque hay un compromiso. No.
7: Y de la cola te va a traer por el resto de la vida.
9: ¿De qué me hablas?
7: Entonces, tú me quitas este contrato y vas a ver si yo no voy y cuento que yo te di el 5% del anterior.
8: Exacto.
9: Absoluto.
7: Absoluto.
9: O tengo información además también. Pero bueno, seguimos con estos dilemas porque parecería simple. Sí, son dilemas éticos porque hay cosas donde sí hay políticas, donde hay leyes, donde te capacitaron, un contrato, pero hay otras que no tanto. Imaginemos que este proveedor, sí, al proveedor que tú dijiste que no era el indicado, que no pasó la licitación o que no es el momento de recontratarle ningún tipo de servicio. Y además de todo ello, pues, ¿por qué no? Te hace una propuesta. Y te dice, yo sé que no me vas a contratar, pero mira, de aquel servicio, ¿te acuerdas aquel servicio que di antes? Que ya tiene un tiempo, que todavía me deben. De esa factura de 200 mil pesos, hagámosle en cuatro. Y yo te doy el 25% a ti.
8: O sea, es como acéptame. Lo mismo, ¿no?
9: Acéptame sí, sí, sí. el dinero, acéptame. A ver, importante decir esto. Este tema de los pagos, dividamos, me quedas a deber, tal, empresas, please, que tengan compliance y los que no, aplíquenlo. El hecho de estarle debiendo a sus clientes y proveedores, bueno, son proveedores en este caso, a los proveedores y tal, generan un ambiente de deuda entre todos. tanto el que está cubriendo como el que está cobrando, como el que ejercita por ahí de ayúdame, ¿no? Preséntame al director para que me paguen. No nos prestemos ese tema de estar pasando información. Eventualmente eso nos puede ventilar en algo o comprometer. Entonces tengamos cuidado, cumplamos los contratos. Sería mi consejo de compañeros.
7: Ok, y la última.
9: Tu empresa despide a la persona que denunció un fraude. Y después te dice y le dice al resto de la compañía, fue por bajo desempeño. Y tú más adelante te enteras de ciertos incumplimientos. ¿Levantas la mano o no?
0: ¿Usted qué haría? ¿Usted qué haría?
7: 100%. ¿Te digo algo? Sí. Porque para mí, ahí me estás tocando el tema que a mí más me puede como buena lidra, que es la justicia. Me parece súper injusto que manchen la reputación profesional de alguien diciendo que lo corrieron por bajo desempeño cuando no fue por eso. Me daría mucho coraje. A mí, Marta, me costaría mucho trabajo quedarme callada.
9: Absoluto. Y entonces creo que con todos estos dilemas éticos...
7: Hago mal, doctora.
9: No, haces muy bien, no. Me parece...
7: O sea, oye, ¿no?
9: No. Es la reputación también.
7: Oye, no lo corrieron por bajo desempeño. Lo corrieron porque se cachó el chanchullo que traían los de finanzas. Por eso lo corrieron.
8: Claro.
9: Absoluto.
8: 100%.
9: Pero nos dice esto un montón de cosas. Y digo, nos dice que toleramos.
7: Yo no quiero trabajar en esta compañía.
9: Por supuesto que no. No me respalda y además está mintiendo y me está difamando. Pero entonces nos queda esta reflexión, digamos, a nivel compañía, para todos los cuentavientes, para las empresarias y tal, es contar con un mecanismo transparente de línea de denuncia.
7: 100%.
9: Un buzón, un correo, échenle ganas. O sea, además de que ya por ley está en México, también claro, establecer este canal donde la gente sienta confianza en levantar la mano y dos, que no haya represalias.
7: Claro.
9: Importantísimo.
7: Casi todas las compañías debiesen tener...
8: Sí. Nosotros tenemos
7: una denuncia anónima. Nosotros también tenemos y todo.
9: De hecho, ya está por ley. Para un tema de responsabilidad penal de personas jurídicas, debemos tener un canal, pero no lo tenemos siempre.
7: Oye, a ver, dime una cosa que nunca te he preguntado. Como les decía al principio del programa, Adriana Peralta es fundadora y CEO de Ethics and Compliance Bureau, que es una organización que se encarga de diseñar, implementar y asesorar a las compañías a tener una cultura de integridad y ética corporativa. ¿Cómo sabes cuándo tu compañía necesita compliance?
9: Varias señales. La primera es que la gente se te esté yendo. Dos, que te han robado. Tres, que estás vendiendo menos. Incluso que llegó por ahí un requerimiento, que no tienes nadie en contabilidad, que se están moviendo las estructuras o que ya viene un recambio generacional también. Que llegan nuevos clientes, que quieres llegar a nuevos mercados, que quieres innovar, que ya usas inteligencia artificial como producto incluso. Todo este tipo de eventos se vuelven un riesgo para compliance. Ajá. Y la pregunta es, ¿dónde estamos parados? El viernes pasado cambian las reglas generales de prevención del lavado de dinero. ¿Estamos cumpliendo? Ya la autoridad nos está diciendo en México que debemos tener sistemas automatizados. Automatizados, ¿dónde estamos? Entonces, para eso requieren compliance, revisar dónde están, si hay algún tema de impacto, pues para mitigarlo, y tres, prevenir. Todos queremos que nuestra empresa dure muchos años, que no perdamos y que tengamos a los mejores clientes.
7: Oye, pero entonces acláranos todo esto. Compliance va desde aquí en esta compañía no puede haber novios entre ustedes.
8: Claro, hasta...
9: Absoluto.
7: Hasta cuáles son las políticas del uso de inteligencia artificial.
9: Exactamente. Absoluto.
8: Claro.
9: De todo.
7: Y pásame, dame un paseíto por en medio.
9: Y entonces desde tus procesos de la empresa, cómo compras, cómo vendes, cómo reclutas, todo el control interno, cumplimiento con la ley, utilización de datos personales, avisos de privacidad, temas de prevención de lavado de dinero y las investigaciones internas. Todos los casos que dijimos ahora van a decantar en una investigación interna y eso es compliance.
8: Claro.
7: Oye, y entonces, en tu compañía, yo llamo, ¿tenemos número?
9: www.adrianaperalta.com y de ahí los conectamos.
7: Exacto. Entonces yo entro y te digo, Adriana, necesito que me ayudes a hacer una estrategia de compliance y de ética en mi compañía, porque esto es Sodoma y Gomorra.
9: Empezamos con un diagnóstico de un par de semanas donde te podemos decir dónde estás, si no es que hasta menos tiempo.
7: Julio Luis García, mi director general en MMK, ¿puedes contratar a Adriana Peralta, por favor?
9: Acabo de verme con Julio justamente. Él va un paso adelante, querida mía.
7: Sí.
9: Eso.
7: ¿Ah, ya se vieron?
9: Ya nos vimos acá.
7: Ah, súper.
9: Pero hacemos un diagnóstico y de ahí vemos dónde estamos parados para diseñar el mejor esquema, porque también, ojo, compliance no es para prohibir todo. No podemos.
7: Ni para complicar la operación.
9: No, por favor. No. Es para que esto fluya y tengamos sobre todo accountability. Nos hagamos dueños de lo que nos toca. Compliance es para cuidarnos y cuidar a la compañía.
8: Exacto.
7: Te quiero. Y Adriana Peralta, eres un crack.
9: Te amo. Gracias, Marta. Gracias.
7: Pero ya te dije, dedícate a leer cuentos de niños.
9: Pues tienes noticia. Espera. Vas a ser la madrina de algo. Espera.
7: A ver, ¿qué?
9: Me dijiste eso y yo me fui así de, tengo que hacer eso, no sé qué. Viene Cuéntame Integridad.
8: Ajá.
9: Literalmente ya empecé a grabar cuentos de integridad.
8: ¡Ah, qué bonito! ¡Qué
7: precioso!
8: Muy bien.
7: Con tu voz sensual y erótica.
9: Con mi voz sensual y erótica.
7: ¡Ay, te amo! ¡Muy bien! Muy bien. Sensacional.
8: Maravilloso.
9: Amo, gracias.
7: La mejor voz del condado, cuentavientes. Oigan, con esto nos vamos, pero no se vayan ustedes. A ver, están pasando muchas cosas en México.
8: Y en el mundo.
7: Y por supuesto que ahí viene Carlos Loret con todo lo que está sucediendo en punto de la 1:00 p.m. para que ustedes no se vayan. Luego tenemos deportes y viene la corneta y tenemos Enrique Hernández Alcázar, mi adorado, Quique en el hueso. Tenemos cosas en la noche y nosotras obviamente de regreso mañana en punto de las 10.
8: Yes.
7: Adiós.
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19: Es oficial. Llegó un bebé a la familia y ha cambiado la vida de todos los integrantes. Pero, ¿qué hay con el perro?
22: ¡No!
19: Aunque sabemos que los primeros días o meses serán complicados, procura que no se sienta celoso y desatendido. Respeta sus horas de paseo y los momentos para jugar con él. Acostúmbralo al olor del bebé con las cremas y lociones que usará y que reconozca objetos como la cuna o la carreola. Ponle audios con llantos de recién nacido en volumen bajo para que no reaccione con ansiedad ante los reales. Asegúrate que sus vacunas estén al corriente y redobla su higiene limpiando sus patas y hocico después de salir a la calle. El acercamiento entre ambos debe ser paulatino. Que el perro inspeccione al bebé siempre bajo tu supervisión. Y cuando el niño ya pueda gatear o caminar, cuida que no transgreda los límites de la mascota. Enséñalos cómo acariciarlos y abrazarlos y sobre todo a medir su fuerza. Por último, el vínculo entre un bebé y un perro es muy positivo, tanto en lo físico como en lo mental. Desarrolla mejores defensas y reduce posibilidades de alergias. Mejora su calidad de sueño, se vuelven más sociables, crea un vínculo de confianza y protección, aprenden valores como la responsabilidad y la fidelidad y, por supuesto, los hará sonreír en más de una ocasión.
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23: La firma asiática Honor va a sacar un teléfono con una cámara que se despega del cuerpo, gira sola y te sigue como si tuviera vida propia. Literal, un brazo robótico con lente de 200 megapíxeles que se asoma en menos de un segundo y te persigue por la habitación. Parece que alguien vio El Auto Increíble y dijo: ¿y si en vez de un carro que habla, hacemos un teléfono que te graba solito? Su nombre es muy creativo, Robot Phone, y sale el 12 de agosto en China. Y básicamente es tu camarógrafo, pero metido en el bolsillo. Grabarte bien ya no depende de nadie, más que de un pequeño robot en tu bolsillo. Sígueme en luisgg.com/mail.
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6: Las autoridades alertaron sobre una nueva modalidad de fraude digital en WhatsApp y Telegram, que ofrece dinero solo por dar like a determinadas publicaciones en redes sociales. Al principio se reciben pagos para ganar la confianza, pero la odisea comienza después, cuando los delincuentes solicitan depósitos para supuestamente

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4: Miércoles 19 de agosto del año 2026, estamos transmitiendo en vivo a través de las frecuencias de W Radio, una en punto de la tarde, hoy como todos los días, impresentable del Duende, ¿cómo le va?
7: Hermano, qué gusto saludarte también a mi querida Areli Paz y a todo nuestro amable y fiel auditorio de Así las Cosas con Loret. En este ombligo de semana, quédense, porque hay mucho que contarles.
4: ¿Cómo estás, Areli Paz? Qué gusto.
8: Hola, Carlos Duende, de aquí hacia las 3. Muchísimo que contar, ni siento que es mitad de semana, Duende.
4: No, ni parece así que es mitad así de es. Semana.
7: Y mañana, Garrito, ¿eh? No vayan a faltar, ya saben.
4: Ya mañana, pérese, Duende, ¿no? Ya.
7: Urge, hermano, urge.
4: Vamos de una vez a nuestros 5 temas de sobremesa, las 5 cosas que nos parecen las más importantes del día.
3: 1.
4: No se habla de Andy. No, no. Tema prohibido. La presidenta Sheinbaum dijo que ya no va a hablar del hijo de López Obrador y de cómo Estados Unidos le quitó la visa. Oiga, pues no se supone que es un tema que atenta contra la soberanía nacional. Es gravísimo. ¿De qué más van a hablar en la mañanera? Esto nos demuestra, una vez más, lo que es la mañanera. Ese circo. Ese circo de propaganda. Ahora resulta que la presidenta no quiere hablar del tema más importante en la agenda nacional, y es que Estados Unidos, alguna sospecha de tener sobre el hijo de López Obrador, que le quitó la visa. Escúchate cómo lo dijo la presidenta.
9: Ya no voy a hablar de eso. Ya hablé, ya dije mis opiniones. He hablado como 3 veces aquí en la mañanera. Ya.
10: ¿Tema cerrado para la presidenta?
9: Sí, ya di mi opinión. Voy a repetir lo mismo de ayer, de antier.
4: Ya he hablado como 3 veces, dice. ¡No, hombre! Algunos que hemos sido agraviados cientos de veces en la mañana, nos hubiera encantado que con 3 quedara. ¡No, ya hablé como 3 veces de eso! ¡No, hombre, qué bárbaro! El nivel de descaro que se maneja ya. Fíjese que la presidenta se refirió al lugar de honor que le dio la DEA, la Agencia Antidroga de Estados Unidos, el trato de héroe que le dio la DEA a Omar García Harfuch, el secretario de Seguridad de su gabinete. En la Conferencia Internacional de Control de Drogas de la DEA, que se hizo en Buenos Aires, Argentina, en territorio Milei, más de 100 altos funcionarios de igual número de países, representantes de seguridad,

0: Seguridad. Ayer aquí le presentamos el reconocimiento público que le hizo el director de la DEA, parte del gabinete de Trump, Terry Cole, Omar García Harfuch. Cómo Harfuch agradeció las palabras de Cole, dejó claro que él y Estados Unidos tienen una gran relación.
1: Nos enfrentamos a criminales que han perdido cualquier límite moral o humano. No respetan la vida, no respetan la dignidad, no respetan a las mujeres, a los niños ni a las familias. Su violencia es sistemática, cobarde y deliberada. Frente a esa crueldad, la respuesta de los estados no puede ser tibia ni fragmentada. México propone fortalecer aún más el intercambio de información y agradecemos el intercambio ya recibido. Nos comprometemos a que México seguirá siendo su par. Seguiremos fortaleciendo nuestras instituciones, compartiendo información, investigando, deteniendo a quienes generan violencia y cooperando con nuestros socios internacionales.
0: Entonces, fíjese qué cosa tan interesante, porque esto marca una división en Morena. Porque todos sabemos que en Morena hay dos bandos. Están los moderados, y ahí está Harfuch, el Gabinete de Seguridad, el Secretario de Economía Ebrard, el Canciller Velasco, y están los radicales. Ahí, entre los radicales, pues Andrés Manuel López Obrador, Andy López Beltrán, Adán Augusto López, Rubén Rocha Moya, ¿no? Entonces, si usted ve, Estados Unidos trae bronca con los radicales de Morena, con los que hicieron el abrazos no balazos, con los que decidieron asociarse con los narcos para que les ayudaran a ganar las elecciones. No trae bronca con el gabinete de seguridad de la presidenta Sheinbaum. Es más, cada que puede Estados Unidos dice que la cooperación está mejor que nunca en la historia en materia de seguridad. Vea usted nomás el trato de héroe que le dieron a Harfuch en esta conferencia de la DEA en Argentina. Entonces, hoy le preguntan a la presidenta, digo, ¿ve usted un doble discurso del gobierno de Estados Unidos? Pues sí, sí hay un doble discurso del gobierno de Estados Unidos, porque hay un doble discurso de México. O sea, ¿qué tiene que ver la manera en que Omar García Harfuch ha implementado la nueva estrategia de seguridad, ha borrado el abrazos no balazos? ¿Qué tiene que ver con la colusión de López Obrador y Andy con los criminales? Pues no tiene que ver. Escuche usted cómo lo abordó hoy la presidenta Sheinbaum.
2: Yo había decidido que Omar mejor no fuera y lo puse a consideración del gabinete. Me quedaba duda de si valdría la pena que fuera o no. Y entonces todo el gabinete, todos por unanimidad dijeron, es importante que vaya el secretario de Seguridad para que todo mundo conozca lo que estamos haciendo en México, que no haya noticias falsas. Fue la presentación en efecto del directivo de la DEA en este momento hacia Omar, y Omar pues también agradeció la invitación. Lo que tú dices es cierto. Unas veces dicen un tema y otras veces dicen otro tema. Lo importante para nosotros en este evento es que el mundo entero conociera qué es lo que estamos haciendo en México, cómo lo estamos haciendo, cuál es nuestra relación con Estados Unidos y de respeto a la soberanía y los resultados. Y por lo que me informó, pues le fue muy bien en la presentación.
3: Y justo sí, un director de la DEA resaltó que en 2023 pues México no estuvo presente en ese evento. Y con esto que todo usted refiere, entonces podríamos decir que sí hay un cambio de viraje respecto de la administración pasada con respecto a la relación que tiene México con la DEA.
2: Con todas las agencias o con instituciones, incluso con el Departamento de Justicia, como lo tiene la Fiscalía General de la República, todo la coordinación con ellos tiene un margen.
0: La presidenta no lo puede decir, pues porque se enoja el jefe, ¿no? Se enoja López Obrador. Pero evidentemente hubo un cambio en la política de seguridad. Evidentemente hay una extraordinaria relación con las agencias de inteligencia. Pues, ¿cómo cree que abatieron al Mencho? Al narco más poderoso de México. Con inteligencia de Estados Unidos, que en confianza le dio al ejército mexicano, ¡pum!, cayó el Mencho. Entonces, pues la presidenta sigue entrampada en la política. Imagínense, la presidenta no quería que Omar García Harfuch fuera a la reunión de la DEA y todo su gabinete, menos mal que el gabinete intervino, y menos mal, debo admitirlo, que la presidenta escuchó a su gabinete. Ojalá y tuviéramos más de esa presidenta y menos de la presidenta que encubre a Rocha Moya, que protege a Andy y que hace todo, que pone en riesgo al país y que entrega su gobierno y hasta su sello personal con tal de complacer a Andrés Manuel López Obrador, y no solo complacerlo, encubrirlo. El embajador de Estados Unidos en México, Ron Johnson, comentó el agradecimiento que hizo en sus redes sociales el secretario Omar García Harfuch sobre la colaboración, cooperación e intercambio de información México-Estados Unidos. Ron Johnson escribió que estaba de acuerdo con Harfuch sobre el combate a organizaciones criminales transnacionales que operan a través de las fronteras, que bajo los liderazgos de Trump y Sheinbaum, las autoridades de ambos países han compartido información, coordinado operaciones y trabajado codo a codo para desmantelar estas redes, que el plan es hacer que rindan cuentas y protejan a la gente, que juntos se logra más. Y mientras tanto, Andy sin visa, para que se vea esta diferencia, le digo, Morena dividido a la mitad en el trato por Estados Unidos. Porque usted sabe muy bien que López Obrador y López Beltrán odian a Harfuch. Lo han tratado de bloquear, de sacar, todo. Pues Estados Unidos a ellos les quita la visa y a Harfuch le da trato de héroe. Oiga, fíjese qué curioso. Yo no sé si es coincidencia, pero estando Omar García Harfuch en Argentina, territorio Milei, aliado de Trump en esta reunión de la DEA, Argentina decide que sí va a mandar a México, va a deportar a México al contraalmirante Fernando Farías Laguna, sobrino del secretario de Marina de López Obrador, Rafael Ojeda, acusado de ser líder de la red de huachicol fiscal en la Marina, que es el acto de corrupción más grande en la historia de México, según el propio gobierno. Fernando Farías Laguna es el sobrino de López Obrador, su hermano Roberto es el otro que está implicado en este asunto. Roberto fue detenido en México, Fernando Farías Laguna había huido y lo agarraron en Argentina hace unos meses, ¿se acuerda? Vamos con Arturo Ángel, quien ha seguido este tema de Farías Laguna. Arturo, ¿qué nos tienes? Adelante.
4: ¿Cómo estás, Carlos? Muy buenas tardes. No, no es ninguna coincidencia, todo lo contrario, te puedo confirmar por autoridades de Estados Unidos y de México que el gobierno del presidente Donald Trump intervino directamente aprovechando la buena relación, excelente relación, dicen aquí en Estados Unidos, que tienen con el gobierno de Javier Milei, y aprovechando la excelente relación que hay con Omar García Harfuch, el gobierno de Estados Unidos intervino como bisagra para que se finiquitara la deportación, esa va a ser la figura, Carlos, la deportación de Fernando Farías Laguna, quien en las próximas horas será subido a un avión de la Marina de México en Argentina y será trasladado a territorio mexicano para que el día de mañana o a más tardar el viernes sea presentado en un juzgado federal. Estados Unidos intervino a través de la DEA directamente con interlocutor con el gobierno de Javier Milei para agilizar esta entrega, Carlos, que se había trabado precisamente porque el gobierno de México no tiene una buena relación con el gobierno de Argentina, ni viceversa, ¿no? Entonces estaba atorado ahí el asunto, pese a que Fernando Farías Laguna, recordarás, fue detenido en Argentina con identificación falsa, haciéndose pasar como ciudadano de Guatemala, lo que hubiera sido suficiente en otra situación para una deportación express, ¿no? No pasó así, el asunto se complicó, pero Estados Unidos en este entendimiento que tiene con el gobierno de Javier Milei y a petición del gobierno de México vía Omar García Harfuch, y en el contexto de esta reunión, que déjame decirte, aquí en Estados Unidos hay un enorme reconocimiento del suelo de Omar García Harfuch, y para era importante, Carlos, que Omar García Harfuch estuviera en su evento, en su fiesta, en su conferencia, que es esta de la DEA Combate a las Drogas. En ese contexto, y con la intervención de Estados Unidos, se logra agilizar la entrega de Fernando Farías Laguna vía deportación, y es así como se estarán saltando el proceso de extradición, que todavía iba a llevar su complejidad, y será enviado en las próximas horas a México.
0: Muchísimas gracias, Arturo Ángel, estamos en comunicación.
4: Estamos en comunicación, buenas tardes.
0: Hasta luego. En el expediente de la red de huachicol fiscal aparece el nombre de Andy López Beltrán. Hay un testimonio de un testigo protegido de la Fiscalía General de la República que dice que en el momento que se estaba atorando un cargamento de combustible ilegal, dijeron que era de Andy y todo fluyó. Y hay otras cuatro menciones, no dicen Andy, pero dicen el hijo del presidente López Obrador. Y citan justamente que está peleado con García Harfuch. A ver qué dice el abogado, perdón, a ver qué dice el contraalmirante Farías Laguna. Pero su abogado ha adelantado que el que manejaba todo el asunto, pues era el tío. el secretario de Marina de López Obrador, el almirante Rafael Ojeda. Y ha confirmado que Andy aparece y recontraaparece en el expediente de la red de huachicol fiscal. Entonces imagínese lo jugoso que puede ser este asunto. Si el gobierno quiere que sepamos, ¿eh? Porque también está la otra, y es que la presidenta Sheinbaum dé la instrucción y a Farías Maguna me lo traen y me lo guardan y que no diga ni una sola palabra. Yo no sé si el gobierno de Javier Milei, que ha sido tan agraviado por López Obrador y por la presidenta Sheinbaum, ya ve que hasta la presidenta Sheinbaum pidió libertad para Cristina Kirchner, ¿no? La gran rival de Milei y demás. Ya ve, la presidenta que no se mete en temas de otros países, ¿no? Pero bueno, pues. A lo mejor le sacaron la sopa a Farías allá en Argentina y pues a lo mejor ahí hay unas grabaciones o algunos videos, yo no sé. Yo no sé. Pero me pregunto. Y me pregunto qué va a hacer el gobierno de México con Farías, ¿no? Si le va a decir, cuéntanos todo lo que sabes, caiga quien caiga, o le va a decir, no digas nada, o le va a decir, cuéntanos esto, nada más, qué es lo que queremos que tú digas. ¿Quién sabe? Hoy amaneció Michoacán con narcobloqueos. Yasmín Ferreira, platícanos, ¿qué fue lo que pasó?
5: Gracias, Carlos. Buenas tardes a ti y al auditorio. Efectivamente, debido a la captura de integrantes de esta célula criminal apodada Los Guerreros al servicio de Heraclio Guerrero, alias el Tío Laco, operador del cártel Jalisco Nueva Generación, se desataron bloqueos carreteros, incendio de vehículos y balaceras. El saldo, un civil muerto y, bueno, se acaba de informar de 9 detenidos precisamente de esta célula criminal al servicio del cártel Jalisco. Se reportan más de 25 narcobloqueos, Carlos, y también una veintena de vehículos quemados, además de un civil muerto en uno de los bloqueos en Panindícuaro. Sujetos armados comenzaron a muy temprana hora a despojar automovilistas de camiones, tráileres y camionetas en la región de Zamora, La Piedad, Yurécuaro y Ecuandureo. Además, otros municipios como Quiroga, Tangancícuaro, Zacapu, Cueneo y Panindícuaro, donde atravesaron las unidades y les prendieron fuego. La jornada violenta dejó pues un hombre muerto, Carlos, un automovilista que se resistió a que lo despojaran de su camioneta. Esto ocurrió en la caseta de peaje de Panindícuaro, en la autopista de Occidente. El operativo se realizó en la localidad de Tinaja de Vargas, a municipio de Tanuato, a eso de las 6 de la mañana, centro de operación del cártel Jalisco, donde capturaron a estos 9 delincuentes, entre ellos la hija y pareja sentimental del Tío Laco. No se informa, al menos del parte del Gabinete de Seguridad Federal, no se reporta la detención de este líder delincuencial. Las salidas de autobuses de Morelia a Zamora, Guadalajara, Toluca, Lázaro Cárdenas están suspendidas, tomen previsiones, y hasta ahora han sido ya liberados 15 puntos carreteros de los 25 bloqueados. Es parte de la información, Carlos.
0: Este Tío Laco es el que se lanzó con todos los narcobloqueos y agresiones a las Fuerzas Armadas Mexicanas tras la captura del Mencho, ¿no?
5: Es correcto, en febrero pasado él fue el que orquestó todos estos bloqueos, principalmente en aquella zona limítrofe con el estado de Jalisco, pero también en otros municipios donde tiene presencia, y es que, bueno, pues operan en ese día los bloqueos carreteros.
0: Entonces detuvieron a la hija del Tío Laco, a la pareja sentimental del Tío Laco, pero no a él. Oye, ¿Hubo incautaciones de algo que tengas ahí datos?
5: Sí, por supuesto. Hay 64 camionetas, vehículos detenidos, todo un arsenal, metralladoras de largo alcance, también cartuchos, armas largas, cortas, vehículos, motocicletas, equipo táctico, un dron que hacían sobrevolar y también, Carlos, artefactos explosivos de estos que, bueno, pues existen todavía en Michoacán, en los campos mineros.
0: Oye, ¿ya los narcobloqueos se liberaron?
5: Ya 15 puntos carreteros ya, nada más están 5 o 7 más que todavía están. Sí, bueno, todavía los vehículos todavía no terminan de sofocar el fuego, pero prácticamente todas las carreteras ya están libres en Michoacán. Muy bien. Bueno, la policía desplazada.
0: Yasmín Ferreira, estamos al pendiente, muchas gracias.
5: Con todo gusto, buenas tardes.
0: La corresponsal de W Radio en Michoacán, 1:17.
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3: Una de la tarde con 22 minutos.
2: Dos.
3: Un operativo para tratar de encontrar al alcalde de Paraíso, Tabasco, que viene del partido Movimiento Ciudadano. Juan Manuel Ramírez, platícanos. Muy buenas tardes, allá en Tabasco.
4: Efectivamente, Carlos, hoy por la madrugada se llevó a cabo un operativo apoyados con el operativo Enjambre, en el cual están apoyando.
3: El Enjambre es el que va contra alcaldes metidos con el crimen organizado, ¿no? Según esto.
4: Efectivamente, y aquí está apoyado por las fuerzas interinstitucionales de reacción en Tabasco, donde están fuerzas federales y estatales, y ellos allanaron por la mañana el rancho del alcalde ahí en Paraíso, así como su casa. Fueron a registrarlos con orden de revisión de esta casa. No lo encontraron, él ya se había dado la fuga con su familia. Esto es porque presuntamente una orden de aprehensión en su contra por el desvío de recursos federales en el ramo 33 y muchos otros más. Y bueno, pues a los únicos que detuvieron fue al encargado, al secretario de Obras Públicas y a su secretario particular, que son a los que tienen hasta el momento, supuestamente. Hasta este momento no ha habido más que la declaración que está en voz de Óscar Tonatiuh Vázquez Landeros, el fiscal general del estado de Tabasco, que nos dice lo siguiente.
5: Sí, lo que tenemos conocimiento hasta el momento es que es un operativo enjambre, lo está llevando a cabo la fiscalía general de la República. Sabemos que fue en el municipio de Paraíso. Sabemos que hay detenidos, no sabemos quiénes son y si son servidores públicos.
6: ¿Puede estar la gente tranquila?
5: Claro que sí, son parte de las acciones que venimos realizando en la Fiera Olmeca. Trabajamos por los ciudadanos y las ciudadanas tabasqueñas en beneficio de su seguridad y procuración de justicia. Yo creo que no sabemos los alcaldes, todos los servidores públicos tenemos ese compromiso y esa obligación.
4: Pues estas fueron las palabras de el fiscal Óscar Tonatiuh Vázquez, y bueno, lo que no dijo es de que el que iba a ser detenido era Alfonso Vaca, presidente municipal emanado del partido Movimiento Ciudadano, y que bueno, pues no se sabe nada de él ni de su familia, que abandonaron el municipio, según esto, muy a tiempo.
3: Entiendo que la acusación anda por casi 100 millones de pesos, ¿no? ¿Qué dice el partido Movimiento Ciudadano sobre esto?
4: El partido Movimiento Ciudadano no se ha manifestado al respecto hasta este momento. Todo ha sido guardar calma y todo. Tiene una importante misión de darnos a conocer qué pasa con esto, porque pues están preparando para las elecciones del 2027 y se hablaba de una posible alianza entre partidos. Y bueno, pues esto pone un poquito calientes las cosas en este sentido.
3: Uh-huh. O sea, no, porque esto ya tiene varios días, ¿no? ¿Fue sorpresivo lo del alcalde?
4: El alcalde fue sorpresivo hoy en día.
3: O sea, ¿no se sabía que habían esas acusaciones contra él y demás?
4: No se sabía que esas acusaciones había en contra de él. Se sabía de una acusación que algunos trabajadores lo habían denunciado en el sentido de que no les había entregado algunos vales y esta serie de situaciones, cosa que se solucionó. Pero sobre estos 100 millones de pesos emanados del ramo 33 y otros recursos federales, no se sabía nada más.
3: Estamos al pendiente entonces con el asunto. Muchísimas gracias, Juan Manuel.
4: Para servirte, Carlos. Hasta luego.
3: Juan Manuel Ramírez en Tabasco con esta información. Y fíjese usted que otro tema que acaba de salir, por cierto, en el Congreso es el del juicio político, el intento de desafuero contra el dirigente nacional del PRI, Alejandro Alito Moreno. Yo aquí le he dicho con toda claridad, si a usted le cae fatal Alejandro Alito Moreno y le parece lo peor de lo peor y que sí se robó todo lo que se robó, muy bien. Nada más dígame, ¿por qué no hay ni una sola actuación contra todos los de Morena que hacen tranza y media? O sea, hasta sus visas les quitan y el gobierno no dice absolutamente nada. Eso es lo raro, ¿no? Pues que hay dos varas. Bueno, pues hay una, dentro del Congreso, entre la Cámara de Diputados, está la sección instructora. Esta sección instructora, así se llama, es la que se encarga de los juicios políticos. Pues el que encabeza la sección instructora es de Morena, pero también es líder de uno de los nuevos partidos que autorizó el INE, el PAS. Entonces, pues ya se va a ir. Es un relajo. Y dice que ya está listo el dictamen para ver si los diputados aprueban el juicio político contra Lito Moreno. La señal que mandaría esto por parte del régimen, qué cosa, ¿no? Solo se van contra los de oposición. Solo se van contra los de oposición. Impresionante. Jaime Brajero, adelante.
7: ¿Qué tal, Carlos? Buenas tardes. Fíjate que sí, hace unos minutos el presidente de la sección instructora de la Cámara de Diputados, el que efectivamente que ya se va, Hugo Eric Flores, pues dijo que ya tiene prácticamente listo el dictamen para admitir o no la solicitud de desafuero para empezar a analizar si hay un desafuero o no del líder nacional del PRI, Alejandro Moreno Cárdenas, quien, como todos sabemos, es acusado por el gobierno de Campeche de diversos delitos de corrupción cuando fungió como gobernador de dicha entidad hace ya algunos años. Bueno, Hugo Eric Flores, quien solicitó licencia para dejar el cargo de diputado morenista a partir del próximo 31 de agosto para asumir el cargo de dirigente
3: nacional del partido es... PAS. Es diputado de Morena, pero dirigente nacional de otro partido, ¿no? O sea, oficialmente está en eso, ¿no?
7: Así es, fíjate que ahorita explicó precisamente ese tema. Dijo que él fue un candidato externo, y no es militante de Morena. Sin embargo, forma parte de la bancada de Morena, por lo que ya solicitó licencia para poder asumir la dirigencia nacional del nuevo partido que se llama Partido PAS. Bueno, fíjate, Carlos, que Hugo Eric Flores estimó que una vez que inicie ya el periodo ordinario de sesiones a partir del 1 de septiembre, bueno, la sección instructora podrá convocar ya a sus integrantes a revisar y en su caso votar si se admite o no iniciar un proceso de desafuero contra el senador priista, que ya todo el mundo conoce como Alito, que solicita la Fiscalía Anticorrupción de Campeche. Bueno, en una conferencia de prensa que terminó hace unos minutos, Carlos, aclaró Hugo Eric Flores que no puede adelantar el sentido del dictamen, pero lo dejará totalmente elaborado para que el legislador o legisladora morenista que se ha designado, pues ya pueda tomar una decisión y los elementos, pues... digamos que tomen una decisión, si pueden iniciar o no, de acuerdo a lo que ha aportado la Fiscalía de Campeche. Vamos a escuchar lo que dijo.
8: Parece que por lo pronto ese tema de la admisibilidad o no para que inicie el procedimiento formal, ese es el dictamen que nosotros vamos a dejar preparado y que se le va a entregar con el sigilo que corresponde a esta materia a quien sea designado por el grupo parlamentario y avalado por el coordinador Ricardo Monreal.
9: Entonces, ¿habría ya condiciones para citar al instructor a votar ese proyecto?
8: Sí, creo que habrá por lo menos los elementos que se fueron recabando durante todo este tiempo.
7: Y bueno, durante todo este tiempo, Carlos, porque este proceso empezó primero con una solicitud de desafuero cuando era senador y después ahora como, más bien como era, cuando era diputado y ahora como senador. Y bueno, pues dijo que pues no, él no recibió ningún tipo de presión o algo para, porque se le preguntó por qué tanto tiempo tienen esto, y dijo, bueno, la Fiscalía de Campeche fue la que fue dando prácticamente por goteo esta información.
3: Oye, ¿y algún otro dictamen que tengan listo o no más contra el dirigente del PRI? O sea, de todos los que son... sujetos de juicio político por trapacería y media, ¿solamente el del PRI?
7: Así es el único que está vigente, porque dijo, bueno, vimos el caso anterior de Cuauhtémoc Blanco, que también fue señalado, solicitado que fuera desaforado para poderlo procesar penalmente por delitos sexuales, etcétera, y dijo que, bueno, ese tema ya quedó concluido, mientras que la Fiscalía de Morelos no envía. Sí, porque dijo que la Fiscalía de Morelos no ha entregado más información, entonces pues no hay ninguna solicitud que esté vigente en el caso de Cuauhtémoc Blanco. Y solamente en el caso de Alejandro Moreno, sí, exclusivamente es el único caso que podría resolverse en los próximos días. A ver si se admite, Carlos, hay que decirlo, no se está hablando de desafuero, se está hablando de iniciar un proceso, porque lleva algunos meses en lo que presentan los alegatos. Y
3: Va a ser muy interesante ver cómo actúa Morena, porque Morena tiene la mayoría, ¿no? O sea, esto va a pasar lo que Morena quiera que pase, ¿no?
7: Así es, además decir, Carlos, que efectivamente, bueno, pues la sección instructora que va a analizar esto, si procede o no iniciar el proceso de desafuero contra Alito, está integrada por dos diputados de Morena, uno del PAN y otro más del Partido Verde, es decir, que son tres contra uno de Morena, exactamente.
3: Vamos a ver cómo está el asunto, ¿no?
7: Vamos sí, a ver los próximos días seguramente.
3: Ahí va a ser muy claro, ¿no? Va a ser muy claro esta declaratoria de procedencia, ¿no? No es juicio político, es declaratoria de procedencia oficialmente. Pero bueno, pues ya está.
7: Así se le llama.
3: Muy bien. Gracias, Jaime. Estamos al pendiente.
7: Claro, estamos al pendiente.
3: Ah, imagínese el descaro. Pero son capaces, ¿eh? Oiga, por cierto, la ministra de Seguridad de Argentina, y ya ve que Argentina acaba de anunciar que va a deportar a Fernando Farías Laguna, el sobrino del secretario de Marina de López Obrador, acusado de encabezar una red de huachicol fiscal en la Marina, donde sale salpicado en la investigación de la Fiscalía de México, sale salpicado, mencionado, Andy López Beltrán. Bueno, pues acaba de poner en su Twitter, en su cuenta de X, pues, Alejandra Monteoliva, que es la secretaria de Seguridad, la ministra de Seguridad del gobierno de Javier Milei en Argentina, fotos en una reunión con Omar García Harfuch y pone, excelente reunión con Omar García Harfuch. Hablamos de cómo seguir fortaleciendo el trabajo conjunto entre Argentina y México para enfrentar el narcotráfico y el crimen organizado, compartir lo que funciona y darle sustentabilidad a las políticas que estamos llevando adelante. Con los narcos no se negocia. Se les combate con decisión, cooperación y políticas firmes que se sostengan en el tiempo. Así lo dice. Verónica Méndez, ¿tienes algo de última hora?
10: Claro que sí, Carlos. Comienza a calentarse el debate acá en la Comisión Permanente del Congreso de la Unión. Fíjate que hace unos momentos se aprobó debatir la solicitud de renuncia, ni más ni menos que de la magistrada Mónica Soto. El pleno de esta Comisión Permanente decidió darle entrada y bueno, hace unos momentos tomó la palabra la senadora Carolina Villano, quien exigió que Mónica Soto venga al Congreso a dar la cara, porque así como se le dio el cargo desde el Congreso de la Unión, debe responder porque está renunciando. No es justificación que se cierren ciclos y que se renuncie a un cargo de esta naturaleza, dice Carolina Villano, no se puede votar así como así. Vamos a escucharla.
11: Propia autodestrucción. Hoy necesitamos honrar la Constitución, dijo en su escrito la magistrada, el cargo que honrosamente me dio el Senado. Que venga aquí, que explique las razones por las que se va. Solamente por ir a ver un atardecer en Baja California Sur, no creo que sea el caso. Podemos ver el atardecer siempre y cuando.
10: Bueno, Carlos, pues de esta manera, con la oposición de los senadores y diputados del PAN, del PRI, de Movimiento Ciudadano, pero con la mayoría de Morena y sus aliados, se le está dando pues acreditación a esta renuncia que presentó de manera sorpresiva Mónica Soto al Tribunal Electoral del Poder Judicial de la Federación, Carlos.
3: Muy bien, gracias. Pero entonces no han aprobado la renuncia, ¿no? Aprobaron discutir la renuncia.
10: Aprobaron darle discusión, claro, a la renuncia, a la votación por la renuncia todavía no se da. Están levantando los posicionamientos de cada uno de los grupos parlamentarios, Carlos, y una vez que concluya, pues se da esta votación para acreditar evidentemente la renuncia, porque Morena está a favor de darle salida a Mónica Soto del Tribunal Electoral, Carlos.
3: Claro, va a ser un trámite, Morena lo va a aprobar, pero a ver, aquí esto es muy relevante, gracias, Vero Méndez. Esto es muy relevante porque Mónica Soto es la que avaló la sobrerepresentación a favor de Morena. Mónica Soto es la que avaló todo lo que el régimen le decía que avalara. Avaló la elección judicial, avaló los acordeones. Ella no era así, pero no aguantó la presión. Y se volteó de ser una ministra, pues, hermano, que tenía puentes con todo mundo y de pronto de un lado, de pronto del otro, ¿no? Pues lo que le parecía. Se volvió 100% obradorista. Claudicó. Y decidió convertir el Tribunal Electoral en una extensión de Morena. Ella siendo la presidenta del Tribunal Electoral, que el Tribunal Electoral está arriba del INE, ¿no? Entonces, cuando hablamos de esta captura de los órganos electorales por parte del régimen, incluye al INE y al Tribunal Electoral, y ahí Mónica Soto es culpable, responsable. ¿Y ahora ya se quiere ir? Hoy le cuento en mi columna del Universal por qué se quiere ir. Pues es que aparentemente ya vio lo que viene, ya le mandaron decir lo que viene, y lo que viene está peor de lo que ya pasó. Y mire que lo que ya pasó fue avalar la sobrerepresentación en los acordeones. Imagínese. Arely Paz, ¿qué nos tienes?
12: Carlos, en Tabasco se ha reportado un polémico y preocupante caso en el que un periodista denuncia que la Fiscalía del Estado le estaría fabricando el delito de extorsión. El periodista Audelino Macario denunció en XBT en Tabasco las presuntas irregularidades en el uso de presupuesto para la contratación de más de 100 trabajadores y el uso político que hacen del Instituto de Formación para el Trabajo del Estado allá en Tabasco. Investigación que el periodista documentó y que asegura molestó al gobierno.
13: Después de esa entrevista, fíjate que recibí información de que se estaría preparando desde el gobierno del estado, desde la fiscalía del estado, una acusación en mi contra por una supuesta extorsión, utilizando para ello un asunto completamente falso, que es una publicación que hice en Facebook a partir de la denuncia de un ciudadano sobre la operación de una gasera junto a su vivienda en la ranchería Buenavista. Quiero, Emanuel, ser absolutamente claro, rechazo categóricamente lo que se está fabricando en mi contra desde la Fiscalía del Estado. Sugerir que hice algún pedido o extorsión a una persona para no publicar, retirar, modificar o silenciar información periodística es parte de una campaña en mi contra desde el gobierno del Estado para tratar de desacreditar mi trabajo.
12: Audelino Macario insistió, Carlos, en que él solo hizo su trabajo periodístico.
13: Antes de realizar esa publicación, yo no tuve contacto alguno con la empresa ni con la persona que posteriormente se identificó como dueña o permisionaria. El contacto ocurrió después, Emanuel, después de que se publicó la información, porque recibí llamadas de una infinidad de personas, entre ellas dos personas identificadas como periodistas de redes sociales, que me pidieron abiertamente bajar la información, cosa a la que por supuesto me negué por el derecho que tiene el ciudadano de que su voz sea escuchada. Que si la gacera tenía algo que declarar, que me contactara, y cuando la contraparte me hizo llegar información y documentos, hice exactamente lo que debe hacer un periodista. Recibí la versión, la revisé y actualicé la publicación que se puede consultar en Facebook para incorporar esos elementos, pero no retiré la publicación y doy mis motivos. También dejé asentado que la persona que se identificó como dueña o como permisionaria me manifestó que estaba revisando la publicación con sus abogados, cosa a la que yo dije que tenía todo el derecho. Todo esto ocurrió y quedó registrado antes de los acontecimientos que ahora se me quieren crear y construir. Por eso considero particularmente preocupante, Manuel, que después de presentar públicamente otra investigación periodística crítica y documentada, aparezca información acerca de una posible acusación penal que se está armando en estos momentos en mi contra. Quiero decirle por esto al gobernador que aunque me invente este y cualquier otro delito, no voy a guardar silencio.
12: El mensaje es para Javier May, gobernador de Tabasco. La Fiscalía General del Estado ya publicó una nota aclaratoria en la que señala que no tenía programada ninguna conferencia para contar acerca de esta acusación de extorsión, nada relacionado con esta investigación. El periodista compartió este comunicado señalando que este documento pretende hacerlo rehén de la intimidación, que es trabajo de la Fiscalía investigar todas las denuncias y que obviamente no puede ocurrir que el fiscal del Estado pues fabrique acusaciones a partir del ejercicio periodístico, que la preocupación de este periodista continúa, que se pretenda una persecución judicial conveniente para el gobierno del estado a partir de las falsedades, Carlos.
3: En momentos en donde el gobierno muestra apetito por callar a periodistas o activistas, en un momento donde el gobierno quiere definir el propio gobierno qué es verdad y qué es mentira, y entonces cuando dice que un periodista dice una mentira, pues lo va a multar, ¿no? Ese es el plan de la presidenta Sheinbaum, ya lo dijo, ya lo planteó. Pues vale la pena poner en perspectiva casos en los que se ven tintes de censura. Y déjame pongo sobre la mesa el caso de Miguel Alfonso Mesa, activista, fundador de la plataforma narcopolíticos.com. Miguel Alfonso Mesa denunció que en la última semana sus cuentas de Facebook, Instagram y X fueron atacadas e inhabilitadas. Que para recuperarlas contrató una investigación que reveló que hay una operación orquestada desde cuentas afines a Morena y que es un proceso costoso. Ayer lo entrevistó aquí en W Radio Enrique Hernández Alcázar, esto dijo Miguel Alfonso Mesa.
14: Este mismo hacker que se atribuyó el ataque fue quien nos dio los nombres tanto del intermediario, que fue quien realizó, no fue un hackeo como tal, fueron denuncias masivas en Facebook.
15: O sea, como reportar cuentas para que las inhabiliten.
14: Así es, reportar cuentas para que las inhabiliten, pero de manera masiva y además muy sofisticada para que el algoritmo no detecte que esta es una actividad automatizada. Fue el mismo pues agresor quien nos compartió los nombres de alguien que está en el poder legislativo, por las siglas de Morena, que también es delegado de Morena para coordinar temas electorales y que también está coludido con funcionarios locales de Morena, ¿no? Entonces, tenemos esa información. ¿Por qué no digo los nombres? Porque estamos dejando que el asunto respire un poco. Y estamos por presentar una denuncia en la Fiscalía General de la República. No nos da miedo.
15: ¿Después de la denuncia harás público los nombres o solo en la denuncia frente a las autoridades?
14: Pues mira, en este tipo de casos, la información se convierte en una herramienta de negociación, ¿no? Por eso es que todavía no sé cuál es el momento correcto. Lo que sí necesitábamos decir ya era las iniciales de estas personas.
3: Y entonces dio a conocer las iniciales de estas personas y dijo que se trata de un hacker con iniciales EBU, una dirigente local de Morena con iniciales AAC y un dirigente nacional de Morena con iniciales AMH. Fíjese que en Bolivia fue detenido Fernando Cerimedo, asesor y estratega de campañas presidenciales de derecha, como la de Javier Milei, uno de los fundadores del medio digital La Derecha Diario, fue detenido como parte de una investigación en la que se le acusa de intento de asesinato de Nadia Beller, abogada y activista a quien ubican como su esposa. Hoy en la portada del diario El Clarín de Argentina aparecen incluso las fotografías del momento de este intento de asesinato al que sobrevivió Nadia Beller, y dicen que luego ella testificó y dijo que cuando le contó a su esposo que la hermana de Milei era corrupta, pues que por eso la mandó matar, es lo que dice la esposa. La presidenta Sheinbaum se refirió al caso.
16: ¿Qué tipo de personas son ellos que dirigen este medio que se llama La Derecha Diario y que tienen estas redes de promoción? Celebrando con mi socio Fer Cerimedo un año de victorias electorales y de crecimiento brutal de La Derecha Diario. Ya saben que Bolivia, Ecuador, Argentina, Honduras y Chile fueron conquistadas por la derecha y el papel del medio fue fundamental. Lo están diciendo ellos. Bueno, la persona del lado derecho es Cerimedo. Ayer fue detenido en Bolivia, acusado por su esposa de intento de feminicidio, que contrató a dos sicarios que le dispararon y que sobrevivió, pues, afortunadamente. Y denuncia otras cosas, ¿no? El tema central es que nosotros aquí hemos denunciado que La Derecha Diario es un medio que fomenta la difusión de noticias falsas. Uno de ellos, pues, está denunciado por feminicidio. Entonces, lo dejamos al público para que pueda hacer su propia opinión.
3: 1:44.
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3: 1:48.
2: 3.
3: Vamos contigo, Octavio García. Termina el examen de control de la UNAM. Platícanos.
37: Es correcto, Carlos, muy buenas tardes. Estamos en el tercer y último día del examen de control presencial de la UNAM en la Ciudad de México. Desde las 9 de la mañana, aspirantes llegaron al Palacio de los Deportes para presentar esta evaluación que la UNAM decidió aplicar después de las irregularidades detectadas en el examen de ingreso que se realizó en línea. Hoy se llevan a cabo los últimos tres turnos, de 9 de la mañana a 12 del día, de 1 a 4 de la tarde y el último de 5 a 8 de la noche. Con esto concluye en la capital del país la aplicación del examen de control que también se realizó previamente en León, Oaxaca y Tijuana. La prueba, Carlos, consta de 120 reactivos y se responde en tabletas sin conexión a Internet bajo supervisión presencial. La intención de la UNAM es verificar los resultados obtenidos previamente y garantizar condiciones de equidad y certeza en el proceso de ingreso. Esto nos dijeron algunos de los aspirantes al salir de esta evaluación.
38: Estaba no tan complicado, lo siento bien. Me tardé aproximadamente como 2 horas. Y dicen que los resultados están el 30 de agosto, más o menos.
39: ¿Tuviste algún problema para presentar este examen?
38: Solo tardó un poco en iniciar el examen. Bueno, llegó la hora las 9 y empezó, bueno, nos apareció el mensaje de que estaba iniciando el examen, pero tardó un poquito, como 2-3 minutos nada más. Y mientras estabas haciendo el examen aparecían mensajes de que, no, bueno, se había ido el internet, pero no afectaba nada, se van guardando las respuestas automáticamente.
37: Y bueno, Carlos, ya en estos momentos está haciendo su aparición el rector de nuestra máxima casa de estudios, Leonardo Lomelí Vanegas, para dar un mensaje respecto a estos 3 días de esta evaluación extraordinaria pues que decidió hacer la universidad. No sé si quieres escuchar parte de su discurso,
3: sí,
37: apenas adelante. Va entrando. Vamos a escuchar lo que va a decir el rector de la UNAM. Permítame un segundo.
3: Es que sí fue un fiasco para la UNAM, ¿no?
37: Está hablando con tal, gente de prensa, va a tomar...
3: crisis brutal. Bueno, si quieres al ratito nos enlazamos ya que sepas qué dijo. Gracias, Octavio.
37: Seguimos pendientes, Carlos.
3: Gracias. Siguiente de sobremesa.
2: 4.
3: Oye, esto es una gran noticia médica para el mundo. Se informó de un avance científico que podría cambiar la forma en que se combate el melanoma, uno de los tipos de cáncer de piel más agresivos. Las compañías farmacéuticas Moderna y Merck anunciaron resultados positivos de un ensayo clínico en fase 3, o sea, ya la fase final, de una vacuna personalizada basada en el ARN mensajero. El estudio incluyó a más de 1,000 pacientes con melanoma de alto riesgo a quienes ya se les había extirpado el tumor. La combinación logró reducir de manera significativa el riesgo de que la enfermedad regresara o se extendiera, lo que representa un resultado especialmente relevante porque el objetivo no es solamente tratar un cáncer que exista, sino ayudar al sistema inmunológico a detectar y destruir células cancerosas que puedan permanecer en el organismo después de la cirugía. Lo más innovador es que esta vacuna no sería igual para todos los pacientes. Se diseña a partir de las características genéticas específicas del tumor de cada persona para entrenar al sistema inmunológico de cada persona a reconocer cuando una célula cancerosa se está reproduciendo. Este es el primer ensayo de fase 3 de una terapia personalizada contra el cáncer basada en ARN mensajero que presenta resultados positivos. Aunque todavía faltan datos completos del estudio, los científicos están optimistas del descubrimiento. Por supuesto que la información disparó las acciones de las farmacéuticas involucradas. ¿Sabe cuánto está subiendo la acción de Moderna? 160%. No más hoy, ha subido 160% el precio de la acción de Moderna. O sea, casi se ha triplicado. Merck ha subido 12% hasta ahora. Vamos con Valeria Moy, quien encabeza el INCO y es comentarista financiera de este programa. ¿Cómo te va, Valeria? Muy buenas tardes.
0: Hola, Carlos. Muy buenas tardes. Pues ojalá se dé este descubrimiento, se concrete en acciones, porque de verdad es brutal. Más allá del precio de las acciones, me parece que sería un cambio de paradigma hacia la atención médica personalizada. Me parece impresionante. Igual lo vi en la mañana y dije, qué barbaridad. En otras cosas, Carlos, Trump, qué duda cabe de que usa los aranceles como amenaza, porque ahora decidió cancelar los aranceles para Canadá, estos aranceles que tiene de 50%, decidió cancelarlos, pero solo por 3 días. Entonces va a cancelar los aranceles por 3 días, empezando ayer en la noche, porque según Trump ya están a nada de que Estados Unidos y Canadá tengan, ya alcancen un acuerdo que ya van a formalizar. Mark Carney, por su parte, pues dijo que sí había avances importantes, pero que todavía quedaba mucho trabajo por hacer. O sea que siempre estas versiones distintas, ¿no? Trump diciendo ya estamos a un segundo y Carney diciendo pues no, no tan a un segundo. Y evidentemente uno de los principales desacuerdos que hay en este acuerdo entre Canadá y Estados Unidos, que es uno que también tiene México, ¿no? Lo que pasa es que lo hablamos un poco menos porque el caso de México es más complicado. Pero Estados Unidos quiere que el contenido regional en el T-MEC, en particular de la industria automotriz, solo aplique para la industria estadounidense. Es decir, que México y Canadá estén fuera de eso y que el contenido regional solo sea estadounidense, pues lo cual implicaría unas cuentas muy extrañas y cambiaría completamente las reglas de origen. Y Canadá pues no está de acuerdo con eso. Entonces vamos a ver qué sucede y a ver si logran este acuerdo que nos dice Trump que ya están a un segundo. Y por otro lado, Carlos, hubo una resolución del Departamento de Comercio de Estados Unidos que dice de manera preliminar que algunas fresas mexicanas se están vendiendo en el esquema de dumping, que estamos vendiendo fresas muy baratas y eso pues no le gusta en particular a algunos productores de Florida. De hecho, la investigación empezó a petición de unos productores de Florida que dicen que cuando es invierno y México manda fresa, pues evidentemente está reduciendo los precios y afecta los ingresos de los productores. Que un poco, Carlos, pues ese es el chiste del comercio, ¿no? O sea, si tú produces fresa en una temporada y otro país no, pues la puedas vender y demás, ¿no? Pero claro, los productores de Florida no les gusta, inician una investigación. Esto es una resolución que no es definitiva aún, pero ahí está un poco haciendo ruido. Y algo que es
3: importantísimo... ¿Y hay alguna sanción para México por esto o no?
0: En este momento no. pero si se llega a concretar la resolución, entonces se podrían poner cuotas o aranceles que irían de entre 3.37% a 5.28%, y serían tasas que dependerían de la región y del tipo de productor, o sea, haciéndolo todavía más complicado de lo que ya es complicado, ¿no? Entonces, todavía no se da esta resolución. Vamos a ver, o sea, se dio una resolución preliminar. Vamos a ver si esto se concreta y entonces sí ya tendría que haber reacciones y aranceles, ¿no? Y en esta nota, Carlos, hoy en la mañana el peso amaneció muy fuerte, que... Claro, esto es bien difícil de explicar y siempre que se usa como elemento narrativo de la fortaleza de México, ¿no? Pues a mí me parece que no tiene ni pies ni cabeza, pero sí, el peso está en este momento muy fuerte porque el dólar está muy débil. El dólar está débil y está débil frente a todas las monedas, y curiosamente las monedas que se están fortaleciendo son las emergentes. Las monedas que más se están fortaleciendo son las emergentes, entre ellas el peso mexicano. Estaba cotizando hace ratito en 16 pesos con 96 centavos por dólar. La verdad es que es el nivel más alto que ha tenido desde junio de 2024. Así que vamos a ver, esto se da en un contexto complejo en Estados Unidos. El Tesoro estadounidense está haciendo operaciones de compra de deuda, de recompra de bonos, y por eso se está debilitando el dólar. Y eso pues está fortaleciendo al peso, pero bueno, Carlos, ya sabremos esta cosa del peso fuerte.
3: Gracias.
0: Hasta Valeria. Luego, Carlos. Hasta
3: Valeria
0: luego.
3: Moy encabeza el Instituto Mexicano para la Competitividad del IMCO y es comentarista financiera de este programa.
2: 5.
3: Y cerramos contigo, mi querido Beto Lati, adelante.
1: Con todo gusto, Carlos. Finalmente humo blanco en Verde Valle, las instalaciones del Guadalajara. La negociación de Chivas, que puso el brazo fuerte, que no se dio pronto ante las tentativas del Olympiacos griego, han llegado a buen puerto porque Chivas se acerca sustancialmente a la cifra que pretendía de 15 millones de dólares. No llega a la cifra como tal, pero sí se reserva el 20% de una eventual venta, segunda venta de la hormiga Armando González, si es que saliera del conjunto del Olympiacos en un futuro. Es relevante decir, Carlos, que pese a que la liga griega para mí claramente es inferior a la mexicana, sí es una ventana al fútbol de élite de Europa. Y yo, cuando pienso en el fútbol mexicano, diría que si hay ventana, tiene blackout o tiene cortinas o tiene lo que le quieras poner, vidrios polarizados, porque no la ve nadie. Nos puede doler mucho, Carlos. En Europa no ven nuestro fútbol. En Europa no están pendientes de nuestro fútbol. Y jugar en Olympiacos

0: desde la Liga MX, en aquel caso fueron más de 16 millones del América al Ajax. Luego vendría Diego Lainez, un millón menos, unos 15 millones saliendo del América al Betis. Por ahí vendría el Chucky Lozano, 13 millones de dólares del Pachuca al PSV. En este específico caso, el Pachuca dispuso de una muy elevada cifra por la segunda venta del Chucky cuando fue del fútbol neerlandés al Napoli. Así que la hormiga jugará en la Superliga griega, querido Carlos.
1: Muy bien. Gracias, Beto Lati. Ahí están los cinco de sobremesa. Pausa, le entramos con todo.
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1: Son las 2 de la tarde con 3 minutos y le agradezco mucho al periodista Héctor de Mauleón que nos tome la llamada. ¿Cómo estás, Héctor? Qué gusto saludarte.
0: Querido Carlos, muy buenas tardes.

0: ¿Qué te parece lo de la visa de Andy López Beltrán?
1: No, pues es un golpe durísimo para la 4T, para Andrés Manuel López Obrador, para el gobierno de Claudia Sheinbaum, por pues el nivel no político de lo que significa Andy López Beltrán, porque políticamente, digamos, en cuanto a una trayectoria, es completamente intrascendente, sino por la cercanía que tiene con el jefe de todo ese movimiento, cuyo entorno ha sido erosionado sistemáticamente por el gobierno de Estados Unidos y por las investigaciones que se han llevado a cabo relacionadas con la protección al cártel de Sinaloa, en el caso del gobernador Rocha Moya, exgobernador, y con el caso del huachicol y la barredora, que está vinculado con el exgobernador de Tabasco, hermano de López Obrador y exsecretario de Gobernación, ex número dos del país y hoy senador, Adán Augusto López. Entonces, pues lo que se ve es que lentamente el entorno de este personaje que un día se creyó rey de México está siendo minado por acusaciones gravísimas de corrupción, de colusión criminal y que están vinculadas con toda la serie de avisos que lleva más de un año, ya casi un año y medio, el gobierno de Estados Unidos enviando sobre la alianza entre la política mexicana y los grupos criminales en estos dos ejes, ¿no? En el tráfico de fentanilo, en la protección a los cárteles, en la infiltración de los cárteles al gobierno, al Estado mexicano, de manera que muchas veces ya no se puede distinguir, y por otro lado, con el tráfico vergonzoso, escandaloso de huachicol que involucra a muchísimas autoridades mexicanas. Entonces, el golpe pues lleva a muchas preguntas. Por ejemplo, pues quién fue el que decretó que se le retirara la visa, si esto de qué dependencia o de qué agencia de Estados Unidos vino, o si fue una orden salida directamente desde la Casa Blanca. Eso permitiría comenzar a entender muchas cosas. Y por otro lado, pues la respuesta irrisoria, desproporcionada, delirante, contenida en la carta que da a conocer meses después de que le retiraron la visa y probablemente curándose en salud ante la inminencia de nuevas revelaciones, porque yo creo, y creo que lo hemos visto todos, el gobierno de Estados Unidos cada dos o tres días da un anuncio de que algo está preparando y se está justificando para lo que probablemente va a hacer.
0: Y cuando dices lo que probablemente va a ser, ¿piensas en algo contra Andrés Manuel López Obrador, contra el mero jefe de todo, desde la presidenta, sin ir más lejos, Héctor de Mauleón? ¿Crees que se vayan a aventar contra AMLO? ¿Y qué? ¿Qué harían contra AMLO?
1: No podemos saber eso de momento. Lo que es evidente es que ya el entorno está tocado, y no solamente el entorno, ya llegaron directamente a señalar con el retiro de la visa y todo lo que esto implica políticamente a la familia, no solo a la familia, al que fue presentado como el heredero, el sucesor, el delfín, el que aspiró o tuvo la idea de convertirse en presidente de México en 2030, que quiso gobernar la Ciudad de México, que después fue bajando sus pretensiones a medida que el escándalo iba creciendo para irse de diputado a Tabasco a buscar el fuero. Pero pues la estela de escándalos que lo rodean puede, pues, ayudan un poco a explicar el retiro de la visa, aunque las razones no están claras. Pero pues ahí están los escándalos de los contratos, están los audios de los grandes negocios de su círculo de amigos, están las fotos de sus viajes, de sus cenas de 47,000 pesos en Japón, etcétera. Entonces hay, pues, aunque digan que no hay elementos, pues hay muchísimos elementos. Aparece mencionado en la carpeta de investigación más escandalosa por el tráfico de huachicol, y ya está su nombre, ya está mencionado ahí. Entonces, el golpe es durísimo. No sé si el siguiente paso sea directamente ir por López Obrador, pero a donde ya llegaron, en este momento, pues es un golpe tremendo, ¿no?
0: ¿Cómo te explicas, Héctor de Mauleón, la reacción de la presidenta Sheinbaum? ¿Cómo la lees? cuando paralelamente le hacen los honores al, pues, al miembro más importante de su gabinete, Omar García Harfuch, al más poderoso de su gabinete, al presidencial mejor posicionado incluso en las encuestas de Morena. Ahora que va a territorio Milei, Argentina, con la DEA, se desviven en elogios. ¿Cómo te explicas esta como dualidad?
1: Es de risa. Lo que estaba yo pensando, una entrevista que le hicieron a Pedro Miguel, el gran ideólogo de Morena, preguntándole qué le parecía a Omar como secretario de seguridad, y él diciendo que le parecía excelente. Y luego le preguntan: ¿usted cree que podría ser presidente de la República? Y él dice: no, deberían nombrarlo secretario vitalicio. La declaración, pues, nos dice todo lo que los duros y radicales de Morena piensan de Omar García Harfuch. Y sin embargo, el que está dirigiendo las peores acusaciones contra el gobierno mexicano y la colusión del partido gobernante y de la política mexicana con el crimen organizado, pues le da un apapacho mundial a este personaje. Y por otro lado, pues está lo que la presidenta nos dijo en el Monumento a la Revolución, es si les damos a unos, van a venir por todos. Entonces, pues él está en la defensa, a pesar de la erosión y del desgaste que significa el hecho de que se esté cubriendo a Rochamoya, de que ya estén dos funcionarios allá hablando y de que no sepamos nada de los otros siete, que se haya guardado un silencio absoluto sobre los otros siete que Estados Unidos solicitó pidió órdenes de aprehensión con vías de extradición, pues significa un desgaste tremendo. Yo creo que la presidenta está en eso, que sabe que no puede entregar estas piezas porque sería un maremoto que destrozaría el movimiento que ella forma parte y tocaría al jefe de este movimiento. Pero por otro lado, está el golpeteo diario, está el avance milímetro a milímetro de Estados Unidos, y al mismo tiempo está que todo lo que ha solicitado Estados Unidos se lo han concedido en términos de lo que sea, de migrantes, de agua, de lo que podamos rastrear en los 2 años que lleva ya el gobierno de Claudia Sheinbaum. Entonces es una presión tremenda, es un avance sistemático en declaraciones y en hechos por parte del gobierno de Estados Unidos, y lo que estamos viendo es el deterioro constante de la presidenta. Está tratando de sostener un edificio en ruinas que está a punto de desplomarse por el nivel de corrupción que albergó.
0: ¿Crees que le pegue electoralmente a Morena que algo tan vistoso como lo de la visa de Andy, cuando hemos visto que no le pega nada, ¿no? O sea, ha habido videos, audios, documentos, escándalos de corrupción, no le pega nada. ¿Crees que esto sí sea una diferencia?
1: Yo creo que va creciendo la percepción en muchos sectores de la sociedad mexicana de Morena como un partido vinculado al crimen organizado y un partido manchado por la corrupción y rodeado por los escándalos de los virreyes que forman este gobierno, ¿no? De los lujos, de los relojes, de los coches, de las casas, de los viajes, de los desfalcos, de las obras monumentales e inútiles que costaron miles de millones de pesos al erario, etcétera. Yo creo que sí va creciendo una percepción de que los que se vendieron como honestos y puros en realidad resultaron todo lo contrario. No sé qué vaya a pasar en términos electorales. A mí me sorprendió mucho ver una encuesta hace un par de meses en Sinaloa, donde a pesar de los 3,000 muertos, de los 4,000 desaparecidos, de los 10,000 coches robados, 5,000 negocios cerrados, etcétera, la intención de voto por Morena rondaba el 40%. Entonces, pues es un enigma el rumbo que puede tomar el humor de la sociedad mexicana de cara a las elecciones, pero sí creo que toda la suma de escándalos y el hecho de que ya estén en la chingada los escándalos debe tener un efecto. Cuando digo la chingada me refiero al célebre
0: rancho. Claro. Claro, claro. Héctor de Moleón, te agradezco muchísimo estos minutos para W Radio. Gusto saludarte.
1: Muchísimas gracias, Carlos. Un abrazo.
0: Hasta luego. 2:13. Ya llegó el duende.
2: Aquí seguimos, querido Charlie, con más información. Hermano, ayer por la tarde fue la sesión del Consejo General del Instituto Nacional Electoral, destinada, entre otras cosas, a la aprobación de los presupuestos tanto del Instituto como de los partidos políticos para el próximo 2027, y aprovechó para tomar protesta como representante del PRI ante este instituto, Carlos Gutiérrez Mancilla, el diputado que aprovechó la sesión para descalificar a varios consejeros electorales y acusarlos de censurar a la oposición. De hecho, Gutiérrez Mancilla, bueno, pues habló de los casos de Rubén Rocha, de Andy López Beltrán, y puso ejemplos de cómo pues todo siempre queda nada más en palabras, porque la realidad es que está podrida la política mexicana, así lo dijo este diputado, y pues que se calienta la cosa, hermano. De pronto, el consejero Ukvid Espadas, pues terminó prendiéndose de volada y soltando pues un llamado a los representantes de los partidos políticos ante el INE, que todos se quedaron fríos. Quiero que escuches lo que dice Ukvid Espadas, porque de plano aplicó la de, ¿saben qué? En buena onda, ya, ya no fastidien, por favor. Escucha, por favor.
3: Que Palotra, hagan caso del curso 101 de entrenamiento de medios, escojan un número limitado de mensajes para transmitir, transmítanlo a horas hábiles para los medios, y por lo demás, como se dice técnicamente en castellano, ya no fastidien, por favor. Gracias.
4: Gracias, consejero Kim. Tomaremos muy en serio su consejo. ¿Alguien más en segunda ronda?
2: O sea, y todavía se ríen. Todavía. ¡Ah, qué jocoso! ¡Qué divertido es usted, consejero, hombre! No, hermano, pero espérate, porque el tema no acabó ahí. Resulta que Mancilla seguía insistiendo con, oigan, ¿cómo puede ser posible? Pues que ya prácticamente les dijo, ustedes sean un brazo más de Morena y demás. Bueno, pues, que se prende la consejera presidenta, Guadalupe Taddei.
0: Y por cierto,
2: y amagó hasta con,
0: puras, hermano, verdades les estaba diciendo.
2: Pues es que estaba neteando Mancilla, estaba neteando. Y pues no le gustó eso a la presidenta del INE, Guadalupe Taddei, quien hasta amagó con usar la fuerza pública para sacar de la sesión al diputado priista por enfrascarse en esta discusión con los consejeros electorales. Así se escuchó a Guadalupe Taddei.
5: Para defender a las y los mexicanos.
4: Me voy a permitir.
5: Y voy a estar muchos años,
4: si Dios me permite. Si me permite, señor representante del Poder Legislativo, nada más le voy a leer una partecita del reglamento de elecciones. No, nada más le aviso. Las personas integrantes del Consejo General, como es su caso, porque es consejero del Poder Legislativo, al hacer uso de la palabra, deberá conducirse en todo momento con respeto y tolerancia hacia los demás integrantes. Se la estoy leyendo para que tengamos conocimiento todos los que estamos presentes en esta sesión.
2: Porque ahí le digo que me está amenazando. Dice, no,
4: deberá guardar el debido orden en el recinto donde se celebren las sesiones, permanecer en silencio y abstenerse de cualquier acto o manifestación que altere el desarrollo de la sesión. Para garantizar esto, la presidencia podrá tomar algunas medidas. Y efectivamente, hemos sido consecuentes con el uso de la palabra, pero ha sido platicado con cada una de las fuerzas partidistas representadas en esta herradura. Nada extraña a ninguna fuerza del comportamiento en la conducción de esta presidencia, porque ha sido el trato igualitario. Debo de tener la posibilidad, y existe en el reglamento, de exhortar a guardar el orden, conminar a abandonar el local y solicitar el auxilio de la fuerza pública para restablecer el orden o expulsar a quienes lo hayan alterado.
2: ¿Qué tal, hermano? Bueno, pues ahí está. Nunca mejor dicho.
0: Este priista es el del pleito de Noroña, es el que encaró la semana pasada
2: a Arturo Ávila.
0: Arturo Ávila, exactamente.
2: Sí.
0: También hay que cuidar las formas, ¿no? Me parece muy importante, muy importante, ¿no?
2: Es correcto, es
0: pero, Gutiérrez, pero
2: Mancilla.
0: Pero lo cortés no quita lo valiente. Que el INE está entregado al régimen, el INE está entregado al régimen. ¿Se puede decir?
2: Sí.
0: Con toda cortesía y con toda educación. ¿Qué más trae, Duende?
2: Charlie, en otro tema, bueno, pues hoy por la mañana, la presidenta Claudia Sheinbaum ya de plano pues regañó a los ministros de la Suprema Corte de Justicia de la Nación por el tema de otra vez los excesos. Esta dizque nueva corte acaba siendo la misma. Pues es que, hermano, un día sí y el otro también. El tema surge porque hay un proyecto de presupuesto 2027 que contempla restituir el seguro de gastos médicos mayores para más de 300 trabajadores de la Suprema Corte. Y pues la presidenta, cuando le preguntan de este tema, dice: yo siento que algo pasa cuando están ahí en ese edificio, está como embrujado. Escucha, por favor.
6: Algo pasa cuando entran ahí a ese edificio, ¿no? Sí, como que se transforma, no sé, ha de estar embrujado, los espíritus del pasado, no sé. No está bien, esa es mi opinión. No a los privilegios. Juárez luchó contra los fueros y los privilegios. El mejor presidente de la corte que ha habido en la historia. Pues hay que recordar la historia.
2: Pues ahí está, hermano, el tema, y lo platicaba hoy por la mañana con Arely Paz, pues es que los ministros pues salen a defender esto, pero se ve mal, porque la presidenta pues se la vive diciendo que la austeridad republicana, pues es que la pobreza
0: franciscana... No es culpa del edificio, no le echen la culpa al edificio, así se volvieron todos, los edificios están así. ¿A dónde uno voltea, Morena? Pues ya se volvieron más corruptos que los de antes.
2: ¿Qué le hacen? Es correcto. No son iguales, son peores, hermano.
0: ¡De regreso a las cloacas!
2: ¡Regresaré!
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0: 2:25.
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0: Qué gusto saludarte, María. ¿Cómo te va? Muy buenas tardes.
25: Hola, Carlos. ¿Cómo estás?
0: Muy bien. Muchísimas gracias. ¿Qué te parece la noticia de la semana, María Scherer? Andy López Beltrán sin visa.
25: Sí, Carlos. Pues mira, desde la carta, la publicación de la carta de Andy y los días que han seguido, pues hemos estado viendo que hay, y resulta muy conveniente, una línea que divide lo personal, ¿no?, lo individual y lo que se quiere hacer parecer como un asunto de Estado, ¿no?, del Estado mexicano. Lo que vimos en la mañanera con la pregunta de la reportera Dalila Escobar de Proceso, creo que retrata de cuerpo entero un reflejo político que ya se está volviendo costumbre en Palacio Nacional, ¿no?, que es envolver en la bandera tricolor cualquier raspón que sufra el círculo cercano del poder, ¿no? No solo la presidenta, sino del poder. Cuando le preguntan a Claudia Sheinbaum si la revocación de la visa de Estados Unidos a Andrés Manuel López Beltrán no es en realidad un asunto, que lo es, ¿no?, estrictamente individual, su respuesta fue brincar de inmediato, ¿no?, como reflejo al terreno diplomático y acusar a Washington de armar un escándalo y vulnerar nuestra soberanía. Y el argumento oficial, pues como sabemos, ¿no?, es que Andy es una persona políticamente expuesta, que lo es, Carlos. El problema con ese argumento es que pues tropieza con la realidad desde el origen. Como bien lo recordó Dalila, la reportera en la conferencia, el gobierno estadounidense ni siquiera emitió un boletín, ¿no? Quien decidió salir a los medios a ventilar, pues de manera estratégica, evidentemente, ¿no?, que le cancelaron la visa, fue el propio Andy. Así que ni hubo filtración, ni hubo complot mediático extranjero, ¿no? El escándalo lo propició o lo inauguró el afectado. Ahora, el fondo, pues, ni siquiera es si a un ciudadano le otorgan o le retiran un permiso para entrar a otro país, que al final, pues es una obviedad, pero es una facultad de quien emite el documento, sino el fondo es la confusión que comete la jefa, la presidenta, al asumir la defensa de un particular como si fuera esta afrenta contra México, ¿no? Tan complicado, sí, que ella se ha estado haciendo ahí, ¿no?, muchas, María, bolas.
0: Ella dice primero, no, pues es un asunto personal, y ahí la reportera le pregunta, bueno, y si es un asunto personal, pues ¿por qué se mete el gobierno? No, es que... Y ahí ya tropieza, ¿no?
25: Sí, no, ha tropezado espantosamente. La investidura presidencial pues no debe de ser un escudo para la familia del expresidente, ni para la suya propia, ni para los dirigentes de su partido, ni para nadie, ¿no? Cuando la presidenta convierte el trámite migratorio de un individuo, por influyente, por poderoso que sea, o por apellidarse López Beltrán o como sea, cuando convierte esto en un litigio entre dos países, ¿no?, entre dos naciones, lo único que logra es malgastar la diplomacia mexicana, desgastar más todavía una relación bilateral que de por sí pues ya está caminando desde hace tiempo sobre hielo muy delgado. Y pues un asunto personal, Carlos, se resuelve de otra manera, ¿no?, con abogados, en un consulado, en una embajada. evidentemente no hipotecando la soberanía del país desde, pues desde el micrófono, también por grande que sea, de la mañanera.
0: Como siempre, muchas gracias, María, gusto saludarte.
25: Al contrario, Carlos, un abrazo.
0: María Scherer, analista de este programa 229.
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0: Vamos a quitarnos la mirada del ombligo, vamos a hablar de algunos de los temas que están en el tablero de la geopolítica internacional y se reflejan en las portadas de los diarios más influyentes del mundo. Oiga, apareció en el Washington Post el otro día una historia que me pareció muy atractiva, que dice, ¿cómo es tener un teléfono inteligente en Corea del Norte bajo la dictadura de Kim Jong-un? Y es algo muy interesante porque pues uno no se imagina a Corea del Norte, que es un país que está total y absolutamente aislado, ¿no? Que es prácticamente como si fuera otro planeta, metido en la era digital, pero sí. O sea, de entrada, es un teléfono inteligente en Pyongyang, la capital de Corea del Norte, cuesta $750. Una suma exorbitante en un país donde la mayoría de la gente gana una fracción de esa cantidad en salarios formales, más los que puedan conseguir ahí, de ladito. O sea, siguen estando muy lejos del alcance de la mayoría, pero las élites sí lo pueden comprar. Y parecen estar bastante disponibles para las élites, porque incluso los medios de comunicación, que todos son del gobierno, constantemente presentan segmentos dando consejos a las personas de qué hacer con sus teléfonos inteligentes, cómo utilizar las aplicaciones. Ya hay banca en línea, lo cual es notable en un país que ha descansado en el cash por muchísimo tiempo. Ya hay transmisiones en video, ¿no? Así cuando los norcoreanos están aburridos, pues pueden meterse a Mambang, que es una aplicación de transmisión de video a las 24 de horas, para ver qué programas de televisión y películas, claro, las que están autorizadas por el gobierno, y desde luego videos de los medios de comunicación del Estado, ¿no? Hay aplicaciones también de salud y fitness diseñadas para mujeres. En lugar de los videos de TikTok, prepárate conmigo, ¿no? Son muy populares en el mundo. Hay una aplicación norcoreana que ofrece consejos para las mujeres desde el seguimiento del periodo hasta tutoriales de maquillaje y cómo mantener la cintura delgada, etcétera. Pero fíjese, esta aplicación, como muchas otras, esta aplicación se llama A Woman's Age. Si tú te metes, lo primero que te aparece es un mensaje de Kim Jong-il, el dictador anterior de Corea del Norte, ¿no? Papá del actual, en donde dice, debemos centrar nuestra atención en la gestión de la salud de la mujer. O sea, todo está diseñado para pues, formar parte de la comparsa del régimen, pero ya puedes hasta pedir taxis, ¿no? Este tipo Uber. O sea, tienen todas las aplicaciones que hay en el resto del mundo, que si el TikTok, que si el Uber, pero solo de Corea del Norte. Absolutamente cerradas, hechas por ellos, diseñadas por ellos, etcétera, etcétera. Oiga, apareció hace unos días en el Washington Post y se complementó hoy en la portada de Los Angeles Times. Una historia, pues me parece que refleja una enorme crueldad. Resulta que el Congreso de los Estados Unidos está haciendo una investigación en contra del sitio de apuestas Polymarket por haber recibido apuestas sobre los incendios en California durante el año pasado, que fue a principios del año pasado. Hoy Los Angeles Times le pone número al asunto. Polymarket recibió apuestas por $1,200,000 sobre qué tanto dañaban los incendios, cuántos incendios había. Entonces lo que están diciendo las autoridades es, más allá de la crueldad y el sadismo que implica estar apostando mientras están muriendo decenas de personas y miles más están perdiendo sus patrimonios, están arruinando de por vida. Pues esto puede generar una motivación para deliberadamente prender incendios. No, o sea, pues literalmente dice, oye, pues yo le voy a meter una lana a que va a haber dos incendios más, cuando menos, pues voy y los hago yo, ¿no? Entonces esto genuinamente pues está causando una distorsión brutal y ya es objeto, le digo, de una investigación del Congreso. Hay una pieza muy interesante en el Wall Street Journal sobre el papel que juega en una de las compañías ahorita más mejor valuadas y más de moda, que es Anthropic, que es la que creó el chatbot Claude, ¿no? El papel que juega en Anthropic, la esposa del CEO se llama Darío Amodei, y la esposa se llama Cammy Clark. Se sabe que Cammy Clark es consejera de su esposo, o sea, que su esposo rebota con ella muchísimas de las decisiones que se toman en las compañías. Ella incluso trajo a Anthropic a un inversionista clave, el ex CEO de Google, quien, por cierto, salía con ella. Sí, sí, sí, o sea, fueron pues, casi nómina, ¿no? Salieron, ¿no? Y lo incorporó, ¿no? Lo incorporó a la compañía de su actual esposo. Pero más allá de su influencia, hay muy pocos detalles sobre esta mujer, sobre Cammy Clark Online, al grado que el Wall Street Journal le preguntó a Claude, que es el chatbot de Anthropic, por su jefa. Y entonces, de hecho, el reportaje se llama "Ni siquiera Claude sabe claramente cuál es el papel que juega la esposa del CEO de Anthropic y su cada vez mayor influencia". Todo esto cobra una gran relevancia. ¿Por qué? Porque Anthropic está a punto de hacer su aparición en los mercados financieros, va a salir a bolsa, y se calcula que esto podría significar que quede evaluada en unos 2,000 billones de dólares, dicho en español, 2 trillions, dicho en inglés, o sea, cosa verdaderamente grande. Fíjese que el propio Wall Street Journal publica en su portada otro misterio, y resulta que es la historia de cómo el otro día el líder chino, el presidente de China, Xi Jinping, convocó a una reunión a decenas de los jefes, de los dueños de las compañías más importantes de China. Les dijo que querían conversar con ellos sobre cómo le iban a ayudar a China para navegar sus dificultades económicas. Entonces ahí estaban pues, las grandes luminarias de la economía china, ¿no? Jack Ma de Alibaba, Liang Wenfeng de DeepSeek, ¿no? Esta compañía de inteligencia artificial que fue un fenómeno. Y había un hombre de 55 años de edad llamado Chen Jianhua, fundador de una compañía que se llama Hengli Group. Para el mundo exterior, Hengli, que por cierto su nombre quiere decir fuerza eterna, no es muy conocido, pero dentro de China se ha convertido en uno de los fenómenos de la industria. Con operaciones que van desde los petroquímicos, los textiles, la construcción de barcos, ¿no? Tiene más de 300,000 empleados y utilidades por más de 100,000 millones de dólares al año. Pero lo más interesante de este personaje, dice el Wall Street Journal, es que se ha convertido en uno de los grandes importadores del petróleo iraní. Ilícito, ¿no? De acuerdo a los analistas de la industria que fueron consultados por el Wall Street Journal. De hecho, los funcionarios de inteligencia dicen que Hengli es uno de los grandes jugadores en un ecosistema amplísimo que lo que hace es triangular el petróleo iraní para que llegue a las refinerías chinas. Estamos hablando de que las compras de China de petróleo iraní en medio de las sanciones, en buena medida gracias a estas triangulaciones, alcanzaron nomás el año pasado 30,000 millones de dólares. Entonces, cuando usted se pregunte, oye, ¿cómo le ha hecho Irán para resistir lo que ha resistido de los ataques de Estados Unidos e Israel y para tener todos esos misiles? Pues aquí está. El petróleo iraní, que está sancionado por Occidente, está entrando por otro lado. 30,000 millones de dólares le pagó China por petróleo a Irán, no más el año pasado. Fíjese que el Financial Times publicó que el aeropuerto de Roma está haciendo una enorme inversión de unos 10,000 millones de dólares. El aeropuerto de Roma es el aeropuerto más grande de toda Italia. Le van a dar una mega chaineada porque tienen un gran evento turístico en puerta. En el 2033 tiene un gran evento turístico. Oiga, ¿y qué pasa en el 2033? Pues resulta que es el 2000 aniversario de la muerte y resurrección de Jesucristo. Y entonces, pues esperan que vaya a ser un fenómeno de turismo llegar a Italia, particularmente a Roma, pues ahí está el Vaticano, y se están preparando para este tema. Hablando de aeropuertos, reportó el Washington Post que hace unos cuantos días, el 14 de agosto, muy cerca del aeropuerto de Phoenix, estuvo a punto de desatarse una tragedia porque dos aviones de American Airlines estaban volando simultáneamente con exactamente el mismo número de vuelo. O sea, los dos eran American 2482. ¿Qué fue lo que ocurrió? Bueno, pues que el vuelo 2482 de American Airlines normalmente cubre la ruta Chicago-Phoenix-Chicago, utilizando el mismo número de vuelo para ambos tramos. Normalmente no hay problema porque en esencia pues un tramo sucede después del otro. El tema es que ese día, el 2482 que venía de Chicago a Phoenix sufrió un retraso considerable. Para evitar que se retrasaran los demás pasajeros, American Airlines metió otro avión y ahí ocurrió el error crítico. No le cambiaron el número de vuelo a ese avión. Y entonces había en el aire al mismo tiempo dos American 2482, uno llegando a Phoenix y el otro despegando de Phoenix rumbo a Chicago. Los dos terminaron, peor aún, bajo el control del mismo controlador aéreo y en la misma frecuencia, o sea, era la misma voz. O sea, cuando el controlador decía American 2482, mantenga tal altitud, pues los dos aviones escuchaban al mismo tipo dirigirse a ellos. O sea, que el momento estuvo verdaderamente peligroso. El controlador se da cuenta de este asunto, reacciona inmediatamente y entonces empezó a identificarlos explícitamente como América 2482 llegada y América 2482 despegue, ¿no? O sea, el que está llegando y el que está despegando. Entonces ya se empezó, o sea, uno le llamó on the arrival y el otro on the departure. Y así logró esto, pues la verdad es que puso en riesgo la situación del aeropuerto allá en Phoenix. Y déjeme cierro con una historia fascinante que, por cierto, leí durante las vacaciones en el New York Times. Y trata de la enorme cantidad, ya que estamos hablando de vuelos, la enorme cantidad de basura espacial que cae a la Tierra cada semana. Dice, una tarde de diciembre, el cielo se desgarró y un pedazo de metal en llamas, más ancho que un autobús escolar, cayó a toda velocidad. Sonó más fuerte que un trueno cuando se estrelló en un terreno agrícola y asustó a todos en un pueblo que se llama Mukuku, que está a 3 horas de Nairobi, la capital de Kenia. La gente pensaba que era el fin del mundo, según los lugareños. Cuando llegaron y se acercaron a ver qué había pasado, encontraron un anillo gigante, más grande que un hombre, más pesado que un caballo, incrustado en la tierra. Y fueron viendo cómo se iba enfriando. De una brasa resplandeciente a un gris opaco. Pues ya sabe, algunos se tomaron una selfie, llegaron las autoridades. Este anillo que tenía como dientes, un anillo dentado, ¿no? Como si fuera un engrane. Resulta que formaba parte de un cohete. Era un anillo que conectaba partes de un cohete. Se suponía que debía haberse calcinado en su regreso a la Tierra, pero no sucedió. El tema que dice este reportaje es que hoy por hoy están cayendo más desechos espaciales sobre la Tierra que nunca. Y esto es un efecto de la frenética carrera entre gobiernos y empresas por dominar los cielos. Fíjese, hace 10 años, el gobierno de Estados Unidos emitió alertas por 110 objetos del espacio que caían en la Tierra. ¿Sabe cuántos fueron el año pasado? 820. Ahora bien, si vemos los datos, el año pasado se fueron al espacio 300 cohetes, lo cual es 4 veces más que el número de cohetes que se lanzaban hace una década. Los satélites moribundos son también otro símbolo de esta era espacial y de la basura espacial. Un buen número de los aproximadamente 16,000 satélites en órbita regresarán a la Tierra en última instancia. Qué cosa, ¿no? Y con esto nos quitamos la mirada del ombligo.
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22: Mi querido Beto Lati, arráncate con la sección deportiva, por favor.
23: Y vamos, querido Carlos, buenas tardes, reiterando el saludo a deportes diversos. Tenis, Nick Kyrgios, por mucho tiempo visto como el niño malo, el niño travieso, el niño que se salía de la línea. En el tenis, esta vez se salió, pero de una manera excesiva y escandalosa. Dopaje positivo por cocaína de Nick Kyrgios, quien llegara a una final de Grand Slam, quien 10 años atrás tuviera su pináculo, quien siempre prometió más que lo que consiguió. Nick Kyrgios, tenista australiano de ascendencia griega, da dopaje positivo y esto él mismo lo informa con un mensaje en el que dice: sí, es cierto, dopaje positivo por cocaína, cometí un error, disculpen que los defraudé, que los decepcioné. Y explica: no es excusa de ninguna manera, pero llevo 2 años de este tipo de depresiones, por el cierre de mi carrera, por las lesiones, por diversas circunstancias. Así que Kyrgios, doping positivo por cocaína. Podemos dar por hecho que la carrera de Kyrgios va a terminar con esto, pues que es evidentemente una gravedad tremenda. Por otro lado, querido Carlos, Isaac del Toro, el Torito, con otra grande. Hoy victoria en el prólogo de la Vuelta a Alemania, el Tour de Alemania, que por cierto tenemos en esta casa en Claro Sports a partir de mañana y hasta el domingo para que sigan al Torito. Isaac del Toro con una nueva victoria hoy, llevando la bandera mexicana a lo más alto, pedales de por medio. En este instante, el Atlético de Madrid disputando su partido debut en la Liga Española, derrotado 1-0 al Málaga. No está en la banca Obed Vargas, el mundialista mexicano, quien todavía está pendiente de ver si es cedido a otro equipo para tomar mayor ritmo, mayores minutos, mayor vuelo. Y tampoco está Julián Álvarez, cuyo posible fichaje por el Barcelona ha sido parte de las telenovelas de este verano. No parece factible que vaya a salir Julián. Tendrá que entender que el Atlético pues tiene la prerrogativa de no venderlo si no se ofrece la cláusula de rescisión, que es de 500 millones, es decir, prohibitiva. Así que Julián no ha salido hoy, pero seguramente terminará por estar con el cuadro colchonero. Y la última, en una entrevista concedida para Televisa, Emilio Azcárraga Gallán se refirió a la posible reinstauración o no del ascenso y del descenso. Esto dijo Emilio Azcárraga, propietario del Club América.
0: Yo lo que creo es, porque lo que hay que entender es, yo estoy a favor del ascenso y del descenso. Ahora, todo el mundo compara y te dice, es que en España, es que en Inglaterra, es que en Portugal, es, ok. Ahí tienes una segunda división, como se llame, ¿no? Diferente liga. Muy sólida, en el sentido de que como es un negocio y hay una inversión muy grande que cada uno de los equipos hacemos, en jugadores, en instalaciones, en estadio, cuando tú desciendes no se ha logrado consolidar esa liga de segunda división sólida, porque otra vez, como todos somos parte del ecosistema, entran los medios también en cuánto valen los derechos de esa liga que le dan una viabilidad económica a ese equipo que está ahí, que en dado caso si desciendes, cómo caes a esa segunda división, que si bien caes,
23: así que el tema, ¿cómo te puedes recuperar? Carlos, el tema aquí es, según explica Emilio, fortalecer esa segunda división y que lleguen patrocinadores y que crezca esa industria. Estamos de acuerdo todos en eso. No se puede, por efecto de ósmosis o de inercia o de inmediatez, que la actual liga de expansión, que no da para nada, se convierta en una segunda división viable. No obstante, para que eso suceda tienen que darse demasiados pasos, que queda claro la industria de la Liga MX, de nuestra federación, de los dueños de los equipos, no están por la labor de que suceda, y hoy por hoy parece poco factible, aunque Emilio ha explicado que él está a favor de ese ascenso y descenso, pues tiene que regresar la meritocracia a nuestro fútbol, aunque qué poco viable parece hoy por hoy, por muchas razones, entre ellas evidentemente las citadas por el propietario del América. La información, querido Carlos, adelante.
2: Muchas gracias, Beto Lati, los deportes aquí en W Radio.
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3: El resumen de lo que tenemos justo en este momento, Arely Paz, vamos contigo.
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24: 2:52 PM. La información concluye el examen de control de la UNAM. Octavio García, buena tarde, cuéntanos.
25: Gracias, Arely, muy buenas tardes. Pues la UNAM analiza la posibilidad de regresar al examen de ingreso presencial en los próximos procesos, luego de las irregularidades detectadas en la evaluación en línea para licenciatura de este año. Al concluir el tercer y último día del examen de control en la Ciudad de México, el rector Leonardo Lomelí Vanegas reconoció que la UNAM debe revisar sus mecanismos de admisión y determinar en qué procesos conviene utilizar tecnología y cuáles es preferible volver a las evaluaciones presenciales. En materia presupuestal, Lomelí sostuvo que la universidad enfrenta restricciones y que el presupuesto prácticamente se mantiene en términos reales al considerar un incremento equivalente a la inflación más 1%. Así lo dijo hace unos minutos.
26: La universidad ha hecho un esfuerzo de austeridad en los últimos años importante. De hecho, tenemos más de 8 años en los cuales el presupuesto no ha crecido en términos reales, porque aunque se nos da lo mismo más la inflación, en los hechos tenemos menor presupuesto. Aún así, hemos hecho un esfuerzo importante por mantener la matrícula e incluso por aumentarla. El año pasado la aumentamos en el bachillerato. En este año habíamos hecho un esfuerzo por aumentarla en licenciatura. Vamos a ver cómo cierran las cifras de este año, pero yo considero que sí estaremos por encima del ingreso del año pasado. Algo en lo que podríamos trabajar y que creo que es algo que tenemos que hacer todas las instituciones de educación superior y por supuesto con el gobierno federal, reorientar la demanda hacia algunas carreras de baja demanda en donde sí tenemos lugares que muchas veces quedan vacantes.
25: Por último, dijo que la UNAM tiene identificadas empresas que ofrecían servicios para que terceras personas respondieran el examen mientras los aspirantes permanecían frente a la cámara. Hasta aquí mi reporte.
24: Muchas gracias, Octavio. Buena tarde.
25: Muy buenas tardes.
24: A pesar del desgaste que representa para la presidenta el caso de los narcopolíticos de su partido, no entregará a nadie. En W Radio, el periodista Héctor de Mauleón dijo que la cancelación de visa a Andy sí puede ser un golpe a sus aspiraciones políticas.
1: No podemos saber eso de momento. Lo que es evidente es que ya el entorno está tocado. Y no solamente el entorno, ya llegaron directamente a señalar con el retiro de la visa y todo lo que esto implica políticamente a la familia, no solo a la familia, al que fue presentado como el heredero, el sucesor, el delfín, el que aspiró o tuvo la idea de convertirse en presidente de México en 2030.
24: Hasta aquí la información, Carlos.
3: Gracias, Areli.
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3: Muchas gracias, Areli Paz, por todo el día de hoy.
24: Gracias, Coman Rico.
3: Gracias, querido Duende. Impresentable del Duende. Muy buena tarde.
4: Igualmente, querido Charlie. Buena tarde.
3: Y sobre todo, muchas gracias a todos ustedes por habernos escuchado. A nombre de todos los que hacemos este programa, mañana en Punto de la Una, aquí les esperamos. Soy Carlos Loret de Mola. Muy buenas tardes.
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0: Hola, ¿qué tal? Bienvenidos a Claro Sports en W. Qué gusto me da saludarlos en este miércoles. Ya son las 3 de la tarde con un minuto, miércoles 19 de agosto. Gracias por estar con nosotros, por acompañarnos, por elegirnos como lo hacen cada tarde. Si eres de Chivas, este programa te interesa porque te contaremos la última hora, no solamente de la hormiga. ¿Qué está pasando con otros futbolistas de Guadalajara? Se habló mucho el torneo pasado de la gran proyección que tenía el plantel de Chivas, que podía interesar en Europa. Después del Mundial, digamos que se enfrió la cosa. Pero ahora la hormiga ya estaría en Grecia y sería el único que se va a Europa. Vamos a platicar de eso. Hablaremos también del América, de lo que puede estar pasando con Borja, con Miguel Borja, refuerzo de las Águilas del América, más que necesario, creo, sobre todo tomando en cuenta la necesidad de gol que tiene el América, así que hablaremos de eso también, si con esto ya el América ahora sí ya cierra el mercado de fichajes o todavía le falta algo más al equipo de Guillermo Almada y todo lo que va pasando en el mercado de fichajes, porque recordar que hasta el 31 de este mes todavía pueden pasar muchas, pero muchas cosas. Beto Lati, ¿cómo estás? Buenas tardes.
1: Nicolás Romay, qué gusto. Capi Beltrán, Adolfo Ríos, abrazo enorme. La hormiga ahora sí se va. Es la venta más cara en la historia de Chivas y dependiendo de los números que atendamos puede considerarse la tercera o cuarta venta más cara del fútbol mexicano. Según mis datos, la cuarta, detrás de Edson, detrás de Diego Lainez, detrás de Chucky Lozano y vendría la de la hormiga, evidentemente. Para Chivas, ¿qué tan cara es? Pues hay que entender que la de Chicharito había quedado por ahí de los 7, 8 millones de dólares. Siempre es complicado porque los tipos de cambio van variando y porque la moneda del momento y porque los incentivos o añadidos o incrementos de acuerdo a objetivos que se dan en estas operaciones, pero evidentemente es importante para el Guadalajara. El Guadalajara se puso duro en la negociación y se acercó a la cifra que pretendía y además reteniendo el 20% de una eventual nueva salida de la hormiga sin brincar a Dolores con su otro equipo. Pensemos, por ejemplo, en Nottingham, que pertenece al portafolio de Evangelos Marinakis, el millonario griego que tiene estos equipos, entre algunos más. El caso del Tala Rangel, que suena para Croacia. Vale la pena decir que las transferencias que el fútbol croata realiza, las más costosas, no suelen pasar de los 4 millones de dólares. Para que entendamos por qué ha sonado. Yo no le veo sentido a esa. La de Brian Gutiérrez a Grupo Red Bull, que no solo es de escudería, también son muchos equipos de fútbol, y lo quieren de momento para el Red Bull de la Major League Soccer, no para el de Salzburgo, de Austria, o el Leipzig de la Bundesliga alemana. Pero es lo que el Guadalajara está viviendo en este momento, Nicolás.
0: Que la verdad es producto de lo bien que han trabajado.
1: Sí, claro.
0: En fuerzas básicas, en captación de talento. Chivas lo ha hecho bien y hoy está en su derecho de también vender futbolistas. Y el aficionado de Chivas dirá, sí, pero que no descuide el equipo porque queremos salir campeón y hace mucho no hemos salido campeón. Capi Beltrán, ¿cómo estás?
2: Acuerdo.
0: Buenas tardes.
2: Muy bien, Nico. Un placer acompañarte a ti, a Beto, a Adolfo. Y a toda la gente que nos sigue en Claro Sports por W, es una gran negociación, ¿eh? O sea, la verdad es que lo que hizo Manso, lo que seguramente se involucró Javier Mier, el representante de la hormiga, o sea, me parece que es una cantidad fuerte y vaya, para el trabajo que había hecho la hormiga de un año muy bueno, con la posibilidad de jugar minutos en el Mundial, tal vez con una racha.

0: en este momento no tan buena en cuestión de goles. Creo que el reto es importante y sí entender, ¿no?, que la Liga Griega puede ser una liga que puede catapultar, ¿no?, en este caso a Armando González a una liga más importante de Europa. Evidentemente se aprovecha esta oportunidad, pero vaya, va a jugar torneos importantes al Olympiacos de inicio y eso le va a dar muchas oportunidades, ¿no?
1: Cuando la Jun fue al Watford,
2: segunda
1: división de Inglaterra, el Championship, era un portafolio que tenía muchos equipos.
0: Sí.
1: Multipropiedad, pero en ligas diferentes de Europa. Sí. Es un caso que puede ser parecido. El Nottingham ya quiso con todo a Santi Jiménez cuando decidió irse al Milan unos meses antes. Uh-huh. El Nottingham pertenece a Marinakis también.
2: Adolfo Ríos, ¿cómo estás, Adolfo?
3: Qué placer saludarles, Dico, Beto, Capi. Un gustazo acompañarles. Ciertamente hay algunos temas que van de la mano de un historial mexicano. Regularmente cuando salen jugadores mexicanos al extranjero, el equipo lo que pretende es venderlo muy caro. Y por eso es que las situaciones de muchas oportunidades para muchos jugadores no han llegado. Hoy me parece que es una excelente negociación, principalmente con quedarte un porcentaje de un jugador que tiene un techo muy alto, pero que hay que empezarlo a llevar. Y una opción muy clara para mí es el equipo al que está llegando para empezar a trabajar con él y que su máximo lo consiga allá.
2: Que para mí esa es la diferencia y me parece que es una palanca de negociación que se tiene que usar muchísimo más, de decir, confío en mi,
1: claro,
2: en mi futbolista,
1: asumo un riesgo,
2: pero también soy autocrítico de que no lo estoy mandando al 100% preparado o al techo de, o no está en el techo de su nivel. Sí. Creo que puede alcanzar todavía un extra en Europa y en una segunda venta sí voy a poder conseguir el dinero que a lo mejor estoy esperando.
0: No más.
2: Es difícil decirlo, pero es que
1: es real.
2: ¿Cuántos futbolistas se han ido de México, mexicanos, a triunfar inmediatamente en un equipo top importante de Europa? Pues Javier Hernández.
1: Yo incluso le doy una vuelta.
2: Pero Hugo se fue al Atlético de Madrid, que no es el mismo Atlético de Madrid.
0: Estoy de acuerdo.
2: Regresó, o sea, ya se hizo lo que se tenía que hacer y acabó en el Real Madrid y ahí sí.
1: Pero irte directo a un peso pesado es poco común.
0: Sí, comparto la visión de Nico. O sea, hoy el Atlético de Madrid es
2: otro
0: mejor posicionado en Europa. No dejaba de ser uno de los importantes en España, pero no era...
2: Pero, por ejemplo, Raúl también se fue directo al Atlético de Madrid, ¿se acuerdan?
1: Sí, claro.
2: Raúl Jiménez. Y
1: Luis García se fue directo al Atlético de Madrid.
2: Y Raúl Jiménez no tuvo ya más como en este Atlético de Madrid moderno. No tuvo el desempeño que le hubiera gustado ir y por eso se tuvo que ir a Portugal.
1: Rebotó hasta de lateral, debutó en un derbi contra el Madrid.
2: De lateral.
1: Pero sí es que me llama mucho la atención. A ver, este dato, Adolfo, Capi, Nico. Tiene 23 años, ya es mundialista, aunque testimonialmente por los minutos jugados, lo cual no es su culpa, es parte de su proceso. ¿Cuánto tiempo podemos decir que la Hormiga tiene siendo futbolista de primera división consolidado o de primera división? ¿Año y medio?
0: Año y medio.
1: ¿Le ha alcanzado para ser campeón de goleo? No, más a su favor. Pero tiene 23 años. Uh-huh. Para tener año y medio de consolidación en primera división, el común de los futbolistas argentinos brasileños tienen 18 años o 19. Es decir, el desfase es muy evidente, no nos engañemos. Y no es culpa de la Hormiga, es culpa del sistema.
2: Por supuesto.
1: Y se le decía lo mejor a la Hormiga y bien por Chivas que logró sacar esta negociación. Pero no nos vengamos a imaginar que es que esta joya, para nosotros es nuestra joya, pero un futbolista con año y medio en primera división o con la cantidad de partidos que lleva Armando en primera división, tendría 19 o 18 o 20 años.
0: Sí.
1: No 23, es lo que es.
0: Pero, hay que dejar claro, Beto, que son los pasos a seguir. Sí. O sea, hacemos un ejercicio con Javi Sol de cómo llegaron los futbolistas argentinos que jugaron la final del Mundial, en su mayoría, a ser top en Europa. Y muchos es así. O sea, no me acuerdo ahorita, la verdad, los nombres como tal, pero el Cuti Romero llegó al Genoa, donde está hoy Johan Vázquez, y llegó por 3 millones y cacho de dólares. Y luego por ahí alguien...
1: Dibu llegó regalado al Arsenal como prospecto futuro.
0: A lo que me refiero es el mismo McAllister, antes de llegar a Liverpool.
1: Brighton.
0: Eso, llegó al Brighton y también fue creo que por 5 millones de dólares. O sea, entienden, y ese es un tema también de manejo de contratos y sobre todo de venta que tienen en Argentina. Y es la mentalidad también del argentino, ¿no? Decir, yo ya sé que me voy a ir y voy acá porque mi idea es llegar acá. Eso es lo que tenemos que hacer. El Olympiacos es un muy buen equipo de fútbol Pero la idea es que la hormiga esté en Olympiacos, la rompa y de un salto.
2: Claro, y se termine de desarrollar, porque para mí todavía la hormiga tiene muchas cosas que pulir y tiene que todavía...
0: Claro.
2: Claro, pero es totalmente normal. Y la autocrítica que tenemos que hacer en el fútbol mexicano es que a lo mejor la plataforma que tenemos en México no le permite el alcanzar ese techo.
0: De acuerdo.
2: Y que en Europa sí lo va a alcanzar. Ojalá que este sea solamente el primer paso de muchos que puede dar, porque tampoco nos imaginemos que del Olympiacos se puede ir al Real Madrid, ¿no? Pero a lo mejor de ahí sí puede saltar ya a la Liga de España. Y a lo mejor ahí ya puede saltar a otro equipo más importante. Hombre, es un proceso y es un camino que tenemos que recorrer. Ahora, nos vamos a enfrentar, no este semestre, pero sí el siguiente, a un caso muy especial, que es el de Gil Mora.
1: Claro, es un caso diferente.
2: Es un caso de un futbolista de 17 años,
1: sí,
2: que no se puede, o sí se puede ir, pero con unas condiciones peculiares, hasta que cumpla 18 años. Sabemos que se va a ir. Bueno, creo que todos estamos convencidos de que Gil Mora terminará jugando en Europa, pero si estamos pensando que alguien va a llegar y pegar 50 millones de euros por Gil Mora, yo en lo personal...
1: Y que sea alguien va a ser el Bayern Múnich, o que sea alguien va a ser el Inter, o que sea alguien... Ya no digo Madrid, Barça, City.
0: Ojalá sea.
1: Ojalá, pero no, no es sencillo.
0: No.
1: Hay que entender dónde estamos parados, hay que entender lo que estamos haciendo, hay que entender que los equipos que trascienden en las Copas del Mundo se conforman por futbolistas que se han desarrollado casi de inicio, si no es que de inicio, en el fútbol europeo.
0: De acuerdo.
1: ¿No? Se han criado ahí, han tenido su cuna ahí, han sido amamantados ahí. No es que llegaron a los 23, a los 25, a los 27, ni siquiera a los 22. Hay que ver el caso de Marruecos. Hay que ver lo que ahora hace en Japón y Corea. Hay que ver el caso de Costa de Cabo Verde. Cabo Verde, quise decir. Que es un paradigma distinto, ¿no? Que aquí no tenemos.
2: Cuando vemos los futbolistas, ya es exportado solo Chivas, ¿eh? Nombres también muy importantes. Carlos Vela al Arsenal. Digo, Carlos Vela,
0: claro,
2: no debutó en Chivas.
0: No, hombre. Nunca jugó.
2: Y se fue directo al Arsenal y tampoco es como que se pudo consolidar en el Arsenal, también hay que decir.
1: Lo fue prestando el Arsenal a muchos sitios, que sea al Ipswich, que sea al Salamanca.
2: Pero bueno, digamos que el Arsenal también es uno de esos nombres importantes.
1: Claro.
0: Sí.
2: El Massa y Carlos Salcido
1: al PSV. Para mí, Carlos Vela y Giovanni son lo más parecido a Gilberto Mora por edad, uh-huh, en la que despertaron ese interés.
2: Pero la diferencia es que tanto Carlos Vela como Giovanni
1: no pisaron nuestra liga.
2: No pisaron México. ¿Tiene? Giovanni porque se formó en el Barcelona, sí, y Carlos Vela por un extraordinario...
1: ¿Puedo decir que el caso Lainez tiene semejanzas?
2: Con Gil Mora. ¿Por qué? Porque Diego Lainez sí destacó en
1: me espanta mexicano decirlo.
2: Bueno, porque esperamos que el final sea diferente.
1: Sí.
0: Ojalá sea diferente.
2: Pero sí...
0: Ejemplos hay. O sea, el ejemplo de Santi Jiménez. O sea, llegas a una liga de menor calidad que la italiana... con el Feyenoord y das el salto. Es una lástima que no haya podido capitalizar el hecho de jugar con un grande de Italia, pero es esa idea, ¿no? O sea, saber que vas a Europa para terminar de formarte y después poder dar un brinco a uno grande, ¿no?
2: Adolfo, tú has sido directivo. ¿Por qué nos cuesta tanto trabajo en las directivas del fútbol mexicano entender eso? ¿Por qué cuando llega el momento buscamos los pesos de hoy en lugar de a lo mejor los dólares del mañana?
3: Sí, pero hablamos del sistema, lo comentaba bien Beto, por ejemplo con el tema de la hormiga. La hormiga estuvo batallando una, otra y otra vez con el Tapatío para que le dieran la posibilidad de llegar a primera división. Fue campeón de goleo en el Tapatío y quien prácticamente decide darle esa apertura es el técnico. Yo no sé si no hubiera sido Milito, si hubiera sido técnico, si lo hubiera llevado de titular, si lo hubiera jalado del equipo de Tapatío a primera división. Entonces ahí prácticamente un jugador con esa proyección no hubiera salido. Eso va de la mano de lo que representan no solamente los directivos, de lo que representan también la situación de representantes que hoy en día tenemos. Porque hay un tema bien claro. En nuestro fútbol se gana bien, se paga bien. Sí. Y hay un tema definitivo de una comodidad futbolística para no arriesgar. Los jugadores que han estado de paso, y digo de paso de manera respetuosa, un año en Europa, han regresado porque es muy cómodo estar en México y estar en una situación en la que literalmente vas creciendo pero ganas bien y no arriesgan una situación como otros jugadores, como lo mencionaron bien y como lo mencionó Capi, de jugadores argentinos. Allá están pensando en una situación de proyección a futuro, no una cuestión inmediata como en nuestro país.
2: Sí, no, de acuerdo, a ver.
1: ¿Te acuerdas cuando la hormiga intentaba salir adelante? Fue cuando Chicharito, fue cuando Alan Pulido. ¿Sí?
0: Sí.
1: Y en ese preciso instante también fue cuando Teunville que aparecía, otra promesa de Chivas que no ha terminado, ojalá que todavía tenga margen. ¿Qué pasa si Pulido regresa diferente? ¿Fue de Kansas? ¿De Kansas?
0: Sí, de Kansas.
1: Y empieza a hacer goles.
2: A lo mejor no juega la hormiga.
1: No hay hormiga. Pero el talento termina por luchar por encontrar su camino cual río en el caudal y seguir fluyendo. Pero no siempre damos las condiciones para que fluya el talento.
2: Y también...
1: Hay mucho tapón.
2: La oportunidad tiene que estar de la mano del talento, de la preparación. Porque hay futbolistas que han tenido oportunidades y no las han aprovechado. La hormiga la aprovechó.
1: Sí, claro.
2: Y muy rápido con lo que hizo, porque aquí hay un matiz bien importante, ¿eh? Si hoy la hormiga se está yendo al fútbol de Europa es por lo que hizo en Chivas. Porque no es como que hizo un mundial como para levantar los reflectores. ¿Estamos de acuerdo? No.
0: Sí, de acuerdo.
1: Sí, o sea, tiene un peso especial, estarán de acuerdo, Adolfo.
2: Estar convocado.
1: Estar convocado y ser parte del plantel tiene un peso.
0: Evidentemente, ¿no? Al ser seleccionado, llamas la atención.
1: Y algo llama la atención si ves, dices, oye, lleva este en primera división 70, 80 partidos, no sé cuántos son. Y ya es mundialista, algo llama la atención de cómo explotó el talento, ¿no?
2: Por supuesto. Sí, por supuesto. Pero también no es como que tuvo, el mundial no catapultó a la hormiga. Eso también lo tenemos que decir. Vamos a hacer una pausa muy rápida. Nuestro WhatsApp 55 54 02 28 44, arroba Claro Sports, arroba W Radio México, arroba Deportes W Radio. Vamos a hacer una pausa muy pero muy rápida y regresamos. Todavía hay mucho más que está pasando con América y Miguel Borja es el futbolista que necesitaba el equipo de Guillermo Almada. Pausa, volvemos.
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9: ¿Cómo le vas a hacer para saber si una foto es real dentro de 2 años?
10: Bueno, Apple ya tiene una respuesta. Una función nueva en el iPhone que firma cada foto al momento de tomarla, en modo referencia, y la manda a un servidor tan blindado que ni la propia Apple puede ver la imagen completa. Solo regresa un sello.
9: ¿Auténtica o no?
10: Si después alguien la recorta, la edita o le mete un filtro raro, el sello se rompe y queda marcada. Como el caparazón azul de Mario Kart. No importa qué tan bien la escondas, te va a encontrar. Desde agosto, la Unión Europea obliga a etiquetar también los textos hechos con inteligencia artificial, con casi 190 empresas ya firmadas. Sígueme en luisgg.com/mail.
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2: Estamos de regreso en Claro Sports en W. Son las 3 de la tarde con 21 minutos y me da muchísimo gusto saludar a Carlos Salcido, leyenda de las Chivas, uno de los mexicanos que pudo ir a Europa, que tuvo gran rendimiento en el viejo continente. Carlos, qué gusto saludarte. Aquí estamos Beto Lati, Joaquín Beltrán, Adolfo Ríos y Nicolás Romay. ¿Cómo te va? Buenas tardes.
20: Hola, buenas tardes. Todo muy bien. Abrazo a todas las bestias.
1: Abrazote, hermano.
20: Abrazo, espero que estén muy bien.
2: Igualmente, querido Carlos, con la novedad de que, según la información que tenemos, la Hormiga González sería nuevo futbolista del Olympiacos de Grecia. ¿Qué opinas de que dé este salto al viejo continente después de prácticamente un año y medio de estar como futbolista de Chivas en el primer equipo?
20: Mira, primero, me entusiasma siempre que haya esta posibilidad de un mexicano que pueda ir, digamos, a otro lado, a Europa, a un equipo. Me entusiasma porque digamos es parte de algo bueno, ¿no? Para nuestro fútbol, para motivación de otras generaciones, de otros niños, etcétera, etcétera, ¿no? En lo personal, me da gusto por la Hormiga porque lo conozco perfectamente, es de la generación de mi hijo, lo conozco desde que él estaba en básicas de Chivas, desde los 15 años, y sé exactamente cuál es su evolución, su educación, su forma de ser, lo metido que está, digamos, haciendo esta parte del fútbol, sus cualidades, hasta sus debilidades, créeme. Entonces, me da muchísimo gusto porque sé que le va a venir bien si se hace y lo vemos primeramente Dios en este fútbol. Créeme que le va a ir muy bien por su mentalidad y por su fútbol, ¿no?
1: Querido Carlos, abrazo enorme de Alberto Lati, esperando que estés de maravilla, lo mismo que tu familia. Gracias por tomarnos la llamada.
20: Gracias, hermano. Un abrazo.
1: Oye, Carlos, tú tardaste en debutar en primera, pero lo hiciste de una manera fulgurante y te vas a Europa a los 26 años. Es decir, no eras joven para las promesas que se buscan en ocasiones. La Hormiga, con un camino distinto, él sí con fuerzas básicas, tú apareciste con todo y explotaste. La Hormiga, con un camino diferente, se va a los 23 años. ¿Qué te costó a ti cuando llegaste a Europa? Porque tú podías pensar, estoy fuerte, estoy hecho, tengo metodologías, tengo un camino, pero te encontraste con algo diferente. ¿Qué es lo que le cuesta al futbolista mexicano cuando se enfrenta a lo que representa el fútbol europeo?
20: Mira, Lati, te mando un abrazo. La realidad es diferente. ¿Qué es diferente? Yo me fui con un desconocimiento muy grande. Hoy en día el fútbol ya está muy avanzado. Hoy el fútbol tiene muchísimas herramientas. y hoy estás enterado de todo, ¿no? Esta generación tiene muchísimas herramientas ya a la vista. Ya te aseguro que con un clic saben perfectamente a qué equipo están llegando, la historia, cosas, situaciones. Saben perfectamente dónde juega, dónde no, dónde todo, ¿no? En mis tiempos o en mi generación no tenía todas estas herramientas, ¿no? No sabía dónde llegabas, a un país desconocido. Te ibas haciendo un poquito el camino al sobredía, ¿no? Hoy en día muchos futbolistas ya tienen bastantes herramientas. Te digo de la herramienta más básica. Desde la escuela que tienen en una casa club, desde que los van formando, de lo que van a tener, para cuando tienen ese tipo de cosas, ni con idioma, ni con cosas, ni situaciones sufren. Y esa es la realidad. Y eso ayuda bastante. Cuando tienes el carácter como la tiene la hormiga, cuando tienes este compromiso futbolístico como él normalmente lo ha tenido, créeme que las cosas se te simplifican muy fácil, ¿no? Entonces, yo creo que hoy en día el jugador está más maduro, está... sabe mucho más, tiene mayor información y sabe perfectamente a dónde llega y sabe perfectamente lo que tiene que hacer, ¿no? Yo creo que esa es una gran diferencia. Entonces, yo realmente estoy contento, digamos, de que pase este tipo de situaciones.
1: A ti en específico, que ya habías volado en la Copa Confederaciones 2005, aquel golazo contra Argentina, ya habías tenido un gran mundial en 2006 en Alemania, pero llegas al fútbol europeo, primero a Países Bajos, luego a la Premier League con el Fulham. ¿Qué es lo que más te costó trabajo? ¿Lo físico, lo táctico, lo mental?
20: La adaptación total, el día a día. Yo me fui con familia. El saber que la familia para un futbolista es primordial, ¿no? Que yo sepa, digamos, soy la hormiga, no es una persona casada, pero yo me fui casado. Entonces también influye un poquito el tema de tus hijos, de tu señora, en el día a día, te has preocupado por otras situaciones. No estás como al 100% metido. Y esa es una de las cositas que parece que no, pero sí fluye. Entonces, vamos a... Son como cosas diferentes, pero más allá de todo, yo creo que él está en una gran edad. Yo sé que en su momento está llegando, digamos, o puede llegar a un equipo y a una liga que no es la top, en el buen sentido, pero está perfectísimo por la edad, por el aprendizaje, por la terminación de madurez. Donde si le va bien en 2 años, 3 años máximo, lo estaremos viendo en un club top. Y esto es consecuencia, digamos, de algo bueno, ¿no? Hoy en día las generaciones están así. Hoy en día estamos viendo que debutan mucho más chavos. Cada vez los avientan más, como decimos ahí vulgarmente, al ruedo. Y tienen que empezar a nadar, ¿no? Y tienen que empezar a hacer sus cosas. Entonces yo creo que hoy en día está perfecto el tema de la hormiga.
0: Carlos, un abrazo grande de Joaquín Beltrán, te mando saludos y también espero que todos los tuyos estén muy bien. Escuchándote y sabiendo la decisión que tomaste en ese momento, además con tu familia, ¿ha cambiado la mentalidad del futbolista mexicano en el intentar salir? Porque hemos hablado y aquí hemos debatido mucho que el futbolista mexicano está cómodo en nuestro fútbol. ¿Crees que este tipo de pasos que dio Hormiga o que dio, no sé, el Chino Huerta hace poquito, o que dio Lainez, o sea, hoy el futbolista mexicano está más abierto a ir y probar suerte en Europa, aunque sea un equipo de una liga tal vez más baja a lo que después aspira?
20: Mira, es muy fácil. Yo siempre lo he puesto sobre la mesa. ¿En qué sentido? Cualquier futbolista que tenga una oferta real siempre es tentado. Esa es la realidad. Hay futbolistas que se quieren ir a Europa y probar suerte, pero con todo el respeto, nunca han tenido una oferta. Cuando hay la oferta formal, siempre te toca. Y dependiendo el momento en el cual te llega, es donde tú la puedes tomar. Puedes poner en tu mesa muchísimas decisiones o cosas. No es lo mismo la oferta que le llega, digamos, a una hormiga ahorita, a que le llegue a un futbolista a los 25, 26 años.
0: De acuerdo.
20: ¿Me explico?
0: Sí.
20: Entonces... es ahí donde yo siempre he puesto sobre la mesa el tiempo de en qué momento te llega, digamos, una oferta como tal. Pero yo te digo una cosa, si a todos los futbolistas mexicanos les llegan esta oferta a esta edad y a estas alturas, te aseguro que todos no la piensan, se van. Y esa es una realidad. Lo que quieren es...
1: Uy, parece que ahí perdimos a Carlos Salcido. ¿Ahí nos escuchas, Carlos? Estamos teniendo problemas de comunicación con Carlos Salcido, pero muy relevante lo que dice. Obviamente
2: él lo vivió en primera persona, es una voz autorizada.
1: De Chivas.
2: Y tú lo dices muy bien, el proceso de Carlos es muy diferente al de la hormiga. Carlos apareció y apareció con todo.
1: Una irrupción fulminante.
2: Y le alcanzó para
1: irse. Como pocas veces ha visto este fútbol, que aparezca alguien como apareció él y de inmediato selección mundial y destacar, parece un carrerón.
2: ¿No? Europa, ahí ya nos escucha de nueva cuenta Carlos Salcido. Adolfo, te escucha, Salcido.
3: Carlos, qué placer saludarte. Abrazo, yo te preguntaría, si la situación de la posición llega a ser algo distinto, ¿a qué me refiero? Tú llegaste como defensa, un extraordinario defensa. Lógicamente se esperaban cosas de ti para defender y evitar goles. Si la presión es diferente para un joven como la hormiga, en la que ahora la situación va a ser hacer goles, y si esa cuestión en un momento dado puede ser un factor determinante para el manejo de presión en un equipo en Europa.
20: Dios, te mando un abrazo. Es totalmente diferente las posiciones, lógico, pero aquí hay que tomar en cuenta, hermano, que está llegando a un grande de la liga. Al llegar a un grande de la liga, créeme, es el equipo protagonista, es un equipo que puede jugar Champions League, que va a estar ahí, es el que manda totalmente la liga. Él se va a cansar de tener opciones de gol, créeme. No es lo mismo llegar, digamos, a hoy en día, con esta edad, llegar a un club top y que te estés jugando, digamos, el puesto con otros nombres muy relevantes, ¿no? Entonces, él está llegando, digamos, como a este equipo con la oportunidad de seguir madurando, digamos, y que en un par de años sea una opción hasta de venta para el mismo Olympiacos. ¿Me explico? Entonces, él va a tener oportunidad. Él va a tener muchísimas opciones. Él va a tener la oportunidad de este crecimiento. Ya lo van a tener más en mira porque está llegando al nivel europeo. Si el día de mañana le toca jugar a Champions, olvídate, es una vitrina muy grande. Pero no va a estar compitiendo con los grandes, grandes jugadores o grandes delanteros como normalmente tienen los clubes top. Entonces créeme que en esta parte ya le viene muy bien, ¿no? Estoy segurísimo por cómo él juega, por sus movimientos, por estas cosas diferentitas que él tiene. Créeme que va a tener por lo menos oportunidades para meter el gol, ¿no? Que al final del día todos sabemos, un delantero de eso vive, ¿no?
1: Oye, Carlos, y las Chivas, por no decir nuestras Chivas, y el rebaño, ¿esto es señal de que está haciendo problema, algo bien el Guadalajara?
20: Aunque raspas muebles ahí, puedes decirlo sin problema, ¿eh?
1: Claro. Oye, las Chivas es señal de que algo están haciendo bien, pero las Chivas tienen que ser campeonas, como tú conseguiste, tú levantaste una copa unos años atrás, una liga. Las Chivas,
20: sí,
1: ¿qué?
20: Todo es un procesito, ¿no? En el buen sentido. Empezaron cuando llega Milito, le empieza a dar una forma, le empieza a dar una forma de juego, empieza a verse buenos cambios, sobre todo en cancha, empiezan a tener un fútbol atractivo, empiezan a conseguir cosas como entrar a la liguilla, entrar en fases finales, han quedado ahí cerca de llegar a una final, en semifinales, y yo creo que ellos saben perfectamente que es el momento para lo más grande, ¿no? Jugar una final, ¿por qué no campeonar? Y yo creo que seguramente el objetivo es para eso, ¿no? Siempre en ese proceso tienes que ir a más, ¿no? Y yo creo que seguramente o internamente lo deben de siempre tocar, ¿no? Así de que pues esperemos cómo avance. Para mi gusto sigue con la misma situación, siguen con el mismo fútbol, ahora con refuerzos. Lamentablemente han tenido esta dificultad, digamos, para concretar oportunidades de gol como las han hecho, ¿no? Entonces, pues hay que esperar, el fútbol es así y veremos qué pasa con nuestras Chivas, hermano.
2: Querido Carlos, gracias por tu tiempo, te mandamos un abrazo.
20: Abrazo, que esté muy bien, saludos.
1: Disfruté mucho viendo cómo los seleccionados mexicanos, en pleno mundial, vieron a Carlos Salcido en la banda porque estaba comentando para una cadena. Y lo empezaron a aventar a los aires el reconocimiento de los futbolistas actuales a leyendas como lo fue Carlos. Sí. Se siente muy bien, ¿no?
2: Más que merecido, porque la verdad es que lo que le dio a la selección mexicana y sobre todo, cómo demostró que en poco tiempo se pueden hacer muchas cosas.
0: Sí, claro.
2: Es lo que pasó con Carlos Salcido. Hacemos una pausa. 55-54-02-28-44 @ Claro Sports, @ W Radio México, @ Deportes W Radio. Y regresamos. Chema Garrido. Desde la mañana Chema Garrido nos dijo.
1: ¿Cómo fue el proceso de intuición?
2: Dijo, hay mariscada en Verde Valle. Esto huele a despedida. Bueno.
1: Es periodista, ¿eh?
2: Hay mariscada.
0: Son años de estar.
2: Esto huele a despedida. O a fiesta de 15 años.
1: Lo que sea, ¿no?
2: Pausa y regresamos.
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2: Estamos de regreso en Claro Sports en W, 3 de la tarde con 39 minutos. Muchísimas gracias por estar con nosotros. 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Vamos con Chema Garrido a Guadalajara. Muy temprano.
1: Intuición periodística, aguachile de por medio.
2: A full. Muy temprano Chema se enlazó para los diferentes espacios de Claro Sports y de W Radio y nos comentó, dijo, está llegando una camioneta con mesas, sillas, mariscos. Aquí
1: va a haber algo importante. Y es la intuición de Chema de decir, como es mariscada, es despedida. A lo mejor si hubiera visto un pastel, dice, son 15 años.
2: Sí.
1: Si hubiera visto chambelanes, son 15 años.
2: Correcto. Sí. Chema, ¿cómo estás?
1: Chema vio mariscada.
7: ¿Cómo estás, Nico? Buenas tardes. Aquí estamos en, justamente parados sobre la... sobre la valla donde, ¿ah?, donde se encuentra saliendo en este momento Armando González. Aquí viene, aquí viene Hormiga, lo estamos viendo de frente junto con su hermano. Vamos a, cuidado, casi nos atropellan.
2: A ver si,
7: ahí viene Hormiga. Y bueno, ya sabrás la locura. Con,
2: para ver todo.
7: Va a salir por aquí por el frente.
2: Venga.
1: Sí, es el movimiento.
7: A ver, Nico, vamos a, tenemos en vivo la imagen. Sí, sí, claro, perfecto. El movimiento en que. El movimiento de Aldo Lara en este momento nos está brindando la imagen. Y ahí viene para...
2: Mira, los gritos
7: para acá van a abrir, gente,
2: la mayoría niños, esperando la salida.
7: Mira, se va a bajar del carro, Nico, se va a bajar del automóvil. Es la última vez que vamos a ver a Hormiga González acá. Mira, ahí está Aldo dándonos la imagen de la camioneta en la que
1: está
7: viene manejando
1: estacionando las instalaciones de Verde Valle para...
7: Exactamente.
1: Bajarse del vehículo. Compartimos para la gente de radio que entienda lo que sucede en un automóvil gris en este momento, querido Chema.
2: Esas son imágenes totales.
7: Así es, sí, sí.
2: Esto es lo que está pasando.
1: Ya abajo del coche.
2: 3 de la tarde con 41 minutos de este 19 de agosto. La Hormiga despidiéndose de su gente, de la afición. Ahí lo vemos vistiendo una playera negra con una sonrisa en el rostro que delata el fichaje que acaba de hacer.
1: Detallazo, que en vez de salir a aventar coche, sí, ve que hay gente esperándole y se dirige ahí.
2: Y se baja, Chema.
7: Mira, aquí estamos a un metro de Armando y va a firmar uno por uno a todas las personas que están aquí. Va a repartir también algunas imágenes, algunas fotografías. Podrán escuchar los gritos de todas las chicas y de los chavos que están aquí para obtener la firma. Bueno, aquí podríamos tardar media hora tranquilamente, Nico, pero estas son imágenes en vivo. Armando González en su último día aquí en Verde Valle y se está despidiendo de la afición rojiblanca, Nico. Qué mejor manera del propio Armando que hacerlo de esta manera, ¿no? Hoy, el último día en que tuvo su despedida.
1: Y compartimos con la gente de radio, la cámara está movida porque la gente es encima y se entiende el momento. Había incertidumbre por qué lado iba a salir, el gran instinto periodístico de Chema, así como el aguachile de la mañana le permitió saber que hoy iba a haber despedida y le atinó. Entendió por dónde venía, sostiene celulares para hacerse selfies con los aficionados. Chema, ¿cuánta gente calculas que hay en este momento en torno a la Hormiga Armando González? ¿Y si ya se fueron los demás jugadores o es el primero en salir? ¿Qué nos puedes contar?
7: Fíjate, Beto, que en ese aspecto hay por lo menos, sí calculo, unas 200 personas, tranquilamente. Muchísimo. Tranquilamente, Beto. Ahora, ya han salido varios jugadores por distintos puntos. Hay varias puertas por las que los jugadores pueden accesar, pueden salir. Varios de ellos, la gran mayoría ya lo hizo. Y bueno, no todos se detienen. Muy pocos realmente lo han hecho al ver la gran cantidad de gente que hay. Pero Armando, entendiendo lo especial que es esta situación, aquí está atendiendo uno por uno y va a tratar de dar la mayor cantidad de firmas posibles, Nico. Aquí con la gente de seguridad del propio club, que están dos elementos de seguridad del propio club para resguardar. Aquí con cartelones, fotografías, hay banners del propio Hormiga y bueno... Todos quieren fotografías, todos quieren imagen.
2: Oye, Chema,
7: y la despedida de Armando.
2: Mientras vemos cómo se despide de su gente, Armando González, cuéntanos qué sigue, cuándo viaja, ¿Cuándo lo presentan? ¿Qué sabes?
7: Se espera, Nico, que Armando viaje cuando muy tarde, mañana por la mañana. Hay un vuelo desde Guadalajara directo hasta Madrid que sale la mañana de este jueves. Y en Madrid puede hacer escala para ir a Atenas. Ahí, bueno, vendrán los trámites correspondientes, firma de contrato, exámenes físicos y médicos y después la firma correspondiente. Hay premura, hay urgencia, Nico. La Superliga de Grecia arranca este fin de semana y allá en Atenas ya lo están esperando cuanto antes.
2: Bueno, a ver, entendemos que tiene que tener un tiempo de adaptación, que hay que hacer exámenes médicos, que aunque viaje ahorita no es de la noche a la mañana.
0: Pero tiene una gran ventaja. Desde luego, Cheva, con mucho gusto, tiene una gran ventaja, Normiga, está en ritmo. O sea, ya empezó la liga en México. O sea, además del periodo de adaptación no va a ser tan largo porque ya hizo pretemporada, ya está en ritmo. Entonces, si pasa sus exámenes médicos, puede estar a las órdenes del entrenador de manera rápida.
1: Y dando contexto de Olympiacos, es el equipo más querido de Grecia. No pertenece a la capital Atenas, como si Panathinaikos o AEK, sino a la zona aledaña que es el puerto del Pireo, que es el punto de entrada ancestralmente desde tiempos de la antigua Atenas, la antigua civilización.
2: ¿Tú viviste en Grecia?
1: Elena, yo viví ahí, claro. O sea, del corazón de Atenas, del Partenón, al puerto del Pireo, al Pasalimanio, al Microlimani, como se le denomina, son media hora, 40 minutos, hay mucho tráfico, hay caos. También uniforme de rayas rojiblancas. Cambia una raya rojiblancas por otras. Les dicen los gavros, boquerones o anchoas, que es típico de esa zona del mar Egeo, este tipo de pez en la pesca, en la comida, por eso los conocen así. Es un equipo que despierta muchas pasiones. Su estadio, el Karaiskaki, lleva el nombre de un héroe, de un prócer de la patria griega moderna de Karaiskaki, Georgios Karaiskakis. Y ahí se encuentra precisamente la Hormiga González en este momento de firmas. La gran rivalidad del Olympiacos es con Panathinaikos, que este sí representa Atenas, al corazón de Atenas, y es la rivalidad que siempre hubo del puerto contra la gran ciudad de la civilización, el puerto con la gente que trabaja ahí, con la clase obrera, representa al pueblo, como las Chivas también, en este caso buscando los vasos comunicantes, lo que viene 9 horas de diferencia de México respecto a Grecia, para entender lo que viene en el proceso. Si hubiera 2 vuelos a Madrid son 11 horas, de Madrid a Atenas, quitando la escala, serán unas 4 horas más, querido Chema, todo lo que vive la Hormiga, que con una sonrisota sigue firmando.
7: Sí, y a todos y cada uno, aprendió bien de Javier Hernández en su momento. Les decía, está firmando de todo y cada persona da fotografías. Escuchamos, mira, escuchen, compañeros, las porras para Armando
2: muchísima
7: González,
2: gente, ¿eh?
7: que en este momento lo están despidiendo como
2: Oye,
7: corresponde.
2: Chema,
7: ¿no? Se está yendo como ídolo.
2: ¿El club hará alguna conferencia de prensa, algo?
7: Tengo entendido que no, Nico, porque ya le urge a Armando irse, ¿no? Se entiende esta parte, lo que decíamos ya, la Superliga arranca este fin de semana y allá José Luis Mendilibar lo está esperando cuanto antes. La plantilla ya necesitan cerrarla y para ello esperan que Hormiga reporte allá en las próximas horas. Dentro de todo este cruce de informaciones que se dieron en el inicio de semana, se hablaba que Armando esperaba llegar la noche del miércoles a Atenas. Estamos en la noche del miércoles en Atenas en este momento, entonces ya es complicado, ya está contra el reloj, Armando.
2: Ya está complicado.
1: Bueno, llegará el viernes, bueno, por lo menos.
2: Pero algo Chivas debería hacer, para despedir a Armando como...
1: Yo muchas veces pienso que tiene que abrirse esa perspectiva, aunque sea en el aeropuerto, sí. Un momento simbólico, es para Chivas, también un momento histórico, su venta más cara al extranjero y desear que venga algo muy bueno.
0: Si viaja mañana con el vuelo que nos dice Chema, pues hoy en la tarde podía... Breve, una conferencia de agradecimiento, de desear suerte y eso.
2: Bueno, a lo mejor grabarle un video, no sabemos. A lo mejor
0: hoy es más en tema de redes sociales, eso sí puede ser.
2: A lo mejor va a salir con algo. Pues Chema, te mandamos un abrazo. Gracias por estas imágenes que compartimos totalmente en vivo y en directo para toda la gente de Claro Sports en W. El último adiós de la Hormiga González como futbolista de Chivas antes de irse al viejo continente, antes de irse a Europa. Gracias, Chema.
7: Fuerte abrazo, Nico, compañero, saludos.
2: Gracias a Chema Garrido y a Aldo Lara, porque más que oportuno, el adiós. La Hormiga se despide de Chivas y usted lo vio y lo escuchó aquí a través de Claro Sports en W.
1: Y el futbolista que lo propició, que me recuerda mucho al gran Adolfo Ríos, porque así era Adolfo, con ese semblante de serenidad, de sonrisa, atendiendo. Adolfo, eso también nos permite ver lo hecho que está un jugador para irse, ¿no? Esta actitud.
3: Mira, Beto, hay un tema que tiene que ver con esa actitud que mencionas, y el Capi lo sabe perfectamente. Quien se toma la molestia de acercarse, de ir al lugar, de pedir un autógrafo, es el aficionado. Entonces, como futbolistas, lo menos que podemos hacer es lo que está haciendo él, que es un ejemplo, y esto le atribuyo también a lo que fue su padre como futbolista, que es quien me ha dejado esa educación para poderle dar al aficionado ese lugar.
2: No, y este tipo de cosas yo creo que la afición las recuerda, y las recuerda por mucho tiempo, y significan.
1: Y es buen momento, Nico, también para explicar, yo voy a reiterarlo, para mí la Liga Griega no está por delante de la Liga MX, pero la Liga MX no tiene salida al fútbol europeo. La Liga Griega sí es una ventana. Sobra decir que también el propietario del Olympiacos tiene más equipos en Europa, uno en la Premier League como el Nottingham. Es una liga rocosa, dura, se pega fuerte. Es una liga en la que las rivalidades son tremendas, bloqueos, barricadas, trincheras, operativos policiales cuando Olympiacos juega contra AEK o cuando juega contra Panathinaikos. Pero de aquí esperemos pueda venir algo muy positivo para la hormiga, que está en un grande de Grecia.
2: Sí. Oigan, rápidamente el tema de América, cambiando de tema, porque trae a Miguel Borja, futbolista que en algún momento ya había sonado para la Liga Mexicana.
0: Cruz Azul, ¿verdad? Cruz Azul, lo había jurado, ya estaba en México.
1: ¿Qué había pasado? Fue, vino.
0: O sea, estaba y se tardaron en abrir el espacio del no formado en México, se desesperó Borja y se regresó, así de plano.
1: Claro.
0: Y entonces ahora parece.
1: Hace 6 meses, me parece.
0: Hace poquitito, seis meses, sí estoy de acuerdo.
2: Adolfo, es lo que necesitaba el América.
3: Mira, un jugador como Borja, ya hecho, ya con experiencia, con personalidad y calidad, siempre va a ser bienvenido. Hay un tema acá bien claro, el técnico va a poner, como él mismo lo ha mencionado, al que esté mejor. Se abre la posibilidad para que él inicie, para que empiece a jugar, pero no garantiza que sea titular hasta que empiecen a caer los goles.
1: ¿Sí? ¿Cuántos futbolistas, Nico, ha intentado el América tenerlos? Ahí está, justamente compartimos con la gente de radio la llegada de Borja a la Ciudad de México con unos lentes oscuros, con una playera blanca, hace unos instantes.
2: Ya llegó, las imágenes que estamos viendo son de hace unos instantes en el Aeropuerto Internacional de la Ciudad de México. Ya llegó, también mucha gente y muchos aficionados recibiéndolo. Bueno, pues ojalá que cumpla con las expectativas.
1: ¿Hacia cuántos delanteros el América ha intentado colocar para contar con una alternativa a un Henry que cada vez puede... Ha podido menos, ojalá. Este torneo parece que pinta bien, ¿no? Sí. Pienso ahora en Angulo, ¿no? Pienso ahora en muchos delanteros más que simplemente no pudieron ser ese.
0: En Dávila, que parecía que iba y se lesiona.
1: Sí, claro.
0: Patricio Salas, que iba, ¿no? Pero sí, no ha encontrado el América desde que Henry no ha podido.
1: Quizá desde Viñas, que era una promesa ofensiva.
0: Puede ser.
1: ¿No?
0: Sí.
2: De acuerdo, bueno, pues suerte al América y suerte también a Borja con este fichaje que está llegando a Cuapa. Beto, Adolfo, Capi, gracias.
0: Gracias.
2: Gracias por estar con nosotros. Quédense en la radio, quédense en W. Está listo ya el Estaca Videgaray, la corneta en W, en FM, en AM y en televisión. Seguimos con Playbook. Y a las 8 de la noche recuerden que está AS en W. Gracias por estar con nosotros. Vámonos, que la pasen bien.
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23: Muy buena tarde, la temperatura en el sur de la Ciudad de México es de 24 grados. Yo soy Alejandra Pérez Molina y esto es Noticias W. El gobierno de Argentina autorizó la deportación a México de Fernando Farías Laguna, el exmarino acusado de encabezar una red de huachicol fiscal en las aduanas marítimas. Se espera que en las próximas horas sea entregado a las autoridades mexicanas que ya se encuentran en la capital argentina para retornarlo vía aérea a nuestro país, para ponerlo a disposición del juez federal que lo requiere por el delito de delincuencia organizada en materia de hidrocarburos. El Pleno de la Comisión Permanente del Congreso de la Unión aprobó la renuncia de la magistrada del Tribunal Electoral del Poder Judicial de la Federación, Mónica Soto Fregoso, a partir del próximo 31 de agosto. La UNAM analiza la posibilidad de regresar al examen de ingreso presencial en los próximos procesos, luego de las irregularidades detectadas en la evaluación en línea para la licenciatura de este año. Al concluir el tercer y último día del examen de control en la Ciudad de México, el rector Leonardo Lomelí reconoció que la universidad debe revisar sus mecanismos de admisión y determinar en qué procesos conviene utilizar tecnología y en cuáles es preferible volver a las evaluaciones presenciales. Las inversiones y los polos de desarrollo avanzan en México. La presidenta Claudia Sheinbaum destacó la inversión de 10.106 millones de pesos para Zapotlán Hidalgo. Así lo dijo.
5: Es un polo muy importante. Son 10.000 millones de pesos solo para la urbanización. Y después vienen las inversiones también de las empresas. Además, pues, de la puesta en operación de la planta de Cruz Azul, que durante muchos años, por razones internas, pues se quedó sin utilizar. Entonces es una buena noticia para Hidalgo y para el país.
23: La jefa de gobierno de la Ciudad de México, Clara Brugada, encabezó el arranque del programa de reforestación urbana 2026 en la colonia Unidad Habitacional Infonavit Iztacalco, el cual tiene como meta plantar 1 millón de árboles al concluir la administración en 2030 en espacios urbanos de toda la capital.

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2: Todos.
3: Por mí, arráncatela.
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2: Me estaba apurando el productor a que me conectase. Y bueno, ya me conecté. Aquí estoy, güey. Y me dice, por mí te puedes ir a la ver. El productor de mi programa, güey. ¿Qué?
3: Un minuto antes de entrar al aire.
2: No, unos segundos, güey. Me dice, no, por mí te puedes ir a la ver. Puedes ir a la
3: ver. Gracias por el cariño belleza. Nuevo. Gracias, señor
4: productor. Los quiero y sí, lo saben.
3: Se siente y se nota.
2: Ni se pueden ir a la vez.
3: Buenas tardes, tengan todos ustedes. Sean ustedes bienvenidos a este bonito espacio, el breve espacio en el que tú sí estás, estaquita precioso. En el que
2: está la información. ¿Qué era eso? Era una canción, era un poema, el breve espacio.
3: Canción una canción de Pablo Milanés.
2: Ok. Pablo Milanés.
3: El breve espacio en que
2: Pablo Milanés está. Me da muchísima hueva. Con
3: bueno, pero es una canción muy romántica y es en su cama el breve espacio en el que su amada ya no está.
2: El breve espacio entre todavía tus... No, estás con esto lo... Güey, qué horror.
3: Quedan restos de humedad.
2: Había gente, güey, que llegaba con guitarras a las casas a cantar estas mamás. Me daban ganas de meterles la guitarra por la oreja, güey.
3: Es muy bonita canción, güey. Nada más porque.
2: Y siempre eran güeyes andrajosos. Siempre eran güeyes andrajosos que olían a pachuli, güey. Güey, no te sientes en ese sillón, lo vas a ensuciar, ¿no? Mejor vámonos al jardín, ¿no? Con tu pinche suéter de chiconcuac.
3: Es que eran otros tiempos. Ya casi ni hay suéteres de chiconcuac.
2: Sí, debe de haber, pero eran la onda los suéteres de chiconcuac.
3: Cálidos.
2: En los 70s estuvieron muy de moda y se los llevaban por todo el mundo el suéter de chiconcuac. No
3: sí,
2: sé si...
3: pero pues luego ya llegó la globalización, los productos chinos.
2: Pero el suéter de chiconcuac sigue estando. Eso sí, o sea, esta madre sí la detesto. Pero el suéter de chiconcuac es bonito. Debería de ponerse otra vez de moda. Ahorita que están los millennials, güey, barbones.
3: Gracias, acá. Pablo Milanés, por el breve espacio en el que no estás. Gracias.
2: Exacto. Cállate.
3: Perfecto.
2: Ya. Púdrete.
3: ¿Por qué? ¿Qué te hizo, güey? Es bonita la canción.
2: Me irrita muchísimo su música.
3: Eres un amargadazo.
2: El tipo de gente que oye esas madres me irrita muchísimo.
3: Bueno, yo te irrito porque yo a veces pongo a Pablo Milanés.
2: Es que este güey sí tenía su ondita pinchona. De repente oías cosas. Bueno, yo oí a Silvio Rodríguez de repente, pero solo un par de canciones.
3: Silvio tiene unas buenas también.
2: Pero también es el tipo de cosas que me...
3: Ojalá que te mueras, no sé cómo se llama.
2: No, ¿cómo que ojalá que te mueras, güey? Tiene una que se llama Ojalá que te mueras.
3: Ojalá. Bueno, dice Ojalá que te mueras, pero... Pónsela al estallito precioso.
2: ¿Este es Ojalá que te mueras?
3: Se llama Ojalá.
2: Sí, ahí está la guitarrita. Y siempre la traían desafinada, además. A ver, préstate, la voy a afinar.
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2: Qué hueva. Y se aparece un Noroña joven en tu sala.
3: Así es, un Andrés Manuel López Obrador, bien prendido.
2: Uno de esos hijos de su chingo. Exacto, uno de esos güeyes.
3: Usted, por eso te molesta, porque esta música, pues, que es cubana, tanto Silvio como Pablo son cubanos, de la época de las peñas.
2: No es una cuestión ideológica.
3: Es una cuestión ideológica.
2: Es muy chocante.
3: Ay, estos izquierdosos, mugrosos.
2: No, es muy
3: marihuanos.
2: No, nada más me parece chocante, meloso, chillón, putesco y zurrante.
3: Bueno,
2: que
3: ya.
2: Quita eso, güey.
3: Te aseguro que acabas de ofender a muchísimas personas.
2: ¡Que me vale que pito!
3: La trova cubana.
2: Me vale madres, váyanse una peña.
3: ¿Peña?
2: No salgan de ahí nunca, peña. Curioso, ¿no?
3: Curioso. El refresco del presidente es Peña Fiel.
2: Ese chiste lo hizo él mismo, ¿no?
3: Lo hizo él mismo, nadie se rió.
2: Pues no, güey.
3: Bueno, ya sé que no aplauden y esas cosas
2: pues
3: que decía que, Peña Bebé.
2: O sea, pues es que qué chiste Peña tan
3: Bombón.
2: Estúpido. Es un chiste estúpido, la verdad.
3: Fíjate cómo es la vida, ¿no? Pasa suficiente tiempo y todo mundo es extrañable. O sea, ya hay quien extraña a Díaz Ordaz, güey. Ya hay quien extraña a Porfirio
2: Díaz. ¿Quién va a extrañar a Díaz Ordaz, güey?
3: Hay quien extraña a Maximiliano.
2: ¿Quién va a extrañar a Díaz Ordaz, por favor? Un asesino, un bastardo. No, hombre.
3: Mira, ahora que, por ejemplo, le, le,

0: Cambiaron el nombre al Paso de Cortés, este paso que está entre los dos volcanes.
1: Importantísimo eso, por cierto, bravo, presidenta, gracias. Eso era muy, muy útil.
0: Le pusieron Paso de los Pueblos Indígenas ahora. Lo cual a mí pues, me parece bien, ¿no? No tengo
1: me gustó lo que dijiste aquel día, Paso de los Dinosaurios, porque pues también pasaron por ahí, ¿no? Y
0: también pasaron los dinosaurios.
1: Paso de los Cienpieces Gigantes del Carbonífero. Paso del mamut, güey, sí, o sea, no hay que...
0: Un cienpies gigante en el Carbonífero, un cienpies de un metro de largo, ¿no? Así gigante.
1: Que además no veían nada. Un día vi un documental de esas madres y no veían nada, o sea, tenían casi cero información sensorial. Y entonces tenían que andar por el bosque, porque no había muchos otros seres vivos. Entonces andaban tentando hasta que encontraban una hembra, pero iban a ciegas. En unos bosques gigantescos.
0: Y comían hojas. Sí, en el periodo carbonífero había una vegetación brutal en la tierra.
1: Sí, sí, sí. Había muchísimo oxígeno en la atmósfera. Creo que hubiera sido tóxica para los seres vivos.
0: Creo que no sobreviviríamos en el carbonífero hoy en día.
1: No lo hubiéramos aguantado, pero estos bichos gigantes andaban por ahí. Y había muy poquitos seres vivos, pero eran gigantescos. Eran artrópodos gigantes, güey.
0: O sea, había muchas plantas, muchos seres, muchos, pero no había.
1: Que hubiera estado
0: no
1: bueno que
0: animales.
1: Silvio Rodríguez hubiera aparecido ahí, se lo comieran los cienpieces gigantes.
0: ¿Por qué, güey? Pinche guitarrista. Déjalo ser al artista. Él nunca se ha metido contigo. Ya ¿cuál sé, es tu problema sé. Con él? Que no. Dijo que iba a tomar el fusil para defender a Cuba si los gringos
1: que
0: se
1: tome
0: se
1: el fusil y se lo meta en el estuche de la guitarra.
0: Sube.
1: ¿Podrías por favor ametrallarlo nuevo?
0: No,
1: súbele a la canción y luego ametrállalo.
0: Aquí no hay espacio
1: favor.
0: Para la violencia.
1: Sí hay un poco, además es solamente una fantasía auditiva. No sucede nada, o sea, no pasa nada. Está cantando eso en su peña y de repente alguien por una ventana.
0: Ay, ¡qué feo! ¡Qué barbaridad! No, pobre Silvio, aparte ya es un viejito.
1: No, nunca sucedió esto. Es una idiotez, es nada más porque no me gusta su música y ya está muerto, güey. Ya no dejaste nada. Es horrible. Además no pasó nada, es una fantasía auditiva.
0: Ya no sé en qué. Ah, estábamos en que iba a defender su patria, la tierra, la isla de Cuba. Ajá. Si acaso hubiese una invasión. Algo así como lo que estaba diciendo Noroña.
1: Creo te mandé que ya un audio. Se echó para atrás, Silvio Rodríguez.
0: Te mandé un audio de
1: Revolución Cubana.
0: De Moreira, nuevo.
1: Noroña, que en estos días ya saben que dijo que si se atreven a tocar al compañero López Obrador, a ver, adelante.
0: Sí, espérate, dijo Noroña, si se atreven a hacer algo en contra del compañero López Obrador. No, se levanta en armas América Latina. Yo creo que eso es una exageración.
1: Esto a raíz de que le quitaron la visa a un güey. Que además de todo, esto no lo informó el gobierno
0: güey.
1: De Estados Unidos.
0: Es el príncipe heredero.
1: Pero no lo informó el gobierno de Estados Unidos, lo informó él. Igual y se la quitaron hace 9 meses, lo informó él. No es una presión de ahorita, no es un movimiento en el tablero de ajedrez de Trump. Le quitaron la visa al pendejo este. ¿Y qué?
0: No sabemos ni cuándo, además.
1: No sabemos
0: él
1: ni
0: lo
1: cuándo.
0: Informó la semana pasada, pero él.
1: Igual y se la quitaron hace 6 meses. O sea, no es una jugada de ahorita, no es un embate.
0: No sabemos.
1: No es lo que está pintando la 4T. Ay, vienen, nos van a atacar. No, payasos, no. Y además, ese güey no es la soberanía nacional. De veras me tienen azorados con cómo le hacen
0: el,
1: a la
0: el
1: mama.
0: El principito de la chingada, ¿no?
1: Palenque. Es un güey que no tiene un cargo público, ¿no?
0: De
1: no es un representante
0: no.
1: del gobierno.
0: No.
1: Es el hijo.
0: Tuvo un cargo
1: de un güey.
0: Importante, secretario de organización
1: sí.
0: de Morena.
1: Sí, sí, sí.
0: En el
1: pero
0: partido.
1: No es un cargo de elección popular, ni mucho menos.
0: No,
1: esto,
0: no, no.
1: O sea, esto no es un ataque al gobierno mexicano. Y además, el gobierno mexicano no es México, ¿no? De eso hay que tenerlo en cuenta.
0: No.
1: Y luego,
0: México es mucho más que su gobierno.
1: Correcto. Somos mucho más que nuestro
0: pueblo, territorio
1: gobierno.
0: Y gobierno. Eso es lo que
1: correcto.
0: Somos.
1: Correcto. Entonces, a ver, esto que están pintando en la 4T de la gran ofensiva estadounidense. Es nada más para hacerse las víctimas y seguir encubriendo las investigaciones de cuestiones que han salido a la luz, donde están involucrados amigos muy cercanos a Andy López, con el Tren Maya, con los materiales del mismo, con el huachicol fiscal, con el combustible que se usó para construirlo.
0: Sí, ya sabemos todo eso.
1: Pero ya lo exoneró, bueno, no se puede decir exonerar, estaba yo leyendo a Facundo Malo. En efecto, no se le exoneró porque no se hizo una cuestión legal de no se le va a investigar. Pero
0: sí,
1: no se le va a investigar.
0: Juez, no,
1: de
0: no
1: facto,
0: no
1: está
0: hay ni siquiera
1: siendo exonerado. No la habrá.
0: No puede ser exonerado porque ni siquiera hay una investigación.
1: Por eso. Yéndonos a los
0: no brinques una idea a otra, por favor,
1: no,
0: vamos en orden.
1: Silvio Rodríguez en el infierno.
0: Silvio Rodríguez iba
1: en
0: a defender
1: infierno.
0: A su patria. Noroña dijo que se iba a levantar América Latina entera en armas, que él se iba a levantar en armas. Uh-huh. Y el senador Rubén Moreira del PRI le contesta de esta manera a Noroñiz.
2: Como si él viviera en tiempos de Salvador Allende y enfrente estuviera el ejército chileno. Él habla de invasiones como si estuviera en otro momento. Y él dice que da a entender que si algo pasara con López Obrador, él se iba a levantar en armas. Pues si no se levanta a trabajar, hombre, ¿verdad? Sí, dice, vamos a tomar. Si no toman baño, pues ¿cómo van a tomar las armas, hombre?
1: Qué barbaridad.
0: Para nada soy fan de los priistas ni de Moreira, pero pues un buen puntacho. Mira, punto, aquí, y se acabó.
1: Aquí el asunto es que, o sea, que de verdad creo que es una exageración, es demasiado. Noroña está haciéndole el caldo gordo a la presidenta y a su gobierno, que están pintando esto como una agresión internacional. Le quitaron la visa a un ciudadano X. Y a mí qué chingas que le quiten.
0: Sí, no es una ofensa a la nación, no es un tema de disputa de la soberanía, no es injerencismo.
1: No lo vienen a arrestar. No,
0: injerencismo político
1: nada.
0: Sí puede ser, ¿no? Tratando de. Porque trae pleito casado con las izquierdas latinoamericanas, que solo quedan tres, ¿no? O cuatro.
1: Ya te dije ayer, creo. Si le hubiera quitado la visa a Chile, pues qué chingas. Si le hubiera quitado la visa a Inglaterra. No sé si necesitamos visa para Inglaterra, creo que sí.
0: Sí necesitas visa para Inglaterra, pero te la expiden en la llegada, ¿no? No la puedes sacar.
1: Bueno, o sea, si te hubiera quitado la visa a cualquier otro país, ¿cuál es el pedo? Pero bueno, el terrible imperio yanqui, porque ¿cómo les gusta estos güeyes de disque izquierda? Porque acuérdense que la 4T es una simulación de izquierda, no es de izquierda.
0: En sí, es de izquierda en muchas cosas.
1: Es muy neoliberal en muchas
0: también
1: cosas.
0: También es neoliberal. Eso de recortar los presupuestos, es lo más neoliberal que hay.
1: Por favor, entonces de izquierda mis tanates, por favor.
0: Bueno,
1: entonces pues, esto lo están pintando de un color que no tiene, de verdad, están exagerando, pero bueno, es el tema du jour, ¿no? Es sí, de lo es que el, se habla hoy por
0: momento.
1: Hoy.
0: Es lo que llaman la coyuntura.
1: Así es.
0: Es decir, de lo que estamos hablando. Y el día de ayer sucedió un momento extrañísimo en la mañanera. No sé cómo interpretar esto, lo dejo al criterio de ustedes, que sé
1: bonito.
0: Que son de amplio criterio quienes escuchan este programa. Es la presidenta de México. Ajá. Hablando acerca de Andrés Manuel López Beltrán.
1: Diciendo
0: y el
1: algo
0: tema
1: muy curioso.
0: De su visa. Ponga usted atención, a ver si algo le brinca. Adelante.
3: Y como lo mencioné el viernes, desde nuestro punto de vista, este es un asunto político.
0: Uh-huh. Sí es, también.
3: No tiene que ver con otros temas.
1: ¿Ah, no?
3: De injerencia en las decisiones de México.
1: Ok.
3: Porque hay otros delincuentes. ¿Sí? O presuntos delincuentes, ¿no?
0: ¿Perdón?
1: Hay muchos otros, ¿no? O sea, ¿por qué este? ¿Por qué tiene que ser este? Ay, cabrón. ¿Cómo interpretamos eso, presidenta?
0: Ay,
1: hay otros delincuentes.
0: Estados Unidos va en contra de Andy. ¿Por qué? Si hay otros delincuentes.
1: Otros presuntos.
0: O presuntos delincuentes. Con lo cual, incluso la palabra presuntos delincuentes.
1: Sí, correcto.
0: Está hablando de que no es un tema administrativo, no es que excedió el tiempo permitido por su visa o demás, sino que hay
1: un problema.
0: Investigación.
1: Podemos oírlo otra vez, digo, nada más para que nos quede claro lo que se dijo. Venga, presidenta, entonces, ¿qué hubo con el presunto delincuente de Andy López?
3: De injerencia en las decisiones de México. Porque hay otros delincuentes, o presuntos delincuentes, vamos a ponerlo así.
1: Vamos a ponerlo así. Vamos a ponerlo parejo, vamos a ponerlo como piñata para que le pegue, vamos a ponerlo en una diana.
0: ¿Qué fue eso? ¿Fue un lapsus? ¿Fue una confusión, una confesión?
1: ¿Cómo se llaman estos resbalones freudianos?
0: Así es, así se llaman, resbalones freudianos.
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0: Por otro lado, la esposa de Rubén Moreira, la legisladora Carolina Villano.
1: Me encanta apellido, su nombre.
0: ¿Qué apellido para ser político? Soy, Villano. Me apellido Villano. Okay. Villano es italiano. No Villano, pero pues me imagino que significa exactamente lo mismo, ¿no? Ahora, que un villano es el que vive en la villa, ¿no? Aunque
1: pues
0: lo usamos
1: un aldeano,
0: como,
1: ¿no?
0: como maloso.
1: No es un aldeano.
0: Ese es el que vive en una aldea.
1: Bueno, y una villa y una aldea no son como lo mismo. ¿Por qué un villano se entiende?
0: Un villano es el malo, ¿no?
1: En todas las lenguas romances, hasta donde entiendo, villano. No sé si en italiano, en francés, ¿cómo se dice villano? Tampoco sé.
0: No sé. Pero el punto es que villano.
1: Villano.
0: Villano.
1: Que no es lo mismo ya villano.
0: Ya, lanza una crítica a la carta que escribió Andy, que es de verdad es de risa loca la carta. Yo la leí dos veces.
1: Sí, y es demencial.
0: No lo podía creer. Además,
1: porque además,
0: toda
1: ¿quién se cree este güey?
0: Desordenada.
1: Yo lo que quiero saber.
0: Diciéndole a Trump, insultando a los gringos.
1: Diciendo que
0: a Trump,
1: corra a sus funcionarios, o sea, a la gente de su gabinete. ¿Quién se cree?
0: A Marco Rubio, su secretario de Estado.
1: ¿Quién se cree este señor? No es nada, no es un funcionario público, no es parte del gobierno. ¿Quién es?
0: Sí, una cosa extrañísima.
1: O sea,
0: la carta,
1: más allá del hijo de su padre, ¿quién es? Nadie.
0: Bueno, pues, Carolina Villano del PRI.
1: ¿Qué representa? Nada.
0: Le lanza esta crítica a la carta de Andy. Adelante.
14: Me parece una locura. O sea, me parece que lo que ha hecho, como lo he dicho, lo retrata de cuerpo completo. Es una carta llena de arrogancia, de ignorancia. Es una carta que finalmente, ¿quién es? No es nadie, es el hijo del expresidente. Ahora mismo es un aspirante a una diputación federal, que francamente está en campaña, aunque lo niegue.
1: Tiene razón. ¿Quién es? Es el hijo del presidente, del expresidente, perdón.
0: Y anda de casa en casa diciendo que está informando a la ciudadanía. Por eso es importante informar, dice, con ese acento tabasqueño.
1: Yo creo que aquí el gobierno se está jugando algo adquirido. Muy importante. Claudia Sheinbaum y su gobierno y el movimiento de la 4T están haciendo una defensa rabiosa del señor.
0: Creo que tienes
1: que
0: quemar tu pasaporte gringo, güey. O sea, no puede ser que tú, viendo este ataque a nuestra soberanía, este injerencismo a nuestra política, tengas en tu mano ese pasaporte y digas,
1: Mira, ahorita hablamos de eso, si America, quieres, pero ahorita hablamos America de eso. First. Ahorita regresamos a este tema, pero...
0: No, tírala.
1: Creo yo que se está jugando algo muy importante, Claudia Sheinbaum, defendiendo este asunto o dándole tanta importancia, que además de todo, pues se la está dando solo este güey, y me refiero a Andy, porque no es nada, no es nadie, no es un representante del gobierno, es un ciudadano X. aparte de que es hijo de su padre.
0: Ya, ¿no?, dijo, pero la presidenta que ya está, no va a hablar de ese tema.
1: Pero están, es que espero que no, espero que ya se calmen, porque además de todo, pues esto podría afectar muchas otras cosas, o sea, podría afectar seriamente, por ejemplo, a la banca mexicana. Si de pronto dicen...
0: ¿Por qué a la banca?
1: A muchas cuestiones, porque imagínate que si de pronto dicen, ok, resulta que sí es culpable y resulta que hay un grupo al cual pertenece que estaba involucrado con el cártel de no sé qué. Según esta nueva idea que tienen los gringos de nombrar a los cárteles organizaciones terroristas, cualquier banco que le preste dinero a un gobierno que está alineado con ese tipo de cárteles, en todo caso...
0: Muy mafufa. Tú.
1: Bueno, muy mafufo, pero se está... Y no eso, conoces. O sea, lo puedes extender a muchas cosas, al Tratado de Libre Comercio, la relación con Estados Unidos. ¿La vamos a arriesgar porque a este güey le quitaron la pinche visa? ¡Pues no!
0: No, pues a lo mejor es solo la punta del iceberg y vienen, bueno, más investigaciones.
1: Bueno, esto es
0: ataques.
1: La punta del iceberg.
0: Del icebergazo.
1: Del icebergazo que viene, güey.
0: Como el que se dio el Titanic, fue un icebergazo.
1: Un icebergazo,
0: ¿no?,
1: terrible que lo abrió de... O sea, le abrió la panza de un icebergazo. Y a lo mejor esto va a pasar con varios personajes de que estén involucrados con cuestiones ilícitas, pero... El resto de los mexicanos no estamos interesados en que la relación de nuestro gobierno con el del gobierno de Estados Unidos se vaya al carajo.
0: ¿Y por qué no quemas tu pasaporte?
1: ¿Por qué no, güey?
0: Quema tu pasaporte gringo. ¿Cómo puede ser gringo?
1: ¿Por qué no quemas tú tu pasaporte? Bueno, nada más tienes uno, dices, ¿va?
0: No, tengo dos. Tengo el español también.
1: ¿Quema el español?
0: ¿Pero qué tiene? ¿Por qué? ¿Porque España no ha ofrecido disculpas?
1: No, España no ha ofrecido disculpas, güey.
0: No, pero aquí estamos hablando de la visa norteamericana.
1: No tengo una visa norteamericana. Soy ciudadano estadounidense.
0: Pues
1: es
0: ahí está.
1: Distinto.
0: Qué vergüenza. Vergüenza te debería de dar.
1: ¿Qué vergüenza me va a andar dando, güey?
0: Aprende de Félix Salgado Macedonio, el hombre que no gobierna Guerrero. Este señor...
1: Es un ejemplo a seguir sin duda para todos, ¿eh? Félix Salgado Macedonio es
0: un hombre probo y honesto, ejemplar. Hasta donde se ha demostrado, ¿eh?
1: No, bueno, o sea, eso, se le acusa de unas cositas ahí medio raras,
0: sí, no,
1: pero...
0: terrible, es terrible.
1: Por algo no llegó a ser candidato al gobierno de Guerrero, no sé si se acuerden, pero bueno, por algo es que no pudo contender.
0: Está su hija.
1: Como por eso, pero recordemos qué clase de persona es.
0: Bueno, Félix Salgado Macedonio fue cuestionado por la prensa acerca de su visa norteamericana, y esto contestó.
15: Senador, ¿tienes visa? ¿Tú sí tienes visa?
16: No.
15: ¿Tú no tienes visa?
16: No.
15: ¿La quemaste o no las...?
16: No.
15: ¿No las has tramitado?
16: No viajo. Mire, no viajo. Generalmente no lo digo, pero yo soy un senador que no viaja. Uh-huh. Pueden revisar, yo no tengo ningún viaje al extranjero. Yo fui senador 6 años y ahorita llevo más del año y no he viajado. No he viajado porque no quiero, pero puedo. Uh-huh. Pero pues no quiero.
15: ¿No hay necesidad de hacerlo, senador?
16: No tengo ni un viaje y ahorita a Estados Unidos menos. O sea, tú no puedes ir donde no te quieren. Uh-huh. Entonces hay que ir a donde nos quieren.
15: ¿No te quieren en Estados Unidos?
16: Yo creo que no nos quieren.
0: No, yo creo que sí te quieren, ¿eh? Félix. Quizá tras las rejas, pero sí te quieren.
1: Vestido de anaranjado y con unas...
0: no tengo la menor idea.
1: Con unas cadenitas entre los pies y así.
0: No sé si el gobierno de los Estados Unidos tiene algún tipo de investigación en contra de Salgado Macedonio.
1: Pues mira, no, yo creo que Salgado Macedonio, si no quiere viajar, pues no tiene por qué viajar. Y ciertas especies se sienten mucho más seguras cerca de su madriguera. Está bien. Así, sí. Ese es su derecho, viajar o no viajar. Pero este asunto de la visa, que si la tiene, que si no la tiene, yo creo que muchos miembros de la 4T ya no tienen visa desde hace un rato. Y Félix Salgado Macedonio...
0: Por eso todos los fotografían sus vacaciones en España.
1: Correcto. Se fueron Mario Delgado, creo que se fue a andaba por...
0: En Italia, ¿no?
1: No, espérame, estaba en... ¿Dónde chino estaba? Bueno, un hotel muy bonito.
0: Laida Sansores fue fotografiada.
1: Laida Sansores en
0: volando
1: España, en
0: primera
1: Madrid.
0: Clase a Madrid.
1: Así es. Estaba en Portugal, ya me acordé, estaba en Portugal. El Ojitos.
0: Bueno, está bien, también tienen derecho a tomar sus vacaciones.
1: Pero qué raro,
0: ¿no?,
1: que ya no van a Estados Unidos,
0: sí,
1: ¿no?
0: Y sus sueldos sí les permiten alcanzar eso.
1: Ya no van
0: a Estados Unidos. Ya no he visto a nadie.
1: Muchos de ellos.
0: El que sí está es tu tocayo, José Ramón López Beltrán. Él subió unas fotos diciendo, miren, yo aquí estoy en Estados Unidos.
1: Enfrente de un mini súper, güey.
0: Ajá.
1: Esa foto, yo la vi y dije, esto los pinta de cuerpo completo. Estoy enfrente del mini súper Bucky's.
0: Bueno, pues, ¿qué tiene? Él quería demostrar que él sí tiene visa.
1: Ahora
0: no sabemos si esas fotos son actuales o no.
1: ¿De cuándo? ¿De dónde? No sabemos. Lo que sí es que las fotos de estos amigos muchas veces muestran un estilacho de vida padrísimo.
0: La señora tiene dinero, carito. La esposa de José Ramón, ya se sabe.
1: Y la novia del chiquito también tiene dinero, ¿qué?
0: Eso no lo sé.
1: Digo, porque salen en hoteles carísimos en México, alrededor del mundo, con unos ramos buchones naquísimos. O sea, tiene dinero, por lo menos. Se juntan con pura chica con dinero.
0: Y ahora sí, damas y caballeros, ¿qué notición tenemos para todos los capitalinos, los chilangos, los CDMECOS, como ustedes quieran decir, a los que habitamos en la CDMX?
1: CDMECOS me gusta.
0: Tienes...
1: Porque ¿quién tiene CDMECOS si no la Ciudad de México?
0: La jefecita de gobierno de la Capirucha, amante de los ajolotes, nos tiene este notición. Adelante, Clarita Brugada.
17: Hace un año llovían las críticas por los baches en las avenidas principales y se repavimentó 250 kilómetros en la ciudad, en las avenidas principales. Por eso este año ya no escuchamos las críticas tan fuertes que teníamos de baches. Sigue habiendo baches, pero hay que hablar con los alcaldes.
1: ¿Eh? O sea, entonces a ver,
0: ya no hay baches en las principales
1: vialidades. Pero sigue habiendo baches.
0: Bueno, es que dijo que 250 kilómetros de vialidades. Eso en la Ciudad de México no es nada.
1: Sigue habiendo algunos baches, pero bueno, está bien. Fíjate, esto me parece bien que se haga el mantenimiento. Hay otras cositas, porque las críticas
0: y que no diga chorros,
1: Clara Brugada,
0: dice,
1: no vinieron,
0: sigue habiendo baches en la
1: ciudad. O sea, vinieron más, por ejemplo, de pintar y repintar, que me imagino que alguien que vendía pintura, que a lo mejor tú conoces, hizo un negociazo con eso. No lo sé, pero supongo que pues que alguien hizo mucha lana, ¿no? A lo mejor podría
0: con
1: ser
0: el bacheo cuate. También. Pues debe haber alguna empresa. Tiene que ser contratada una empresa para que se encargue.
1: Sí, no, pero el bacheo es algo necesario. Pintar y repintar el mobiliario urbano de morado, de un color.
0: Y luego darte cuenta que es un error y volverlo a pintar de amarillo.
1: Luego darte cuenta que es una pendejada porque es una cuestión internacional. El amarillo es por visibilidad. Pues bueno.
0: Sí, no es una cuestión de gusto, ¿no?
1: No es de lo vamos a pintar del color que yo quiera, güey.
0: Es un tema de seguridad, pero a lo mejor está, digo, pensando mal, a lo mejor lo tenía calculado. Dijo, a ver, mira, le voy a hablar aquí a mi compadre, mi comadre, que tiene una agencia de pinturas.
1: Correcto.
0: Y le compro todas las moradas, y luego, ay, chin, no se equivocaron, le compro todas las amarillas.
1: ¿Ya? Y en lo que
0: eso sería pensando mal, no tengo ninguna prueba.
1: No las tenemos.
0: La otra es que simplemente no lo pensó y fue un error.
1: Mira,
0: y le salió
1: entonces,
0: carísimo al gobierno de la ciudad.
1: Una de dos. O hay falta de inteligencia o hay corrupción. Hay dos opciones nada más.
0: Pues no veamos, o sea, maldad, ¿no? Donde lo que hay es...
1: Es que fíjate, eso no aplica a lo mejor aquí porque no sabemos.
0: El tema de los políticos.
1: Es un gran dicho que algún amigo nuestro aplicó en una junta. Que dijo, no veamos maldad en donde lo que hay es pendejez.
0: Sí, incompetencia, ¿okay? ¿No?
1: Pendejez fue lo que dijo. Pendejez. Entonces, aquí hay de dos sopas, o es de una o es de otra, ¿no? O sea, o es maldad o es otra cosa, pero yo creo
0: pues
1: que no,
0: estos, política,
1: los políticos no son muy tontos.
0: Piensa mal y acertarás, ¿no?
1: Pues no son muy tontos que digamos, güey. Además, a la hora de decir vamos a pintar todo de este color y luego vamos a pintarlo todo del otro, pues sí hay espacio para la suspicacia, vamos a decirlo así, pero no tenemos pruebas en este programa, ¿eh? No estamos acusando a nadie de nada, pero pues yo conozco a mi gente.
0: Ahora vamos a escuchar, damas y caballeros, a una morenista que asegura que absolutamente toda la prensa, me imagino que eso nos incluye a ti y a mí, está en contra de la 4T.
1: Pero no sé si viste el video, es una muchachita muy joven, consígueme al niño que habla de los monos y la evolución, ¿no? Y es más o menos lo mismo. Vamos a ver primero esta chica 4T.
0: O sea, piensas que es una mujer muy joven y simplemente está adoctrinada. Es que esa es la cosa con los niños, les puedes enseñar lo que sea y te van a creer. O sea, hay que ser responsables como padres.
1: Muy joven que está, siento yo, nomás regurgitando el discurso que viene desde el sexenio pasado por parte del viejo pedorro que nos gobernaba. Venga.
18: Lo importante es que lo que escuchen no lo repliquen, porque toda la prensa de México está en nuestra contra. Ayer hicieron un oso al hijo del expresidente, hoy podemos ser nosotros. ¿Por qué? ¿Por defender el país? Os invito yo a ustedes a que lo que escucharon hoy lo digan en sus colonias, cuando estén comiendo, cuando estén en el metro, cuando estén en el microbús, repítalo para que todos y todos los mexicanos sepan la verdad, que estamos defendiendo a México.
1: Mira, ya ves que dices, niña, que ayer hicieron mofa del hijo del expresidente y mañana podrían ser tú. Podrían ser ustedes. Pues mira, ahí te va, ahora vas tú. Suenas igualita que este niño. Ahí te va la mofa por parte de tu servidor.
19: Teólogos y científicos modernos han tratado de despojar a Dios de su calor, de su afecto personal por la humanidad y su simpatía por sus criaturas. del hombre, que es la perfecta creación de Dios.
1: Justo así suena la niña.
19: Engañando y diciendo que Dios no existe. Dicen que somos de la evolución. Dicen que somos parientes del mono. Dicen que somos de la nada.
0: Pues sí somos, bueno, parientes pues del mono.
1: Somos parientes del mono. Ya cállate, niño. Pero bueno, a ver,
0: Alguien me indoctrinó, le lavó el cerebro a este niño y le dijo, le grabó en la memoria esta bola de sandeces, porque o sea, la ciencia existe, es real.
1: Correcto.
0: Uh-huh. Y la ciencia ha determinado,
1: y la evolución genéticamente, está comprobada.
0: Somos primos de los chimpancés. De los
1: pero no quiere decir que vengamos de los monos y de los chimpancés. No evolucionamos a la par, pero somos el mismo tipo de animal.
0: El pobre Darwin fue muy mal entendido. Esa idea así de que venimos del mono es incorrecta. No. El mono y nosotros tenemos un ancestro en común.
1: Correcto.
0: Pero no venimos de los chimpancés.
1: Y regresando a la niña esta, generalizar y decir que toda la prensa, porque así lo dijo, dijo, toda la prensa de México está en contra del gobierno. Hay prensa que es, digamos, más afín a las acciones del gobierno y prensa que es más crítica.
0: Yo leo columnistas de toda índole y hay varios que son pro 4T que publican en los diarios que supuestamente son
1: pasquines. Y salen en los noticieros también.
0: Y salen en los noticieros.
1: Y salen en la televisión y hay en el radio gente que
0: Facundo Malo y Viri Ríos.
1: Hay personas que son, digamos, muy, muy objetivas y hablan de lo que está bien y de lo que está mal en lo que hace el gobierno. Hay ojalá personas que son totalmente volcadas a ser pues paleros del gobierno. Hay gente que está volcada a ser contraria absolutamente al gobierno. Pero eso de decir toda la prensa, niña, pues es una estupidez y suenas francamente desinformada a la hora de decirlo. Perdóname que te lo diga así, yo sé que eres muy joven, pero...
0: Y lo curioso es que
1: suenas muy mal.
0: Ahora, hay que decirle a toda la gente que cuando estén en su casa, cuando estén en el metro, cuando estén en el trabajo, estén hablando la verdad. Imagínate qué hueva andar por la vida todo el tiempo a toda la gente que te vas encontrando diciéndoles, todos los periódicos hablan mal del gobierno, hay que defender al gobierno, hay que
1: buscar otras fuentes de información. Y luego dice que estamos defendiendo a México. Luego dice que estamos defendiendo a México. A ver, perdóname, pero el periodismo es parte de la defensa de México, porque si no, nos tocan gobiernos, como ha habido muchos, no sé, podemos hablar del gobierno de Díaz Ordaz, que fue
0: el
1: opresor
0: de Nicaragua.
1: Y asesino.
0: Actualmente.
1: No, en México. Estoy hablando de administraciones mexicanas. O sea, en México bueno, hemos
0: todo
1: tenido
0: el Priato,
1: gobiernos...
0: ¿no? Bueno, estaba controlada la prensa, pero al 100%.
1: Y ahorita la verdad es que no pueden, pero quisieran hacerlo. Han hablado de los derechos de las audiencias, han hablado de que vamos a regular esto, lo otro, prohibir esto y aquello. Se la van a pelar,
0: Yo cito el ejemplo de Nicaragua porque me sigue haciendo muchísimo ruido que Daniel Ortega, el vetusto geronte presidente, junto con su esposa allá en Nicaragua, dijo hace unas semanas... Como no queremos que gane la oposición y la derecha, pues entonces a partir de ahora en Nicaragua ya no habrá elecciones.
1: ¿Cómo ven?
0: Así
1: no,
0: de
1: yo
0: sus
1: sé mejor.
0: Pelotas.
1: A la onda norcoreana, ¿no? Ya
0: sí,
1: no,
0: ya.
1: O sea, no va a haber
0: se
1: nada.
0: Acabó.
1: Y tú que me encanta que es la República Democrática de Corea del Norte. ¿Sí sabías que el nombre oficial es la República Democrática de Corea del Norte?
0: Pues es que sí, se llevan a cabo elecciones y siempre gana Kim Jong-un con el 100% de los votos.
1: Siempre, siempre. Es más, podría ganar con el más del 100%, pero es que no son tan idiotas como Trump.
0: Bueno, ante la lista de periodistas, medios y políticos señalados como parte de una red crítica de un ecosistema de amplificación de mensajes en contra del gobierno federal que presentó Luisa Alcalde.
1: Pero que no es una lista, acuérdense, que no es una
0: que no
1: lista,
0: es lista.
1: Que no es ningún
0: Luisa.
1: Tipo de amenaza ni están amedrentando a las personas que se les...
0: Que no es la lista de Sheinbaum.
1: Que se les enlistó con nombre y apellido y medio...
0: Y luego dijeron que no es
1: lista. Que no es lo que ustedes vieron que es. No es una lista. Es una lista de nombres, pero no es una lista, ¿ok?
0: Pero
1: es que
0: un,
1: no es lista.
0: Un ecosistema de amplificación
1: no
0: de mensajes.
1: Luisa María Alcalde ya dijo que no es lista. Lo dejó muy en claro, que no es lista.
0: Es un ecosistema.
1: Ecosistema, güey.
0: Así, eso dijo. Okay. Bueno, pues la presidenta de México niega que exista censura contra periodistas. Y bueno, tú llevas aquí años diciendo absolutamente todo lo
1: yo
0: que
1: no soy periodista, de entrada.
0: No,
1: pero
0: sí
1: no
0: estás
1: me digas,
0: en un medio noticioso.
1: A ver, ¿cuántos periodistas a lo largo de estos años han perdido la vida en México?
0: Eso sí es terrible.
1: Bueno,
0: terrible.
1: Pues sí. O sea, vamos a separar a los periodistas de los payasos. Nosotros aquí hacemos entretenimiento y hablamos de política, sí, pero somos payasos. No descubrimos nada, no damos información nueva, nada. No somos periodistas.
0: Estamos nomás viendo qué mamada decimos.
1: Pero mira, o sea, como resultado de lo que hacía Andrés Manuel López Obrador decir por nombre y apellido a los periodistas, pues sí ha habido presiones fuertes. Y regreso una vez más al caso de Ciro Gómez Leyva, que casi lo matan.
0: Pues sí, pero bueno, ahí habría que entender, pues sí. Conocer realmente qué pasó.
1: Si porque, el presidente, pero tú imagínate
0: porque no
1: que
0: es el gobierno.
1: Si el presidente anda diciendo que no sé qué, este es un ojete, y alguien se quiere parar el cuello, algún neandertal de esos que andan por ahí luego en puestos públicos, dice, ah, pues yo, o que pertenece a cierta organización, o que tiene unos amigos malosos, y dice, yo voy a ayudarle al presidente. Ese es el peligro, las palabras de los presidentes pesan, y lo saben, y lo hacen sabiendo que sus palabras pesan.
0: Pero de eso a que haya censura es un mundo distinto.
1: ¿Tú crees que no hay censura de veras?
0: Vamos a escuchar a la presidenta de México y a ver qué opinamos.
20: Pues es que ya el daño físico ya se hizo finalmente.
21: ¿Cuál daño? A ver.
20: No se le censura.
21: ¿Cuál daño? ¿A poco alguno de los periodistas que hay ahí ha sufrido algún daño por eso?
20: Bueno, agresiones en redes sociales por lo menos sí, presidente. Y muchos de los que aquí digo.
21: Por eso, pero yo también recibo muchas agresiones en redes sociales. También los compañeros que están a favor de muchas políticas que hace el gobierno reciben cantidad de agresiones en redes sociales. Es parte del problema de las redes sociales.
1: Y luego, no sé, por ejemplo, presiones fiscales a ciertos individuos que sí vienen por parte del gobierno. O sea, no nos hagamos tontos, por favor.
0: Bueno, pero, o sea, pero también no te pases. O sea,
1: no nos hagamos tontos.
0: ¿Qué estás acusando? ¿Tienes evidencia? ¿Tienes pruebas? Preséntalas.
1: Mira, ha habido muchísimos
0: ahí
1: casos
0: está el Ministerio
1: en los cuales...
0: Público.
1: Siempre sales con esa, pero bueno, no importa. Hay, señora presidenta, y usted lo sabe, fuertes presiones sobre ciertos medios que son críticos del gobierno. Usted misma, lo dijo. Y habló de los presupuestos que se le dan a unos y no se les dan a otros, porque no le gusta que le peguen. Ya lo dijo usted con todas sus letras. Entonces, me parece que este es un caso más de chimoltrufeo, señora presidenta. Unos días dice una cosa y otros días dice otra.
0: Pero sí tiene razón, o sea, decir, ay, sufrieron agresiones en redes sociales. Fíjate que hoy me llamó la atención, hoy recibí varios insultos en redes sociales que me sorprendieron.
1: ¿Por qué?
0: Uno es pinche pedófilo pendejo.
1: A mí también de repente me dicen pedófilo.
0: ¿Por qué soy pedófilo?
1: No sé, yo tampoco sé por qué soy pedófilo, pero bueno.
0: No entiendo. Y otro güey pone, sobre un clip que hicimos de nuestro programa de televisión, por cierto, gracias por el rating de anoche, y dice, este par me cae, aunque son unos vendepatrias hijos de P.
1: ¿Por qué
0: ¿De qué
1: somos
0: manera
1: vendepatrias?
0: Somos vendepatrias nosotros?
1: ¿En qué momento estamos vendiendo a la patria? O sea, no sé, güey.
0: Luego pones hola y dicen...
22: ¿Hola de qué, pendejo?
1: Sí, se ponen muy mal, se ponen muy mal.
0: Bueno, tendremos top 10 como siempre, por supuesto, aquí en La Corneta, y hoy se va a llamar apodos que le pone tu familia a tu pareja.
1: Madres, apodos que le pone tu familia a tu pareja. Yo sería, por ejemplo, el Rapunzel, por pelón. ¿Qué onda? ¿Si te vas a traer al Rapunzel o no?
0: ¿Cómo se referirán a ti en la familia de tu esposa, güey?
1: ¿Quién sabe, güey?
0: Yo no quiero ni imaginarme cómo se refieren a mí del otro lado de la red, güey.
1: No sé, güey. Porque todos en México tenemos apodos. O sea, una cosa es, Eduardo que va a venir, pero el apodo, seguro tienes apodos.
0: Seguro. Apodos que le pone tu familia a tu pareja, como por ejemplo, ese güey es el alacrán en el techo. Pues porque siempre cae sin avisar.
1: ¿Te acuerdas de nuestro amigo que le cayó un alacrán de una viga en una peda? Le cayó adentro de la cuba, le dio un trago y le picó el hocico el alacrán.
0: El labio. O sea, en el momento que se llevó la cuba a la boca, cayó el alacrán, no se dio cuenta. Le dio el trago y eso es tener mala suerte.
1: Sí. Y luego una vez entró un coche a su sala, ¿no? O él se metió con un coche a la sala de alguien. Bueno, no sé. Fue horrible.
0: Pero bueno, apodos que le pone tu familia, tu pareja. ¿Cómo vamos con lo de nuestra cuenta de La Corneta en X nuevo? ¿Hay novedades?
23: No, ninguna, muchachos. Seguimos igual que ayer.
0: Okay, bueno, pues envíen sus propuestas a través de @lacornetafm o a @jrsestaca o @evidegaray, que estamos a sus órdenes. Si nos quieren insultar, pues ya que nos aguantamos. No sería la primera
1: ¿Pero
0: vez.
1: ¿Cuáles son los insultos? A mí, bueno, me hablan de mis terrenos junto al aeropuerto, ¿no? Que nunca tuve. De
0: ¿A
1: los
0: ti te dicen drogadicto y borracho tiro
1: no
0: por
1: soy,
0: viaje?
1: Borracho sí soy, pero drogadicto no. Hace más de 20 años que no me meto ninguna clase de drogas. Como 25 es más ya, güey. O sea,
0: es lo que te decía el otro día. Si te insultan con algo que no es verdad,
1: da igual.
0: Pues no te ofende. Y si te insultan con algo que es verdad, tampoco. O sea, en realidad, el que te ofenda un insulto de alguien necesita de tu colaboración. Sí, claro.
1: O sea, tú tienes que reaccionar.
0: Tú pero tienes que colaborar.
1: Es más fácil que alguien se enoje porque le dijiste algo que sí le suena, ¿no? Que sí.
0: O sea, que te digan borracho o que te digan viejo, te pues molesta.
1: Borracho sí soy, ¿no? Y viejo estoy, también. Y calvo también, pero no vendo la patria, no tengo terrenos en el aeropuerto. O sea,
0: hace tampoco mucho ofende
1: que,
0: eso.
1: Mucho que no uso drogas, no soy pedófilo, a mí me gustan mucho las mujeres de cierta edad. O sea, si algo disfrutas, un buen par de chichis ya con
0: pequitas. Unos viejorrones. Vamos a ver viejas al asilo.
1: Ya con un poquito así de pequitas en las teclas. O sea, eso sí me gusta, la verdad.
0: Arroba la corneta FM, volvemos.
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31: Está de pelos, ¿eh?
29: Los
31: está
29: invito de pelos. A que ingresemos todos.
31: Hay cosas pestilentes sobre el espectáculo nacional el día de hoy. Y sobre todo cosas que dan mello. Mello, tú eres un escéptico, ¿no? Ayer hablábamos de que no crees en los fantasmas.
29: No quiero creer.
31: Pues quieres, pero no tienes ninguna prueba, no has logrado contactar. Tú y yo hemos tratado de contactar al demonio y no se ha podido.
29: El creer en algo no es un acto de voluntad. Por más que quiera yo creer, si no estoy convencido, si no hay algo que racionalmente me convenza, pues no puedo creer. En fin.
31: Sin embargo, crees que hay un Dios, ¿no? ¿O una inteligencia superior?
29: No estoy seguro. Es que esa es la cosa del agnosticismo. Uh-huh. Es la ausencia de conocimiento.
31: A la
29: yo pienso que el agnosticismo parte de la humildad. Es decir, no tengo información ni para decir si existe ni si no existe.
31: Pero de alguna manera sí que te le das chance a que haya por ahí.
29: Por supuesto que lógicamente no se puede descartar esa posibilidad.
31: Incluso sin ningún tipo de evidencia.
29: Pero es que existe el universo. Y como explicación
31: pues
29: de su origen...
31: Pues ¿sabes qué, güey?
29: Nada más déjame acabar.
31: Te van a cerrar el hocico.
29: A diferencia del ateísmo...
31: Te van a cerrar el hocico.
29: Que parte de la soberbia de decir... Ajá. Yo, pequeño humanito, sé que Dios no existe. No tengo pruebas de que no existe, pero sé que no existe.
31: Pero, bueno, tienes
29: la diferencia
31: cero pruebas,
29: entre,
31: ¿no? entre
29: el ateísmo.
31: Tú tendrás cero pruebas, pero otras personas que por lo visto son más perceptivas y a lo mejor incluso más inteligentes que tú, sí tienen
29: seguramente
31: pruebas. Sí, ¿ah, tienen sí? pruebas.
29: Oye,
31: pruebas
29: eso me interesa, fehacientes. Me interesa mucho.
31: Escucha, por favor, a la maravilla genética, el hombre que fue diseñado prácticamente en un laboratorio para entretener, ser amable, guapo, atractivo, agradable y conducir programas de radio y televisión.
29: Marco Regil, estás hablando del guapísimo.
31: ¿Lo hicieron?
29: Sí. Tiene la voz perfecta, la sonrisa sí. perfecta, el pelo, perfecta, la cara, todo.
31: La actitud.
29: Sí, la actitud.
31: Porque además cae bien. Le cae bien a los hombres, les gusta a las mujeres. Es perfecto. Yo creo que lo hicieron en un laboratorio, en alguna
29: televisora. También le gusta a algunos hombres, ¿eh?
31: Estoy seguro que algunos hombres tienen fantasías de poseerlo.
29: O ser poseídos por Marco Antonio Regil.
31: Ser sodomizados por Regil.
29: Mientras te dice, ¡un auto!
31: ¡Un auto!
29: ¿Pero qué tiene que ver Marco Antonio Regil, que sí creo que fue creado en un laboratorio televisivo, porque es perfecto para la televisión?
31: Pues fíjate.
29: Con los fantasmas o con la existencia de Dios.
31: Marco Antonio Regil nos va a platicar ahora cómo, con este aparato que está comprobadísimo, que tiene obtienes contacto hacia otras dimensiones y hasta el mundo.
29: ¿De qué hablas?
31: De la Ouija. Ponme música misteriosa nuevo, por favor, porque ahora vamos a escuchar a Marco Antonio Regil hablar de cómo los espíritus lo guiaron. Hablar acerca de los espíritus.
29: Es que se pone nervioso hablando de estos temas.
31: Se me puso la carne chinita, así como sus chinitos perfectos de frijolitos refritos que tiene en la cabeza. Va.
0: Yo alguna vez a mi mamá y a mis hermanos y primas les dio por empezar a jugar la Ouija. Y ellos se juntaban en la casa y le preguntaban cosas a la Ouija. Y empezaron a salir cosas. Yo estaba pequeño, pero recuerdo que empezaron a preguntarle cosas que ellos no sabían. Uh-huh. Y después iban y las comprobaban. Y madres, si eran real. Fechas, cosas muy específicas. Y entonces empezaron a clavar en el tema de la Ouija. Yo tenía como 5 o 6 años, y me acuerdo que la Ouija un día dijo que yo iba a trabajar en radio y televisión.
31: Wow.
0: Y
31: no,
0: sí, salieron cosas muy específicas. Pero me acuerdo que acabamos, yo estaba bien chiquito, la familia acabaron tirando la Ouija porque empezaron a ocurrir cosas raras, negativas.
31: ¿De acuerdo?
0: Y por ahí creo que un sacerdote, ¿sabes?, o alguien les dijo, no, esas son energías, no hay que jugar con esas energías.
31: Ay, no,
0: tiren la Ouija. Y me acuerdo que a mí me tocó ir a tirar, y es que pasaba el camión de la basura. Miren la Ouija.
1: Mandaron al más chiquito.
0: Sí, mandaron. ¿Quién sabe por qué? A ver, Marco, ole, va a tirar la Ouija. Y salí yo con la Ouija y la aventé así en el camión de la basura.
31: Y se regresó. Y al otro día apareció en la cocina la Ouija otra vez.
29: Y la Ouija predijo que iba a trabajar en radio y televisión.
31: Pues ahí está, güey.
29: Pero está. ¿No crees que hay otras posibles explicaciones? En este caso, lo que ya se llama una profecía autocumplida.
31: Uh-huh.
29: Quizá el niño Marco Antonio Regil oyó eso de la radio y televisión y le emocionó y le prendió. Y entonces dijo, estaría increíble que yo trabajara en radio y televisión. Y a partir de ese momento, enfocó su vida en ser conductor de radio y televisión.
31: O a lo mejor, cuando era muy chico, jugaba con una caja de cartón, le hizo un hoyo, se metía adentro y contaba chistes y cosas para sus hermanitos. Y entonces alguien le hizo la broma de decirle que iba a trabajar en televisión. ¿Nunca hiciste una televisión con una caja
29: con de caja cartón? De, yo claro, sí. Todos lo hicimos.
31: Te metes ahí, dices tus mamadas, ay, mira el show de la tele, güey. Yo sí lo hice. Yo hacía documentales de animalitos, güey. Tenía mis títeres de animalitos. Y el cocodrilo llega y no sé qué, porque me gustaba ver. Ah, caray. Esa fue la
29: ¿qué
31: trucha,
29: fue eso,
31: ¿no? Ese fue el canto de la trucha.
29: No sé qué fue.
31: Pero la trucha ya muy aguada, ¿no? Ya como desvencijada. Así que, ay, muy jodida, güey. Ya vieja.
29: Salud. No sé de qué
31: hablo. Oye.
29: ¿Por qué pones esos efectos? No entiendo.
31: Es que, bueno, era una de las especies de las que yo hablaba en mis shows. Porque yo veía a Marlene Perkins. No,
29: ¿la cuija? ¿La cuija o la cuija?
31: La ouija. La cuija es otra cosa. La cuija es esa lagartija besucona que se pega a las paredes y a los techos.
29: Saludos a las lagartijas que nos estén escuchando.
31: Que se pegan en el cuarto. Yo una vez anduve con una ouija de la chingada que me trataba muy mal.
29: Una
31: ouija de su tiznada madre, sí. Pero bueno, a lo mejor sí es eso, ¿no? Una profecía autocumplida. O si hay un contacto con los espíritus chocarreros que de alguna manera...
29: Güey, la ouija es un juguete que inventó una empresa y que lo lanzó y que funciona porque... Pues todo mundo se pone ahí medio nervioso cuando está tocando y entre todos generan un movimiento que sientes que lo está haciendo la...
31: O algún maldoso quiere mandar un mensaje, ¿no?
29: Sí, quiere hacerse güey. O alguno de los que están diciendo, no, yo no lo estoy moviendo, te juro, sí le está moviendo.
31: Yo
29: hay muchas explicaciones. Todos hemos jugado a la Ouija.
31: Y decían que la Ouija estaba poseída. Es un pedazo de madera como tú, no sé, la tabla donde cortas tus verduras.
29: Es como el Monopolio.
31: Exacto.
29: O un tablero de ajedrez. Es exactamente lo mismo. No tiene...
31: Yo tenía,
29: ojalá.
31: Tenía yo un changuito que tenía unas muletitas y yo le decía el Monopolio. El estaba Monopol. Bien bonito. Estaba bien padre. Así se llamaba mi changuito, Monopolio. Pero bueno. ¿Qué?
29: Pues qué bárbaro, wey. Qué chiste tan horrible, güey.
31: Así se llamaba mi changuito, era mi peluche de niño, tenía unas muletitas y era Monopolio, güey. Yo lo hacía caminar. ¡Era un juguete! ¿Qué? ¿Qué tiene de malo?
29: Y jugamos a la comidita.
31: Yo le puedo poner a mi changuito como yo quiera.
29: ¿Consomé de polio?
31: Consomé de polio, sí. Que era un caldo claro, así con unas manchitas.
1: El changote aquí también se dibuja.
31: Así, eso decía. Le picabas la pancita y decía eso el Monopolio.
1: El changote aquí también se dibuja.
29: ¿Pero por qué le da ilusión que sea un changote y un... ¿Cuál chiquito? Sí. Si está bien grandote.
31: Pues me gustan las cosas grandes, güey. O sea, ve un changote. Está hablando de la vulva de la mujer.
29: Conozco
31: en cuestión,
29: a varias,
31: ¿no?
29: Así.
31: Con un bulbón gigante. ¿Te acuerdas de la deliciosa golosina, el bulbarindo?
29: Era delicioso. Con sabor acidito, con sabor envoltura de pelos.
31: Exacto, el bulbarindo. Era muy rico.
29: Ah, no, esa era la paleta que tenía centro de chiclitoris.
31: Ese sí, era la puchaleta.
29: Puchaleta. No. ¡Púchale, qué rico!
31: ¡Qué rica!
29: ¡Hay un pelo!
31: Bueno, ya.
29: Vamos a otra cosa, porque esto ya se debrayó demasiado. Esto les va a interesar a los que sean alcohólicos como nosotros. Uh-huh. Sobre todo como el señor San Cristóbal. Aunque este güey tiene un aguante para la cruda impresionante. Yo lo he visto después de unas batallas formidables al día siguiente, sintiéndose como se sienta, pero ahí está estoico, con los ojitos rojos y oliendo alcohol, pero haciendo lo que tiene que hacer.
31: Sí. Bueno, es que... ¿Tú no te acuerdas ya de las épocas de Telehit? O sea, estábamos toda la noche hasta las 5 de la mañana borrachos y drogados, güey. Y al otro día había que ir a hacer reportajes en la playa, en el sol, güey. Nos mandaba Memo del Bosque a la playa a hacer un reportaje de la banana, güey, con las modelos, güey. Y ahí estaba uno sudando, sintiendo que te mueres, güey. Con una bola de teiboleras en bikini en una banana, güey. Era horrible, realmente horrible. Todo por 2,000 pesos, güey. Pero ya les va a llegar la grande. Ya, mi estaquita, ya te va a llegar la grande, ahora sí.
29: Yo me acuerdo uno que estábamos haciendo un videoclip de una canción de un grupo que se llama Sistema, una buena rola, de piel,
31: Pero la modelo era esta actriz guapísima.
29: Guapísima, Eugenia Cauduro. Exacto. Y también llegó fundida, güey, y le dije, mira, aquí lo único que tienes que hacer es acostarte en esta hamaca y nosotros...
31: Y sudar rico.
29: ¿De neta? ¿De veras? ¡Puta, qué chingón!
31: Pero además, hacía muchísimo calor y venía crudísima. Entonces hay unos close-ups de su piel sudada y era natural, no le echamos agüita ni nada. Estaba sudando la cruda. Estaba cocida en alcohol. Perdón, Eugenia, pero esto fue hace muchos años. Y te mandamos un saludo, por cierto. Pero sí, o sea, nomás estimo. Dijo, gracias, ¿de veras? Nomás me tengo que dormir aquí. Sí, y eso fue.
29: ¡Qué chingón! Sí. Y luego ya le pusimos a
31: otras tomas. Riel como mi riel, no hay ninguno. Saludos. Ya.
29: Lo que dice piel.
31: Es una buena canción esta, güey. Es una buena letra y una Power buena canción, güey. Sí. Es buena esta canción, me gusta.
29: Bueno, gracias.
31: Y era la piel de Eugenia Cauduro toda sudadita de la crudosa que traía,
29: exactamente,
31: ¿no?
29: Exactamente, de la cruda, sudando alcohol por todos
31: lados. Sudando alcohol por todos lados, súper sexy. Bueno.
29: Bueno, hablando precisamente de la cruda, le
31: nada
29: preguntaron...
31: Nada mejor que una modelo cruda en la playa, ¿no?
29: Modelo y actriz, además. Porque
31: modelo y actriz cruda en la playa.
29: Eugenia.
31: Perfecto.
29: Bueno, le preguntaron a Aldo de Nigris, ¿cómo se cura la cruda? Te aseguro que esto nunca se te había ocurrido, Estaquita.
31: ¿Cómo curarse la cruda según Aldo de Nigris? A ver, venga.
29: Adelante.
2: Ya cuando te pones crudito, ¿con qué cura la cruda? Aquí, por ejemplo, en Guadalajara puede ser una tortita ahogada así en chilosita.
3: Y yo te voy a decir un secreto. Muchas veces pasa esto en la cruda y no quiere decir que esté bien.
31: Ok, gracias, mamá.
2: Ay, a ver, ¿qué?
29: ¿Qué?
2: Me da pena. ¿Qué, güey? A ver, mamá. Se meten los dedos.
3: Me la puñeteo.
2: No, mames. Güey, este vato, güey. ¿Qué, güey?
3: Pues porque estás en depresión.
2: Estás deshidratado, güey.
3: La única manera de curarte la cruda, esa puede ser una para que te pongas feliz. Y otra también es...
2: No voy a sentir más débil,
3: güey. Pisteas otra vez y se te quita.
29: Pues sí.
31: Bueno,
29: pues
31: sí.
29: Todos hemos aplicado la... Bueno, por lo menos un servidor sí, la de Aldo de Nigris.
31: Que no hemos determinado aún, y es un misterio que lleva años rondando este programa, ¿por qué estás tan caliente cuando estás crudo? Y no hablo de la temperatura de tu cuerpo, estoy hablando de estar jarioso, de estar ganoso,
29: sí,
31: de estar excitado. Y además es terrible porque, pues, usualmente, si estás crudo, pues nadie quiere mucho contigo, ¿no? A yo menos de que ella
29: datos.
31: También esté cruda.
29: Sí, yo tengo otros
31: A menos
29: datos.
31: De que ella también esté cruda y entonces sí. Y lo que sucede es que se te quita momentáneamente el malestar. O sea, porque tú pues, empieza a bombear la sangre y todo. Y el único problema es que regresa. Después del orgasmo, a los 10 minutos o 5
29: a los 10 segundos, regresa un dolorazo de cabeza y un malestar. Todo. Pero mientras estás en ese estado de excitación,
31: okay.
29: Desaparecen los síntomas.
31: Entonces
29: de la
31: ahí
29: cruda.
31: Te va un remedio infalible para la cruda. Te tomas dos pastillas, innecesariamente, de sildenafil, para que no se te baje la erección con nada, güey. Y tengas que dar.
29: No necesitas hacer eso, simplemente prolongas. Haces lo que en inglés le llaman edging. O sea, estar al borde del orgasmo y ahí te quedas, pero sin concluir jamás.
31: Ok.
29: Como ya ves que Sting dice que tiene sesiones, Sting, el cantante de Police, que tiene sesiones con su esposa de 8 horas de sexo tántrico y así. Pues que es otro enfoque hacia el sexo. Es tener sexo sin ir en busca del orgasmo.
31: Nada más estar ahí jugando.
29: Nada más mantener el estado de excitación lo mayor tiempo posible.
31: Picoteando y sobeteando cosas.
29: Ajá. Uh-huh. Y pues, no suena mal, ¿no?
31: No, o sea, puedes hacer con un masajito, luego te duermes un ratito, luego acá...
29: Te estás 8 horas dando cariño, chiqueándote a ti mismo, consintiéndote, rascariciándote y así hasta que se te pase la cruda.
31: Yo no
29: luego te va a arder el...
31: No, sí, es que después puede ser que se te lesiones la piel de tanto estarte. Pero me parece un buen remedio de Poncho de Nigris. Ahora, yo no sé por qué tiene que especificar que no está bien estar crudo. O sea, es mi tía...
29: No, digo no que es Poncho, no está bien, es Aldo. Que no está bien lo que él hace, quizá. A lo mejor todavía tiene estos atavismos culpígenas, generados en gran parte por el catolicismo que nos prohíbe la autosatisfacción.
31: Pero masturbarse está muy bien.
29: Es muy sano, es natural. No es sano, es otra cosa, pero
31: es
29: algo natural, lo hacemos todos, pues pienso yo, ¿no? Hay quien lo niega. O quizá, pues porque no todo el mundo tiene que pensar como yo, quizá hay quien no lo hace. Por ejemplo, Pulpomo Rentería decía que él jamás.
31: Fíjate que les voy a contar una cosa. Yo estoy haciendo me conseguí una aplicación que te pones unos audífonos y te va guiando una voz femenina.
29: ¿En tu masturbación?
31: Para que te masturbes así delicioso. Y entonces,
29: ¿y qué te dice?
31: Pues te dice, y ahora toca no sé qué, y respira y descansa tus manos. Es una como una meditación guiada. Y
29: es como una masturbación tántrica.
31: Sí, de alguna manera, y de lo que se trata es de controlar mejor, porque llega cierta edad en la cual pues empieza la cosa a no funcionar igual de bien, ¿no? Entonces, pues con esto, y ya llevo como 6 semanas y sí está funcionando, güey. Ahora ya masturbación guiada.
29: No seas mamón.
31: Está padrísimo, güey. Funciona bien. Son sesiones como de 15 minutos al día. Las hago en la mañana, regresando del gimnasio.
29: Pero pones eso y además ves porno.
31: No, es que el chiste es no ver nada. El chiste es nada más concentrarte en tu cuerpo.
29: ¿Y te está diciendo cosas calenturientas la mujer o...?
31: No, en realidad, te está guiando con... O sea, te dice, y ahora toca esto, y toca lo otro, y respira, y entonces
4: ya
31: está muy bien.
4: Ya esto me huele,
31: apesta. No, con esa voz. Te echa a perder todo, sí. Con la voz de Laida Sansores, qué horror. Y funciona muy bien. O sea, digamos que tener mayor sensibilidad y control de todo. Y funciona bien, ¿eh? Está bueno. Me está gustando.
29: Me parece terrible, güey. Mándamela.
31: Está buenísimo, te la voy a mandar, güey. Me está gustando y le está gustando a ella. Estamos muy bien.
29: Ah, pues eso es lo más importante.
31: Está chido, güey. Sí.
29: Muy bien. Bueno, continuando con el círculo rosa del Estaca, que como escucharon, está más abierto que nunca.
31: Ha sido tocado y estimulado de mil maneras.
29: Vamos a hablar de Mayito Besares. Mayititit. A mí me cae fenomenal, Mayito. Estuve con él recientemente en la Pinky Boda, en la boda de Carlita, y me la pasé bomba ahí, pues es que es diferente, ¿no? Que estar con la chamacada, un güey que
31: ha dado grandes momentos televisivos.
29: Así es, pero fíjate que esto sí que me sorprendió. Su bella esposa, la mismísima Brenda Besares, lo ha desenmascarado públicamente de una manera...
31: ¿Qué dijo? ¿Por qué?
29: Incluso quizá vergonzosa. Adelante, Brenda Besares.
5: Aunque le dije yo, por ejemplo, en esta obra que está haciendo ahorita, le digo, ya está saliendo mucho de mujer, todo bien en casa.

0: pateadas.
1: Si fuera mujer, tendría unas super piernas peludas, pero, sí, pero muy estéticas.
0: Entonces, ¿no será que necesitas hacer más pesas, güey?
1: O depilarme. Cualquiera de las dos es una buena.
0: Bueno, en realidad, las mujeres que entrenan desarrollan unas piernas realmente bellas y musculosas, porque tú sabías que las mujeres tienen mayor potencia en las piernas y desarrollan más masa muscular que los hombres en las piernas.
1: Lo he descubierto de manera empírica.
0: Sí, en efecto, sucede. O sea, y es más, señorita,
1: hay momentos en que estás que a su merced, las piernas. Que te pueden ahorcar, pueden acabar con tu vida si ellas quisieran.
0: Correcto, sí. Cuando estás...
1: ¡Respira!
0: Y así, ¿no? Es muy bonito. Es
1: que los muslos no dejan oír.
0: Y estás ahí, exacto, no oyes nada por los muslos. Y estás diciendo, güey, me falta el aire, y ahí está la mitad.
1: Y si ella quisiera, ahorita me truena la cabeza como un huevo.
0: El problema es cuando llega el invitado especial, llega en ese momento y ya no tienes aire, y dices, no puedo soltar, y estás así peleando por tu vida, güey. Eres como un buzo, que ahí está la almeja con la perla gigante, y tienes que ir por ella, pero ya no tienes aire.
1: No puedes interrumpir, hay un punto en el que si interrumpes te matan.
0: Y ya no puedes respirar. ¡Ah! Me muero. Así es.
1: Ay, pues qué bonito, ¿verdad?
0: Exacto. Ojalá yo hubiera un regulador.
1: Pero entonces no puedes usar la boca. Tendrías que hacerte una traqueotomía.
0: Te sacas el regulador.
1: Y conectarte un tubo ahí en la garganta. ¿Ubicas a Silverio? El llamado de la fruta bomba.
0: No, ¿quién es Silverio?
1: Cuéntanos, ¿no? ¿Quién es Silverio? Es el que canta, ¿no?
2: Sí, Silverio es un músico que hace como música electrónica mexicana. Es bastante chido.
0: Ok.
1: ¿Y no está muy soez lo que nos va a contar?
2: Un poquito sí.
0: Vamos a oír a Silverio. Me gustan las cosas soeces y más con música electrónica. Déjale la música y que nos cuente. Venga.
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4: Le metieron unas chas por el ano y luego le chuparon la cola.
1: Ya, gracias. Qué barbaridad. ¿Por qué?
0: ¿Unas pinzas?
1: ¿Unas pinzas?
0: ¿Pero pinzas de qué? ¿De electricista? ¿De
1: caimanes de esos de pasar corriente de un coche?
0: ¿Un perico?
1: A otro.
0: Una pinza de esas con punta para cortar cable, una pinza para torcer alambre, para hacer una cerca.
1: ¿Qué ¿Hablaron tipo de pinza? La pinza?
0: Por... Hay muchas
1: ¿Abrieron
0: pinzas.
1: ¿Abrieron la pinza, perdón? Sí. Ah, no, dice que el nuevo tiene información distinta a la nuestra.
0: ¿Qué pinza?
1: No estábamos hablando de una herramienta, al parecer.
0: Ah, ¿no?
2: Estaba hablando de tachas.
0: Ah, ¿le dicen una pinza eso ahora?
1: ¿Tú cómo sabes?
0: ¿Nuevo?
2: No sé, digo, a lo mejor nuestro jefe de información lo puso mal, pero se habla de unas tachas.
0: De unas, o sea, le metieron una tacha por el y luego le chuparon la cola.
2: Exacto.
0: Para recibir el efecto de la tacha, me imagino.
1: Yo supongo que sí, es como un supositorio, ¿no? Allá hay mucosas que absorben, te puedes meter por ahí lo que quieras.
0: Yo conocí unas mucosas que absorbían muchísimo cuando era joven.
1: Saludos a esas mucosas.
0: Malditas mucosas, güey. Ya dejen de beber.
1: Es muy feo eso.
0: ¿Qué? Pues yo también era un mocoso. Era un mucoso. Mucoso. Era yo un chamaco mucoso. Y estaba con mucosas, güey.
1: El
0: y
1: top 10 del día de hoy.
0: Que daba gusto. A ver, mucosas. ¿Qué onda? Déjame la música, güey. Estaban bailando las mucosas, güey.
1: Oye, pues tráete unas mucosas, ¿no?
0: No van a llegar mis papás este fin de semana, tío. Vamos al jardín. Alguien quiere bañarse y así, ¿no? Muy padre. Bueno, ya se acabó la fiesta porque eso fue hace mucho tiempo.
1: Bueno, ahora sí les informamos que el top 10 del día de hoy se va a llamar apodos que le pone tu familia a tu pareja.
0: Wow. Yo sí tenía una pareja que sí le tenía unos apodos horribles, güey. Mis hermanas, mi mamá.
1: Sí, pues yo también.
0: La traían de bajada, güey. Pero bueno, yo también.
1: Una en especial que tú conociste y padeciste. Que sí
0: ah,
1: sé
0: no,
1: que...
0: bueno, güey. Yo tenía apodos para ella. Todos teníamos apodos para ella. Uno de mis apodos favoritos era hija de su rep.
1: Ya. Apodos que le pone tu familia a tu pareja.

0: como este que mandó el tío George, que dice la chicana. ¿Eh? Porque chica nalgota que se carga la hija de la...
1: Como hay unas hormigas, ¿no? Son chicatanas, güey.
0: Chicatanas, la hormiga chicatana que es nalgona, culona, la hormiga culona.
1: Sí, hormiga culona, que es su abdomen en realidad. ¿Tú has visto que esas hormigas luego cuando se pelean entre sí, se cortan el abdomen, pero siguen viviendo sin abdomen? Y ahí andan caminando.
0: ¿Media hormiga?
1: Sí, media hormiga, les falta.
0: Las chicatanas son esas que les puedes chupar, así que te saben como a miel. Que
1: no,
0: sacas
1: esas son otras. Las chicatanas son unas que secan y las usan para hacer sal de gusano con chicatana. Pero hay una, esas que saben dulce, no me acuerdo cómo se llaman, no sé si son chicatanas, güey.
0: Pero sí, sí, pero les he chupado ahí algunas.
1: ¿El abdomen? Sí, yo también le he chupado
0: la miel, la miel, el
1: néctar. Algunos bichos.
0: Sí, bueno, si quieren participar, bueno, ya saben cómo, es a través de @lacornetafm. Tenemos hoy a Moisés Muñoz, ¿o algo?
2: Simón.
1: Ahí viene. Así viene Moisés Muñoz, qué bien. Simón. Bueno, nosotros vamos a chupar abdomen un rato y ustedes oigan estos comerciales. Ahorita venimos, esto es La Corneta, no se muevan, por favor.
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9: Muy buena tarde. La temperatura en el sur de la Ciudad de México es de 23 grados. Yo soy Alejandra Pérez Molina y esto es Noticias W. Autoridades detuvieron a la hija y a la pareja sentimental de Heraclio Guerrero Martínez, alias el Tío Laco, identificado como jefe de plaza del cártel Jalisco Nueva Generación en Tanguato, Michoacán, tras un operativo en ese estado que fue desplegado desde la madrugada de este miércoles. Las mujeres fueron identificadas como Marisol N. y Lourdes N., y además fueron aprehendidos otros 7 integrantes de esta célula delictiva, de acuerdo con información del Gabinete de Seguridad. En el tercer y último día de aplicación del examen de control en Ciudad de México, el rector de la UNAM, Leonardo Lomelí, agradeció a los aspirantes y a sus familias por el esfuerzo realizado y aseguró que el proceso permitirá dar certidumbre al ingreso a las licenciaturas. El rector señaló que al cierre del octavo de 9 turnos en la Ciudad de México, 30.463 estudiantes ya habían presentado o estaban presentando la evaluación y estimó que la cifra superará los 34.000 en esta sede. La presidenta de México, Claudia Sheinbaum Pardo, destacó que avanzan las inversiones y los polos de desarrollo económico para el bienestar, como es el caso del ubicado en Zapotlán, Hidalgo, el cual ya suma 147 mil millones de pesos en inversiones, contemplando 191 mil empleos y al que la empresa DEWA destinará 10 mil 106 millones de pesos.
10: Entonces ahora pues ya se da el paso para la urbanización. Urbanización quiere decir poner las calles, que lleve electricidad, que tenga agua, para poder desarrollar los parques industriales al interior, y son 900 hectáreas. Es un polo muy importante. Son 10 mil millones de pesos solo para la urbanización, y después vienen las inversiones también de las empresas. Además, pues, de la puesta en operación de la planta de Cruz Azul, que durante muchos años, por razones internas, pues se quedó sin utilizar.
9: El gobierno de la Ciudad de México informó que ante la afluencia de solicitudes y la diversidad de casos particulares relacionados con los inmuebles, se amplía hasta diciembre de 2026 el plazo para que los anfitriones que actualmente ofrecen el servicio de estancia turística eventual puedan registrarse e incorporar sus inmuebles en el registro de plataformas y anfitriones de estancias turísticas eventuales. El registro ya es un proceso permanente y continuará abierto para los que no ofrecen el servicio aún y buscarían ofrecer sus propiedades bajo esta modalidad, y así puedan realizar el trámite en cualquier momento a través de la página estanciaeventual.cdmx.gob.mx, plataforma disponible las 24 horas del día. Hasta aquí Noticias W. Para más información visita wradio.com.mx y síguenos en redes sociales como W Radio México. Yo soy Alejandra Pérez Molina y los dejo para que sigan disfrutando de La Corneta.
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12: Demos gracias al señor Moisés Muñoz por acompañarnos el día de hoy en esta emisión de La Corneta, porque ayer qué bárbaro, qué porquería de sección deportiva hicimos, una
13: mugre. Bueno, lo tratamos de hacer lo mejor que pudimos, pero no teníamos el lujo de este programa, el hombre que lo hace completo, que lo redondea. Porque ustedes saben que es cuadrado, pero Moisés lo redondea. Moisés, ¿cómo estás? Bienvenido.
14: Gracias, gracias. Primero por el piropo y después por
13: el doble madrazo. Sí. Semillita y garrotazo. Esto nos lo enseñó Guillermo del Bosque. Semillita, claro. Y garrotazo. Mira mi estaca. Semillita así y garrotazo. Así nos traía. Así los debes de traer. Semillita y garrotazo. ¿Cómo estás, mi querido Moisés? Sí.
14: Muy bien, mi querido José Ramón. Eduardo, qué gusto saludarlos una vez más aquí en La Corneta. Pues bueno, cuando tengan algún problema con la sección deportiva, pueden mandar un mensajito, a lo mejor estoy disponible. O sea, si me hubieran mandado un mensaje ayer, el día de ayer a la hora de la comida, que es justo ahorita, estaba disponible. Entonces pude haberlos acompañado, pero el que no habla, Dios no lo oye.
12: ¿Te estamos jodiendo tu hora de la comida?
14: Sí, pero no hay problema, porque pues estoy comiendo al mismo tiempo que estoy en esta sección, así que todo está bien.
12: No, ¿neta?
14: Sí. De hecho, ahorita estoy comiéndome una ensalada César, la cual, pues cuando hablo. Sí,
13: ¿muchas anchoas o pocas?
14: Con pollito.
13: ¿Cómo te gusta?
14: No, fíjate que la manera como la preparan acá no lleva anchoas, o no sé si el aderezo ya lo lleve, pero sí lleva pollito asado. Entonces, eso es bueno.
13: Bien.
12: Muy sano.
13: Mientras se come un pollito, ¿y puedes hablar y comer el pollito a la vez?
14: Sí, fíjate que sí. Muy bien. Sí se puede.
12: ¿Lo has hecho en otras ocasiones, comer mientras estamos en la sección? Porque nunca lo he notado.
14: Sí, en algunas ocasiones sí, solo que cuando hablo, obviamente, dejo de comer y aprovecho para cuando hay una nota, le pongo en mute.
13: ¿Ustedes qué creen? ¿Qué es aprovecho. Eso que está comiendo Moy?
15: Es una verga.
13: No, es una ensalada César. Es una ensalada César, no. Él acaba de decir que es una ensalada César. ¿Y eso sí, que tiene la ensalada favor. De Moy es una anchoa Yurka. O es...?
15: Es una verga.
13: Es no, una anchoa.
14: Yurka. No lo es. No,
12: oye, Yurka, no. ¿Y cómo es Moisés Muñoz como conductor deportivo?
15: Es una verga.
12: Ay, ya ves, garrotazo, semillita.
14: Garrotazo, semillita. Semillita, garrotazo.
12: Ahí está. Bueno, empecemos con la información, mi querido Moy, porque me da pena entretenerte en tu hora de comida.
14: Arranquemos con Jorge Pietrasanta, conductor deportivo. No sé si sea periodista, no sé si llamarlo periodista, pero lo que sí es narrador y conductor. Lo hemos escuchado en mesas de debate, en ESPN, creo, si no me equivoco, está. Y también en partidos narra, de ¿no? fútbol. ¿Mande?
12: También narra, ¿no? O comenta.
14: Sí, partido. Por eso, narrador también. En partidos de fútbol lo hemos escuchado. Y bueno, Jorge Pietrasanta está invitado en un podcast, no sé ni cómo se llame ni quién conduzca el podcast. Ya ven que hay 200,000,000,000 de podcasts ya y de influencers. No sé con quién esté. Sin embargo, le hacen una pregunta. Están hablando acerca de la plataforma esta digital X, antes Twitter, en la cual pues es una jungla ahí. De repente pones cualquier tipo de comentario y hay muchísima gente que sin conocerte o simplemente por molestar te tunde, ¿no? Y te mandan
13: yo siento que hay mucha gente que nada más está esperando la oportunidad, ¿no? De insultarte. Sí. Y en cuanto ven un tuit, el que sea, yo acabo de poner, por ejemplo, el top 10 del día de hoy. Estoy seguro que algunos de mis malquerientes, sobre todo cuentas chairas de la pinche 4T, ahorita me van a mandar una bola de groserías. Pero eso es una cuestión común.
14: Y literalmente cualquier cosa que pongas tiene una reacción y en muchas ocasiones es negativa, como lo que le pasó a Jorge Pietrasanta. Llevó a cabo un experimento precisamente sobre eso y nos cuenta cuál fue la respuesta. El resultado, así es, vamos.
16: Y entonces le digo el otro día a mi esposa, mira, checa, puse nada más en el Twitter, ahora X, ¿no? Hola.
13: No.
16: Pasaron 5 segundos y me responden, hola, ¿de qué, pendejo? No dije nada, nada más dije hola. Bueno, he llegado a poner un punto, ¿eh? Sí. Un punto, pum. Y la gente me mienta la madre porque puse un punto.
13: ¿De verdad?
16: Sí, órale. Entonces da risa, no, de verdad da risa.
13: Pues bueno, es que te digo que hay gente que nomás está ahí agazapada esperando a insultarte. Fíjate que yo tengo, además de todo, en mis redes sociales dos líneas muy claras. En mi cuenta de X sí pongo cosas críticas del gobierno de la madre. Y mi cuenta de Instagram es nada más pues, cosas que hago de comer, fotos de mis viajes, cosas bonitas, ¿no?
12: Tú entrenando cuando, sin camisa, deliciosamente. Cuando cruzan,
13: deliciosamente. Cuando cruzan algunos de mis malquerientes a mi cuenta de Instagram, es muy bonito porque nada más los restringes y nunca se enteran. Y ya no vuelves a ver sus publicaciones y ellos no pueden comentar porque sus comentarios quedan escondidos. Entonces es muy bonito.
12: Es muy bonito limpia. En Instagram porque están escondidos, pero no para quien los puso. Entonces ellos creen que los sigues viendo, pero en realidad los tienes bloqueados.
13: No, no los ves, nadie entonces más están perdiendo ves. Su es tiempo. Precioso.
14: Lo mismo y pueden no hacer en X, seguidor.
13: En X no, también en X tienes silenciar. Que bloquearlos, claro. ¿no?
14: No, silencias también.
12: Sí, pero también ahí es al revés. Los silencias y tú ya no los ves, pero el resto de la gente lo ve.
13: Exacto.
14: Ah, ok, pero tú ya no los ves. O sea,
13: siguen
14: ahí,
13: siguen sus comentarios. Pues tú ya no los ves, pero la verdad, a mí me divierte mucho todas las fregaderas que me ponen en X.
12: Pero bueno, te digo que nos dijeron vendepatrias a ti y a mí, no sé por qué.
13: Vendepatrias y pedófilos.
12: Me dijeron pedófilo, güey. Exacto. No entiendo.
13: No, pues no, güey. No, o sea, no va por ahí. En ningún
14: es que también ese es el tema. De repente hay mucha gente ignorante que tiene el acceso a este tipo de plataformas y pues no les da para más.
12: No, o sea, entonces, mi esposa es mucho más joven que yo, pero tiene 34 años. Sí.
14: O sea, por eso, por favor. Volvemos a lo mismo. Es gente ignorante. Al no tener el conocimiento debido, pues ponen cualquier cosa. Y digo, se vale, ¿no? Ahí está la plataforma para que te expreses de la forma que quieras, digo, salvo algunos momentos o cosas que sí definitivamente no puedes poner, pero pues los insultos al parecer son mira, válidos,
12: aquí
14: ¿no?
12: Te acaba de llegar uno, Moisés.
14: Sí, me
12: dice,
14: imagino.
12: Dice, Cuco, qué descaradez de Moy Muñoz de comer descaradez, en su sección. Claro. Qué poco me antiprofesional. Encantó lo de
13: descaradez. Qué poco antiprofesional.
12: Todo está bueno, mal esto en ese ya, mensaje.
14: Creo que lo está poniendo sarcásticamente. Digo, sé que hay gente ignorante, pero no tan ignorante como para cometer dos errores en la misma. Esto ya es de forma sarcástica. Igual se agradece. Okay. ¿A quién lo puso?
12: Cuco.
14: Cuco, felicidades y saludos a ti, mi querido Cuco.
12: La descaradez me gustó bastante.
14: Descaradez es un muy buen término.
12: Eres un descarado, nada, Moisés Muñoz. Por cierto, déjame recordarles el top 10. El top 10 se va a llamar... Es. Apodos que le pone tu familia a tu pareja.
13: Ok. ¿Cómo crees que te diga tu familia política a ti, Moisés?
14: Me dicen Moy.
12: No, en tu bueno, cara, güey, pero a ¿pero tus cómo espaldas. Te dio,
14: bueno, pues obviamente a mis espaldas, ¿cómo voy a saber? Pues, si me dicen pues, algo sí. A mis espaldas, yo no
13: a
14: estoy
13: a mí seguro enterado. Me dicen la corcholata o alguna cosa
12: seguro
13: así.
12: Seguro te tienen un apodo. Sí.
14: Seguramente. ¿Cuál será mi apodo, eh?
13: El Martinete. No sé, güey.
14: Martinete.
12: O sea, a mí sí, seguro no me dicen el anciano o algo así.
13: A mí, digo, también hay uno que nos mandaron que es soy el Rapunzel por mi cabellera.
12: Por tu larga y frondosa cabellera. Bueno, pero sigamos con la información deportiva.
14: Bueno, tenemos a Emilio Azcárraga, así es, dueño del Club América, en que tiene, lo está entrevistando, si no me equivoco, es Francisco Javier González, un gran periodista deportivo, por supuesto, gran persona también. Y lo está entrevistando y están hablando acerca del ascenso y el descenso en el fútbol mexicano. Y tiene muy claro Emilio Azcárraga lo que él opina acerca del ascenso y el descenso. Nos lo va a comunicar en este momento. En este
13: ¿podrías
14: pedazo,
13: explicar
14: este
13: rápidamente para los que no sabemos tanto de fútbol el concepto de ascenso y descenso? Porque de verdad a mí no me queda claro.
14: Bueno, actualmente está baneado, prohibido, extirpado del reglamento de fútbol de primera división, el ascenso y el descenso.
12: A ver, explícalo bien, Moy. Hay dos ligas. Bueno, la liga la MX que conocemos, lo que antes era la primera división, y la liga de ascenso.
14: Sí, y también hay ligas inferiores, ¿no? Como la sub-23, sub-15 y demás. Pero bueno,
12: eso es más complicado.
14: Y la liga femenil. Pero la liga femenil también. Entonces,
12: sí, pero ¿para qué mencionar eso si nada más se enreda? O sea, hay dos ligas. La de ascenso y la liga convencional. Expansión. Donde están
14: la
12: todos
14: liga de expansión. Es que ni siquiera se llama liga de ascenso, se llama liga de expansión. Entonces, está la liga
13: ya
14: de expansión.
13: Ya no les entendí
14: que es la
13: nada,
14: güey.
13: A ver.
14: Que está...
12: Pues es que nomás enreda todo este güey. No entiendo para qué menciona la liga femenil o la sub-20 en este momento.
13: Bueno,
12: no
13: a ver, hay
12: que
13: dos ver. Ligas. Empecemos de nuevo. Una de ascenso y una de descenso.
12: Nuevo. Vas.
14: Ajá. Vamos a empezar una vez más. Existe la primera división profesional en el fútbol en nuestro país. Y debajo de esta existe otra división que se llama liga de expansión. Anteriormente había un ascenso y un descenso de primera división a liga de expansión y un ascenso de esta última a primera división, lo cual significaba que el equipo que terminara en el último lugar de la tabla de cocientes, en el último lugar del promedio que se hace
12: se
14: de
12: iba
14: los últimos de cinco liga. Torneos, se iba a la liga de expansión, bajaba de nivel, bajaba de
13: sí, categoría. Una liga más pinche.
14: Exacto, y de la misma manera, el mejor equipo, el que terminaba campeón de la liga de expansión, ascendía a primera división. Bueno, esto hace algunos años se eliminó. Ahora, actualmente no hay un solo equipo que pueda pretender o que busque al término de la temporada ascender a primera división de expansión, y tampoco hay un castigo para el último lugar de la primera división para descender a la liga de expansión. Esto no existe. Y ha habido mucha controversia Pinchísimo. Al respecto, porque habemos muchos que creemos que debería existir el ascenso y el descenso para poder tener una mejor competencia, porque así compites no solo para ser campeón, sino tampoco para bajar de categoría.
12: Ahorita les vale, quedas en último lugar, echar la hueva, no pasa nada,
14: pagas una multa económica. Sí, hay consecuencias, hay una multa económica.
13: Sí, pero no te vas al carajo, o sea, sigues en la liga.
14: No te vas al carajo, sigues manteniendo tu franquicia de primera división.
13: Aunque seas una basura de equipo. Y
14: para los equipos que están, para los equipos que están en liga de expansión, pues no hay un incentivo más allá de lo económico para exactamente salir campeón y ascender a la máxima categoría. Entonces, eso ha creado, repito, mucha controversia. Hay gente que está a favor, hay gente que... La mayor parte de los...
13: Pues a mí me suena que sí debería de haberla, ¿eh?
14: Claro.
13: O sea, según esta explicación, me parece que sí debería de haberla.
12: Claro, la hay en todos los países del planeta.
14: Yo creo que el 90% de las personas que nos gusta el fútbol estamos a favor del ascenso y el descenso. Pero hay una minoría, la cual pues no está de acuerdo. Lamentablemente,
12: esa minoría son los dueños de los equipos.
14: Son los dueños de los equipos.
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12: 4.7 de cada 10 hombres ha tenido algún episodio de eyaculación precoz en algún momento de sus vidas. Esto nos lo informa la Asociación Europea de Urología. La eyaculación precoz ocurre cuando eyaculas demasiado rápido y no logras controlarlo, a veces incluso antes de la penetración. De hecho, 7 de cada 10 hombres han tenido al menos un episodio de eyaculación precoz en algún momento de sus vidas.
13: Bueno, pero a ver, cuéntanos lo que nos estabas diciendo a mí y al nuevo fuera del aire.
12: Híjole, es que me da un poquito de pena, güey.
13: No, hombre, pena tener al perro viviendo en la terraza o sí. Pelearte en redes sociales o que tus papás te sigan dando dinero después de los 60.
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14: Pero nos habla Emilio Escárraga, dueño del equipo más grande, el mejor, el más ganador de México.
12: Ya chupas.
14: Y nos comparte su opinión respecto al ascenso y el descenso y por qué motivo en este momento se encuentra así. Escuchemos, por favor, Emilio Escárraga.
29: Yo estoy a favor del ascenso y del descenso. Ahora, todo el mundo compara y te dice, es que en España, es que en Inglaterra, es que en Portugal. Ok. Ahí tienes una segunda división, como se llame, ¿no? Diferente liga. Muy sólida, que en dado caso si desciendes, ¿cómo caes a esa segunda división? Que si bien caes, ¿cómo te puedes recuperar? Y hoy yo sí siento que esa viabilidad económica es bien difícil para abajo y para arriba, ¿eh? O sea, de los dos lados, y yo no tengo una fórmula o una idea puntual para arreglar esa parte.
12: Por ejemplo, para estar en primera división tienes que tener un estadio que tenga cierta capacidad, ¿no? Por ejemplo, los colibríes de Xochitepec.
13: No puede ser.
14: Según el reglamento, son para 30,000 personas.
12: Gracias, mi querido. Son para 30,000 personas. Hay ciertos requisitos al respecto. Y luego se brincan las vallas de unas maneras que son medio truculentas. Por ejemplo, el Atlante, el equipo al que le vas hoy en día, está acá, solía estar en la Liga de Expansión, es decir, en la segunda división del fútbol mexicano. Pero como al Mazatlán le fue re mal la temporada pasada y decidieron venderlo, pues Atlante compró al Mazatlán y le cambió el nombre y le puso Atlante a lo que en realidad es los delfines de Mazatlán, ¿correcto?
13: O sea, se la prolongan cañoneros. Durísimo.
12: Cañoneros. Okay, cañoñeros.
13: Sí. Bueno, pero aquí el asunto es que todo el mundo está haciendo tranzas y pasándose, digamos,
14: pues es que no son tranzas, porque legalmente lo pueden hacer.
13: Sí, yo sé, pero o sea, están utilizando argucias.
12: El dinero en lugar del fútbol para ascender a primera división.
13: Correcto.
12: Y me da gusto que estén los potros de hierro del Atlante de vuelta en el fútbol mexicano. Sobre todo por Félix Fernández.
14: Sí, pero si hay un equipo en primera división que no quiera estar, que no quiera mantener, o el dueño ya simple y sencillamente no le interesa, pues también tienen el derecho de venderlo. Y quien lo quiera comprar, pues es oferta-demanda, ¿no?
12: Pues sí, tiene razón.
14: Y por otro lado, es una realidad, a ver, si nos vamos, por ejemplo, como ejemplo, nos vamos a Inglaterra, ¿no? En Inglaterra está la Premier League, que es la primera división, por así decirlo, y también la que está debajito, digamos, sería como la segunda división o la Liga de Expansión, si la comparamos con México, es la Championship. Pero de lo que habla Emilio Escárraga es que, por ejemplo, en Inglaterra, los equipos de la Championship sí tienen derecho al ascenso, pero son equipos que tienen estadios tal vez no tan grandes como los de primera división, algunos sí son grandes, la mayoría no, pero son estadios que están llenos, cada fin de semana o cada 15 días que juegas equipo están llenos los estadios. Tienen buenos patrocinadores, los cuales les permite mantener una infraestructura deportiva importante para que el momento en el que asciendan a primera división, bueno, tienen la capacidad para estar en primera división, lo cual signifique las obligaciones que tendrían, ¿no? Entonces, pues ahí no hay tanto problema porque también mantienen unas finanzas sólidas los equipos de Championship. Oye. Y eso es a lo que se refiere Emilio Escárraga. Actualmente en el fútbol mexicano no son muchos los equipos que podrían tener un equipo en primera división, porque eso significa no solamente el estadio, Eduardo, y Estaquita, significa también tener finanzas sanas, significa también tener un equipo femenil, porque ya es un requisito.
13: Sí, pero es dinero, no fútbol, Moy. Es dinero y no fútbol, yo creo.
12: Oigan,
13: que
12: pero bueno, cambiando de tema, me pareció muy interesante algo que también dijo Emilio Azcárraga, no sé si lo viste, Moy, que él no se le hace descabellado pensar en otro mundial en México para el año 2038.
13: Te cae.
14: Claro. Y regresa el mundial para CONCACAF en 2038, es una realidad, eso ya es un hecho.
13: ¿Cómo que regresa para CONCACAF el mundial? A ver, ¿FIFA sale
14: sí,
13: del
14: se
13: mundial
14: van,
13: o qué?
14: No, lo que pasa no, es que los mundiales los van rotando en las diferentes confederaciones que existen en el mundo, ¿no? Entonces, para el 2038, la CONCACAF, la Confederación de Centro, Norteamérica y el Caribe, va a poder tener nuevamente un mundial en esta confederación.
13: Después del osito que se aventó la FIFA con los negocios de Infantino. Qué bruto.
14: Sí, porque estamos para empezar no sabemos.
13: Bueno, okay. Sí.
12: No sabemos. Vamos a escuchar al ex dueño de nuestras nalgas, Emilio Azcárraga, hablando de la posibilidad de que en 2038...
13: Saludos.
12: Saludos, ex. De que en 2038 regrese el mundial a nuestro país, por lo menos con algunos partidos. Venga, Emilio.
29: El mundo quiere ser parte, o sea, no hay país que no quiera tener una Copa del Mundo. O sea, yo creo que ahora con la nueva Copa del Mundo, esta de Uruguay, Paraguay, Argentina, pues yo digo que el 30, o sea, yo pensé que ya había acabado, pero yo no veo descabellado el 38, ¿eh? O sea, no lo sé, pero yo no lo veía por la manera que se rota, por reglamento, las confederaciones, en el momento que ya hay ciertas confederaciones que juegan juntas, pues se abre la oportunidad. Estados Unidos dice, yo voy solo, pues yo levanto la mano y digo, yo también, o vamos juntos. O sea, creo que vale la pena volver a explorar porque es un trabajo de muchos años. O sea, la otra Copa del Mundo, la que acaba de terminar, se llevó 10 años. El 38 le quedan 12. No es mucho más de lo que... Entonces sí es, creo que importante tener esa visión.
12: Perfecto. Gracias, Emilio. Deberíamos... Me encanta la idea que regrese el Mundial en 2038.
13: Pero no sale carísimo.
12: Con algunos partidos. A México no le fue carísimo. Muy bien.
13: O sea, pero espérame, a ver. Organizar un Mundial y tener los estadios en forma y gastos de las ciudades. Y luego es mal negocio, ¿no? Los Juegos Olímpicos y los Mundiales no son buen negocio para los países.
12: Para México sí fue buen negocio, ¿eh? Y para la imagen de México en el mundo también.
13: En este caso, en este Mundial sí, porque no fuimos la sede única.
12: Sí, o sea, exacto, ahí está la clave. O sea, por ejemplo, cuando Brasil fue sede por sí mismo nada más,
13: fue pésimo.
12: Operaron con unas pérdidas terribles.
13: Correcto.
12: Pero así dividido sale mejor el caldo y qué buena promoción hubo para México.
13: Sí, no sin duda, pero
12: que se esperaba.
13: Pero no está hablando Emilio Azcárraga de ser sede única.
14: En algún momento lo dijo, pero también compartió la idea de que podría ser en conjunto con Estados Unidos.
13: Okay.
14: Eso se me hace algo positivo, se me hace algo bueno y podría suceder. Podría pasar.
12: Esto es muy emocionante. Bueno, a mí me prende.
13: Estaría bueno. Sí, nos divertimos. Lo que sí es que si nos va mejor en ese mundial del 38, van a destruir el país, güey, porque estuvieron a punto y eso que ni siquiera llegamos a.
12: Puta, le hemos ganado a Inglaterra, güey.
13: No, man.
12: ¿Sabe qué hubiera pasado?
13: Hubo una noche que Eduardo y yo pensamos que íbamos a morir, güey.
12: Sí.
13: Ahí por el hasta bandera de San Jerónimo que teníamos que pasar por ahí y había una. Turba de gente desquiciada, agitando
12: coches, bajando a la gente los coches. Yo ya me veía. Quiere volar hasta la punta del asta bandera.
13: Qué horror.
12: Pero bueno, ¿con qué quieres seguir, mi querido Moy? Todavía nos cabe otra.
14: Ah, ok, les cabe otra. ¿La quieren grande o chiquita?
13: Grande.
14: Porque está. Bueno, está medianona.
12: Venga.
14: Medianona, vamos a hablar acerca, vamos a escuchar al ruso Brailovsky que arremete contra Juan Carlos Osorio. ¿Se acuerdan de Juan Carlos Osorio? Fue técnico colombiano de la selección mexicana para el Mundial de Rusia 2018. No le fue
12: que primero
14: bien.
12: Cuando le ganamos a Alemania, todo el mundo lo quería hacer presidente y después que nos fue fatal en ese Mundial, todo el mundo lo quiso correr a patadas a Juan Cambios Osorio.
14: Exactamente, entonces bueno, él, Juan Carlos Osorio, existe una posibilidad de que pueda regresar a dirigir a México y con el equipo de los Tigres. Es uno de los candidatos que se mencionan para dirigir este equipo del norte. Y bueno, la reacción del ruso Brailovsky ante esta posibilidad fue fuerte, fue contundente. Escuchemos por favor al ruso Brailovsky, exfutbolista del América, leyenda por supuesto de este club y de los mejores extranjeros que han jugado en el fútbol mexicano. Escuchemos por favor al ruso.
3: técnicos dando vueltas en torno a ver quién pudiera estar en el banquillo de Tigres. Sí. Hoy al parecer se baja Barros Esqueloto, tal vez Rubén tendrá una información para complementar. Está Osorio, está Pareja, está Quique Setién. ¿Osorio?
4: No, Ruso, el amor de
6: Ruso.
3: ¿Por qué
6: Ruso?
3: No?
6: Calma. Calma.
4: Me quiero matar. Hay otro estúpido más que lo va a contratar. ¿Cuántos hay en el fútbol? No, tercero de cuarto.
3: ¿No te gustaría Osorio para...?
4: No, para ningún lado. No lo quiero ni cerca tener. Ya lo tuvimos cerca con Rubén. Te mienten la cara. Te dice, no, esto es un color blanco y es amarillo. Pero no, pero es amarillo. No, es blanco.
3: ¿Tal vez cambió?
4: No cambió. Está peor que nunca.
13: No, bueno, pues, durísimo. No tiene nada bueno que decir de, ¿Y qué opinión te merece lo que acabas de oír, Moisés? O sea, ¿es así pues de es que mal no sé, ese güey?
14: Yo tuve de técnico, yo estuve en la selección con Juan Carlos Osorio. Estuve con él ahí en varios partidos, en varias convocatorias. Y siempre me pareció una extraordinaria persona, un gran entrenador.
13: Pero o sea, es un
14: no tengo nada malo que decir
13: este
14: de él.
13: Es un mentiroso.
14: Pues no sé qué le habrá pasado a él. Yo no sé qué le habrá pasado al Ruso. Con Juan Carlos, él dice y él habla de que es muy mentiroso, ¿no? No sé qué habrá pasado entre ellos dos, que tiene ese concepto de Juan Carlos. Honestamente,
13: que haya habido
14: yo no puedo
13: romance
14: decir nada malo.
13: ¿Y despecho en ello?
14: No lo sé.
12: Seguro.
14: No lo sé.
12: Claro,
14: sin embargo,
12: es simple explicación.
13: ¿Habrá habido encuentros sexuales salvajes y después desatención emocional?
14: No lo sé. A lo mejor se alejó, ¿no? Antes de tiempo. ¿Qué sé yo? No lo sé. Lo que sí sé es que en esa misma mesa estaba Rubén Rodríguez, que también es periodista deportivo.
13: No te voy a decir quién dijo esto, pero ahí te va. Dice, era tan mentiroso que le decía a Moisés que era buen portero.
14: Gracias, nuevo. Seguramente fue el nuevo.
12: No, fue Félix Fernández.
13: No fue el nuevo. No fue el nuevo.
14: Está bien, hombre. No pasa nada. Vivamos engañados. Engañé yo todo el fútbol mexicano durante 20 años. Así soy. Pues no, entonces no era tan malo.
12: Una
14: era
12: leyenda.
14: Bueno para mentir.
12: Una leyenda del equipo más grande, el mejor.
14: Sí, no, jugué 20 años fútbol mexicano y eso que era malo, güey. Imagínate si hubiera sido bueno. Ok, entonces, hablemos ahora. Rubén Rodríguez ya me está aclarando ahorita por WhatsApp, lo agradezco, Rubén, que es falso. No llega, ya lo descartaron por completo. Así que quédate tranquilo, mi querido Ruso. Está descartado por completo Juan Carlos Osorio para que llegue a dirigir a Tigres.
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14: Oye, el otro día me di cuenta, vi una publicación que decía la importancia de la tilde, el acento.
15: Ajá, así.
14: Decía, por ejemplo, en la oración, mamás y bebés gratis.
15: Ajá,
14: si sí. Le quitas la tilde.
15: Sí, pues sí. Mamas y bebés gratis. Pues sí.
14: Que siempre está bien, ¿no? También se agradece. Bueno, la gratuidad.
15: Si estuvieras en Argentina...
14: ¿Qué mamás y bebés.
15: Tú mamás de una manera espectacular. ¿Cómo mamás?
14: Es cierto, allá...
15: Funciona, es otra cosa, ¿no?
14: Sí, pero estamos aquí en México. Bueno, vamos entonces al top 10 del día de hoy, que se llama... Apodos que le pone tu familia a tu pareja.
15: ¡Wow!
14: Esa es la número.
15: ¡Yes! Apodos que le pone tu familia a tu pareja. ¡Ya llegó el champú!
14: Ay, odio que me digan así.
15: Ya, Johnson, no más lágrimas. Vente, siéntate. ¿Qué te chupas? Ese mi Johnson.
14: El Johnson. No más lágrimas.
15: ¿Todavía hay champú de ese de no más lágrimas?
14: Supongo que sí. Aunque yo a mi bebé pues no le lavo el pelo con el champú no más lágrimas.
15: ¿No?
14: Pero bueno.
15: Nosotros tenemos un champú muy bonito, el champú Teen.
14: Ajá.
15: Era muy bonito.
14: Tota, es buenísimo.
15: Bueno, y el Tísima. Pero bueno, dejémoslo en paz y vamos a la
14: ¿Shampoo?
15: Número.
14: Apodos que le pone tu familia a
15: bueno,
14: tu pareja.
15: Bueno, y está el Tete. El champú Tete.
14: Es muy bonito. Apodos que le pone tu familia a tu pareja. La pizza fría, porque antes estaba buenísima.
15: Y ahora ya no. Ahora está toda chiclosa.
14: Fría y aguada.
15: Aguada. Chiclosa. Y grasosa. Está aguada y grasosa, no.
14: Ay, qué mal,
15: güey. Bueno, apodos que le pone tu familia a tu pareja. Esta es la número
2: 8.
14: Mira, ya llegó tu novio en menstruación.
15: ¿Qué?
14: Sí, pues es que odio cuando llega, pero agradezco cuando se va.
15: ¡Qué sangrón! Apodos que le pone tu familia a tu pareja. Esta es la número
2: 7.
15: Apodos que le pone tu familia a tu pareja. La abuelita te dice: ¡Ay, mijita, ya llegó el 59! O sea, si se esfuerza, está a punto de llegar al minuto, pero nunca puede. ¡El 59! ¡Che, chaquetas! Ok.
14: Sigue la número
2: 6.
15: ¡Wow!
14: Apodos que le pone tu familia a tu pareja. El futuro.
15: No me digas, ¿por qué el futuro?
14: El futuro ex.
15: Pues esto nomás no va a funcionar. Pero luego hay gente que le augura el fracaso a algunas parejas y ahí siguen, güey. Hay otras que todo el mundo dice, no, hombre, la pareja perfecta de los 6 meses se mandaron al tiznada, güey. Sucede.
14: ¿Qué te digo? Yo cuando empecé con Sofía, todo el mundo decía, nah, te doy 6 meses. Y así, pues
15: ¿pero
14: ya
15: quién
14: llevamos
15: te decía
14: más,
15: poco tu familia?
14: Muchísimo. No, mi familia no. Supongo que nomás lo pensaban. Pero no me lo decían. Pero en redes sociales...
15: ¿La familia de Sofía?
14: No. Supongo que también lo pensaba, pero no nos lo decían.
15: Bueno.
14: Y así, ya llevamos 7 años y cacho. Pero bueno, vamos a la número.
2: 5.
14: Apodos que le pone tu familia a tu pareja. La albóndiga.
15: Es un pedazo de carne, chabolita. Y con los huevos adentro. ¿Tus albóndigas te gustan con huevo o sin huevo?
14: Como con huevo, sí. El huevo, ¿no? El huevo duro va en todos lados, me encanta.
15: Si es albóndiga mexicana, o sea, en salsita acá de tomate, ¿no? Yo debe de llevar huevo. Hay otras albóndigas a la española o en guisos italianos que no llevan huevito. Pero una albóndiga mexicana sin huevo, es como, no sé, güey, le falta algo. Tiene que tener huevito cocido.
14: El que sigue es agresivísimo. La número
2: 4.
14: Apodos que le pone tu familia a tu pareja, el ratón. Porque piensa que tiene casa gratis, comida gratis y agujero gratis.
15: Tengo una amiga, a quien conoces, por cierto, que...
14: ¿Tiene su ratón?
15: Hablaba de... Pero no puedo contarlo bien. Bueno, sí puedo, que decía que le daba consejos a miembros más jóvenes de su familia, mujeres. Dicen, güey, o sea, de veras, o sea, ustedes están anunciando aquí la casa de Angulo. O sea, hay techo, comida y culo. No, no. O sea, nomás no.
14: Ay, ¿qué sigue?
2: 3.
15: Apodos que le pone tu familia a tu pareja.
14: El SAT.
15: ¿Eh?
14: Es que sabe cuánto gano, cuánto gasto y siempre quiere una mochada.
15: El SAT. Híjole.
14: El SAT.
15: Que el placer de tributar este mes, hijos de la chingada. Déjenles mando.
14: No, qué metida de deducible
15: una
14: nos tuvimos que dar. Qué bruto.
15: Cariñosa mentada de madre. Qué bruto, hijos de su. Pero bueno, Lo bueno vamos es que se gasta en cosas que benefician a todo México.
3: A México.
15: O sea, eso es lo bueno, por lo menos.
3: Se genera infraestructura, combate la inseguridad.
15: Sí. No se roban los presupuestos.
3: Educación y ni medicamentos. Ni dinero, salud.
15: Ni mucho menos, ¿no? Ni se lo.
3: Sí, clavan, no, da un gusto pagar impuestos madre. Porque sabes que está bien empleado.
15: Trabajando para el bien de todos. Así. Muy bien.
3: Número.
2: Dos.
15: Apodos que le pone tu familia a tu pareja.
3: El creyente.
15: ¿Eh?
3: Es que cree que los niños que mantiene sí son suyos.
15: ¡Ah! Yo tengo fe. Ok, qué el creyente.
3: ¿Por qué da risa pensar que alguien está criando hijos que no son sus hijos?
15: Pues por el cucú, ¿no?
3: El sorullo.
15: El cucú. ¡Ah! Está empollando los huevos de otro.
3: Y finalmente la número.
2: Uno.
3: ¡Wow! Apodos que le pone tu familia a tu pareja.
15: La quesadilla del Ajusco. ¿Por? Ay, porque solamente tiene una embarradita de sesos, la muy pendeja. Muy estúpida.
3: Pero este es unisex, ¿no? La quesadilla del Ajusco puede ser un güey.
15: Sí, puede también ser para hombres o para mujeres, sin duda.
3: Solo tiene una embarrada de sesos.
15: Pues sí, sí.
3: ¿A ti te gusta que te embarren los sesos? En la...
15: Los glúteos.
3: ¿En tu comida?
15: Sí, algunas mujeres. En mi comida, no, en la cara.
3: Los sesos en la cara.
15: Ajá, exactamente. Sus sesos.
3: Un poquito de teabagging.
15: Está bien. El teabagging es terrible. Los gogles árabes, dices.
3: Los gogles árabes, exactamente.
15: Son terribles, terribles.
3: Bueno, pues con eso hemos dado por terminada esta función. Ta, ta, tararara, nos vamos un par de payasos ya a comer, como Moisés.
15: Habrá más payasadas en la televisión. Gracias de veras por el rating de ayer. Les agradecemos, nos fue muy
3: estuvo
15: bien.
3: Estuvo bonito el programa. Es que estuvo muy divertido anoche. Y yo creo que va a estar mejor, ¿eh? No se lo pierdan a las 11:05 en Imagen Televisión. Y además tenemos episodio de estreno en el podcast La Corneta Extendida, nuestro amadísimo podcast, en donde hablamos de lo que se nos da la gana. Y le dedicamos un capítulo especial a los perritos, a los cánidos, a los lomitos. Creo que así se llaman, ¿no?
13: Monty, la corneta perrona, todo sobre los lomitos.
15: ¿Por qué no le pusiste la corneta en tus lomitos?
13: ¿Lo cambiamos? Pues,
15: ¿cuál es el... No, está bien.
3: La corneta pero perrona, bueno, todo sobre los lomitos.
15: Mi perrito está en el hospital, güey.
3: No me digas.
15: Le tienen que hacer unas pruebas, parece que tiene las glándulas suprarrenales un poco crecidas. Le hicieron un ultrasonido y le rasuraron la panza. Y hoy tiene que estar en muestras de sangre todo el día. Hasta las 6 puedo ir por él. Pero hoy es la primera vez que le dije ven y se fue a esconder atrás de una maceta. Creo que ya sabe lo que uno está pensando. Intuía que algo iba a pasar.
3: ¿Y se siente mal o la pasa bien?
15: Pues nada más como que ha subido mucho de peso y toma muchísima agua. Entonces, al parecer tiene... hay posibilidades de que tenga síndrome de Cushing. Que no de Kushner. Porque no está queriendo agarrar dinero de todos lados. Es nada más de Cushing.
3: Bueno, vámonos ya. Espero que el Cholo esté bien próximamente.
15: Si lo tiene, le voy a cambiar el nombre a Jared. Pero bueno, no importa.
3: Ay, nos escuchamos mañana en este su pobre programa de todos los días.
15: Volvemos con más idioteces. Los queremos mucho. Bye.
3: Sí, sí, sí.
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20: ¿Cómo le vas a hacer para saber si una foto es real dentro de 2 años?
21: Bueno, Apple ya tiene una respuesta. Una función nueva en el iPhone que firma cada foto al momento de tomarla, en modo referencia, y la manda a un servidor tan blindado que ni la propia Apple puede ver la imagen completa. Solo regresa un sello.
20: ¿Auténtica o no?
21: Si después alguien la recorta, la edita o le mete un filtro raro, el sello se rompe y queda marcada. Como el caparazón azul de Mario Kart, no importa qué tan bien la escondas, te va a encontrar. Desde agosto, la Unión Europea obliga a etiquetar también los textos hechos con inteligencia artificial, con casi 190 empresas ya firmadas. Sígueme en luisgg.com/mail.
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23: Es oficial. Llegó un bebé a la familia y ha cambiado la vida de todos los integrantes. Pero, ¿qué hay con el perro? Aunque sabemos que los primeros días o meses serán complicados, procura que no se sienta celoso y desatendido. Respeta sus horas de paseo y los momentos para jugar con él. Acostúmbralo al olor del bebé con las cremas y lociones que usará y que reconozca objetos como la cuna o la carreola. Ponle audios con llantos de recién nacido en volumen bajo para que no reaccione con ansiedad ante los reales. Asegúrate que sus vacunas estén al corriente y redobla su higiene limpiando sus patas y hocico después de salir a la calle. El acercamiento entre ambos debe ser paulatino. Que el perro inspeccione al bebé, siempre bajo tu supervisión. Y cuando el niño ya pueda gatear o caminar, cuida que no transgreda los límites de la mascota. Enséñalos cómo acariciarlos y abrazarlos, y sobre todo, a medir su fuerza. Por último, el vínculo entre un bebé y un perro es muy positivo, tanto en lo físico como en lo mental. Desarrolla mejores defensas y reduce posibilidades de alergias. Mejora su calidad de sueño, se vuelven más sociables, crea un vínculo de confianza y protección, aprenden valores como la responsabilidad y la fidelidad, y por supuesto, los hará sonreír en más de una ocasión.
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27: Son las 6 de la tarde en punto, 6 de la tarde en el tiempo del centro de la República Mexicana, en este miércoles ya, 19 de agosto del año 2026. Batman en Buenos Aires. Omar García Harfuch fue a la Argentina, asistió a la cumbre mundial de la DEA y ahí su director Terry Cole no escatimó en elogios. Lo llamó socio de confianza, buen amigo de Estados Unidos. Lo curioso es que Sheinbaum no quería que fuera. Ella misma contó que inicialmente había decidido que Harfuch se quedara en México. Porque ya ve que lo mismo dice una cosa la DEA y luego dice otra. Pero su gabinete de seguridad la convenció. Todos votaron porque fuera Harfuch. En el sentido de que México debería demostrarle al mundo sus resultados en seguridad. Y vaya coincidencia. Mientras Harfuch recibía los aplausos de la DEA en Buenos Aires, Argentina autorizó la deportación del contraalmirante Fernando Farías Laguna, acusado de encabezar una red de huachicol fiscal en las aduanas marítimas mexicanas. ¡Qué postal tan extraordinaria! el secretario estrella de Sheinbaum exhibiendo resultados, mientras en esa misma ciudad, curiosamente,